0: tuviste hacia nosotros, amado Dios. Te queremos glorificar en esta tarde noche, Señor. Queremos que tú nos uses, Señor, en gran manera para llevar ese mensaje, para llevar esas buenas nuevas de salvación, Señor Jesús. Te pedimos una bendición especial, Señor, para toda esta comuna, Señor, y hasta donde lleguen estas ondas de radio, Señor Jesús. Que seas tú, Señor, preparando esa tierra donde tu palabra será sembrada, Señor Jesús. Que esos oídos, Señor, sean prestos a oír de tu consejo, a oír, Señor, de lo que tú hoy nos quieres hablar, amado Dios, Señor. Bendice a la juventud, bendice a los adultos mayores, a todos en general, Señor, a los niños, guárdalos, bendícelos en el nombre de Jesús. Amén y amén.
1: Así es, y con esa oración queremos ir a un corte musical para ya volver con un conversatorio que tenemos que se llama Lo Último Que Tenemos.

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0: Así es, como les decía en el segmento anterior, el tema de hoy día es lo último que tenemos y en muchas oportunidades nos solemos despertar con angustia, preocupación, desánimo, desesperados, angustiados o agobiados porque no sabemos cómo solucionar el día que tenemos hoy, cómo solucionar el presente o cómo solucionar los siguientes días. Y este tema, este conversatorio viene porque nosotros muchas veces nos sentimos así y sabemos que estos temas son importantes porque más de uno nos sentimos así en muchas oportunidades. Sentimos que ya no hay respuestas, sentimos que dependemos de cómo está el clima para saber si nuestro ánimo estará bien hoy día o no. Dependemos de resolver nosotros mismos con nuestras propias fuerzas lo que queremos para hoy día, pero queremos traerte este tema para que tú también puedas entender lo que esto nos conlleva a nosotros también de lo que vivimos. Nos conlleva a entender que realmente muchas veces no es suficiente las fuerzas que tenemos a veces, no es suficiente los contactos que tenemos. No es suficiente las riquezas y quisiera conversar con ustedes acerca de esto. Dice, como el final, pero en las manos correctas o con la fe adecuada. ¿Alguna vez has sentido que llegaste al límite, que miraste tu cuenta bancaria, tus fuerzas, tu salud o tu corazón y dijiste, esto es todo? ¿Ya no me queda nada más? Hoy quiero hablarte a ti que sientes que estás jugando tu última carta. Este tema se basa en esto. ¿Cuál hoy día es tu última carta? ¿Cuál es la última carta que jugaste esta mañana al despertarte? ¿Te levantaste sin fuerzas? ¿Levantaste tu mirada y sentías que ya no podías más? ¿Te acostaste anoche pensando cómo lo hago el día de mañana? ¿Cómo lo resuelvo? ¿Cómo va a pasar? Miren, este mes. Sí, muy bien. Hoy estamos a 25. Los días se han pasado muy rápido y yo siento que esto nos motiva realmente a entender la misericordia y el amor del Señor de todos los días. Hace poquito, a inicios de mes, me estaba preguntando qué haría, cómo lo haría. Sentía que estaba muy agobiada, ya no tengo fuerzas, ¿cómo lo hago? Pero ahí viene el consuelo del Señor y es que muchas veces no es con nuestra fuerza. Y como seres humanos obviamente solemos pensar en el futuro, solemos pensar en el mañana, qué voy a hacer durante 3 meses. Yo estaba así, me encontraba así, agobiada, angustiada, sin fuerzas, ¿cómo lo hago? No quedaba ningún recurso y iba iniciando el mes. Y yo decía dentro de mí, realmente creo en este Dios que es nuestro socorro. A pesar de eso, me encontraba con muchas dudas, con muchas preguntas y seguía confiando. Por eso le digo, la fe fue lo único que no se fue. Cada mañana le clamaba al Señor con fuerzas y le pedía que me ayudara en este día, que me ayudara a enfrentar las cosas de la mejor manera, con calma y que me ayudara a entender de que su propósito era perfecto para todos los días. Y esto es lo que queremos hablarte en este día, porque hay un Dios que no se cansa de bendecirnos. Y aunque a nosotros nos quede lo último, aunque nosotros no tengamos nada hoy día, aunque ya no haya más respuesta y hoy día tengas tú la última respuesta y digas, ¿qué hago para mañana? ¿Cómo lo soluciono? ¿Cómo lo resuelvo? Sabemos que hay un Dios justo que nos conoce desde que nosotros estábamos formados en el vientre de nuestra madre hasta hoy día. Y este Dios cada día ha tenido cuidado de nosotros. A la mañana cuando nos levantamos, cuando salimos al trabajo, cuando volvemos a casa y aun cuando dormimos, este Dios bueno, justo, está con nosotros, atento a lo que nosotros hacemos cada día y tiene cuidado de nosotros. Quisiera compartirte un relato y que podamos meditar en esto. Pero ¿tú qué piensas de esto? De lo último que tenemos.
1: Bueno, la verdad, lo último, cuando hablamos de que lo último que tenemos, significa que lo intentamos ya todo.
0: Exacto.
1: Significa que ya todo Lo hemos probado, significa que ya es como que la última instancia, como que ya la reserva. Y es algo que por lo que todos pasamos, bien sea en un ámbito laboral, bien sea en un ámbito social, bien sea en un ámbito de salud. Esto sirve, es muy generalizado, porque a veces comúnmente, oh, chuta, tengo una nevera, tengo el refrigerador vacío, o oh, no tengo un peso en el banco, o ya he intentado todos los medicamentos, ya no sé a cuál doctor acudir, ¿verdad? Pero a través de la palabra nosotros podemos ver múltiples ejemplos el cual Dios aparece. Porque si de algo estoy seguro es que Dios aparece. Y cuando hablamos de lo último que tenemos, se me viene a la mente el primer milagro de Jesús, que fue en las bodas de Caná de Galilea. Fue invitado con él y sus discípulos. ¿Verdad? Lo cierto es que en la cultura judía, o sea, el ingrediente, yo creo que número uno era el vino. Era el vino, o sea, en la boda no podía faltar el vino, porque era algo. De hecho, si el vino se acababa a mitad de la boda, eso era algo como lo peor que podía pasar. Era una deshonra para la familia, porque era como un sinónimo como que no había provisión. Entonces pasa que cuando Jesús está en la boda, y así mismo pasa cuando Jesús entra en nuestras vidas, ¿verdad? Y ocurre algo. Nosotros le socorremos, nosotros llamamos. Y pasa que lo voy a leer mejor para no parafrasear. Está en el libro de Juan, capítulo 2, versículo 1. Dice: Al tercer día se hicieron unas bodas en Caná de Galilea y estaba allí la madre de Jesús. Y fueron también invitados a las bodas Jesús y sus discípulos. Y faltando el vino, la madre de Jesús le dijo: No tienen vino. Jesús les dijo: ¿Qué tienes conmigo, mujer? Aún no ha venido mi hora. Estoy haciendo énfasis a que aún no era quizás el tiempo en lo cual Jesús empezaría a desarrollar su ministerio a través de los milagros. Dice en el versículo 5: Su madre dijo a los que servían: Haced todo lo que os dijere. Y estaban allí seis tinajas de piedra para agua, conforme al rito de la purificación de los judíos, en cada una de las cuales cabían dos o tres cántaros. Jesús le dijo: Llenad estas tinajas de agua, y las llenaron hasta arriba. Ya finalizando casi el 8, dice: Entonces les dijo: Sacad ahora y llevadlo al maestresala, y se lo llevaron. Pasa con esto de que Jesús hace el milagro, Jesús suple la necesidad del vino, ¿verdad? Pero Jesús dice en el versículo 7: Llená estas tinajas de agua. Por eso es que el milagro es de que Jesús convierte el agua en vino. Y pasa que esto me lleva a que en nuestra vida diaria, cuando nosotros tenemos una necesidad, valga la redundancia, sea general, aquí da un ejemplo que cuando nosotros acudimos a Jesús, nosotros debemos de llevarle lo que nosotros tenemos. Ellos necesitaban el vino y Jesús le pide a ellos agua en las vasijas de piedra. Y es que nosotros debemos de llevar hacia Jesús lo que nosotros tenemos. ¿Qué tenemos nosotros? Nosotros tenemos palabras de gratitud hacia Él, nosotros tenemos alabanza hacia Él, nosotros tenemos quizás el último recurso en muestra de fe de que Él puede hacer el milagro en muestra de que Él puede multiplicar y saciar nuestra necesidad y traer sanidad a nuestras vidas, pero nosotros debemos de acudir a Él en fe, sabiendo que se va a hacer su voluntad primeramente, pero si hay algo que Él promete a través de su palabra es su compañía, es que a través de su compañía Él nos traerá descanso. Y muchas veces, y a lo largo de la palabra, nosotros podemos ver que Jesús pide que nosotros vayamos hacia Él, porque su yugo es más fácil. Y es aquí cuando, y quizás el título, ¿verdad? Viéndolo desde este punto de vista, dice: Lo último que tenemos, ¿verdad? Y pasa que a veces Jesús permite ser lo último, porque ya es como que nosotros somos de, como lo dice la palabra, de dura cerviz. Y a veces nosotros buscamos a Jesús, buscamos a Dios cuando es la última instancia. Pero si hay algo que debe ser en nuestra vida, debe ser lo primordial. Debe ser nuestra primera oración del día, debe ser nuestra primera opción. Nosotros debemos ir en pos a Él, a consultar aún nuestras decisiones, aún, Señor, ¿será esto lo que me conviene? ¿Será esto? ¿Por qué? Porque va a llegar un momento en que quizás no va a haber una segunda oportunidad. Y quizás eso es lo último que tenemos, lo vamos a perder, y no es así.
0: Así es, me impresionan mucho dos relatos de la Biblia. Pero antes de esto quisiera que tú meditaras conmigo acerca de esto. Todos al inicio pensamos y nos las pasamos por mucho rato diciendo, este va a ser mi año. Dijimos, este año voy a lograr muchas cosas. Y yo me recuerdo que de todas las cosas que dije que este año haría, me quedé sin recursos. Y recuerdo que cuando le pasó a mi esposo lo del pie, ahora dijimos, nos miramos y dijimos, ¿ahora qué vamos a hacer? Por eso les digo que aunque sientas que esta es tu última carta, la última carta que estás jugando, sobre todas las cosas Dios va a tener cuidado de nosotros. Nosotros empezamos el año con toda la fuerza, alegres, contentos, pero pasaron muchas cosas. Llegó el agotamiento, llegó el agobio, llegó la preocupación, llegó el desánimo. Llegaron muchas cosas que si nos preguntan que pensamos que este año iba a pasar, no. Pero ninguno de nosotros pensamos qué vamos a pasar el día de mañana. Tampoco lo sabemos. Si fuese por nosotros, el día de mañana fuese un día excelente. Me levanto temprano, hago muchas cosas, hago todo lo que tengo pensado. Pero en otras oportunidades no es así. ¿Pero por qué no es así? Y ahí vienen las dudas, y ahí vienen las preguntas, y ahí viene el por qué, el cuándo va a ser, el cómo será. Y quizás te has sentido de la misma manera que nosotros quizás nos sentimos en un tiempo. Nos sentimos frustrados porque no sabíamos cómo lo íbamos a lograr. Pero quiero que te quedes con nosotros y que vayas con nosotros a un corte musical, a este momento de la alabanza, y ya volvemos con más.

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1: Y seguimos con más de Conectados a Jesús, con este hermoso conversatorio que tiene por título Lo Último que Tenemos. Y pasa que cuando hablamos de lo último que tenemos, es como que nos queda una o dos opciones. Nos queda esa última opción, esa que reservamos para el final y que a veces estamos como entre la espada y la pared, ¿verdad? Pero lo bello y lo hermoso de la palabra es que nos muestra tantos ejemplos de eso, y es que por lo menos soy fiel creyente de que cuando uno, quizás de lo poco que uno tiene, uno comparte, uno siembra, Dios no se queda con nada. Y lo podemos ver en la palabra, cuando la multiplicación de los panes y los peces, había poco, pero ¿qué hizo el Señor Jesús? Partió y dio gracias por lo que tenía. Y pienso que cuando nosotros somos agradecidos, las cosas se multiplican. Pienso que es un principio de la multiplicación, el agradecer. Y pienso que a veces, en vez de quejarnos, y hablo de quejarnos porque a veces aún estando en la congregación y aún conociendo al Señor, uno es humano, y a veces la mente te dice, no, quéjate porque no estás bien, ¿dónde están tus amigos en estos momentos difíciles? ¿Dónde está tu Dios? Llegan esos malos pensamientos, pero cuando nosotros somos agradecidos, vemos la cosa desde otra perspectiva, y en vez de quejarnos, somos agradecidos, y ahí es donde alabamos y glorificamos al Señor.
2: Así es, me acuerdo que en un programa estaba hablando acerca de las gratitudes, acerca de ser agradecido de las cosas que tenemos, porque solemos pedir mucho y decir, me falta esto, esto, esto, esto, pero ¿qué hay de las cosas realmente que tenemos? De las cosas que tenemos, que es suficiente. En muchas oportunidades, nuestras vidas suelen ser comparadas todo el tiempo con el de otras personas. Yo quiero ese auto, yo quiero esas cosas, yo quiero lo que el otro tiene. Pero ¿qué hay de lo que hoy día tú tienes en la mano, de lo que hay en tu casa? Capaz hay otra persona que anhela lo que tú tienes y tú anhelas lo que otra persona tiene, y así solemos ser personas que siempre deseamos más. Cada día, todos los días al levantarnos pensamos en qué queremos, ¿cierto? Pero aunque es difícil no saber lo que nos depara esta semana, no saber lo que nos depara este año. Recuerdo que a inicios de este año, como les decía, pensaba mucho en eso, en las cosas que quería lograr y que quería alcanzar, y la meta que tenía para este año. Pero aunque no se dio este año, o aunque no se dé, sé que el plan, el proyecto y los sueños de Dios son perfectos también para nosotros. Puedo decir que soy agradecida por todas las cosas. Pablo nos enseña mucho y nos dice que a pesar de que no sabemos qué viene el mañana, el Señor va a estar con nosotros. Hay dos historias que quiero compartirles en este día acerca de dos personas, acerca de dos mujeres que se quedaron sin recursos, que pasaron por necesidad, que desgastaron su vida, que dijeron unas palabras que impactan mucho y que quizás tú te puedas sentir en este día identificada con esto. Y se trata de la mujer del flujo de sangre. Vemos que esta mujer pasó muchos años, 12 años si no me equivoco, con flujo de sangre, gastando todo lo que tenía, pagando a los mejores médicos, viajó, salió, me imagino que hizo cantidades de cosas para ver al mejor doctor y que la pudiera atender y pudiera resolver su problema. Me imagino que pasó por momentos de frustración y desesperanza, pero llegó un día donde ella encontró la respuesta que su alma necesitaba realmente. Oyó y escuchó que pasaba ese día Jesús por la ciudad, y que ella sabía que su último recurso era tocar el borde del manto de Jesús, porque esa era la fe que ella tenía en ese momento. Y al tocar el borde de su manto, ella iba a ser sana. Y aunque Hemos escuchado esta historia por mucho tiempo, de distintas maneras. Hoy quiero que tú medites en que todos los recursos que esta mujer tenía ya se lo había gastado. Ella ya no sabía qué iba a pasar mañana. Ella ya no tenía esperanza si en algún médico la iba a sanar o ella iba a salir algún momento de eso que la aturdía durante 12 años, se pueden imaginar. 12 años. Nos encontramos con otra historia, la cual es la viuda de Sarepta. Ella y su hijo se encontraban en una situación difícil. Y si usted quiere leer estos pasajes de la Biblia, el de la mujer de flujo de sangre lo encontramos en San Marcos 5:25-34 y en Lucas 8:43-48. Y la de la viuda de Sarepta lo encontramos en Primera de Reyes 17:8. Y los que me puedan acompañar puedan escuchar y meditar esto que les estoy compartiendo, pero de la misma manera pueden leerlo en su Biblia o anotarlo y después investigarlo. Es importante que usted lo lea también. Vemos estos dos relatos y aparece la misma historia. Esta mujer, la viuda de Sarepta, se encontraba con solo un puñado de harina en su casa para poder hacer una torta o un pancito y echarse a morir. Ella dijo en sí: comeré esto y me echaré a morir. Porque era la viuda de Sarepta, su esposo había muerto, de Sarepta, su esposo había muerto. Y ella gastó todo lo que tenía. Y se encontraba ese mismo momento, ese justo momento, sin nada, sin ningún recurso. Y lo que ella hizo, aunque no entendía qué estaba pasando, el profeta Elías fue mandado por el Señor y le dijo que fuera a su casa. Y aquí podemos ver que a pesar de que no sabemos cómo lo vamos a hacer, el Señor va a enviar a alguien para ser bendecido con lo último que te queda. Y de ahí va a empezar tu provisión. Porque muchas veces solemos pensar en yo estoy pasando esto, yo tengo esto. Pero como les decía, que nuestro ánimo no dependa de lo que nos falta. Que nuestro ánimo no dependa de cómo está el clima o el día hoy día, sino de quién eres tú realmente. Y es por eso que quiero llevarte a que profundices y medites en estas palabras. Y quiero terminar con este conversatorio diciéndote algo muy importante. Estas dos mujeres no tenían más recursos y no tenían nada. Pero apareció Jesús un día y le dio la esperanza que ellas necesitaban. Las abrazó, las amó, les dio misericordia. Y con ese amor y esa fe que ellas tenían, pudieron continuar. La Biblia dice que esta mujer, la viuda de Sarepta, no pasó ningún momento más de escasez en su vida hasta que murió. Su hijo había muerto y el profeta oró por él, enviado por Jesús, y su hijo resucitó. Y hubieron milagros cuando ella reconoció que su respuesta estaba en Jesús. Y yo no te quiero decir que los días van a ser mejores o que no va a pasar nada. Nosotros estamos aquí siendo prueba de que estuvimos angustiados, estuvimos agobiados, pero seguimos exaltando el nombre del Señor. Pero nuestro clamor sigue siendo que Cristo vive y reina. Pero nuestra alabanza sigue siendo: el Dios lo hará. No tenemos hoy nada, pero mañana Dios va a resolver. Y aunque ustedes no lo crean, pasaron cosas que ni siquiera nosotros habíamos imaginado. Pero también puedo decir que vimos el amor del Señor. También puedo decir que vimos la provisión del Señor. También puedo decir que vimos un Dios que no nos deja solos. Nos abrazó, nos acompañó. Y es por eso que nosotros debemos de abrazar a los demás. Porque con ese mismo amor que Dios nos abrazó, nos envía a abrazar a los demás. Y esto no es porque nosotros lo hayamos merecido, sino es porque Él nos amó primero. De Él y por Él vienen todas las cosas. Y esto es lo que quiero compartirte hoy día, que tú te puedas llenar de esperanza y que aunque sientas que estás jugando tu última carta, puedas llenarte de fe y decir: el Dios de mi salvación estará conmigo. Hay una palabra que dice, y con esto quiero terminar el conversatorio, hay una palabra que me gusta mucho, que aunque en oportunidades la declaro para mí cada día, porque sé que esto fortalece. Leer la palabra del Señor nos llena de esperanza y nos fortalece aún no viendo nada. Éxodo 34:14 dice: y él me dijo, mi presencia irá contigo y te dará descanso. Esto no está diciendo mi presencia irá contigo y te proveeré. No, te está diciendo te daré descanso. Y en el hecho de que haya descanso con el Señor, implica todo, va todo acompañado. Hay una palabra que también dice: busca el reino de Dios y su justicia, y todas las cosas serán añadidas. No quiere decir buscar sus añadiduras y después su presencia. Dice buscar el reino de Dios y su justicia. Y es lo que quiero invitarte a hacer en este día. ¿Por qué? Porque aunque jugaste tu última carta en esta noche, y yo sé que esta palabra es de bendición para muchas personas, porque un día el Señor confrontó nuestra vida también. Porque también estuvimos, como les decía, agobiados. Mi mente no daba más de la preocupación. Les confieso que hace poquito tuvimos una actividad, pero dos días antes la mitad de la cara se me durmió porque estaba estresada, estaba pasando por muchas cosas. Pero el Señor respondió a mi clamor, me dio el descanso, me dio la calma, me dio la paz. Pasaron muchas cosas, pero el Señor estuvo conmigo y me dio descanso. Y en las noches cuando me acuesto, yo sé que Él es el que nos acompaña. Él es el que nos abraza en medio de cuando dormimos. Esto es lo que te quería compartir en este día. Espero hayan sido bendecidos con este conversatorio. ¿Quisieras agregar algo?
1: No, bueno, ya viene la palabra del Señor.
2: Así.
1: Yo creo que ya por ahí me hiciste el spoiler de un versículo. pero bueno, sí, ya de verdad que yo creo que yo le agregaría a que el Señor no sea nuestro 911, no sea el llamado de emergencia, sino que sea la primera opción. Que sea la primera acción. Dios no quiere que nosotros nos estrellemos para que vayamos a Él. No, Él quiere que nosotros permanezcamos en Él y Él en nosotros. Así que yo creo que cuando llegue el tiempo de abundancia, el tiempo de cosecha, yo creo que agradecerle a Él y prepararnos igual para el día malo, y que nuestra dependencia a Él sea en todo momento. No porque llegó la provisión o no porque nos sintamos bien. Somos imparables, ¿no? Que nuestra dependencia siempre sea una realidad en nuestras vidas. Yo creo que eso le agregaría.
2: Así es, quisiera terminar leyendo esto y dice: lo último no es escasez, es dependencia. Cuando no nos queda nada humano de qué agarrarnos, dinero, contacto, fuerza, nos vemos obligados a soltar el control. A veces, quedarnos sin nada es el terreno fértil para que ocurra un milagro, porque dejamos de confiar en nuestras capacidades y empezamos a confiar en la fe. Dios no te pide lo que tienes, te pide lo último que te queda. La viuda no tenía un banquete, tenía un puñado de harina. La mujer del flujo de sangre no tenía salud, pero le quedaba un hilo de fe para caminar entre la multitud. La pregunta reflexiva: ¿qué es lo último que te queda hoy? Un hilo de fe, una oración desesperada, un suspiro, entrega eso. Hoy te pregunto a ti, que me escucha, ¿qué es lo último que tienes para dar? Tal vez crees que un hilo de fe o un corazón roto no vale nada, pero recuerda esto, lo poco en las manos correctas siempre es más que suficiente. Vamos a un corte musical.

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1: Y ya estamos de nuevo acá en Conectados a Jesús, ya en el momento de la palabra del Señor. Tengo la dicha de traer la palabra del día de hoy. Y bueno, como lo hablamos en el conversatorio, a veces hablamos de lo último que tenemos, de esas situaciones duras. Pero nuestro enfoque y nuestra atención debe estar en Jesús, debe estar en Dios en todo momento. Quiero llevarlos a un tramo de la palabra, de un personaje que nos enseña muchas cosas. Un personaje que tuvo la dicha de ver prodigios, de ver milagros, pero pienso que pudo haber alcanzado mucho más, pero todo esto lo permite el Señor para enseñarnos a nosotros a través de su palabra, nuestro enfoque, nuestro carácter, nuestra conducta, en dónde debe estar centrada. Y les quiero hablar el día de hoy de Moisés. Quiero dar lectura del versículo y quiero llevarlos al libro de Números, capítulo 20. Números, capítulo 20, versículos 7 y 8. Vamos a leer. Leemos la palabra en el nombre del Padre, del Hijo y de su Santo Espíritu. Y dice: Y habló Jehová a Moisés diciendo: Toma la vara y reúne la congregación, tú y Aarón tu hermano, y hablad a la peña a vista de ellos, y ella dará su agua, y les sacarás aguas de la peña, y darás de beber a la congregación y a sus bestias. Hacemos una pausa, vamos a orar. Decimos: Padre, en el nombre de Jesús, Señor, te damos gracias por este momento, Señor. Gracias por tu palabra, amado Dios. Señor, te pido que dirijas cada una de mis palabras, cada uno de mis pensamientos, amado Dios, que sean tus pensamientos y no los míos, Señor Jesús. Lleva esta palabra, Señor, para fortalecer, para redarguir, para exhortar a toda la audiencia, a nosotros, Señor, porque si hay algo cierto es que tu palabra es como espada de doble filo, Señor, que corta para ambos lados, amado Dios. Gracias por tu consejo, gracias por tu amor, Señor. Te pido que tomes el control de estos equipos, Señor, que tomes el control de la electricidad, Padre amado, y que todo pensamiento, Señor, toda oración contraria caiga ahora por tierra en el nombre de Jesús. Amén y amén. Y ciertamente, mediante la adversidad, mediante los problemas, cuando usted tiene quizás un problema en la carretera y usted va manejando su auto, su enfoque tiene que estar en la vía, ¿verdad? Y si hay algo cierto es que el único camino que nos lleva hacia Dios es Jesús. Y si nuestro enfoque no está ahí, cuando llegue el día malo, cuando llegue la adversidad, nosotros vamos a chocar, vamos a desviarnos de ese propósito que tiene el Señor para nuestras vidas. Y como se lo leía en este tramo de la historia, en el pueblo de Israel, comandado por Moisés, ellos salen de Egipto y van por un desierto, específicamente por el desierto, ay, se me fue el nombre del desierto. Bueno, ellos van por un camino, ya por un camino malo, por un camino donde no había provisión, donde no había agua, ¿verdad? Y bueno, Moisés agobiado, Moisés molesto, Moisés inconforme con el pueblo de Israel, ante las quejas, ante lo propio del malestar del pueblo, ellos se quejaban diciendo que era mejor morir en Egipto, en manos de los egipcios, y de no morir el pueblo y sus bestias de sed, de hambre. Y es allí donde Moisés va a la presencia del Señor. Moisés va a la presencia del Señor, se humilla ante él, Aarón y Moisés, y Jehová responde. Y es ahí donde dimos lectura en el versículo 7 y 8, que dice: Y habló Jehová a Moisés diciendo: Toma la vara y reúne la congregación, tú y Aarón y tu hermano, y hablad a la peña. Quiero que quiero que presten atención a este tramo porque dice: y hablad a la peña y hablad a la piedra a vista de ellos, y ella dará su agua y le sacará aguas de la peña, y darás de beber a la congregación y a sus bestias. Y a través de este hecho, Dios iba a ser glorificado en el pueblo de Israel, y lo iban como que a caer más en cuenta que tienen un Dios de provisión, que tienen un Dios de milagro, a pesar de que ya ellos sabían eso. Pero si hay algo cierto en nuestras vidas, es que cuando llega el problema, cuando llega la dificultad, nosotros muchas veces, y hablo de nosotros porque me incluyo, dudamos de Dios, dudamos de que Él puede responder, dudamos de lo que Él nos prometió. Pero una vez más acá el Señor en su misericordia da unas órdenes. Da unas órdenes y hay un momento, hay un punto de quiebre. Porque más adelante, en el versículo 10 dice: y reunieron Moisés y Aarón a la congregación delante de la peña, y les dijo: oíd ahora, rebeldes, os hemos de hacer salir agua de esa peña. Entonces alzó Moisés su mano y golpeó la peña. Golpeó la peña con su vara dos veces, y salieron muchas aguas, y bebió la congregación y sus bestias. Y aquí hay algo contradictorio, porque Dios le da una orden a Moisés. Dios le da una orden, dice: ve con tu vara, lleva a la congregación, le hablas a la peña y ella dará agua. Pero aquí la instrucción no, Moisés no la hizo como Jehová dijo. Dijo: y golpeó la peña. ¿Y por qué la golpeó? Y es que la opresión del pueblo, la queja del pueblo de Israel, pudo más que la obediencia. Y me siento muy identificado, porque a veces nosotros nos conseguimos con esos últimos que tenemos, nos conseguimos con ese problema que nosotros no le vemos solución, y ¿sabes qué? Dios nos da una orden. Dios nos dice: venid a mí los que estéis cargados y cansados, yo os haré descansar. Y Dios nos pone un sinfín de promesas en la palabra del Señor, y es ahí donde nosotros debemos de acudir, ahí es donde nosotros debemos estar nuestro enfoque. Y ahí es donde nosotros podemos expresar nuestro amor hacia Él a través de la obediencia. Pero pasa que los problemas pueden más que nosotros. Y nosotros quizás le obedecemos al Señor a media. Quizás le decimos: bueno, Señor, yo hago esto a tu manera, pero a mi manera voy a hacer esto. Y en el versículo 13, en el 12, dice: y Jehová dijo a Moisés y a Aarón: por cuanto no creísteis en mí para santificarme delante de los hijos de Israel, por tanto no meteréis esta congregación en la tierra que les he dado. Estas son las aguas de rencilla por las cuales contendieron los hijos de Israel con Jehová, y Él se santificó en ellos. A causa de que Moisés no fue obediente con el Señor, ellos no pudieron alcanzar la tierra prometida. Y pasa que muchas veces el Señor nos da unas instrucciones, y el Señor nos bendice, y el Señor nos entrega promesas, y nosotros hacemos las cosas bajo nuestra propia fuerza, bajo nuestra propia sabiduría. Pero déjame decirte, querido amigo, que el Señor tiene planes de bien y no de mal para nosotros. Y a veces el Señor nos promete cosas y se ven tan lejos, se ven tan maravillosas y tan poco creíbles, que nosotros decimos: no, por acá es mejor. Pero nuestro enfoque debe estar en el Señor. Aunque nosotros no nos entendamos, porque el Señor no nos pide: mire, ¿saben qué? Ustedes tienen que venir a mí, yo les voy a hablar y ustedes tienen que entenderme. No. Nosotros debemos de obedecerle a Él. Si usted quiere ver esa tierra prometida, si usted quiere ver esa familia restaurada, si usted quiere ver esa sanidad, si usted quiere ver todas y cada una de las promesas del Señor, nosotros debemos de obedecerle y de tener nuestro enfoque con mucha atención. Porque si nosotros leemos las palabras, sí, Moisés llevó la congregación, Moisés llegó delante de la peña, pero Moisés no le habló. Moisés la golpeó. ¿Y por qué la golpeó? Porque su ira pudo más que lo que le había dicho el Señor. Y pasa que la palabra es clave. Dice: Moisés tomó la vara y convocó al pueblo, pero pudo más el problema que tenía el pueblo hacia Moisés y la ira que provocó eso en Moisés, que en vez de hablarle a la peña, la golpeó. Y salió el agua amarga, porque era agua de rencilla. Y ciertamente cuando nosotros hablamos de enfoque, nosotros hablamos de observar, de mirar y de tener los ojos puestos en Jesús, de tener los ojos puestos en aquel autor y consumador de la fe, como lo dice en el libro de Hebreos. Hebreos capítulo 12, versículo 2 dice: puesto los ojos en Jesús, el autor y consumador de la fe, el cual por el gozo puesto delante de él sufrió la cruz, menospreciando el oprobio, y se sentó a la diestra del trono de Dios. Pasa que nosotros quizás decimos, no, es que mira, yo soy más cristiano que esos que van a la iglesia. Pero déjame decirte, querido amigo, que nosotros primero no somos perfectos, nosotros sí fallamos. Es ciertamente que nosotros debemos de tener un testimonio fiel hacia lo que nosotros profesamos, pero nosotros no somos superhéroes, nosotros no somos super santos, nosotros igual fallamos, pero nuestro enfoque está en Jesús, porque a través de Él y por Él, Él va a terminar la buena obra en nosotros, a través de su Espíritu Santo, a través de su palabra. Y es por eso que si fuiste a una congregación y quizás viste algo que no te pareció y quizás ves algo que no te pareció, nosotros debemos de ir a la iglesia para buscar a Dios, para buscar a ese dador de la vida, porque solo Él puede hacer el milagro de nuestra vida, solo Él nos puede proveer, solo Él nos puede sanar. Pero nuestro enfoque debe estar en Él, siempre, totalmente. Siempre debe estar nuestros ojos en Él. Al estar en presión, no dejes de adorar a la roca. Esa roca inconmovible, esa roca angular, esa piedra angular, es Jesús. Es Jesús. Y nosotros, para poder crecer, nosotros para poder edificar proyectos, para poder edificar una familia, para poder edificar una sociedad, nosotros debemos de tener buenos cimientos, buenos fundamentos. Porque si no, cuando llegue el viento, cuando llegue la tempestad, nuestro proyecto se va a venir abajo. Y quiero llevarte un momento en el libro de Primera de los Corintios, capítulo 10, versículo 4, dice: y todos bebieron la misma bebida espiritual, porque bebían de la roca espiritual que los seguías, y la roca era Cristo. Jesús es esa pieza que nos falta a nosotros, y ciertamente es una realidad, no lo digo yo, pasa en el mundo real. Y muchas veces los grandes artistas, los grandes actores, las personas famosas, las personas multimillonarias, ellos confiesan que ellos tienen de todo, compran un auto de alta gama de año, compran casas en lujos, y ciertamente en ellos causa una emoción, una satisfacción, pero es momentánea. Pero es momentánea. Es porque esa piedra, ese vacío existencial que muchas veces nosotros sentimos, es ese pedacito de ese rompecabezas que solo llena el corazón Jesús. Y es que, ¿y por qué le quiero decir esto? Porque, mire, si usted tiene un auto, digamos un Subaru, usted no va a buscar la pieza en la Toyota, usted no va a buscar la pieza en la Ford, usted no va a buscar la pieza en Chevrolet. No, usted va a buscar la pieza en su fabricante, y nosotros somos hechura suya, nosotros somos fabricación, dice Made in Dios. Nosotros no podemos buscar esa pieza faltante en el mundo, porque nosotros no vamos a ser compatibles. Y es por eso es que hay una hermosa alabanza que dice: solo Dios hace al hombre feliz. Y feliz no es un estado quizás permanente donde no pase nada, no. Esa felicidad es que aunque llegue la tormenta, su presencia nos dará descanso, como lo decía mi esposa hace unos minutos atrás. Si vives mirando a la roca y adorando a la roca, de ella brotará lo que necesitas. ¿Qué necesitaba el pueblo de Israel? ¿Qué necesitaba Moisés? Ellos necesitaban saciar una necesidad, tenían sed, tenían hambre. Y el Señor le dijo: ¿sabes qué? Háblale a la roca, adórale a la roca, busca la roca y de ella brotará lo que necesitas. Pero nosotros no podemos llegar a Jesús y decir: ¿sabes qué? Las cosas se van a hacer como yo digo, porque no se trata de eso. Y pasa que nosotros a veces confundimos la escasez con dependencia. Y es a lo largo de la palabra, el Señor nos manda a permanecer en Él y a ser dependientes de Él en todo momento. En todo momento. En el libro de Filipenses, capítulo 4, versículo 19, dice: mi Dios suplirá pues todo lo que os falte conforme a sus riquezas en gloria en Cristo Jesús. Suplirá todo conforme a sus riquezas. Y es aquí donde nosotros tenemos que sobrepensar si realmente lo necesitamos o es un capricho de nosotros. El plan del Señor es mucho mejor. Cristo es la fuente que calma nuestra sed. Esa sed que no la calma el mundo, esa sed que nosotros podemos, mire, nosotros podemos probar todos los vicios de esta tierra, nosotros podemos probar todos los placeres, pero es algo momentáneo. Pero cuando nosotros encontramos a Jesús, le obedecemos, entramos en sus caminos, en su tiempo y en su propósito, nosotros no vamos a volver a sentir esa sed. Es algo que hoy quiero que reflexionen, queridos amigos, querida audiencia, es que nuestra vista debe estar en Jesús, nuestro enfoque debe estar en Él, y Él suplirá nuestras necesidades conforme a sus riquezas, en Cristo Jesús, todo es en Cristo Jesús. Y aquí es donde nosotros nos preguntamos, ¿por qué Moisés golpeó la roca? Porque se desenfocó, porque su mirada no estaba en ella. Y lo más triste es que esa generación no llegó a la tierra prometida. ¿Cuál es tu tierra prometida? No lo sé, cada quien tiene como que un proyecto en mente. Hay personas que están solas y anhelan tener una familia, hay personas que están enfermas y anhelan una sanidad, hay personas que... Nosotros somos seres tan cambiantes, anhelamos tantas cosas. Y es que ciertamente nosotros disponemos de muchos caminos, pero el Señor determinará cuál de ellos es el que nosotros realmente debemos de tomar. Y así como lo decía mi esposa, en el versículo de Éxodo, capítulo 33, versículo de 12 al 14, Jehová habla a Moisés y le dice: mi presencia irá contigo y te daré descanso. Y quiero explicar un poco esta historia porque a lo largo de la historia el pueblo de Israel luchó muchas batallas y ciertamente Dios iba supliendo las necesidades, Dios iba apareciendo. Pero había algo determinante, y es que en cierto momento Dios le dice al pueblo de Israel: ¿sabes qué? Un ángel irá con ustedes y peleará todas las batallas y les garantizará la victoria. Pero mi presencia no irá con ustedes. Dios decía: ¿saben qué? En esta vida van a tener éxito, en esta vida van a lograr todo lo que quieran, pero mi presencia no irá con ustedes. Y es algo cuestionable porque a veces nosotros pensamos que la presencia del Señor, que quizás yo voy a la iglesia y mi vida será más fácil. Y aquí el Señor separa las cosas. Y es aquí, en esa conversación, donde Moisés le dice: ¿sabes qué, Señor? Si tu presencia no ha de ir conmigo, no me lleves a ningún lugar. Y es aquí donde el Señor le da esa maravillosa respuesta que ha trascendido generaciones y que hoy fortalece mi vida. Y esa respuesta es: mi presencia irá contigo y te daré descanso. Muchas veces nosotros estamos cansados, fatigados,

Compañía en el proceso, como ya se los venía diciendo, pero eso ocurre cuando nuestro enfoque y nuestra vista está en Jesús. Dios no ignora eso, lo usa para promovernos. Creemos que si Dios está con nosotros no pasa nada, y la verdad es que Dios nos quiere promover. Y hay una linda historia, está en el libro de Génesis, capítulo 39, ya que habla de José. José fue rechazado por sus hermanos, fue vendido por sus hermanos como un esclavo. Mas en su historia siempre decía que José iba con Dios. José estaba con Dios. Y es que a pesar de todo lo que sufrió José, de ser vendido como un esclavo, de ser encarcelado y de ser de un montón de cosas, José sabía que lo que él podía, que era su don, el don de José era interpretar sueños, y el don de servicio lo llevó a que fuera promovido y fue llevado al reinado. Dios quería promover al pueblo de Israel hasta la tierra prometida, pero debieron superar la prueba. Querido amigo, esa prueba que tú estás pasando, o que quizá vas a pasar, porque a veces decimos, no, yo estoy bien, esa palabra no es conmigo, pero nosotros debemos atesorar la palabra, porque en cierto momento nosotros debemos de ponerla en práctica. Y esa prueba que nosotros podemos pasar no es para el final, no es para quejarnos, es porque esa prueba nos va a hacer más fuertes, es porque esa prueba nos va a promover a lo que el Señor quiere para nuestras vidas. No es castigo, es entrenamiento. No es rechazo, es formación. A veces pensamos, Dios me está castigando, la sociedad me rechaza, mis amigos me rechazan. ¿Por qué? Pero a veces es necesario que nosotros nos encontremos en esa situación para que nosotros busquemos del Señor, para que nosotros nos desnudemos delante del Señor y decir, Señor, ¿sabes qué? Es lo último que tengo, Señor. Te lo entrego a ti. Te entrego mis sentimientos, te entrego mis relaciones, te entrego mi empleo, te entrego mi situación, porque sé que tú harás. Y el Señor a través de eso nos forma. Mire, yo le quiero compartir un pequeño testimonio. Es que yo tuve un trabajo de 7 años. Ese trabajo para mí ha sido una bendición, pero cuando estaba dentro de él no fue una bendición. Fue motivo de lamento, motivo de lloro, motivo donde me sentí rechazado, donde sentí que no valoraron mi trabajo, donde siempre he sido partidario que nosotros todo lo debemos de hacer como para el Señor. No importa si nos pagan bien o mal, nosotros debemos de cumplir y debemos ser responsables y quizás dar esa milla extra. Y si, como lo dice la palabra, y si alguien nos pide que vayamos con él una milla, vamos dos. Porque eso es una semilla que a su tiempo nosotros segaremos. Cuento corto. Mire, yo lo di todo. Yo tenía a cargo a 14 trabajadores. Yo literal casi ni dormía. Mis horas de trabajo eran demasiado extensas. Había días de trabajo que, bueno, mejor no digo el horario porque me llamarían, no me creerían de hecho, pero igual doy gracias a Dios porque ese trabajo me dio sustento para mis padres, me dio sustento para mi hogar. Y yo en su tiempo yo renegaba de ese trabajo, yo decía, Señor, ¿por qué? Yo quiero conseguir otro trabajo. Y pasa que todos esos 7 años fue una preparación, fue una formación para mi carácter. Fue una formación al nivel de intelecto, al nivel de conocimiento, al nivel profesional. Y a través de todo ese conocimiento yo hoy en día he sido muy bendecido y he sido promovido por Dios. ¿Qué te quiero decir con todo esto? Que a veces nosotros no entendemos por qué esa ruptura de relación, por qué quedé en desempleo, por qué he hecho un montón de cosas y nada me ha dado resultado. Pero es que el Señor nos tiene algo más grande, nos tiene una promesa mucho más grande. Y nosotros estamos aferrados a ese pequeño proyecto que tenemos nosotros en mente. Pero el Señor a través del desierto, a través de la prueba, nos quiere formar, nos quiere entrenar para algo mucho más grande. Y es que

0: A nosotros no nos van a dar un auto si no sabemos manejar. Nosotros primero debemos de aprender a manejar. Yo por lo menos en lo personal, yo aprendí a manejar a los 15 años, pero yo primero aprendí a bajarle el motor a la camioneta, a bajar la transmisión, a montar y desmontar un arranque. Y mi papá me decía, tienes que hacer todo esto porque el día de mañana tú sales en el auto y si te presenta algo, tú vas a saber enfrentar la situación. Y así mismo pasa en la vida diaria. Nosotros, las pruebas que nosotros pasamos es para formación. Siempre nosotros debemos de verlo así para... Pienso que es algo que nos va a llevar siempre al éxito. Y es que ciertamente en el libro de Romanos 8:28 dice que todas las cosas que nosotros pasamos es para nuestro bien, si nosotros amamos a Dios y según el propósito nosotros somos llamados. Siempre debemos de ver las cosas como algo positivo. Siempre nuestro énfasis debe estar, nuestro enfoque debe estar en la roca que es Cristo Jesús. Cuando nosotros, nuestro enfoque está en Él y nosotros obedecemos, de esa peña, de esa roca, nosotros brotará lo que nosotros necesitamos. Pero a través de esa necesidad, en el lapso de esa necesidad, hay una formación, hay un entrenamiento. Es algo que nosotros debemos de siempre tener en mente. Y esta era la palabra del Señor que yo traía para hoy. Nuestro enfoque en Jesús. Siempre. Siempre, por lo menos, yo estoy pasando por... Bueno, ya estoy ya casi al 100. Por una fractura de tobillo que, bueno, me ha tenido más de 3 meses fuera de mi trabajo. Y mi trabajo es mi fuente de provisión. Entonces... pienso que todo esto ha sido entrenamiento para mi carácter y entrenamiento para que quizás yo el día de mañana siga predicando de ese Dios que apareció en mi vida y que nunca me ha dejado solo. Oremos. Padre, en el nombre de Jesús, Señor, te doy gracias por esta palabra, amado Dios. Gracias por cosas tan maravillosas que nos has dado a través de ella, Señor. Oro, Señor, para que nuestro enfoque, Señor, para que el enfoque de esta audiencia, para que el enfoque de mis amigos, de mis vecinos, de todos, siempre esté en ti, amado Dios. Que cuando llegue esa prueba, Señor, nosotros vayamos a ti, Señor, y tú nos darás lo que nosotros necesitamos, lo que nosotros realmente necesitamos, Señor. Que nosotros entendamos que la prueba es para nosotros estar preparados, para nosotros formarnos, para nosotros entrenar, amado Dios. Damos gracias, Señor, por todo, bendito Rey. Te pido, Señor, que tú bendigas a la iglesia del Señor y a cada iglesia aledaña, Señor, en esta comuna, amado Dios. Que tú bendigas, Señor, a los adultos mayores, a los niños, a los jóvenes, a los maestros, a todos, Señor, a todo servidor público, Señor. Que el enfoque de ellos no esté en los problemas, Señor, sino que esté en la solución, y tú eres la solución a todo, amado Dios. Gracias por esta oportunidad, Señor. Te glorifico, Señor, en el nombre de Jesús. Amén y amén.
1: Así es, y vamos a un corte musical. Escuchemos una alabanza y ya volvemos con más de Conectados a Jesús.

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1: Cuando ya son las 9 y 20, estamos por dar término a este hermoso programa, como lo ha sido Conectados a Jesús. Hemos disfrutado de esta tarde, de poderles acompañar en este día y que podamos hablar acerca de Jesús, acerca de su amor, de lo que Él hizo en nosotros y seguirá haciendo. El consejo de hoy día es no solo recurrir a Jesús por los beneficios que Él tiene para nosotros, sino recurrir a Jesús para que Él nos dé la paz, nos acompañe en medio de todo esto, que es más que suficiente. Realmente es así. En muchas oportunidades se suele ver personas que fueron hacia Jesús, buscaron de Jesús, pero su necesidad ya había sido suplida. Su milagro ya había sido hecho y sintieron que ya no necesitaban más de Dios y se fueron. Hoy es el día, hoy es la oportunidad para volver a Jesús. No por lo que Él hace, sino por lo que Él es. Y Él es salvación para estos tiempos de angustia. Así que deseamos muchas bendiciones para todos. Queremos recordarles nuestros días de servicio, como lo son los días lunes. Se encuentran las Dorcas, la Sociedad Femenina, en un trayecto hermoso que hacen cada lunes. Si no me equivoco, ¿a qué hora, Patito? Como a las 6 de la tarde más o menos están nuestras hermanas de las Dorcas en su servicio aparte. Hacen totalmente distinto su momento entre ellas, así que están cordialmente invitadas cada una de las hermanas. Este día lunes está dirigido por nuestra hermana Melissa, la encargada, la líder de las Dorcas. El día martes están los estudios bíblicos. Este mes trabajaremos acerca del Apocalipsis de una forma segura de lo que es el Apocalipsis, porque muchas veces la gente lo lee y le da miedo, pero no es así. Así que si usted tiene curiosidad, quiere saber de qué se trata este libro realmente, está invitado a todos los martes. A partir de las 7 de la tarde, si no me equivoco, estarán en la iglesia, en los comedores de atrás, exponiendo este hermoso tema como lo es el Apocalipsis, este libro de la Biblia. Los días jueves a las 7 de la tarde el día viernes tenemos escuelita, los niños se reúnen, si no me equivoco, a las 4 de la tarde, Patito, a las 5, entre las 4 y 5 están los niños de la escuela bíblica. Saludamos a nuestra hermana Cote, que también está pasando por un momento difícil con su familia, así que el Señor le bendiga cada día y le dé la fortaleza para seguir avanzando, y que todo esto va a pasar, sabemos que estamos en las manos correctas. El día domingo a las 11 tenemos servicio, y cada 15 días en el servicio en la iglesia del sector El Límite, así que están todos cordialmente invitados. Esto sería por hoy. Ya han pasado los minutos, el momento, así que queremos despedirnos con una oración. Recuerden lo último que tenemos. ¿Qué es lo último que dijiste que te faltó hoy día? Llévalo a las plantas de Jesús. Preséntate a ti en las plantas de Jesús. Que el Señor estará como ese consolador, como ese amigo para escucharte, como un Dios amoroso, como un Dios justo y bueno. Que el Señor les bendiga mucho. Queremos que hayan disfrutado, entendido este programa de hoy día. En muchas oportunidades no sabemos por qué pasan las cosas. Yo no te puedo decir no sientas eso, no es bueno que no sientas eso, no lo puedo decir. Es válido sentirse triste, es válido sentirse agobiado, es válido sentir que ya no puedes más. Pero en ese momento de angustia, ve hacia Jesús. En ese momento de desesperación, ve hacia Jesús. Nosotros pasamos por momentos difíciles, pero nuestro consuelo realmente es el Señor. Nuestra ayuda en los momentos difíciles es el Señor. El salmista David escribió tantos libros y no es porque las haya pasado bien. Sus salmos eran de agradecimiento a Dios porque sabía que el día de mañana, todo el día de mañana tiene el cuidado del Señor de todo. Así que espero que nuestra confianza en este día, tu confianza, querido vecino, querido amigo, querida comunidad, debe estar puesta en las manos del Señor. Esas son las manos correctas que nos levantan cada día. Oremos. Amado Dios, te damos gracias, Padre bueno, Padre misericordioso, Padre justo, porque en este día hemos expuesto tu palabra, lo que tú has hablado a nuestras vidas, todo lo que sabemos, Señor, y entendemos que encontramos en ti, amado Jesús, Señor. No siendo merecedores de ti, Jesús, tú un día fuiste a nosotros, Señor, nos abrazaste, nos amaste, nos acompañaste, Señor. En esos momentos difíciles, Señor, estuviste ahí con nosotros y es por eso que te clamo que también estés, Señor, con el que en estos momentos necesita de ti, Señor. Aquella esposa que quizás siente que ya lo perdió todo. Aquel hijo que quizás siente que ya no puede más, Señor. Te pido que llegues a su corazón, Señor. Que calmes la mente que atormenta a muchas mujeres y madres en estos días, en estos tiempos, Señor. Que sean calmadas de la preocupación, de la angustia, del agobio, Jesús. Que tú traigas el refrigerio para aquellas personas que están pasando ansiedad o depresión, Señor. Que tú entres a su corazón, Señor. Que tú hables a sus vidas, Padre. Creemos que puedes hacer grandes cosas. Creemos en ti, Señor. Has hecho tantas cosas hermosas en estos tiempos con nosotros, Señor, y es por eso que te damos gracias. Gracias por el milagro que nos das cada día, por el de poder despertar, de poder, Señor, estar vivo, de poder respirar, Jesús. Gracias por todo lo que haces, Señor, por acompañarnos cada mañana a levantarnos, Jesús. Aún, Señor, cuando envías la lluvia, que quizás para muchos, Señor, es agobiante pasar todo el tiempo con lluvia, Señor. Sabemos que es tu creación y es todo lo que haces, Padre. Que nuestro ánimo no dependa del clima, dependa de quiénes somos realmente. Y somos porque tú nos has creado. Somos tu hermosa creación, Jesús. Te doy la gloria y la honra y te doy las gracias por lo que has hecho. Bendice a cada una de esas personas que dejaron su mensaje, aquellos que enviaron su saludo, bendíceles de una manera especial, te lo pido, amado Jesús, Señor. Y aquella persona que se sentía angustiada o agobiada, te pido que la libre, Señor, libre sus batallas, Padre. Te damos la gloria y la honra y terminamos este programa bajo tu bendición, la del Padre, la del Hijo y la del Espíritu Santo. Que el Señor les bendiga. Nos vemos el próximo martes en Conectados a Jesús.
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1: 21 horas, 29 minutos.
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5: Le saluda Rodrigo Riaño del Castillo. Mire, si queremos triunfar, si queremos que nos vaya bien, entonces debemos renunciar a las excusas. Las excusas lo único que producen es obstáculos a nuestro crecimiento integral. Debilita nuestro carácter. Las excusas no traen resultados positivos a la vida. ¿Ah? ¿Que de pronto podríamos generar empatía con algunas personas? Sí. Incluso algunos tratarán de animarnos al vender una actitud de víctimas como excusas. podríamos en algún momento recibir una palabra de ánimo de parte de otros. Inclusive, nos sentiríamos hasta en un momento de la vida importantes para otros, porque sentimos que nos escuchan, que nos prestan atención. Por el hecho de mostrarnos por medio de las excusas como víctima de las circunstancias. Pero créalo, va a llegar un momento donde esos que hoy nos escuchan, que hoy nos motivan, verán que lo nuestro son solo excusas y ellos se van a cansar de nuestra queja. Así que las excusas nos van a llevar con el tiempo a sentirnos solos. Las excusas, escuche esto, no traen nada bueno. Por eso la invitación que le hago el día de hoy es que renunciemos a ellas. Mire, los hombres y mujeres que lucharon y vencieron en la vida a lo largo de la historia está marcada por esa característica. No fueron personas de excusas. Y si las tuvieron en algún momento, renunciaron a ellas. Dejaron de lamentarse por la vida que les tocó y se levantaron. Tomaron la vida en serio y se pusieron a trabajar por su vida, por sus sueños, por sus propósitos. Mire, ahora puede que muchos estén diciendo que sus excusas son ciertas. Y puede que sí, que nuestras excusas sean ciertas. Pero la pregunta no es si las excusas que tenemos hoy son ciertas o no, son justificables o no. Esa no es la pregunta. La pregunta es, ¿a dónde nos llevan o a dónde nos han llevado las excusas? ¿Qué cosas nos están impidiendo alcanzar? Mire, no más pretextos. En este nuevo tiempo, no más excusas. Tenemos un gran futuro que Dios ha entregado en nuestras manos. No hagamos del fracaso del pasado una excusa. No hagamos del barrio, de la ciudad, del país, del lugar donde nació una excusa. No haga de los padres que le tocaron una excusa. No haga de las circunstancias una excusa. No haga de la edad una excusa. No haga de lo difícil de la vida una excusa. Las excusas obstaculizan nuestro crecimiento integral. Renuncia a ellas el día de hoy. ¿Sabe algo? Frente a Dios, ninguna excusa es válida. Mire, la Biblia dice que Abraham se veía como viejo, que su esposa era estéril. Pero eso no fue un obstáculo para que Dios cumpliera la promesa de darle un hijo. Moisés le dijo a Dios que él no podía hablar, que era un torpe de habla. Y a Dios no le importó eso. Y Dios convirtió a Moisés en el gran líder de su pueblo. Gedeón le dijo a Dios que él era muy pobre y era el más insignificante de su familia. Y Dios lo convirtió en un gran guerrero y en un juez de su pueblo. Rahab era una prostituta en Jericó y Dios la rescató y la hizo parte de su pueblo. Tuvo un esposo, un hogar, una familia. Y ella, la que antes era prostituta, formó parte de la familia del rey David. Y por ende formó parte de la familia de Cristo Jesús. David se equivocó muchas veces, pecó otra gran cantidad. La familia de David, créalo, no era un ejemplo a seguir, para nada. Pero eso no fue un obstáculo para dejarse usar por Dios y para convertirse en el hombre conforme al corazón de Dios. Jeremías, ¿sabe cómo le llamaban a Jeremías? El profeta llorón. Tanto así que escribió un libro que se llamó Lamentaciones. Imagínate, Lamentaciones. Era un hombre que vivía en depresión. Pero aún en esas circunstancias, Dios lo usó de una manera especial. Elías, el hombre que quiso que Dios lo matara, el hombre que no quería vivir, y Dios cambió su vida, lo levantó y le dio un nuevo propósito. La mujer samaritana había tenido 5 maridos, es decir, 5 matrimonios, y en los 5 había fracasado. Y Dios la restauró. Y así podríamos hablar de cantidad de hombres y mujeres en la Biblia que tenían motivos para sacar excusas, pero decidieron renunciar a ellas. Pablo, el gran apóstol Pablo. Menos mal no le dio por sacar excusas, porque sí que las tenía. Fue un hombre malo, perverso, asesino de cristianos. Pero tuvo un encuentro personal con Dios. Dios le cambió su vida, Dios le arregló su vida. Y se convirtió, repito, en el gran apóstol Pablo. Él no se quedó mirando el pasado. Si lo hubiese hecho, se hubiese perdido lo mejor de Dios. Al contrario, lo que dijo Pablo fue que todo su pasado, que todas las excusas las dejaba atrás. Pablo no tenía pretextos, Pablo no tenía excusas. Lo que él hacía era extenderse a lo que estaba delante. Mi amiga y mi amigo, no nos perdamos lo mejor de Dios por sacar excusas. Más bien, renunciemos a ellas. Señor, te damos gracias por este tiempo que tú nos regalas para hablar contigo. Gracias, Señor, porque no hay excusas valederas delante de ti. Si nos ponemos en tus manos, tú puedes cambiarlo todo. Tú puedes cambiar nuestro pasado. Tú puedes cambiar las circunstancias. Tú puedes derribar cualquier impedimento si nos ponemos en tus manos. Por eso hoy, Señor, y en este nuevo tiempo, decidimos renunciar a las excusas, entregarnos delante de ti y dejarnos usar por ti. Ayúdanos, Dios, a levantarnos en fe, a luchar por esos sueños, por esos propósitos que tú mismo, Dios, pusiste en nuestro corazón. Ayúdanos a ser mejores y a hacer de este tiempo un tiempo diferente. Hoy, Cristo Jesús, abrimos nuestro corazón a ti y te reconocemos como nuestro Señor y como nuestro Salvador. 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Un abrazo y bendiciones para todos.

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1: Antes, me acaba de llegar porque ahora toco muy rápido, ¿eh? Tengo un email aquí en el bolsillo. Con algunas de las canciones que quedaron con cuello este año, en el que se hizo la canción con puros temas ganadores, así que los que decían temas originales quedaron para el próximo año. Entre ellas, Quiero tener el pelo suelto, tema de Nelson Acosta, que pues le habré podido muy bien, quizás. Una casita chiquitita así, Andrés Saldívar, es bueno que todo el mundo. ¿Por qué me siguen las mujeres? Bill Clinton, también representando a Estados Unidos. Qué bonita va, con Celia Cruz también, es una canción que podría haber. La canción ganadora del Festival de Punta Peuco, Mamo Five, también la vamos a tener acá en el festival. Somos compadres bien paleteados con Jorge Pedrero y Dr. Rabani, también un dúo. ¿Y por qué te marchas, abuelo, con Margaret Thatcher? Son canciones que uno tiene que... Oiga, el último para los niños, me despido porque queda mucho show todavía. Típica escena del bosque, cuento universal, pero con versión final chileno. Caperucita Roja le dice al lobo, lobo, te está poniendo cada vez más colorado. Sí, oh, sí sé. Lobos se están asomando las venitas de la frente. Sí, oh, sí sé. Lobos se están saliendo los ojos. Déjame cagar tranquilo, ya. Amigo, ahora sí que los dejo. Gracias.
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0: pesar del odio y la violencia, o precisamente por ello, vivir sigue siendo un milagro del que no podemos privarnos, cerrándonos a tantas cosas hermosas que todavía existen.
1: Veintiuna horas, 52 minutos.
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1: 22 horas, 1 minuto.
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La semana anterior tratamos nosotros esos dos textos que habíamos leído, lo tratamos con delicadeza y despacio y observamos de que la voluntad de Dios en todo su contexto, la voluntad del Padre es poner un orden de disciplina y un orden de autoridad dentro de la congregación, como también dentro del hogar y dentro de la familia. Dios ha establecido al hombre como cabeza del hogar y Dios ha establecido al hombre como autoridad dentro de la congregación. Pero hay una razón por qué. Porque en el hogar, la que incurrió en la falla y en el pecado original, como se conoce, lamentablemente fue la mujer. Tiene un punto el hombre a su favor. No fue el hombre, y lo aclara aquí, dice, porque el hombre no incurrió, sino fue la mujer la que incurrió. Por lo tanto, la mujer tiene una debilidad mucho más activa en cuanto al tema de escuchar, razonar y actuar en base a lo que escucha. Y eso dice Pablo, temo que así como la serpiente engañó a Eva en el principio, de la misma manera también hoy vuestros sentidos de la iglesia del Señor, hablando de ti y de mí, seamos seducidos por la voz de la serpiente. Entonces, existe una ley escritural al respecto de que el hombre es el responsable en la casa como cabeza y el hombre es responsable en la iglesia del

fornicación. Pero Pablo lo dice con claridad: no es permitido que la mujer ejerza autoridad sobre el varón. ¿Por qué? Porque Dios sujetó a la mujer en el capítulo 3 del libro de Génesis bajo la voluntad del varón. Le dijo a la mujer: y tú por haber hecho lo que hiciste, el deseo tuyo será para tu marido y él se enseñoreará de ti. En otras palabras, al principio, mujer, tú estabas libre, tenías libertad de opinión, pero abusaste de esa libertad de opinión. Cometiste el error y luego seduciste a tu esposo y tu esposo fracasó y cayó. Por lo tanto, de aquí en adelante, el cuidado no va a estar en tus manos, sino en las manos del marido. Es lo que encontramos en la Escritura. Eso es lo que hablamos la semana anterior. Y nos habíamos quedado nosotros en que cerramos nosotros la semana anterior al respecto de que qué pasa cuando existe en una iglesia una pastora. ¿Qué sucede? ¿Es por consecuencia de qué? De una maldición y un juicio de Dios para ese pueblo. Y lo miramos nosotros al respecto de eso en el libro de Isaías. Nosotros compartimos eso. Y le cuento que con esta enseñanza he recibido muchos mensajes y bastantes mensajes obscenos insultándome y tratándome mal. Bueno, ya estoy acostumbrado. Tratándome de machista, de misógino, de retrógrado, de... bueno, una cantidad de cosas. Pero yo, mi respuesta es: revise el mensaje y juzgue con la Escritura. Punto. Si la Escritura dice lo contrario, está bien que se defienda. Pero no hay Biblia para decir que una mujer puede ser pastora. No hay Biblia. Pero si hay pastoras, si hay, así como existen hombres homosexuales que son pastores también. Travestis que son pastores también. ¿Sí? Así como hay cardenales homosexuales también. O sea, así que todo mundo puede ser pastor. Pero una cosa es que Dios apruebe ese pastorado, es algo totalmente diferente y distinto. Sí, sí es claro, ¿cierto? Porque eso hablamos la semana anterior. Y nos quedamos en el punto de ahora, ya sabemos que el pastor es el hombre, el varón, a quien Dios entregó la autoridad. ¿Qué de la mujer del pastor? Ahí nos quedamos la semana anterior. Y hoy vamos nosotros a mirar qué hay con la esposa del pastor. ¿Es verdad que la esposa del pastor es la pastora? Porque en todos los círculos religiosos sabidos y por haber en este momento, en este instante, el pastor es el pastor y la esposa del pastor es la pastora. ¿No es cierto que sí? ¿Sí? En el tiempo cuando yo asistía a la iglesia también y me acostumbraron a mí a decir pastora. Entonces yo le decía pastora, pastora. Y hay de aquel que no le diga pastora, me está faltando el respeto. ¿Qué dice la Biblia al respecto? Vamos a mirar ahora si la Biblia dice que debemos nosotros decir a la esposa del pastor, pastora, o cómo debemos nosotros llamar a la esposa de nuestro pastor. ¿Cómo? A ver si es que eso es una realidad. Listo, hermanos. Así que no es bíblico, de hecho, no es bíblico hacerse llamar o pedir que se llame a la esposa del pastor, pastora. Porque no es que automáticamente, por el mero hecho de ser esposa del pastor, automáticamente ya se hace pastora la esposa. Eso no es así. Y vamos a ver lo que la Biblia nos menciona al respecto. Ahora, esto es muy difícil de entender en el campo religioso, porque es una costumbre ya. Es una costumbre. Dijo alguien por allí: pastor, usted no está de acuerdo con eso, pero usted no se ha dado cuenta. ¿Por qué los sacerdotes, los curas, no tienen esposa? Para que no le llamen a la esposa, ¿cómo sería, no, la esposa del cura? Curo. ¿Cómo sería?

0: esposa del cura, ¿cómo sería? La cura. ¿Y la esposa del papa, cómo sería? La papa. Qué cosas más tenaces, ¿cierto? El pueblo evangélico se ha dejado llevar por las costumbres que han escuchado. Alguien se le ocurrió por allí y empezó y sonó bonito y empezaron a hacerle una jerga. Y ahora una jerga se ha convertido en una convicción dentro de la congregación, hasta impuesta por sus pastores. Ahora van a entender usted por qué razón en la congregación nuestra a mi esposa nunca se le ha llamado pastora. Y van a entender por qué. Vamos allí. No es machismo, Hermanos, escuchen esto. Nadie asume un oficio por ser cónyuge del que tiene ese oficio. Ejemplo. Alguien es abogado. Sí, acá tengo a mi hermano, abogado. ¿Tu nombre cómo es?
1: Mario.
0: Mario es abogado, es doctor en leyes. Y la esposa, abogada. ¿Ah? ¿Será que la esposa es abogada? Porque es la esposa del abogado. Wagner allá es abogado también. ¿Será que tu esposa es abogada también? Hermano, no porque... Ahora, hay un ingeniero por aquí. El ingeniero dice, yo soy ingeniero. Y se casó con la esposa. Por tanto, ¿la esposa ya es ingeniera? Yo soy taxista. ¿Y mi mujer será taxista también? Yo soy maestro albañil. ¿Y mi esposa será la maestra albañila? ¿De dónde entonces sacaron este término de pastora por ser la esposa del pastor? Pero si ni en el mundo se hace eso, ¿por qué dentro de la iglesia? ¿Cuál es el motivo y cuál es la necesidad de hacer eso? El futbolista. Él es el futbolista. ¿Y la esposa del futbolista es futbolista? ¿Dormirá con el futbolista? ¿Tendrá hijos del futbolista? Pero no será futbolista. Lista para otra cosa de pronto, pero no para eso. O sea, ¿por qué? Porque no es ese su profesión. Ahora, si la esposa estudia también para ser abogada, entonces ahora sí tiene Mario el abogado y Carmen la abogada. ¿Entienden? Pero en el caso de la escritura, dice, pero ahí está, porque la esposa del pastor estudió para pastora, ya tiene un título de pastora, ahora ya es pastora. Hay un requisito para ser pastor que cambia todo. Hay un requisito que lo miramos la semana anterior. Por lo tanto, en la Biblia no vemos que Dios haya diseñado el pastorado para ser ejercido en pareja. No. No hay en la escritura, para nada. De ser así, y aquí vamos a usar la Biblia, de ser así hubiéramos tenido registros de que los apóstoles o los obispos gobernaron en conjunto con sus esposas. Y para muestra un botón, vayan conmigo al libro de Juan, por favor. Libro de Juan, capítulo 21, versículo 15. En todo caso, Cristo le hubiera dicho, aquí encontramos nosotros la recomendación de Cristo a Pedro, le hubiese dicho a Pedro de la siguiente manera. Leamos Juan capítulo 21, verso 15. Dejemos que hay miles de ejemplos en la escritura, pero solo vamos a tomar un par de ejemplos para desvirtuar esta costumbre errónea y equivocada de darle una posición de autoridad a la esposa del pastor. Ya voy a hablar al respecto de la esposa del pastor. ¿Cuál es lo que, qué es lo que ella dentro de la congregación tiene toda la autoridad de hacer? No estoy desmereciendo también. Recuerden que yo, por la misericordia del Señor, me ha llamado al ministerio. Soy pastor de esta congregación y mi esposa que tengo a mi lado no es menospreciada. Y vamos a aprender eso ahora. Juan 21, 15. Aquí está Cristo Jesús hablando con Pedro. Cuando hubieron comido, recuerden que Pedro tenía mujer, ¿Se acuerdan? ¿Sabían eso o no sabían eso? Pedro tenía esposa. los curas y los católicos son los que se inventaron que Pedro era doncello. Sí, que era, que murió virgen, nació virgen y murió virgen. Este es un cuento del catolicismo en su abrupta ignorancia. Pedro tuvo esposa, pero pastor, eso en la Biblia no dice, no dice que tuvo esposa, pero dice que Cristo Jesús fue a sanar a la suegra de Pedro. Y si Pedro tenía suegra, es porque tenía esposa, ¿o no? No, es que se le murió, pero tenía. Ya, ok, listo pues entonces, Pedro tenía esposa. Así que Pedro tenía esposa y Cristo lo sabía. Vamos ahí, leamos verso 15. Cuando hubieron comido, Jesús dijo a Simón Pedro, Simón hijo de Jonás, ¿me amas más que estos? Le respondió, sí Señor, tú sabes que te amo. Él le dijo, Cristo le dice, ¿qué le dijo? Apacienta mis corderos. Oirán, apacienta mis corderos. Versículo 16, volvió a decirle la segunda vez, Simón, hijo de Jonás, ¿me amas? Pedro le respondió, sí Señor, tú sabes que te amo. Le dijo, pastorea mis ovejas. Le dijo la tercera vez, Simón, hijo de Jonás, ¿me amas? Pedro se entristeció de que le dijese la tercera vez, ¿me amas? Y le respondió, Señor, tú lo sabes todo, tú sabes que te amo. Y Jesús le dijo, apacienta mis ovejas. Si es que hubiese sido de que el obispo debe trabajar en conjunto en el ministerio con su esposa, como pastor, en otras palabras, Pedro como pastor y la esposa como pastora, hubiese encargado a los dos y hubiese dicho más o menos de esta manera, Pedro, ¿me amas? Sí, te amo, Señor. Entonces, tú y tu esposa apacienten a mis ovejas. Hubiese dicho de esa manera, para aclarar que la encomienda del ministerio es a los dos. Pero aquí nosotros encontramos que dice, Pedro, apacienta tú mis ovejas. No tú y tu esposa apacienten mis ovejas, sino tú apacienta mis ovejas. Bueno, la primera vez se equivocó porque se olvidó de la mujer de Pedro. En la segunda vez dice, ¿me amas? Dice, sí, sí, sí, te amo. Entonces, apacienta mis corderos nuevamente. Bueno, en la segunda vez se olvidó Cristo, entre tanto afán, se olvidó de la esposa de Pedro. En la tercera vez vuelve a hacer lo mismo. ¿Será que se olvidó el Señor en tres veces repetir lo mismo? ¿No le tomó en cuenta a la esposa de Pedro? No, sencillamente el ministerio es encargado al varón, encargado al esposo. Y no tiene nada que ver la esposa como ministerio. Por lo tanto, la esposa del pastor es la esposa del pastor, pero no es la pastora de la iglesia igual que el pastor. Pero ese verso no es suficiente. Bien, Primera de Corintios capítulo 9. Ahora vamos a tener el testimonio de Pablo. Y verás cómo Pablo nos aclara esto, pero con toda claridad. ¿Para qué darle vueltas al asunto? Vamos allí. Primera de Corintios 9:5. Pablo está reclamando los derechos que le asisten al apostolado. Y Pablo dice, yo reclamo los derechos que nos asiste a nosotros, y entre ellos dice esto: no tenemos derecho de traer con nosotros, ¿qué dice? Vean, hermano, una hermana por mujer, como también los otros apóstoles que tenían esposa, a los cuales Pablo les llama como hermana. Y los hermanos del Señor, y también Cefas, Pedro, que tiene su esposa, la hermana Julana, esposa de Pedro. Pablo no reconoció decir la pastora, esposa de Pedro, la pastora, la esposa de los hermanos del Señor. No, no mencionó. Note que aquí el texto, él llama hermana a la mujer de un apóstol o a la mujer de un ministro, y nunca le dijo la apóstola o a la pastora. ¿Sí entendieron claro o no? Pablo dice esto, ¿no tenemos derecho nosotros de traer con nosotros como esposa a una hermana? Porque bien podría haber dicho, ¿no tenemos nosotros de traer nosotros también una apóstola con nosotros? Dice una hermana. Entonces, ¿la esposa del pastor es la pastora o la esposa del pastor es una hermana? Es una hermana. ¿Para la iglesia qué es la esposa del pastor? Hermana. Y no pastora. Pero como estamos acostumbrados ya, así es como nos hemos acostumbrado. Pero Biblia para eso no existe. Recuerda que somos una iglesia bíblica. Ahora, ¿qué pasa cuando le dan a la esposa del pastor que sea la pastora? Ella tiene los mismos poderes sobre la congregación. Ella exhorta a la congregación más duro que el esposo. Ella llama la atención más fuerte. El esposo tiene miedo, pero ella no. Entonces el pastor dice, hay que corregir a la iglesia. Vaya usted, mi amor. Y ella pasa adelante y ahora sí, tenga. Y el pastor dice, no sé, la pastora ha dicho. Ese es un desorden de autoridad, antibíblico completamente. Es una costumbre que se hizo en las iglesias evangélicas. Solo en la iglesia evangélica existe esa deformación. En los medios sociales no hay. Como mencioné hace un momento, en el colegio de médicos no está, y el médico va con su esposa y dice, tenemos al médico tal y la médica. Tenemos aquí al doctor Julano y a la doctora. No hay eso. ¿Usted se dejaría operar de la esposa del doctor? ¿Ah? Entonces vas allá, doctor, dice, y la esposa dice, no está el doctor, pero está la doctora. Dice, oiga, un apéndice, no importa, mi esposa, ella es la doctora, ¿te dejarías operar? ¿Ah? Ella viene con tijera y machete, vamos a hacer la operación, ¿lo harías? ¿Te das cuenta? Ni en el mundo secular existe esa... No hay afuera eso. Afuera entienden que 2 + 2 = 4. En la iglesia del Señor no entienden que 2 + 2 = 4. Dice 2 + 2 por fe es 16. Pastor, usted en todo se anda metiendo. No, la iglesia necesita regresar al principio, al origen. Necesitamos observar hacia atrás. Paraos en los caminos y preguntad por la senda antigua. Cuando encuentres la senda antigua, camina por allí. Pero no te dejes arrastrar porque dicen Julano, dice Mengano. Este tema de la pastora y el pastor apareció en el siglo XVIII. Antes de eso no existía. Antes de eso era la hermana, la esposa del pastor, mujer virtuosa. Desde el siglo XVIII, cuando el neopentecostalismo apareció en el... aparecieron los abracadabra, los rambos, saca la bazuca. En ese tiempo, cuando aparecieron ellos... apareció la pastora, apareció la apóstola, la profeta, aparecieron una cantidad. Ahora es un desorden total, pero hay una estructura y un orden divino que Dios estableció y lo conocemos en la Escritura. Y podemos revisar más versículos al respecto que estoy mostrando y enseñando, pero déjeme darle otro más. Váyanse a Hebreos, capítulo 13, verso 17. Algunos mencionan y dicen, pero el pastor y la pastora son una sola carne. ¿Son o no son una sola carne el pastor y la esposa? Claro que sí, eso dice la palabra. Por lo cual entonces ella también tiene la misma autoridad que el esposo. Eso es lo que suelen mencionar. Pero Dios tiene otra manera de ver esto, ya que a quien pedirá cuentas de las almas no va a ser a la esposa del pastor, sino al pastor. Hebreos 13, 17. ¿Qué dice allí? Obedeced a vuestros pastores y sujetaos a ellos, porque ellos velan por vuestras almas como quien han de dar cuenta. ¿Quiénes van a dar cuenta? ¿Los pastores o la esposa del pastor? El pastor. Del pastor. Si tú vas a una clínica y no está el doctor y está allí la mujer del doctor y te haces atender y después tienes un problema más grave, estás intoxicado por una receta que no debería darte, ¿cómo vas a reclamar al pastor, al doctor? Vas a reclamar a la mujer. Y el doctor va a decir, yo no estuve, ¿para qué se dejó de recetar de mi mujer? ¿Te das cuenta? Entonces la Biblia dice, obedeced a vuestros pastores y sujetaos a ellos, pastores, varones, masculino, porque ellos velan por vuestras almas, como quienes han de dar cuenta, para que lo hagan con alegría y no quejándose, porque esto no es provechoso. La responsabilidad del pastorado no es una responsabilidad conjunta con la esposa. Entonces la esposa del pastor no tiene nada que ver en la iglesia, lo vamos a ver inmediatamente. Pero el punto que estoy tratando es de que llamar a la esposa del pastor pastora es una acción antibíblica y hasta incongruente socialmente, por todo lugar, es incongruente, no se debe hacer. ¿Qué estoy haciendo yo? ¿Hacer que falten el respeto a la esposa del pastor? No. Lo que pasa es de que, como el pastor es el pastor y la esposa del pastor es la pastora, el pastor dice a la pastora, tienen que ustedes rendirle cuenta, a la pastora también. En ese momento, en esa congregación existe ya no una cabeza, ¿existen cuántas?
1: Dos cabezas.
0: Y si en el púlpito existe dos cabezas, entonces es un púlpito ¿cómo? No. Hagamos de cuenta que yo aquí estoy con dos cabezas. Aquí está mi cabeza y acá tengo otra cabeza. Eso ya es deforme ya. Fue un fenómeno ya. Es un ministerio fenómeno. Entonces, yo experimenté eso cuando era congregante, donde el pastor daba algo y la pastora venía y decía, no estoy de acuerdo. Donde la pastora venía y decía algo y el pastor decía, no estoy de acuerdo. Ni entre las dos cabezas no están de acuerdo. Y lo que pasa en la iglesia sucede en la casa. Entonces, en casa existe también ¿cuántas cabezas? Dos cabezas, un hogar fenómeno y una iglesia fenómena, y la congregación está no, el pastor así mismo es, hablemos con la pastora y se reúnen las mujeres con la pastora, sindicato al pastor, y el pastor después dice, bueno hermanos, hay que hacer caso a las esposas. Y las mujeres lo logramos. ¿Pasa o no pasa? Y digo por experiencia, porque yo en la iglesia en la que asistía, yo miraba eso. Y la esposa del pastor era más brava. ¿Y sabes qué? Y en la iglesia más temor le tenían a la esposa del pastor que al pastor. Bien. ¿Quién es el que da cuentas? Es el pastor, no la esposa del pastor. Así que la esposa del pastor es la esposa del pastor y no la pastora. Ahora, si el pastor quiere llamar pastora a su esposa, que le llame, ya que ella le pastoree a él, pero que sea pastora de él, más no de la congregación. ¿Sí me copia o no me copia? Mi pastora, ok. Ahora, ¿qué significa ser pastor o pastorear? Mentorear, cuidar, ¿correcto? Guiar, aconsejar, eso significa pastor o pastorado. Mi esposa a mí me aconseja, claro que me aconseja. Me orienta, claro que me orienta. Me jala las orejas también, por supuesto que sí lo hace. Le escucho su consejo. Mi esposa me ha ayudado a formarme a mí. Porque era un deforme, sí, porque tenía mis acciones. Recuerda que un impío vive como un impío. Camina como impío, habla como impío, es desordenado como impío. Y muchas de las veces nosotros como varones, a veces inclusive no somos cuidadosos cuando estamos en alguna reunión, pero la esposa está ahí y dice, mijo, no nos esté arrancando los pelos de la nariz. Porque no es cierto que los hombres estaban, no hay que hacer esas manos, están, no hay que hacer. Ah, agarramos un violín, téngase. ¿Cómo sabe? Pues es, así somos. O si no, agarrando el bigote y dale churro para arriba, así. Y si no hay bigote, agarra las cuatro pelos aquí, dale. ¿Cómo? O si no, en la conversación, empiezan a arrancarse las cejas, tenga, buscando cuáles están más largas. Y entonces la esposa dice, mi hijo, no haga eso, se ve feo. ¿Nos va formando o no es así, varones? ¿Eh? Seamos sensatos y deseamos, sepamos reconocer. Si nosotros no tuviéramos a nuestras lindas y bellas y hermosas esposas, les aseguro que nosotros saliéramos a la calle como payasos. Porque el varón, para vestirse, ¿cómo hace? Con tal de que sea pantalón y que sea camisa o camiseta, echa arriba, zapatos sucios, no importa. Y la esposa dice, mi hijo, no vas a salir así, pues, mi hijo. ¿Qué pareces? Mendigo. No, no estoy bien. No, cámbiate, mi hijo. Y algunos varones dicen, no, así soy yo, así ando yo. Así soy yo. Si me quieres así, quiéreme. Y si no, pues ahí vea tú qué haces, sí. Y la esposa dice, pues, y después esa mujer se va con otro y dice, me abandonó porque es una mala mujer. No, tú fuiste que no entendiste. Ella quiere verte guapo, bonito, pero cuando eras enamorado. Ay, sí, pues carambas. Ese bigote estaba hecho una línea, bien rasurado, perfumado, el pelo bien corto, bien planchado el pantalón, arreglado. Mamá, ¿me queda bien? No, cámbiate. Se cambia para verle a la chica. Ahora sí, cosa que esa mujer dice, wow, muñeco. Y después que ya te casas, ¿qué importa? Ahí es un relajo total. Y la esposa, mira, Chucky. La esposa nos ayuda, es nuestra asesora de imagen. Bueno, yo lo digo por mí, no sé por ustedes. Gracias por esos varones que reconocen, porque es la verdad, hay que reconocer, no tenemos esa cualidad. Nosotros cuando vamos a comprar pantalón, ¿cómo hacemos? ¿Andamos probándonos en un lado, en otro lado, en otro lado, en otro? No, llegamos, pantalones, tiene, presta acá. Mira, ni siquiera nos medimos por fuera nada más, ¿sí? Cuánto es tenga. ¿O no es así? Ustedes no me van a creer, pero es la verdad. Yo no compro mi ropa. Mi esposa me da comprando. Porque yo sé que ella no falla. Tiene un ojo. Y como me he visto yo, es mi esposa la que me viste. Porque si por mí fuera, en chanclas. Entonces, no quiero para nada desmerecer a la esposa del pastor, porque yo tengo una esposa. Sino que cada cual debe estar en el lugar que Dios ha establecido y las funciones que Dios ha entregado. Por eso, varones, escuchen a sus esposas. Eso no es ser mandarina, no. Eso es saber escuchar a la ayuda idónea, porque para eso Dios nos entregó una ayuda idónea. ¿Y qué dijo Dios? No es bueno que ese hombre esté solo porque va a salir como payaso a la calle. Voy a darle una ayuda idónea. ¿Para que le ayude a qué? A hacer lo que él no puede hacer. Escoger una camisa que combine. Me compré un pantalón verde y una camisa roja y zapatos blancos. Salgo a la calle, pero caramba, ¿sí? Evangelista, pastor, ¿entiendes eso? Y la mujer dice, Virgen Santísima, ¿dónde encontraron esa cosa? ¿Sí me están entendiendo? Esposos, nuestras esposas son recontra que importantísimas. Tres varones, los demás dicen, no, la mía no. Son importantísimas. Son nuestras asesoras de imagen, son nuestras asesoras de conducta. No te sientes así todo regado, siéntate bien porque tú eres un hombre de Dios. Mira, tú eres el jefe, actúa como tal. y etcétera, etcétera, etcétera. En el ministerio la esposa está para eso. Ya vamos a mirar qué es lo que la esposa hace. Así que eso no quiere decir que la esposa del pastor sea un instrumento de Dios. No estoy desmereciendo, yo quiero que me copien con claridad. Pero hay que entender esto, que hay una diferencia, como dije hace un momento, entre pastorear y asumir el pastorado. Una cosa es aconsejar, direccionar, pastorear, mentorear, guiar, cuidar, pero otra cosa es ejercer el pastorado, tener autoridad como pastora. Es otra cosa ya. Pero la mujer puede guiar, puede ayudar, por supuesto que sí. Estoy dando el ejemplo de mi propia vida, inclusive hasta palabras que yo digo, que palabras que para mí son normales. Y mi esposa dice, no se escucha eso bien. ¿De verdad? Bueno, no voy a hacerlo más. Y cada vez que lo haga, hazme acuerdo, para ir puliendo, sí, mi vocabulario, mi forma de proceder. Nuestras esposas son una elegancia. Y cuando ves a un hombre que anda todo desorganizado, vuelto nada, vestido como sea, es inculto, es todo eso, no es porque no tenga una esposa, sino porque no sabe escuchar a su esposa. Cree saberlo todo y cree él tener la razón en todo. Así de sencillo. Bien, entonces, una mujer, escucharán con cuidado aquí, una mujer puede, escucharás, puede pastorear. Prestarás atención con mucho cuidado. En el sentido y en el contexto de lo que significa pastorear, voy a insistir en esto. ¿Qué significa pastorear? Cuidar, dirigir, ¿sí? Estar cuidando, estar dirigiendo. Cuando una mujer está con sus hijos en el parque, ¿qué está haciendo? Pastoreando. Pastorear es en el acto de salir con las ovejas allá a pastar, pastorear, pastar, darle de comer el pasto a las ovejas y cuidar para que el lobo no venga y ñao. Eso es pastorear. Pero ya ejercer el pastorado es tomar un título sobre ese pastoreo y tener una autoridad. Por lo tanto, la mujer puede pastorear, por supuesto que puede pastorear, pero ejercer el pastorado no puede. Y hay una diferencia muy grande entre lo uno y lo otro. Dice, pero ¿cómo es eso? Puede pastorear, pero ejercer de pastorado no puede. Tener un título como pastor no puede. Pero cuidar, por ejemplo, la esposa del pastor o la mujer en la iglesia puede cuidar de las esposas de los hermanos, puede cuidar. De los hijos puede cuidar. Puede cuidar de la grey. Por eso que existe diaconisas. ¿Usted cree que las diaconisas que son bíblicas, las diaconisas solamente se hacen cargo de las mujeres? No, señor, se hacen cargo de toda la congregación. Pero hay una diferencia muy grande entre tener autoridad en el pastorado para gobernar sobre la iglesia y a que el servicio del cuidado. Lee conmigo Tito capítulo 2, vamos allí. En la iglesia la esposa del pastor, que por ende es madura en edad y madura espiritualmente, tiene un rol bíblico claro y definido. Escuchen esto, las esposas de los pastores. Esta es la responsabilidad de ellas en la congregación, en la iglesia. Tito capítulo 2, versículo 1. Pero tú habla, dice Pablo a Tito, tú habla lo que está de acuerdo con la sana doctrina. Verás que esto es la sana doctrina. Versículo 2. Que los ancianos sean sobrios, sean prudentes, sanos en la fe, en el amor y en la paciencia. Hablando de los varones obispos. Y aquí viene, las ancianas, en contexto de la esposa del obispo, las ancianas a sí mismo. ¿Qué cosa? Que sean sobrias, prudentes, sanos en la fe, sanos en el amor y en la paciencia. Sean reverentes en su porte. En otras palabras, le hagan honor al porte de ellas, al estado, al statu quo que tienen dentro de la congregación, como la esposa del pastor. Tiene que ser una imagen dentro de la congregación. No calumniadoras. Esa es recomendación para la esposa del pastor. Y las esposas de los pastores, a las cuales se llaman pastoras, Y ese es el problema que existe. Tienen una habilidad para calumniar. Y digo por experiencia, porque viví, asistí a una iglesia antes de estar acá, asistí a una iglesia, a las iglesias que he asistido más bien, donde la esposa del pastor es la que le metía en problemas a todas las hermanas dentro de la congregación. Calumniadoras, dice, no calumniadoras, no esclavas del vino. En ese entonces habían borrachas. Maestras del bien. Mira esto, maestras del bien. ¿Qué significa eso? Que sepan enseñar, que sepan qué, guiar, que sepan pastorear para lo bueno. Y aquí viene la explicación. Que enseñen, recuerda que dice, no permito que enseñan y ejerzan autoridad sobre los varones, el texto que leímos anteriormente, pero aquí dice que enseñen. ¿Pablo se contradice o cómo es la cosa aquí? No, porque mira el contexto, que enseñen a las mujeres jóvenes, ¿a qué? A amar a sus maridos y a sus hijos. ¿Qué es lo que debe hacer la esposa del pastor en la iglesia entonces? ¿Ah? En primer lugar, ¿cuál es el deber de la esposa del pastor? En vez de estar ejerciendo autoridad sobre la iglesia, lo primero que tiene que hacer por orden divino, debe ella guiar, mentorear, enseñar y pastorear a las mujeres más jóvenes. ¿Y qué tiene que enseñar? Que amen y que respeten a su esposo. Ahora aquí viene esta parte. Para que puedan enseñar que amen y respeten a su esposo, ella tiene que hacer ¿qué cosa? Por eso dice el texto, sean reverentes en su porte. ¿Qué significa eso? ¿Que den qué? Testimonio primeramente de que ella, como la esposa del pastor, ella ama a su esposo, es sujeta a su esposo. Y una vez que ella tenga esa cualidad, entonces que pueda enseñar a las esposas más jóvenes en la iglesia. Ahora, ¿por qué a las esposas más jóvenes? ¿Por qué no a las más viejas? O a las más ancianas, para que suene más bíblico. ¿Por qué no a las más ancianas? Porque ya las ancianas ya están curadas de todo eso ya. Ya se dieron al dolor. Pero a las mujeres más jóvenes sí, porque ellas necesitan ser pastoreadas, mentoreadas, guiadas, aconsejadas y cuidadas. En segundo lugar, ¿qué menciona? Dice que aprendan a mentorear, a pastorear a esas mujeres para que aprendan también, así como aman a su esposo, es sujeto a su esposo, que también puedan tener cuidado de sus hijos. Ese es el trabajo de la esposa del pastor. Ese es el trabajo que la esposa del pastor hace en la congregación, en primer orden, en primer lugar. Sigue leyendo conmigo. Debe enseñar a esas mujeres a ser prudentes, a ser castas. Aquí viene. Cuidadosas de su casa. Entonces la esposa del pastor, ella debe, primeramente esa mujer debe tener la casa bien ¿qué? Bien cuidada. Cuando el hermano o la hermana vaya a visitar al pastor a la casa, que la esposa del pastor no esté en ese momento, agarra las cosas del piso, esconde debajo de la cama, arregla todo porque ella viene, espera hermanito, llave, no encuentro la llave, no encuentro la llave. Y corren todos allá como si fuera la Tercera Guerra Mundial. Que mantenga siempre la casa limpia, organizada. Todos los hijos limpios. Ese es el cuidado, ese es el testimonio. Que cuiden bien su casa para que enseñen a las esposas más jóvenes. ¿Para qué? Que ellas también sean cuidadosas en la casa. ¿No le ha pasado a usted que usted va a una casa y usted llega a la casa, usted parece que va a Hiroshima, Nagasaki? Ha explotado una bomba nuclear en la casa. ¿Por qué? Porque está por todo lugar, las ollas en la sala. Eso es un reguero total, es una cosa pero de locos. Uno llega allá y uno quiere salir. ¿Cómo te sientes en una casa desordenada? Tú llegas ahí, ¿cómo te sientes? Me voy. Y dice, venga para que coma. Estoy lleno. ¿O no le ha pasado eso? Bueno, no sé, pastor, en mi casa está desordenado, pero vienen y comen nomás. Ya, pues del hambre. Las mujeres deben tener su casa en orden. Eso es bíblico. Eso no se trata de que la sociedad. No, señor, eso es bíblico. La esposa del pastor, en vez de estar en la iglesia dándose de pastora, ¿qué debe hacer en casa? Pastorear su casa, organizar su casa, tener todo limpio, las sábanas cambiaditas. ¿Cada qué tiempo cambia, hermana, la sábana? Cada que el Señor me dé una revelación. Es que no puedo cuidar la casa porque estoy en la obra del Señor. Es que ando con mi esposo para todo lado, ahí compartiendo la palabra, compartiendo en la casa, están ahí, no hay quien ayude. Entonces hay una hermanita que venga para que me ayude porque no tengo tiempo. No, ese no es tu lugar. Acompañar al pastor, sí, pero no toda la vida. No todo el tiempo, porque tienes una responsabilidad. Eso es bíblico, hermano. Eso es bíblico. Lo que pasa es que, pastor, hay una cosa. Si yo no voy con mi pastor, si yo no le acompaño a él, yo no sé cuánto le dan de ofrenda. ¿A dónde va? Porque él siempre me dice a mí que no tiene. Y hay pastores que son tan avaros, que a su esposa le tienen de migajitas. Y no solamente pastores, sino congregantes, que alzan la mano al cielo y dicen: Padre, yo te amo, tú sabes, soy un hombre que quiero servirte. Pero son lagartos y avaros con su esposa. ¿Y la esposa qué tiene que hacer? Lo lógico. ¿Cuál es lo lógico? ¿Robarle? Pastor, pero eso es pecado. Toca. Yo conocí una familia aquí en la iglesia que ya no está. La esposa, llorando, me comentó, dice: Pastor, yo quiero que usted me ayude. Y verás que era líder de la iglesia. Enhorabuena que ya se fue. El líder de la congregación. Y me dice: Pastor, mire, mi esposo en la iglesia, verdaderamente se lo ve, es un buen hombre, pero en la casa es un pésimo hombre. ¿Por qué? Verá, pastor, ¿sabe cuánto a mí me da para que yo haga el desayuno, almuerzo y la merienda? Yo dije: ya va a quejarse esta mujer. Porque dije: si pobrecito le da unos $10, ¿no?, se va a quejar. Digo: ¿cuánto? Dice: $2. ¿Cómo? $2, pastor. Con $2 tengo que hacer desayuno, almuerzo y merienda. No te creo. Dice: sí, lo llamé. Porque las mujeres también a veces saben mentir. Le llamé. Y vino él. Sí, pastor, porque como líder era. ¿Qué, pastor, en qué le puedo ayudar? Y le vio a la mujer: ¿qué haces tú aquí hablando con el pastor? Siéntate, hijo. ¿Es verdad que tú le das $2 solamente a tu esposa para la comida? No, pero yo ya hice un compromiso que le voy a dar 5. Le dije: ¿sabes qué, mi hermano? No hablemos más. Tú, en realidad, no has nacido de nuevo. Desde hoy te quedas sentado y vas a dejar de servir. Porque, ¿qué dice la palabra? No puedes servir en la iglesia a menos que no gobiernes bien tu casa. ¿Cómo puedes darte de líder si a tu mujer la tienes mendigando? Y tú te crees el rey porque tienes $4 en el bolsillo y toma uno. Pero entonces, ¿qué hay que hacer, pastor? La esposa, ella debe tener. ¿Sabes qué, mi hermano? Ella es tu esposa, empleada de tu casa, niñera de tus hijos. ¿Ah? ¿Qué más? Y duerme contigo. Y eres un roncador peor que motosierra vieja. Y ella te soporta todavía. Y tú no eres capaz de decir: mi amor, toma esto. No eres capaz de hacer eso. Las mujeres que están acá, ¿tienen necesidad? ¿Usted no tiene necesidad de tomarse un heladito? ¿Ah? Aprovechen, mujeres. ¿Tienen o no tienen necesidad ustedes de un heladito? ¿Tienen o no tienen necesidad de repente con sus hijos salir a la calle y comerse algo en la calle? ¿Tienen o no tienen necesidad de tener ahí en su billetera, tener aunque sea $1, $2, $3, $5, $10 o no? Así que, varones, ya saben, arrepiéntanse, porque eso no es de un creyente, eso no es de un cristiano. Peor si es que es pastor todavía. Peor todavía. Si camarógrafo vino a ponerlo aquí al frente para que le den. ¿Sí me entienden? Peor todavía si eres un pastor. Entonces ahí está el problema. La mujer no confía en ti. ¿Y qué pasa con la mujer? Empieza a robarte. empieza a robarte. Te duermes, ella está, mi amor, ella está dormida ya. Y cuando tú ya estás soplando y roncando, a ella le da, no insomnio, le entra el espíritu del sonambulismo y acostada se levanta, ¡pac!, se sienta y luego empieza a caminar derechito al bolsillo. Saca la billetera, saca lo que necesita, guarda y va y durmió otra vez. Al día siguiente ella no se acuerda porque los sonámbulos no se acuerdan de nada. El esposo dice, parece que me hace falta dinero en mi bolsillo. No sé, eso tú has de saber, si tú guardas con candado. Así que, mis hermanos, si ya les falta dinero, ya saben dónde está. Hermano, suena chistoso, pero debe disciplinarse en la iglesia. Hermano, tú como creyente no debes darte ese lujo. Tu esposa necesita el respeto y la honra tuya a ella. ¿Por qué razón tienes ahí como si fuera una empleada? Oye, deberías pagarle una mensualidad a ella. Mensualmente, el básico, toma mija. Para que tú compres algo, para lo que necesites, para tus cositas. Mi amor, eso es tuyo. A ver, pastor, una pregunta. ¿Usted hace eso con su esposa para que hable? Pregunten a mi esposa. Yo no tengo mensualidad fija. Ustedes no me pagan a mí nada. Eso lo saben ustedes muy bien. Pero todo lo que cae a mis manos, le digo a mi esposa, toma. Es más, yo ni siquiera tengo cuenta en el banco. Ella tiene. Para que se den cuenta. Pero, pastor, ¿y qué tal si mañana le deja? Pues me deja. ¿Y qué tal si se va con todo? Se va con todo. Pero yo, mi conciencia tranquila, el día de mañana, a Dios sea la gloria, cualquier cosa que llegue a suceder. Pero no que se vaya y me deje una carta diciendo, por avaro te dejo, desgraciado. Por hueso blanco, por codo ungido te dejo. ¿Entiendes? Y ahí, ¿cómo va a pasar? Voy a llorar, voy a sufrir y voy a arrepentirme. Pero si le he dado todo y se va, tranquilo, hice todo lo que está a mi alcance. ¿Sí? Se acabó. ¿Me entienden? La esposa del pastor, y no solamente la esposa del pastor, sino de todos los creyentes. Así que, varones que se encuentran acá, tienes ese problema, arrepiéntete, porque eso no es una acción de un creyente. Pastor, sigue hablando de pastorado femenino, no hable de eso. El libro de Proverbios dice, a la mujer instruye al niño desde pequeño para que cuando sea viejo no sea parte de él. Ese es el trabajo de las mujeres, las esposas del pastor. Están capacitadas para enseñar, para pastorear a las mujeres, para pastorear a los niños. Están autorizadas por la escritura para ejercer, escucha eso, para ejercer dirección tanto a hombres y a mujeres, dirección tanto a hombres y a mujeres de acuerdo al don que haya recibido. Antes de mostrarte esto, quiero que miremos la historia del Antiguo Testamento y el Nuevo Testamento. En el Antiguo Testamento, Dios, escuchen esto, Dios da testimonio. Desde el principio, la historia bíblica lo confirmó. Existe un marco muy claramente definido en que la autoridad se ha sido entregado al hombre y no a la mujer. Ejemplo, ahí tenemos a Adán. Le entregó a Adán la autoridad del huerto. Luego más adelante a Noé, luego a Abraham, Moisés, los reyes, los profetas, Cristo, la simiente, los apóstoles. El Padre Eterno eligió a hombres al ministerio, no a mujeres. El Dios de los cielos. Pero sí había juezas, sí, pero una cosa es jueza y otra cosa es líder de la iglesia o del pueblo. En el Nuevo Testamento Jesucristo viene, Él hace lo mismo, imitando al Padre. Recuerda que Cristo dijo, yo aquí he venido a hacer la voluntad de mi Padre. Y en la voluntad del Padre, ¿qué hizo? Eligió a 12 apóstoles. Y cuando uno se torció, luego eligió a otro, varón también. Pero Cristo tenía mujeres que le servían, ¿o no tenía mujeres que andaban junto a Él? Ahora yo le hago una pregunta. Las mujeres que andaban junto a él andaban en silencio, como hoy muchos quieren hacer que la mujer en la iglesia cierre la boca y no hable nada. Que la mujer solo habla lenguaje de señas. Eso es lo que muchos dicen. Pero tenemos que tener un equilibrio porque existe evidencias escriturales. El Cristo de la gloria se rodeó de mujeres que servían en el ministerio, y las mujeres no estaban con la boca cerrada, sino que hablaban también. Tenemos ahí, iniciando con Juan el Bautista, los 12 discípulos, Pablo, Timoteo, Tito, etcétera, etcétera. El hombre siempre ha sido elegido para el ministerio y la mujer no. Pero la mujer es ayuda idónea del esposo que está en el ministerio. En la iglesia la mujer es ayuda idónea. Hay diaconisas, hay mujeres sirviendo dentro de la congregación, por supuesto que sí. Pero siempre están bajo autoridad. No están sobre como autoridad, sino bajo autoridad. La misma escritura confirma y nos enseña que la mujer no fue diseñada para ejercer autoridad ni en el hogar ni tampoco en la iglesia. Pero pastor, ¿sí hay mujeres presidentas? Sí hay, la sociedad sí, así como hay homosexuales en el poder. Así que eso no es señal de que nosotros como cristianos debemos someternos a esa misma costumbre. ¿Cuál es la responsabilidad de la esposa del pastor entonces, en resumidas cuentas? Aunque muchos no ven el trabajo de ellas, la labor de ellas es ardua, delicada y laboriosa, ya que existen casos que han sido públicos muchas de las veces de pastores que al descuidar a sus esposas y por darse tiempo solo al ministerio han terminado y han sufrido consecuencias muy graves. Por lo tanto, la esposa del pastor es una pieza clave y fundamental dentro del ministerio. ¿Por qué? Porque ellas velan porque el templo esté siempre lo mejor arreglado, lo mejor posible arreglado. Ellas se esfuerzan, las esposas de los pastores, se esfuerzan que en la casa esté impecable para que sea testimonio y para que el pastor pueda con claridad aconsejar a los matrimonios, aconsejar a la iglesia a que aprendan a ser ordenados. La esposa del pastor se encarga de los hijos, en disciplinar en casa, ser la maestra de la escuela dominical de casa de sus hijos. ¿Para qué? Para que el pastor pueda enseñar y aconsejar a los padres de familia cómo guiar a los hijos. La esposa del pastor es la que tiene control de sus hijos en la iglesia para que sean ejemplo. Es un arduo trabajo. ¿Saben por qué? Porque los ojos de toda la congregación están ¿dónde? Donde el pastor. En segundo lugar, en la esposa del pastor. Y en tercer lugar, en los hijos del pastor, porque sí que hay una mano de criticones.
2: Miramos a los hijos del pastor.
0: En los hijos del pastor, porque sí que hay una mano de criticones.
2: Miramos a los hijos del pastor. El hijo del pastor. Ve la mujer.
0: Y no son capaces de regresarse a ver a ellos mismos, su casa, sus hijos. Por eso que el deber, la responsabilidad de la esposa del pastor es bien grande, y la responsabilidad del pastor es mucho más, porque tiene que circular alrededor de todo eso. Parece que no fuera tan complejo esa responsabilidad, pero poner en práctica todo eso requiere de mucho esfuerzo para ellas. Tienen que negarse a muchas cosas. Es por eso que el ser la esposa del pastor merece ser reconocido por la congregación. ¿De qué manera la congregación debe reconocer a la esposa del pastor? Respetándola. ¿Qué más? Honrándola. ¿Qué pasaría si la esposa del pastor fracasase o qué sucedería con la iglesia? ¿Se dan cuenta? La iglesia, en vez de estar critica al pastor, critica a los hijos del pastor, cierra la boca y ora por tu pastor, ora por la esposa del pastor, ora por los hijos del pastor. En vez de estar haciendo apología de lo que supuestamente tú estás viendo. Y hay muchos hermanos acá que viven de chismes. Que viven de chismes, solo lo que le dicen, lo que le dicen, lo que le dicen, lo que le dicen. Y cuando yo les digo, pero dime, ven aquí, dame evidencias. ¿Quién dijo? No, es que si le digo vamos a tener problemas. Entonces es mentira. La esposa del pastor tiene que sufrir todo ese tipo de críticas. Están observándola, están mirándola, ella tiene que retraerse de muchas cosas, tiene que aconsejar, para aconsejar tiene que vivir, tiene que estar en sujeción. Es un trabajo muy grande. Ella merece respeto, ella merece honra. Merece la consideración de todos, tanto hombres y mujeres en la congregación. Eso es lo que la esposa del pastor tiene que ser. Tiene que ser honrada. Porque

Ella tiene un papel delicado. ¿Cuál es ese papel delicado? Ella debe amar a su esposo, apoyar a su esposo, al pastor. Ella debe amar y obedecer a su esposo, debe guiar a sus hijos, debe soportar el ministerio de su esposo, debe tolerar ciertas aflicciones de su esposo, debe estar allí mentoreando a su esposo cuando tiene problemas en la congregación. ¿No le ha pasado a mujeres de ustedes que cuando su esposo se pelea con alguien, usted, esposa, automáticamente también se enoja con esa persona? Aunque no le hizo nada a usted, pero usted también se enoja. ¿Por qué será eso? Porque usted, mujer, aprendió a sufrir con el esposo que sufre. De la misma manera, la esposa del pastor también tiene eso mismo. Pasa en la iglesia, hay un problema con alguien, la esposa del pastor dice, ay, sufre también. Por lo tanto, el papel de la esposa del pastor es un papel bastante, bastante, bastante, bastante importante dentro de la congregación. Ella es el segundo pilar de la congregación, la segunda persona que da el ejemplo en la congregación. ¿Quién es? La esposa del pastor. En su forma de vestir, en su forma de hablar, en su forma de tratar, en saber ser prudente, guardar silencio. Pero en cambio, la que no es esposa del pastor en la iglesia, habla, tira la lengua por cualquier lado, critica, chismea por aquí, chismea por allá. Pero la esposa del pastor, ¿qué tiene que hacer? Ganas no le ha de faltar, pero tiene su compostura. ¿Por qué? Porque hay un requisito para ella. Tiene que ser el ejemplo. ¿Se dan cuenta? Entonces, eso merece honra, reconocer. Entonces, ahora los que me están escuchando van a decir, pero en mi iglesia no es así. La esposa del pastor es terrible, es una víbora. Entonces, hay un problema allí. Lean conmigo, este es el texto para la esposa del pastor. Proverbios capítulo 31. Este es el texto de la esposa del pastor. Esposa de pastores que se encuentran allá escuchándome, este es el versículo de ustedes. La esposa de los líderes, este es el versículo de ustedes. Esposa de los obreros, este es el versículo de ustedes. Dice así: mujer virtuosa, ¿quién la hallará? Pregunta. Porque su estima sobrepasa largamente a la de las piedras preciosas. ¿Y por qué? Porque el corazón de su marido está en ella confiado y no carecerá de ganancias. Porque la actitud de ella le da ella bien y no mal todos los días de su vida. No es una mujer rencillosa que busca problemas en todo mundo. No, es una mujer sabia y prudente. Versículo 13, busca lana y lino y con voluntad trabaja con sus manos. No se está quejando de que está todos los días me tengo que barrer. No se está quejando. Versículo 14, es como nave de mercader, trae su pan de lejos, siempre está dispuesta a tener comida para sus hijos. Se levanta aún de noche y da comida a su familia y ración a sus criadas. El pastor, después de una vigilia, llega a la madrugada y ella está en casa durmiendo, si no ha venido a la vigilia. Y él se levanta, hace el desayuno para que él pueda comer porque tiene que partir. ¿Te das cuenta? Y ahora, versículo 19, a ver, versículo 16. Considera la heredad y la compra, planta viñas del fruto de sus manos, ciñe de fuerza sus lomos y esfuerzo sus brazos. Ve que van bien sus negocios, su lámpara no se apaga de noche, aplica su mano al uso y sus manos a la rueca, trabaja todo el día. Alarga su mano al pobre y extiende sus manos al menesteroso. ¿Sabes qué significa eso? Es hospedadora. Cuando viene un hermano a la casa, anda, atiéndele tú, le dice al pastor. Y el pastor llega allá, dice, venga, pase, pase. Y él va allá, un juguito, le da un juguito, hace un cafecito, le da un cafecito. Y la mujer dice, está enferma. No está enferma, está con rabia en el cuarto metida allí. Y es la pastora. ¿Te das cuenta? ¿Cómo sabe usted, pastor? No sé, me han contado. Versículo 21, no tiene temor de la nieve por su familia, nada le queda corto, porque toda su familia está vestida de ropas dobles, se preocupa de coser sus ropitas. Pastores que están al frente y la pastora allí también, y el pastor ahí anda con el pantalón desplanchado, con la camisa desplanchada. ¿Y qué pasó con la pastora? Lo que pasa es que la pastora no puede porque está en el ministerio.
El pastor está con el cierre dañado. Tiene que poner con plastiquito para que no se le baje. ¿Sí me comprendes? La esposa del pastor tiene un trabajo que debe estar

esposa, la misma situación. Pero ve a un hombre bien arreglado, regresa la esposa bien arreglada. Pero existen casos donde el hombre anda, pero parece mendigo, y la esposa bien encopetada, bien arreglada. ¿Por qué será eso? Porque el esposo no se deja ayudar. Él no quiere ayuda idónea, porque él es la ayuda idónea para él mismo. Bien, sigamos. 22. Ella se hace tapices de lino fino y púrpura, es su vestido. Su marido es conocido en las puertas, tiene buen testimonio. Cuando se sienta con los ancianos de la tierra, todos dicen que este hombre tiene una esposa excelente. La esposa del pastor es una esposa de temple, de altura. No tenemos nada que decir, no tenemos nada que hablar de ella, porque verdaderamente es una excelente mujer. Ese es el testimonio que la iglesia debe dar. Y no porque el pastor diga, hey, mi esposa, tienen que honrarla. Aunque tiene dificultades y defectos, pero tienen que honrarla. No, así no. El testimonio de la esposa del pastor, ella se lo gana. Así como el pastor se lo gana también con su testimonio. De la misma manera. Sigamos leyendo. Dice, 24, hace telas y vende y da cintas al mercader. Fuerza y honor son sus vestiduras. Y se ríe de lo porvenir. No le tiene miedo al futuro, a lo que vaya a pasar el día de mañana, porque está confiada en su Dios y confiada en lo que Dios le ha llamado a hacer. Abre su boca con sabiduría, no habla insensatez, sabe lo que habla cuando debe hablar. Y la ley de clemencia está en su lengua. No es una persona que le encanta criticar y hacer daño y rajar de la persona caída. No, cuando alguien viene a hablar algo con ella, en vez de decir, serio, ¿quién te dijo? De verdad. Ven, cuéntame. En vez de decir eso, le dice, hermanita, recuerde que no es bueno estar hablando sin tener evidencias. ¿Tiene evidencias, hermana, de lo que está mencionando? No, es que me han contado. ¿Quién le contó? La señora del mercado. La esposa del pastor frena los chismes en la congregación. Frena los chismes de la congregación. Para eso sirve la pastora. ¿Se das cuenta? La esposa del pastor no es solamente para ser la pastora. Para eso sirve, ¿para qué? Para que ayude en la congregación. Sigamos leyendo. Dice, ¿dónde está? 27. Considera los caminos de su casa y no come el pan de balde. ¿Qué significa eso? Lo que dice. No come el pan de balde. Se levantan sus hijos y la llaman bienaventurada. Y su marido también la alaba. Esposos. Una mujer de ese tipo merece ser alabada. Y eso no significa que le vayas a poner una vela y le digas Santa María, Madre de Dios. No, significa que le reconozcas y le honres y le ames y le digas, te amo mujer, eres hermosa, eres linda, mi muñequita. Merece esa mujer ser reconocida. Y no que le digas, gracias a mí, si eras una don nadie, no tenías nada, yo te di. Eso no, varoncitos que están acá. Pantalones en su lugar. Su marido la alaba. Muchas mujeres hicieron el bien, mas tú sobrepasas a todas. Engañosa es la gracia y vana la hermosura. La mujer que teme a Jehová, esa será alabada. Dadle del fruto de sus manos y alábenla en las puertas sus hechos. No menospreciemos a la esposa del pastor. Ella es muy necesaria en el ministerio. Merece respeto y admiración por lo que hace y por su esfuerzo. Porque detrás de un hombre de Dios hay una mujer de Dios. Detrás de un hombre de Dios hay una mujer de Dios, hermano, que su testimonio hace que todas las mujeres en la iglesia le honren, le respeten. Y los varones guarden su compostura con ella. Y no necesita decir, soy la pastora. No necesita, ni tampoco el pastor necesita. Tienen que respetar a la pastora. Cuando yo no estoy, la pastora está. Si yo me voy, ella se queda. Y lo que ella diga es ley para todos. Cuidado, cuando yo venga, yo vea que ustedes le han faltado el respeto, van a ver. Les mando al de la moto. La esposa del pastor no es la pastora. Punto. Pero si es una ayuda idónea, son la ayuda de los esposos en el pastorado, encargo que Dios les ha hecho a los varones. Es una pieza fundamental en el ministerio. Lo digo por experiencia. Dios me ha dado una excelente mujer y que ustedes conocen el testimonio de ella. Una excelente esposa que no ha dado de qué hablar en la congregación. ¿Saben por qué? Porque durante todo el tiempo hemos hablado de esto.

Este tema, porque ha sido una de las personas que he encontrado en la Biblia, no hay para llamar pastora a una mujer, ni tampoco que la mujer puede ser pastora, no hay, ni tampoco a la esposa del pastor llamarle pastora, no hay, eso es una honra que no es debida. El pastor, escuchen esto, su esposa y sus hijos son seres humanos viviendo en un mundo caído, que día a día luchamos contra la carne y necesitamos a Cristo de manera permanente, así como todos necesitamos de Él. No hay diferencia entre ustedes y nosotros. Por eso cuando ustedes vayan, conocen a un pastor, a su pastor, conocen a la esposa del pastor, conocen a los hijos del pastor, que de una o de otra manera se mantienen en el camino, aunque rengo, pero aquí vienen, se mantienen en el camino. Cierra tu boca cuando tú tengas hijos que ni siquiera hacen nada para la obra del Señor. Y deja de abrir la boca y criticar, porque eso no te queda bien. ¿No ves que tú tiras la lengua y te chicoteas tú mismo? Es que los hijos del pastor, ok, juzga primero tu casa y luego juzga la casa del pastor. Juzga a tus hijos primeramente. Tienes a tus hijos en el camino sirviendo al Señor. Eres un hombre que tú sirves al Señor. Abre la boca para hablar del pastor. Abre la boca para hablar de la esposa del pastor. Tu esposa tiene ese porte, entonces abre la boca. Por eso es que la esposa del pastor en la iglesia tiene una responsabilidad muy grande. Ya no les gustó. A mí tampoco, pero esa es la realidad. Por lo tanto, no hay mujeres pastoras porque bíblicamente no hay. A la esposa del pastor no se le puede llamar pastora porque bíblicamente no hay. A la esposa del pastor se le puede, escuchen esto, a la esposa del pastor se le puede hacer un acto de reconocimiento por su conducta, por su testimonio, por la fe que profesa y por el conocimiento que tiene. Eso sí dice la palabra, que tenemos que reconocer nosotros, y de acuerdo al porte que tiene esa mujer, como la mujer ayuda idónea del predicador. Eso no significa que le van a faltar el respeto, porque no es. Es que no es pastora, no le faltamos el respeto, no señor. Bien. Ahora, las mujeres, en resumidas cuentas, en la iglesia, ¿qué deben hacer? Brevemente, 1 Corintios 12:7. Habiendo desvirtuado el tema de la pastora, y lo hemos hecho con la Biblia, ahora vamos a mirar las mujeres. ¿Cuál es la función de las mujeres dentro de la congregación? 1 Corintios 12:7. Aquí vamos. Pero a cada uno le es dada la manifestación del Espíritu, a cada uno, para provecho. Porque a este es dada por el Espíritu palabra de sabiduría, a otro palabra de ciencia según el mismo Espíritu. A otro fe por el mismo Espíritu, a otro dones de sanidades por el mismo Espíritu, a otros el hacer milagros, a otro profecía, a otro discernimiento de espíritus, a otro diversos géneros de lenguas, a otro interpretación de lenguas. Pero todas esas cosas las hace uno y el mismo Espíritu, repartiendo a cada uno en particular como Él quiere. Porque así como el cuerpo es uno y tiene muchos miembros, pero todos los miembros del cuerpo, siendo muchos, son un solo cuerpo, así también Cristo. Miren esto. El apóstol Pablo, el mismo que dice, presten atención ahora, el mismo que dice, no permito a la mujer enseñar ni ejercer dominio sobre el varón, las mujeres callen en la congregación, el mismo que da esta revelación que es bíblica, él ahora enseña y dice al respecto de los dones espirituales. Recuerda que don y ministerio son dones distintos. El don de Cristo es una cosa, el don del Espíritu Santo es otra cosa. El Espíritu Santo reparte dones a quien Él quiere, a todos por igual, porque todos son miembros del cuerpo de Cristo. Le hago una pregunta. ¿Las mujeres son miembros del cuerpo de Cristo o no lo son? Los hombres no son. Solo es miembro de mi cuerpo. Hermanos, bíblicamente es innegable. Las mujeres son miembros del cuerpo de Cristo. Ahora, hagamos de cuenta
que la mujer en el cuerpo de Cristo, usted póngale la parte del cuerpo que usted quiera, que sea la oreja, esta oreja de aquí. Hagamos de cuenta que es la oreja. Ya. Hagamos de cuenta. La oreja es necesaria. ¿Qué pasaría si nosotros sacamos esta, la oreja? No el oído, sino la oreja. ¿Qué pasaría si nosotros sacamos esto? ¿Qué pasaría? A ver, en primer lugar quedamos como lápiz. Como un chupete. En segundo lugar, ya tu audición no va a ser la misma. Porque ¿sabían ustedes que la oreja es el amplificador? ¿Sabían ustedes que es el amplificador natural para que puedas escuchar la conversación? ¿Se acuerdan ustedes que con tapabocas, nosotros puesto el tapabocas conversábamos? ¿Y para dónde iba el sonido? Para atrás. Y uno ahí, ¿qué? Entonces mejor conversemos de espalda. Ahí podemos nosotros escuchar bien. La oreja es un amplificador. Entonces, sin las orejas, estoy aquí, orejas, sin las orejas, ¿el cuerpo funcionará bien? Ya no, ya falla. Entonces, las mujeres dentro del cuerpo de Cristo son importantes. Por supuesto que sí. Eso dice el apóstol Pablo. Lee 1 Corintios 4:10. Hombres y mujeres deben ejercer los dones dentro del cuerpo de Cristo. Deben ejercer. No solamente el varón tiene los dones del Espíritu Santo, las mujeres también. El Espíritu Santo le entrega a ellas también. Y las mujeres están llamadas a ejercer esos dones espirituales dentro de la congregación. Pero todo hágalo decentemente y con orden. 1 Pedro 4:10. Cada uno según el don que ha recibido, ministrelo a los otros como buenos administradores de la multiforme gracia de Dios. Si alguno habla, hable conforme a las palabras de Dios. Si alguno ministra, ministre conforme al poder que Dios da. Cuando este alguno está hablando de forma general, hombres y mujeres, para que en todo Dios sea glorificado por Jesucristo, a quien pertenece la gloria, el imperio y por los siglos de los siglos. Amén. Entonces, el Espíritu Santo da dones y esos dones es para el crecimiento de la iglesia de Cristo, es para el beneficio de la obra del Señor, para el beneficio del cuerpo de Cristo. Las mujeres y los varones reciben dones del Espíritu Santo, talentos que Dios ha entregado para el beneficio del cuerpo de Cristo, para poner en funcionamiento del cuerpo de Cristo. Las mujeres pueden dentro del cuerpo de Cristo, dentro de la iglesia, hablar. Claro que pueden hablar. Dice, pero pastor, ese versículo no está claro. Bien, vamos a otro versículo. Vete a primera de Corintios, al mismo capítulo 12, versículo 12. 12:12 de primera de Corintios. Dice la palabra del Señor así: porque así como el cuerpo es uno, entre hombres y mujeres, tiene muchos miembros, pero todos los miembros del cuerpo, siendo muchos, son un solo cuerpo. Así también Cristo. ¿Recuerdan el ejemplo de la oreja? La oreja, porque aquí, ¿no se ha puesto a pensar, esta oreja para qué sirve aquí? De gana. Solo para sostener los lentes. En la pandemia se dieron cuenta que tenían orejas, porque ayudaba para la mascarilla. Ah, para esto ha sido la oreja. Hoy aprendieron que es un amplificador natural para nosotros poder distinguir los sonidos bajos y agudos y graves. Entonces, todos los miembros del cuerpo son útiles. Ejemplo, ¿se ha puesto a pensar ustedes este dedo de aquí? ¿Cómo se llama? El pulgar. Este dedo es útil, pero si tengo los cuatro dedos, le hago una pregunta: ¿estos cuatro dedos sin este dedo funcionarán bien? ¿Este dedo qué hace? Todo el trabajo. Trabaja con este, trabaja con este, trabaja con este y trabaja con este. Sin este dedo, los cuatro, use la imaginación. Solamente va a la casa, amarra este dedo aquí. Intente hacer solamente así. Lo único que podrá robar.
En el tiempo de antes, en el ejército, cuando habían guerras y a los soldados ya vencían la guerra, tomaban a los reyes y para la vergüenza no mataban a los reyes, sino que tenían esta costumbre, le cortaban los dedos pulgares y los dedos pulgares de los pies. ¿Sabían ustedes que sin dedos pulgares en los pies no te puedes mantener de pie? Y si no, haz la prueba cuando estés de pie, quieres mantener el equilibrio, el dedo gordo es el que te sostiene. Sin el dedo gordo, el pulgar, digo dedo gordo para que entiendas, ¿ya? Sin el pulgar del pie, tú eres un inútil. Tu mujer te sopla, caes. Y entonces, ¿por qué razón hacían eso? Ese era el castigo para los reyes cuando eran vencidos. Le cortaban los dedos pulgares y los dedos de los pies porque no había otra manera de caminar. ¿Sabes cómo caminaban? Gateaban. Le tocaba gatear obligadamente porque sin dedos pulgares no puedes caminar. Ese era el castigo que hacían. ¿Y qué tan importante ha sido? Mira eso, qué tan importante. Todos, es para que entiendas lo que vamos a leer. Continúa. Versículo 13, porque por un solo espíritu fuimos todos bautizados en un cuerpo, sean judíos o griegos, sean esclavos o libres. Y a todos se nos dio a beber de un mismo espíritu. Además, el cuerpo no es un solo miembro, sino muchos. Entiendan esto, iglesia. Si dijere el pie, porque no soy mano, no soy del cuerpo, por eso no será del cuerpo. Y si dijere la oreja, porque no soy ojo, no soy del cuerpo, por eso no será del cuerpo. Si todo el cuerpo fuese ojo, ¿dónde estaría el oído? Y si todo fuese oído, ¿dónde estaría el olfato? Mas ahora Dios ha colocado los miembros, cada uno de ellos, en el cuerpo como Él quiso. Porque si todos fueran un solo miembro, ¿dónde estaría el cuerpo? Pero ahora son muchos los miembros, pero el cuerpo es uno solo. Versículo 21. Ni el ojo puede decir a la mano, no te necesito. Oído, varones. Ni el ojo puede decir a la mano, no te necesito. Ni tampoco la cabeza a los pies, no tengo necesidad de vosotros. Antes bien, los miembros del cuerpo, del cuerpo que parecen más débiles, varones. ¿Ah? ¿Cómo les queda el ojo, varones? Machistas que dicen, la mujer no habla nada en la iglesia. Respóndanme a esto. Dijo un hermano, con Biblia muéstreme. Aquí está la Biblia, pelea con ella. Mira esto. Versículo 22, antes bien, una aclaración, los miembros del cuerpo que parecen más débiles, son los más necesarios. ¿Nuestras esposas son necesarias? ¿En la iglesia son necesarias las esposas? Claro que sí, embellecen este lugar. Embellecen este lugar. Las suegras no. Mi suegra es la primera que dice, amén. La suegra no. Las mujeres embellecen el lugar. Las mujeres embellecen nuestra vida, hermano. Cuando estamos todos atribulados, todos acongojados, patidifusos, estupefactos. Llegamos a la casa y vemos a nuestra esposa toda bonita. Las mujeres que están bonitas, obviamente, porque hay mujeres que cuando uno llega a la casa parecen fantasmas. La llorona aparece. Desde la mañana con la bata de dormir, ahí se quedaron todo el día. Y ya son las 6 de la tarde, sigue con la bata para no bañarse y seguir durmiendo. Vamos más adelante, ya no hablemos más de las mujeres. Mira esto, los miembros del cuerpo que parecen más débiles son los más necesarios. 23, y aquellos del cuerpo que nos parecen menos dignos, como en el caso de las mujeres, a estos vestimos más dignamente, y a los que en nosotros son menos decorosos se tratan con más decoro. Porque los que en nosotros son más decorosos no tienen necesidad, pero Dios ordenó el cuerpo. ¿Quién ordenó? Dios, dando más abundantemente, abundante honor al que le faltaba. En el cuerpo, nuestras esposas, la mujer. Para que no haya desavenencia en el cuerpo, sino que los miembros todos se preocupen los unos por los otros. De manera que si un miembro padece, todos los miembros se duelen con él. Y si un miembro recibe honra, todos los miembros con él se gozan. Y vosotros pues sois el cuerpo de Cristo y miembros cada uno en particular. Le hago una pregunta.
Cuando usted llega a una reunión o está en el trabajo o aquí en la iglesia, tiene dos manos usted, derecha y izquierda. Cuando usted se acerca a saludar, ¿sí? Ven acá Jason, Jason, ven aquí. Yo voy a saludarle al hermano Jason. ¿Sí me entiendes? Ahora la mano izquierda está resentida. Porque no le he hecho que la mano izquierda sea la que le salude. Entonces yo voy a hacer lo siguiente, tú me vas a saludar con la derecha mismo. Para que no se resienta, yo voy a saludar. Hermano, yo le bendiga. ¿Eso es qué? ¿Natural o antinatural? ¿Eso es qué? Fuera de lo correcto. Cuando nombran a una pastora, cuando le dan a la pastora el título que no debe tener, sucede esto, ¿sí? Y todo el pueblo dice, amén, estamos conformes. No es así. Entonces él me pregunta, ¿es zurdo? ¿Es zurdo? ¿Es izquierdo? ¿Sí? No, no, yo soy derecho. ¿Por qué me saluda así? Lo que pasa es que porque no se resienta la mano izquierda. ¿Cuál es lo correcto? Eso, suena hasta elegante. Y para los que no le conozcan, este es mi hijo, igual de guapo como yo. ¿Se dan cuenta? Lo correcto. Eso es lo correcto, eso es lo sensato, eso es lo que la Escritura nos narra y nos menciona. Entonces, ¿acaso porque yo doy con la mano derecha, ya la mano izquierda ya no sirve? Ahora, verás, el mismo ejemplo, vuelve a subir. Oído a esto. Ven, vamos ahí. A saludarnos otra vez. Hermano, ¿cómo está? Dios te bendiga. Ah, ¿se da cuenta? ¿Ah? ¿No sirve? Pero ahora yo voy a hacer lo siguiente. Como yo soy muy machista, esta es la mujer. Estoy poniendo un ejemplo, ¿eh? Esta no sirve para nada. Calla en la congregación. Ya. No, pues tú abrázame con las dos, pues. Él también no le sirve a la derecha. Entonces yo voy. Yo no, esta no, así. ¿Cómo te sientes un abrazo así? ¿Ah? Es un abrazo apócrifo. Gracias, hijo. ¿Se dan cuenta? Entonces, las esposas dentro del cuerpo de Cristo son ¿qué? Importantes, son útiles. La mano izquierda me sirve. Ahora me dice el hermano, dice, tome, pastor, esta ofrendita. Pero contará. ¿Cómo cuentas? Hermano, las mujeres en la congregación que tienen los dones del Espíritu Santo son útiles en la congregación. La mujer en la congregación puede compartir la palabra del Señor, claro que sí, bajo autoridad. No es que ella tenga autoridad, ella bajo autoridad puede hacerlo. Puede predicar en la calle, en la casa, en todo lugar, porque es parte del cuerpo de Cristo. La mujer puede hacerlo. Las mujeres pueden recibir dones de enseñanza. Pero dice que no enseñe. Lee conmigo Romanos capítulo 12, versículo 4. Estas verdades bíblicas desmienten aquellas opiniones que desestiman por completo el rol de la mujer dentro del desarrollo de la iglesia. Creer que la participación de las mujeres en los planes de trabajo dentro de las congregaciones no vale de nada es un rotundo error que va en contra de la enseñanza bíblica. Romanos 12, 4. 12:4 de Romanos, mira lo que dice así. Porque de la manera que en un cuerpo tenemos muchos miembros, pero no todos los miembros tienen la misma función. La mano derecha no hace lo que hace la mano izquierda. Así nosotros, siendo muchos, somos un cuerpo en Cristo, hombres y mujeres, y todos miembros los unos de los otros. Y aquí viene la explicación, verso 6. De manera que teniendo diferentes dones, tanto hombres y mujeres, según la gracia que nos es dada, si el de profecía úsese conforme a la medida de la fe, o si de servicio en servir, el que enseña y la enseñanza, hombres y mujeres reciben esos dones, pero no es un llamado al ministerio, no es un oficio pastoral.
versículo 8, el que exhorta en la exhortación, el que reparte con liberalidad, el que preside con solicitud y el que hace misericordia con alegría. Está hablando de manera general a toda la congregación, hombres y mujeres. Funcione y cada cual funcione en el lugar que le corresponde. La mano derecha para saludar, la mano izquierda para dar una palmada, muestra de afecto y muestra de cariño. El hombre en la iglesia es el que tiene que tomar control de la congregación como ministro para compartir la palabra del Señor y ser un pastor con autoridad sobre la congregación. La esposa del pastor no es la pastora, la esposa del pastor es la mano izquierda que hace sentir querida a la iglesia, a los hermanos de la congregación. Y la mujer en la congregación puede servir, puede enseñar a mujeres, puede enseñar a niños, puede enseñar en la congregación un día, puede enseñar a la congregación. No es la pastora, está enseñando algo que ella conoció y aprendió y quiere darlo de gracia lo que ha recibido de gracia. Pero el pastor está allí, el pastor tiene la autoridad y la mujer está compartiendo la palabra, pero no está ejerciendo autoridad. No, pues si está al frente y ejerce autoridad, ya está ejerciendo autoridad, pues adelante. El momento que está hablando a hombres y a mujeres, está en ese momento, está compartiendo la palabra y todos están en silencio, hombres y mujeres, por la autoridad de la pastora o de la mujer que está adelante, sino ¿por qué? Dilo, por la palabra de Dios, por la palabra de Dios. ¿Qué hizo Balán cuando la mula habló? ¿No ve, pastor? Ahí está. Entonces, si hay pastoras, dije mula. Se sujeta a la palabra que se habla, no a la persona que está hablando. Y el hombre se sujeta a la palabra que está hablando. Ya le voy a dar ejemplos. Cerremos de esta manera. Participación de las mujeres en el Antiguo Testamento. Escucha, participación. No ministerio, sino participación. Tenemos ahí a María, la hermana de Moisés, en el Antiguo Testamento. Una mujer que está escrito en la palabra, que participó activamente en el ministerio de la libertad de la esclavitud de Egipto. Una mujer, pero no era la libertadora. Un día ella quiso ser la libertadora. ¿Y qué pasó? Se convirtió en leprosa. ¿Se acuerdan? Y Dios le dijo, no, tú estás queriendo ser pastora. Y yo te he dado a ti un don para que sirvas a la iglesia. Eso no te hace que tú vas a liderar. No, Señor, yo he puesto a Moisés. Así que bájate de esa nube. ¿Pasó o no pasó así? Ok. Tenemos a Débora. Tenemos a la mujer sabia de Abel Bedmaca. Tenemos a Hulda. Tenemos a Sara, la madre de Sansón, Abigail. Una cantidad de mujeres en el Antiguo Testamento que fueron usadas por Dios para ciertos casos en particular. Pero no como nombramiento de parte de Dios. No, eso no encontramos en la Escritura. Ahora Dios hace eso. Cristo Jesús aparece en el escenario. Y Cristo Jesús se rodea de mujeres. Pero nombró apóstolas. Nombró parte del cuerpo de discipulado de Jesucristo. No, ¿por qué no lo hizo? Porque Él vino a hacer la voluntad del Padre. Y la voluntad del Padre es que la mujer no puede ejercer autoridad, pero sí puede colaborar. Y ahí tenemos, por ejemplo, a la mujer samaritana. ¿Se acuerdan de la mujer samaritana? ¿Se acuerdan? Y cuando ella escuchó, ¿qué pasó? ¿A dónde se fue ella? A correr a avisar a quiénes, a los hombres. Y una vez los hombres dijo, no te creemos lo que dices tú, vamos a ver nosotros mismos. La mujer está para dar la noticia, puede llevar las buenas nuevas de salvación, puede hacerlo. Ella primero fue que encontró al maestro, fue a avisar, los hombres vinieron. Y los hombres después que vinieron escucharon, ¿qué le dijeron a la mujer samaritana? Ya no creemos por lo que tú dices, sino creemos nosotros mismos porque escuchamos del mismo Cristo de la gloria. Entonces, la mujer que hace en la iglesia cuando va a enseñar un mensaje, un domingo, un martes, un jueves, va a dar una clase, va a compartir la palabra, todos nos sujetamos a la palabra, mas no a la mujer con autoridad. Y escuchamos, hay mujeres que trazan bien la escritura, estudian más que el marido, por supuesto que sí. Leen la palabra, escudriñan la palabra, oran más. Entienden, comprenden, y el marido no entiende. El marido no comprende. Y la mujer dice, ven, yo te enseño. Y el hombre dice, no, tú no puedes enseñar al hombre. Pero si tú no sabes ni cómo te llamas, ¿entiendes eso? Ese es el grave problema que tenemos ahora. Las mujeres del Calvario, escuchen esto. Todos, dice la Biblia, todos los apóstoles que hicieron cuando Cristo fue llevado a la cruz,
Le abandonaron. Pero las mujeres, no. Ellas dijeron, aquí nosotros no corremos. Pero los hombres corrieron. La diferencia, ¿te das cuenta? Pero eran apóstolas. No eran apóstolas, eran mujeres que servían y habían entendido bien. Y dijeron, maestro, nosotros estamos aquí hasta el final. Estuvieron en la cruz las mujeres allí, al pie del Calvario. María Magdalena, ¿sí se acuerdan de María Magdalena? Que estuvo ahí permanentemente, permanentemente. Y ella fue la primera en experimentar la presencia de su resurrección y ir llevando la novedad a otras personas, las mujeres. Y cuando Cristo ya murió, los discípulos estaban corridos lejos porque tenían miedo de morir. Y cuando ya le llevaron a enterrar a Cristo, a poner en el sepulcro, dice que las mujeres fueron siguiendo detrás a ver dónde colocaban el cuerpo de Jesús. Y las mujeres fueron a prepararse para traer ungüentos para ungir. Las mujeres en el ministerio, las mujeres son muy importantes, hermanos. Quien quiera que sea y quien quiera que quiera callar a las mujeres, quitarle a las mujeres el don que Dios le ha dado, verdaderamente es alguien que no conoce la Escritura. Podrá ser cualquier pastor o predicador, con mucho respeto se lo digo, no conocen la Escritura. La historia de la Biblia narra con toda claridad. La mujer sirve en la iglesia, por supuesto que sirve. La mujer puede en la iglesia ejercer liderazgo, sí. ¿Con quién? Con las mujeres. ¿Con quién? Con los niños. ¿Puede compartir la palabra del Señor en el púlpito un día domingo? Por supuesto que puede. Pero yo como hombre no me sujeto. ¿Quién te dice que te sujetes a ella? Sujétate a la palabra que ella está compartiendo. Pero si mañana dice, vamos a nombrar a esta pastora, ahí sí, levántate y dile, no, eso es antibíblico. ¿Sí me están copiando? Ok, listo pues. María Magdalena, Febe la diaconisa. Ahora Pablo, el mismo apóstol Pablo, que dijo, no permito a las mujeres hablar en la congregación, el mismo felicita a Febe, una mujer que compartía en su casa la palabra del Señor. ¿Era pastora? No era pastora. ¿Era obispa? No era obispa ni avispa. No era. ¿Qué era? Una mujer que servía al Señor, que compartía la palabra. El mismo apóstol Pablo. ¿Por qué dijo, tú no hagas nada? No, él dijo y le felicitó. ¿A quién más? A Lidia, el apóstol Pablo. ¿Se contradice el apóstol Pablo? No, él entendía exactamente lo que estaba diciendo. Mujeres sirviendo en la iglesia primitiva. No como autoridad, repito, insisto, no como autoridad, ni tampoco como liderazgo, sino como ejerciendo el don que Dios les ha dado en el servicio de la congregación. ¿Sí me están entendiendo o no? Sí. Tenemos a ninfas, a Priscila y Aquila. Nombra a Priscila en primer lugar, porque Priscila era la de armas tomar. Aquila le ayudaba, pero no, ella no era la pastora, era la encargada de ese lugar. Bueno, en la casa de ella estaba la célula, la iglesia de hogar. Ella era la anfitriona. Y Pablo le dice a ella, le escribe la carta y le saluda a ella, a Priscila, la que me ayuda en el evangelio. Pero no es pastora, pero es mujer que sirve. Dentro de la iglesia existen mujeres que sirven al Señor. ¿Por qué callarle? ¿Por qué taparle la boca a ellas? Si tienen el mismo don, son parte del cuerpo de Cristo. No arranques la oreja porque dices, ¿para qué sirve este cartílago que está aquí? Es útil. Te estoy mostrando con la Escritura. Luego tenemos a Electa. Y ahora un versículo que quiero que ustedes lean, que les va a quedar más claro. Primera de Corintios capítulo 11, versículo 1 y 3. Y vamos a ir cerrando. Me extendí porque ya no quiero hacer en tercera parte, capítulo 11. He obviado bastantes textos y mostrarle con la Biblia todo esto que acabo de mencionar por razón del tiempo. Capítulo 11 de Primera de Corintios. Capítulo 11, versículo 1. El apóstol Pablo, el mismo que dice, la mujer calla en la congregación, el mismo que dice, ustedes, mujeres, no les permito que enseñe, el mismo que dice, dice lo siguiente, versículo 1, sed imitadores de mí, nos pide que seamos imitadores de él, así como yo de Cristo. ¿Sí estás entendiendo esto? Imítenme a mí, entonces yo qué tengo que hacer, imitar a Pablo. ¿Y Pablo qué hizo? Priscila, compañera del Evangelio. Febe, compañera del Evangelio. Lidia, compañera del Evangelio, del ministerio. Te mando la carta, te felicito. Sigue adelante sirviendo al Señor en la congregación, en la iglesia. Y dice Pablo, imítenme a mí. ¿Se contradice? No. Ahora él dice, imítenme a mí así como yo, ¿qué? Imito de Cristo.
Cristo allí, la mujer samaritana, Cristo allí, Magdalena, Cristo allí con las mujeres. Entonces, ¿en qué quedamos? ¿En que nos cerremos en que eso dice o en el contexto de la Escritura? Recuerda que un texto fuera de contexto es un pretexto. ¿Esto es machismo? Eso no es machismo. Esto se llama equilibrio doctrinal, exégesis de la Escritura al respecto de este tema. Las mujeres dentro de la congregación son útiles y pueden servir. Obviamente, existen requisitos para la mujer servir. Recuerda, asimismo a las diaconisas que sepan refrenar la lengua y lo que hablamos la semana anterior. La mujer puede servir, claro que puede servir. Yo quiero servir, pastor, pero eres una mujer que sirves en casa a tu esposo. No, que él haga el almuerzo, yo vengo a servir en la iglesia. No puede servir. Primeramente tiene que cuidar su casa para poder servir en la iglesia del Señor, igual que el varón. Pero oído y aclaro con toda claridad, no estoy hablando de ministerio. No estoy hablando, pastor, la mujer puede hacerse cargo del ministerio de danza. ¿Qué es eso? El ministerio de danza, pastor, en la iglesia. ¿De dónde sacaron eso? Es que son danzas espirituales. Ándale, lee la Biblia. Eso no hay en la Escritura. No, es que puede hacerse cargo del ministerio de teatro. ¿De dónde sacaron toda esa barbaridad? No hay en la Escritura. Bien. Sed imitadores de mí. Así como yo a Priscila le reconozco, así como yo reconozco a Lidia, así como reconozco a Febe, así de esa manera ustedes también hagan y reconozcan en la iglesia y que las mujeres también sirvan al Señor. Así como Cristo hizo, yo imito a Cristo, ustedes imítenme a mí. Es lo que estoy haciendo. Versículo 2. Os alabo, hermanos, porque en todo os acordáis de mí y retenéis las instrucciones tal como os las entregué. Versículo 3, para que quede claro. Pero quiero que sepáis, que no te olvides de esto nunca. ¿Qué cosa? Que Cristo es la cabeza de todo varón. Y el varón es la cabeza de la mujer. Y Dios la cabeza de Cristo. Nunca te olvides este principio. Es inviolable una línea de autoridad. Mientras esta línea de autoridad no sea violentada, que los hombres sirvan en el ministerio, que las mujeres sirvan con su don que Dios le ha entregado y que le ha dado, sirvan dentro de la congregación, porque todos son parte del cuerpo de Cristo y todos se apoyan los unos a los otros. Sigan adelante y sigan creciendo. Eso es lo que dice Pablo. Bien. Entonces, hay objeciones de las cuales me han escrito por mensaje más de uno, diciendo, por ejemplo, dice, pastor, está equivocado, porque en la Biblia dice, ya no hay judío, ni griego, no hay esclavo, ni libre, no hay varón, ni mujer, porque todos vosotros sois uno en Cristo Jesús. En Cristo ya no hay diferencia entre hombre y mujer. Por lo tanto, el hombre puede usar el ministerio, la mujer también puede ser pastora, porque aquí dice la Biblia. ¿Dónde dice? Gálatas 3:28, pastor. A ver, respóndame. Con todo gusto le voy a responder para aquellos que me escribieron esto. Gálatas 3:28 citan, pero deben tener muy en cuenta que Gálatas 3:28 está después de Gálatas 3:27, 26, 25 y 24. Así que vamos a leer en contexto a ver si lo que argumentan es verdad. Vamos ahí, Gálatas 3:24, vamos a leer desde el 24 por no leer todo el capítulo. De manera que la ley ha sido nuestro ayo, está hablando de la ley, para llevarnos a Cristo, a fin de que fuésemos justificados por la fe. Está hablando de justificación. Pero venida la fe, ya no estamos bajo ayo. Verso 26, pues todos sois hijos de Dios por la fe en Cristo Jesús, porque todos los que habéis sido bautizados en Cristo, de Cristo estáis revestidos. ¿De qué está hablando aquí? ¿De ministerios? ¿De dones? ¿O de qué? Está hablando de la ley y está hablando de la gracia. La ley por Moisés y la gracia por Cristo. Y dice esto, de manera que si has sido bautizado en Cristo, de Cristo estáis revestidos. Por consecuencia de eso, verso 28, ya no hay judío ni griego, no hay esclavo ni libre, no hay varón ni mujer,
Porque no es que el varón se salva por gracia y la mujer se salva por ley. No, Señor. Tanto el hombre como la mujer son salvos, ¿por qué? Por gracia. Porque todos vosotros sois uno en Cristo Jesús. Y si vosotros sois de Cristo, ciertamente el linaje de Abraham sois, heredero según la promesa. Fin de la cita. El argumento que me escribieron ha quedado anulado, porque no se trata de ministerios. Hombre y mujer somos iguales en la justificación, por gracia, punto. Ok. Otro dijo, eso no es para los gentiles, eso es para los judíos. Que solamente la mujer judía no puede hablar, pero los gentiles pueden tirar lengua a las mujeres adelante y pueden ser pastoras. Y mi respuesta es, cuando Pablo estableció esta orden para la sumisión de la mujer en Timoteo y en Tito, ¿a qué congregación él estaba hablando? ¿A congregación de judíos o de gentiles? Gentiles y judíos. Así que, ¿el ministerio de Pablo para quiénes era? ¿Para los judíos o para los gentiles? Para los gentiles. Para los gentiles. Dice, Dios me ha llamado a mí a ser apóstol para los gentiles. Y todo lo que Pablo habla es para los gentiles. Así que, fin de la cita también. Esos argumentos caen por su propia cuenta. Una hermana bravísima me dijo, la Biblia dice que Raquel y Séfora y sus hermanos fueron pastoras. Y usted no puede negar eso, porque la Biblia dice que Débora y sus hermanas fueron pastoras. Y en realidad la Biblia dice que Débora era pastora, pero de ovejas. Nosotros no estamos en discusión. Si usted quiere pero ovejas, vaya y pastoree ovejas, lo que usted quiera, vacas, chivos, lo que usted quiera. Y usted puede ser pastora. Estoy haciendo esta aclaración porque me han dado garrote, pero quiero ser bastante puntual al responder todo eso. ¿Quiere ser pastora de ovejas? Eso no hay discusión. Ve y busca un rebaño de ovejas y pastorea las ovejas. No hay problema. Pastor, dijo otro, Débora es juez de Israel. ¿Eso no aprueba que la mujer sea pastora? Si Débora fue juez, en realidad Débora fue juez. ¿Sí? Si una mujer puede ser juez, que sea juez. ¿Quiere ser alcalde? Que sea alcalde. ¿Quiere ser presidenta? Que sea presidenta. ¿Pero pastora? No. No hay discusión. Puede ser jueza, alcaldesa, puede ser, qué sé yo, puede serlo. No hay problema, pero pastora no. Ah, son un montón. Dijo una pastora, reprendo en el nombre de Jesús esa lengua viperina que habla y dice sandeces y que no entiende. Yo soy pastora y gracias a Dios, Dios ha confirmado mi ministerio con un ministerio exitoso. Puede llamarse pastora, puede tener un mega templo y toda la prosperidad que quiera, pero eso no demuestra bíblicamente que el pastorado puede ser ejercido por una mujer. Lo que aquí está solamente anteponiendo es una experiencia personal, de un logro personal, que logró convencer a un poco de incautos que no conocen la palabra y ahora ella es pastora de cantidades de iglesias. Pero lamentablemente están ciegos, están sordos y están mudos. Pero eso no quiere decir que Dios le ha llamado, porque Dios no se contradice con su misma palabra. Además, en 2 de Timoteo capítulo 4, verso 3, dice que en los posteriores tiempos vendrán hombres engañadores que engañarán. Y ahí están los hombres que engañan. Dicen, nosotros como apóstoles y como profetas, a nosotros afirmamos y confirmamos que la mujer puede ser pastora. Ahí está. Así que no es producto de la Escritura, sino es producto de corazones que se han rebelado contra la palabra del Señor. Otro mensaje dice, usted está celoso. Es un celoso de nosotras. Está tratando de derribar lo que Dios ha establecido. En ningún momento estamos tratando de derribar nada. Sencillamente respondemos con amabilidad lo que la Biblia dice. Porque la sola Escritura menciona que la mujer no puede ejercer pastoral. Y no hay discusión. Otros mencionaban y dicen, pero hay muchas pastoras que se han parado frente al púlpito y Dios las ha respaldado. Y son mujeres que han hablado.
que han predicado y siguen adelante y siguen firmes y siguen haciendo, predicando el Evangelio. Entonces, ¿cómo es eso que Dios le ha respaldado si no es llamado por Dios? Y yo le respondí, hay iglesias y denominaciones que han puesto homosexuales también. Dos hombres se casaron recientemente, dos pastores se casaron. Y el hombre que hace de hombre dijo, yo soy el pastor. Y el hombre que hace de mujer dijo, yo soy la pastora. Y ahora están al frente de una congregación y la congregación está llena de puros homosexuales. Y dice, Dios está respaldando. ¿Dios respalda eso? No, señor. El mero hecho que todo Israel y hayan 400 profetas de Baal y 400 profetas de Acera estén juntos ahí frente a Elías, solamente él solito, no significa que la cantidad de muchedumbre, la cantidad de gente, Dios está apoyándolo. Nunca se olviden. Escritura. Sola escritura es el remedio para todo eso. Dijo una mujer, dijo, pero la culpa no tenemos nosotros, pastor. Los inútiles de los hombres tienen la culpa. Porque ellos no hacen nada. Y al ver que no hacen nada, entonces nosotros tenemos que tomar la iniciativa. Bueno, en parte tiene razón. Lamentablemente. Pero no puede basar una acción basado en lo que otros hagan o dejen de hacer. Las mujeres deben basar sus acciones en lo que la Escritura dice, si quieren ser mujeres de Dios. O sea, porque si el marido se tira del segundo piso, dice, tan tonto el segundo, yo me voy a tirar del cuarto. ¿Entienden eso? No es justificación. Ninguno de eso no es justificación. Hay una cantidad, ¿sí? Cuando un pastor muere, dice, pastor, ¿y si es que el pastor se muere, la pastora puede tomar posesión de la iglesia? ¿Qué opinan ustedes? ¿Ah? ¿Puede reemplazarlo? ¿Por qué razón no puede reemplazarlo? Porque el pastorado no es una monarquía. Claro que hay iglesias así. El pastor se muere, ahí está la pastora. Y la pastora se muere y ahí empieza la heredad. Es impresionante hoy por hoy, lamentablemente, pero no puede. ¿Qué pasa cuando el pastor muere? ¿Qué debe hacer la iglesia cuando el pastor muere? ¿Ah? Buscar un pastor que cumpla los requisitos. ¿De dónde? ¿De afuera? No, dentro de la misma congregación. A los líderes que están allí, ¿quién cumple los requisitos? Ok, predica. No es una monarquía. Hay una cantidad de mensajes. Las mujeres, nosotros somos sabias, somos guerreras, somos armas tomar. No se discute eso. Pero no fuiste creada para ser pastora. Podrás ser abogada, ingeniera, doctora, astronauta, pilota. Podrás ser lo que sea, pero pastora, no. ¿Por qué? Porque la sola escritura dice que no. Y si la sola escritura dice que no, es no. Pero yo sí voy a hacer porque yo siento la presencia del Señor. Siente lo que quieras. Pero no serás jamás reconocida como pastora. ¿Por qué? Porque la Biblia no lo aprueba. Y si la Biblia no lo aprueba, yo tampoco lo apruebo. Y tú y yo tampoco lo aprobamos. Por eso una iglesia que esté sentado y escuchando a una pastora que predica a la pastora, son personas que nunca han conocido la Escritura. No saben la palabra del Señor. Ignoran el conocimiento de Dios y por esa razón a todo santo le ponen una vela y se dejan guiar. Por eso dice Isaías, pobre de mi pueblo, que muchachos son los que le guían y mujeres han tomado control de ellos. El feminismo ha llegado a la iglesia y ahora el feminismo gobierna dentro de la congregación. Y ahí tenemos pastoras que gritan, exhortan y hablan una cantidad de cosas en las redes sociales. Y las mujeres del comentario, amén, somos guerreras, nosotros empoderadas. Poco de mujeres rebeldes, tipo Jezabel, que no han conocido la palabra del Señor. Recuerda que yo defendí a las mujeres, porque tengo una que es mi esposa y una que es mi hija. Por lo tanto, no se trata de machismo, se trata de equilibrio doctrinal. Dios no hace acepción de personas. Dios no hace acepción de personas, me dijo alguien. Le digo, sí, es verdad, Dios no hace acepción de personas, pero para la salvación. Pero para el ministerio, Dios hizo acepción de personas. Dio el ministerio a los varones, no a las mujeres. Fin de la cita. ¿Entienden eso?
El pastorado es un don del Espíritu que puede ser dado a cualquiera. Ya le expliqué eso. No es un don del Espíritu, es un don de Cristo. Todo eso le he explicado. Todo eso de aquí le he explicado. Me dijo alguien, me mandó un mensaje, dice: pastor, usted está así, cerrado, chapado a la antigua, porque usted ha leído demasiado. La letra mata, más el Espíritu vivifica. Le dije: lea bien la Escritura. ¿En qué contexto dice la letra mata y el Espíritu vivifica? Esos son los pentecostales, unitarios o trinitarios, que van por ese mismo lado. No hay que leer la Biblia demasiado porque te vas a hacer loco. Siente el Espíritu. Y por andar sintiendo están como están. ¿Qué pasa si el pastor se divorcia? O los dos se divorcian. Y el pastor se va dejándole a la pastora en la casa, en la iglesia, la mujer. ¿Acaso ella puede tomar su lugar? Pongamos un ejemplo, que el pastor cae en pecado y se va con otra mujer. Y la mujer ha sido de buen testimonio, se queda en la iglesia. ¿La mujer asumirá el púlpito para dirigir a la iglesia? No. ¿Por qué? Porque la Biblia no lo aprueba. No, porque nosotros, la esposa del pastor ha sido una excelente mujer, pero no lo aprueba la Escritura. ¿Qué vamos a hacer nosotros ahora? La vamos a honrar. Honra al que se merece honra. Le vamos a respetar. Siempre será un ícono de la iglesia por su testimonio, pero no puede ser pastora. ¿Por qué? Porque la Biblia lo dice. Ay, ay, ay. Dijo alguien: en el Evangelio hay mucho machismo. Por eso me salí del cristianismo. Ay, ay, ay. En el Evangelio hay mucho machismo. ¿Por qué no regresan a ver a los musulmanes? ¿Ah? ¿Por qué no regresan a ver a otra religión, el budismo, el hinduismo? A ver cómo le va. Vayan a reclamar mujeres allá. Mujeres al poder. Para que vea cómo le decapitan. Allá no hay mujeres, de feminismo no hay allá. ¿Sabes por qué? Porque allá tienen claro la definición de hombre y mujer. Obviamente que esos son extremistas. Recuerda que nosotros no estamos a favor del machismo, estamos en contra del machismo. Y mis palabras que he vertido aquí han sido demasiado claras al respecto. Pero pongo una alusión. Me dice: es que los cristianos son así, son muy machistas. ¿Y qué de los musulmanes? ¿Y qué de las otras religiones? ¿Y qué de la iglesia católica, que no es iglesia, es una sinagoga? ¿Y qué de ellos? Que a los curas los tienen ahí sin mujer, porque las mujeres contaminan al cura. Y el cura, como no puede ejercer su ministerio, porque tiene la tendencia de hombre es hombre, como no puede con mujer, y termina buscando varón. Y ahí tenemos un poco de homosexuales siendo curas. Y poco a poco van saliendo del closet. ¿Te das cuenta? Ah, entonces... una cantidad de cosas. Hermano, tengo una cantidad de mensajes que los traje aquí para que... Usted es un pastor falso, me dijeron. Yo tengo una pastora y la veo muy bien y hace un tremendo ministerio. No porque tenga un tremendo ministerio es bíblico. Tiene que ser bíblico, hermano. La muchedumbre, la cantidad de gente no da testimonio de que es una iglesia bíblica. ¿Cómo se conoce una iglesia bíblica? Que diga lo que la Biblia dice y que niegue lo que la Biblia niega. Que ame lo que la Escritura ama y que aborrezca lo que la Escritura aborrece. Aunque no me guste, aunque no sirva. Este otro ejemplo que me dice, pero si una mula habló, ¿por qué no una mujer puede predicar? Si una mula le predicó al profeta, ¿por qué no una mujer? Yo le dije, yo la verdad, el caso, con mucho respeto, no creo que sea necesario comparar a una mujer con una mula. Dejemos que la mula haya hablado, pero habló una sola vez, porque esa mula no, después no llegó y dijo: ahora yo soy la pastora. ¿O sí pasó? ¿Ah? No se registra la Escritura. Habló una vez y chao. ¿Qué hizo? Lo mismo que la mujer en la congregación. No estoy diciendo que la mujer es una mula. Esa mujer dijo, si la mula habló, si las piedras hablan, ¿por qué no puede una mujer hablar? Claro, mostré que la mujer puede hablar, puede predicar, puede hacer todo eso. Hermano, hay una cantidad de mensajes que llegaron a mí por la consecuencia del mensaje. Pero bueno, en conclusión, cerrando, para cerrar todo ya.
Como lo mencionamos anteriormente, nada de esto quiere decir que la mujer es menor que el varón, que vale poco o que no es útil para la obra del ministerio. La mujer tiene igual importancia que el varón, ambos son siervos de Dios. Sin embargo, Dios ha delegado posiciones y funciones especiales a cada uno. Y siempre que nos conduzcamos según los designios de Dios, seremos bienaventurados y le daremos a nuestro Señor toda la gloria y toda la honra en todas nuestras acciones como iglesia del Señor.

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0: gratuitamente servicios básicos en zonas declaradas en estado de catástrofe. El Ejecutivo sostuvo que la incorporación de esta disposición al proyecto de reconstrucción no guardaba relación directa con las ideas matrices de la iniciativa. También cuestionó en su minuto que la norma estableciera obligaciones y plazos específicos para las empresas de servicios básicos sin una discusión legislativa especializada sobre estas materias. Tras la resolución del tribunal, el propio subsecretario del Interior, Máximo Pavés, dijo que no van a comentar más que acatar la decisión. Sin embargo, horas más tarde, el ministro de la SECPRES, José García Ruminot, aseguró que buscarán trabajar esa normativa.
1: Y como procede en una democracia con separación de poderes, los fallos no se comentan, los fallos se acatan. Y por lo tanto, lo relevante acá es que hay un tribunal de la República que desestimó la presentación del presidente y por lo tanto la norma, de acuerdo al TC, es constitucional. Es todo lo que le corresponde comentar al gobierno.
2: Tenemos que resolverlo, sí, lo de servicios básicos tenemos que resolverlo.
0: El requerimiento fue presentado originalmente por el presidente José Antonio Kast junto a los ministros de Hacienda Jorge Quirós, de la Secretaría General de la Presidencia José García Ruminot, Obras Públicas con Luis de Granch y Energía con Jimena Rincón. Pero ojo, dos días después del ingreso del recurso, el pasado 8 de agosto, el biministro del Interior, Claudio Alvarado, dijo no estar informado de ese hecho, lo que enredó por completo el despliegue comunicacional del gabinete del presidente Kast. En el Congreso, en tanto, tras el acuerdo, mientras la senadora comunista Carol Cariola aplaudía la decisión argumentando que sería el único artículo del proyecto que buscaría genuinamente apoyar a los chilenos y chilenas, la diputada UDI, Flor Baise, hizo una autocrítica diciendo que el Ejecutivo debió tener argumentos más sólidos en la audiencia.
3: La norma que logramos incorporar de la restitución inmediata y gratuita de los servicios básicos en la ley de reconstrucción era lo más próximo a la reconstrucción. Por eso no entendíamos que el gobierno de José Antonio Kast haya impugnado esta norma en el Tribunal Constitucional. Hoy el Tribunal Constitucional nos da la razón.
4: Respecto al fondo, no queda más que respetar el fallo, pero sí me parece que en ocasiones futuras se debe hacer un examen más riguroso para estudiar las posibilidades de éxito frente a presentaciones al Tribunal Constitucional.
0: Si bien los gremios representantes de las empresas de electricidad, gas y agua respetaron la decisión del Tribunal Constitucional, la resolución no gustó en los sectores vinculados, desde donde aseguran que la normativa en el papel no podría operar. Por ahora, desde el Palacio de Gobierno, aseguran que podría modificarse la polémica disposición a través de una ley corta. Freddy Retamal, ADN.
5: Son las 0 hora, 7 minutos, ADN.
6: ¿Y Chile y Argentina buscan dejar atrás el impasse diplomático sobre la soberanía de Magallanes? La moneda de todas formas envió una nota de protesta, pero la oposición pide respuestas más contundentes por no tratarse de una primera vez. Diana Copa tiene la información.
7: Se encuentra en el extremo sur de Chile, pero por estos días está al centro de la polémica. Hablamos del estrecho de Magallanes y de las declaraciones del jefe de la Fuerza Aérea Argentina, Gustavo Valverde, que generaron molestia en Chile y terminaron en una carta de protesta directamente hacia Buenos Aires. Una molestia que llevó a la Cancillería Argentina, encabezada por el ministro Pablo Quirno, a poner paños fríos mediante un comunicado ratificando su posición.

0: argentino, reconociendo la soberanía del Estrecho Magallanes, que es Chile.
1: Los ex embajadores de Chile en Argentina, Nicolás Munkever y José Antonio Viera Gallo, llamaron a evitar que estos episodios se repitan y aprovechar la buena relación bilateral.
2: Debía dar vuelta a la página y poner toda la energía en la enorme cantidad de aspectos positivos que tiene la agenda bilateral entre ambos países.
3: No hay ninguna duda, ni la más mínima, respecto de los derechos de Chile sobre el Estrecho Magallanes, ni en Chile ni en Argentina. Entonces no se justifican estos errores reiterados. Yo espero que este sea el último.
1: Desde la oposición, el diputado y presidente del PPD, Raúl Soto, pidió al presidente Kast dejar de lado su cercanía con Javier Milei en estos episodios y defender la soberanía nacional. Mientras el senador por Magallanes, Karim Bianchi, advirtió que la soberanía no se resuelve solamente con cartas de protesta.
4: Se puede inhibir por el solo hecho de tener cercanía política e ideológica. El interés de nuestro país y nuestra soberanía y su defensa está primero.
5: No se defiende solamente con cartas diplomáticas. La soberanía se ejerce de verdad haciendo que ésta sea viva en la región. Las declaraciones del general argentino son una provocación irresponsable que rechazamos tajantemente.
1: Todo esto ocurre a pocas semanas de que el presidente Kast viaje por primera vez desde que asumió el cargo a la región de Magallanes. Y hoy precisamente habrá una reunión de consultas permanentes entre ambas cancillerías, instancia que será encabezada por los subsecretarios de Relaciones Exteriores de ambos países y que contará también con la participación de los embajadores, el de Chile, Gonzalo Uriarte, y el de Argentina, Jorge Fauri. Diana Copa, ADN.
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7: Colo Colo recibe a Unión Española en el cierre de la fase grupal de la Copa Chile con novedades en la formación estelar. Además, la Universidad Católica visita a Coquimbo Unido en medio del cambio institucional con la salida de José María Buljubachi. Toda la información y la cartelera deportiva con Álvaro Choupey.
8: En Colo Colo no son todas buenas noticias en el día debut de Bocinha. El cacique enfrenta esta noche a Unión Española por Copa Chile en el primer partido del portero caboverdiano como estelar. Pero los salvos también tienen la mirada puesta en el Tribunal de Disciplina de la ANFP, quien citó para la próxima semana al atacante Javier Correa tras la denuncia de la Universidad de Chile por los gestos provocativos en el Superclásico. El delantero arriesga suspensión de 1 a 3 partidos, según estipula el reglamento. En lo deportivo, Arturo Vidal, que no está en la lista de citados para el duelo de esta jornada desde las 20:30 en el Estadio Nacional, llenó de elogios al portero Bocinha de cara a su primer partido.
9: De verdad que tiene 40 años, pero es ágil, atajado, de verdad que me sorprendió. No es que se tira con las dos manos, él puede reaccionar con una mano. Tiene esa facilidad que muy pocos arqueros tienen, que pueden atajar con una mano. Tiene estilo europeo.
8: Universidad Católica también salta a la cancha. El elenco cruzado visita a Coquimbo Unido desde las 18 horas en un duelo aplazado de la jornada 19 de la Liga de Primera. Partido que además se da en medio de cambios institucionales tras la salida de José María Buljubasic de la gerencia deportiva en la franja. Sobre lo que se viene en cuanto a esta reestructuración interna, se refirió el presidente de la concesionaria, Matías Claro.
10: La idea de esta renovación es poder dar un nuevo aire. Vamos a seguir trabajando de manera de poder disminuir la cantidad de veces que nos equivocamos. Nuestro objetivo está en, por lo menos, estar todos los años peleando hasta el final del campeonato nacional.
8: Durante este martes, la Corte de Apelaciones de Santiago desestimó el recurso de amparo solicitado por la defensa de Michael Clark, imputado en el caso Sartor, que buscaba revertir la medida cautelar de prisión preventiva. Con esto, el ex controlador de Azul Azul se mantendrá privado de libertad mientras dure la investigación. Por el fútbol internacional, Marcelino Núñez se matriculó con un doblete en el 3-1 del Ipswich versus el Leicester por la Copa de la Liga Inglesa, mientras que el ingeniero Manuel Pellegrini llegó a las 100 victorias en su carrera en la Liga, tras el triunfo por la mínima del Real Betis al Valencia. Y en el tenis, los chilenos disputan la segunda ronda de la quali del US Open. Desde las 11 de la mañana, Tomás Barrios se mide ante el argentino Genaro Olivieri. Por su parte, Cristian Garín hará lo propio no antes de las 12:30 frente a Elías Immer. Álvaro Choupey, ADN.
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1: ADN, saludando el nuevo día, saludando este miércoles con nuestra programación habitual que nos lleva hasta la una de la madrugada juntos. Y queremos compartir con ustedes un fragmento de lo que ustedes escuchan en nuestras redes, en nuestras plataformas, un podcast o un vodcast en este caso, porque también incluye imagen. Es una conversación de Leo Honores con Roberto Márquez, el líder de IYAPU, uno de los fundadores, un grupo fundamental dentro del desarrollo de nuestra música, primero folclórica y después ya abarcando otros géneros. Sin más preámbulos, sin más palabras, les invitamos a compartir esta conversación de Leo Honores con Roberto Márquez en ADN.
2: Hoy vamos a hablar con una de las voces más importantes dentro de la música chilena y también latinoamericana. Estamos con Roberto Márquez de IYAPU. Roberto, ¿cómo estás? ¿Qué tal?
3: ¿Qué tal? Bueno, bien aquí, contento de poder hacer un poquito avance respecto a lo que se viene.
2: Sí, pues hay muchas cosas, hay más de 50 años de carrera, una serie de aspectos, pero me gustaría comenzar, Roberto, respecto de los inicios de IYAPU, porque acá hay una historia bien interesante en la Salitrera, en el norte, cómo ustedes empezaron a acercarse a la música.
3: Claro, nosotros partimos el año 71, somos de Antofagasta, vinculado a la Salitrera porque también somos la familia Márquez, digamos, de los cuales en los inicios fuimos cuatro de los músicos, éramos cinco, cuatro éramos hermanos y venimos de la Salitrera. De hecho, dos de mis hermanos son nacidos en la Salitrera. Entonces tenemos un vínculo muy profundo, bueno, con el norte, con Antofagasta, con la Salitrera. Nacimos en Antofagasta un poco para participar en un festival, éramos muy jóvenes, José Miguel tenía 14, 15 años. Y la idea, bueno, primero motivados por todo lo que era el auge de la nueva canción chilena, que venía desarrollándose por ahí por un poco más del 68. Los Quila, los Inti, los Parra, Víctor, Violeta, fueron para nosotros inspiradores de tomar los instrumentos, digamos, de nuestra región, los instrumentos andinos, y mezclarlos con la musicalidad que traíamos en la familia, en mi familia que siempre cantamos. Habían grupos, bueno, de mis tíos, de boleros, siempre fue de mucha armonía, de voces corales. Entonces juntar eso con el altiplano, con la música de Bolivia, de Perú, de la cual éramos muy admiradores, con todo lo que es la tradición del norte, del movimiento obrero, social, la música del altiplano, y mezclado eso con toda la nueva canción chilena es lo que dio como resultado esta sonoridad.
2: Ah, mira.
3: Música andina, pero hablando de lo social, porque claro, en general la música andina es como de amor y desamor. Uno piensa en los Jarcas, no sé, en los grupos, en los Calamarcas, son grupos que normalmente la música habla de eso, del paisaje, del amor y el desamor. Y la nuestra, siendo una música muy, muy de raigambre andina, también se inserta, además de todo eso, en lo social.
2: Claro, al menos los primeros cuatro discos de IYAPU están súper marcados justamente con eso, como lo que se estaba viviendo en Chile, lo que comienza a vivirse después también, está súper, súper marcado. ¿Y cómo fue el traspaso, por ejemplo, Roberto, de los instrumentos? Porque hay una cosa que es súper interesante de IYAPU en vivo, es que se van cambiando. Guitarra, charango, quena, son todos multiinstrumentistas de una manera.
3: Fue una forma que adoptamos producto de un quiebre que tuvimos el año 73. Nosotros nos habíamos trasladado a Santiago y éramos siete integrantes en ese momento. Y bueno, los Márquez, éramos cuatro Márquez, y estábamos más a cargo de las cuerdas, pero los vientistas nuestros eran dos de los músicos de los siete que tocaban más zampoña, más quena, y nosotros tocábamos un poco zampoña también cuando hacíamos, digamos, trope zampoña o tocábamos tarca. Y estos integrantes, digamos, una vez inserto en Santiago, Rápidamente sintieron que estaban lejos de la casa y echaron de menos la familia, la mamá. Uh-huh. Así que se devolvieron, nos dejaron en Santiago a cuatro. Y decidimos que en ese momento, bueno, entraron un par de amigos de Calama que vivían en Santiago, el Cacho Cabur y el Repollín, entraron a integrar el grupo, y ahí decidimos que todos teníamos que tocar viento. Entonces ahí empezamos a tocar distintos instrumentos, empezamos a tocar, bueno, quenas, tarca, zampoña, y a pasarnos, digamos, a que los instrumentos rotaran de uno en otras manos, para que si en un momento salía un integrante era mucho más fácil, digamos, reemplazarlo. Fue una cuestión de práctica también.
2: Ajá. ¿Y cómo hacen, por ejemplo, en la construcción coral? Porque, bueno, ahí ya me contaste tú que tú desde chico, desde la casa, como el tema de la... los coros era algo con lo que de una otra manera crecieron.
3: Sí.
2: Porque hay una construcción de las melodías vocales de Yapu que es mucho más que armonías de tercera. Hay muchísimo más, muchas más etapas. ¿Cuánto les toma, por ejemplo, armar una canción o cómo abordan ese tema? Porque ese es quizá uno de los puntos fuertes.
3: Sí, mira, nosotros trabajamos mucho. Somos un grupo que ensayamos de lunes a viernes, si es que no estamos tocando los viernes. Uh-huh. Ensayamos 2-3 horas diarias, de repente mucho más cuando estamos montando nuevas canciones. Y claro, tenemos, yo creo que hoy día la práctica también nos hace eso, o sea, siempre vamos buscando en las canciones las armonías, 2, 3, 4 voces, de repente disonancia. Uh-huh. Siempre estamos experimentando, siempre estamos también escuchando nuevos grupos, nuevas propuestas musicales que podamos de repente incorporar. Entonces estamos siempre muy abiertos, así como siempre estuvimos muy abiertos a incorporar instrumentos, ritmos de distintos lugares del mundo, sobre todo de América Latina. Por lo mismo incluimos tiples, charangos, cuatro, distintos instrumentos de América Latina. También hoy día estamos muy abiertos a ir escuchando distintas propuestas musicales que podamos también de alguna forma ir incorporando. Sobre todo que estamos siempre mirando hacia los jóvenes, a quienes siempre nuestra idea es llegar a los jóvenes. Y para eso tienes que ser capaz de enamorarlos de tu propuesta. Y para eso tienes que ir también constantemente actualizándote, refrescando la propuesta, ¿te fijas?
2: Al menos en el disco de reversiones del año pasado, el del 2025, se nota que hay ahí, como pese a que son canciones como parte del cancionero clásico de Yapu, hay una lectura distinta y una serie de arreglos diferentes que suenan más completo, más urbano también en muchos pasajes. ¿Hay algo en particular, Roberto, que al día de hoy tú digas como musicalmente acá hay una beta interesante como para asir dentro del lenguaje musical de Yapu?
3: Mira, hay muchas cosas que todavía quisiéramos incorporar. Cuando hablas tú de este disco que se llama En esos días de los 90.
2: Exacto.
3: Que es donde tomamos canciones de los cuatro discos, digamos, más significativos de la época de los 90, que son el 91, el Vuelvo, el 93, En estos días, el 95, Multitud, el 98, Morena Esperanza. Claro, los retomamos con lo que son el Yapu hoy día. Y la verdad que suenan increíbles. Sí. Primero porque, bueno, Pablo, que es nuestro ingeniero de sonido, que está vinculado a nosotros desde siempre, ¿verdad? Porque Pablo nació escuchando la música nuestra, se crió, digamos, en la sala de ensayo, te fijas, cuando más chico tocó todos los instrumentos que tocamos nosotros, en la escuela tuvo su grupo de música andina y también tocaba charango, tocaba quena, tocaba guitarra y todo. Finalmente se especializó en el sonido, en ingeniero de sonido. Él es quien hace el sonido nuestro en la sala, digamos, y quien graba nuestros discos. Entonces, él, claro, está siempre muy, muy también abierto a ir buscando nuevas modalidades. Y en este disco se nota precisamente porque como son temas que retomamos,
2: claro,
3: le pudimos dar un vuelo increíble. Además, con todo esto del Dolby Atmos, también hicimos una mezcla en Dolby Atmos, que si tienes la posibilidad tú de escucharlo en ese formato, es increíble, porque te meten dentro de lo que es la musicalidad. y sobre todo que la musicalidad nuestra, que tiene tantos matices, tanta diversidad, es increíble como suena. Así que claro, siempre abiertos hoy día, mirando también lo que es la música que hoy día está sonando, también viendo de qué manera nosotros somos capaces de incorporar elementos que a los jóvenes también lo acerquen a la propuesta actual de los IAPU. Los IAPU, lo que tenemos, yo siento una cosa muy, muy, muy marcada, es que estamos siempre muy pensando en el hoy, en los jóvenes, en la música que hoy día hacemos. Y si bien retomamos temas de nuestra trayectoria, porque claro, con más de 50 años, son 55 años que lleva el grupo, hay gente que está enamorada de sus temas, cada uno tiene su tema, que va a un concierto nuestro y quiere escuchar, claro, esas canciones, y eso nos amarra bastante,
1: sí,
3: claro. Uh-huh. Pero también nosotros somos capaces de que esas canciones suenen muy de hoy. Lo que pasó, por ejemplo, con Baila Caporal, por ejemplo, un tema que es muy actual y que es de muchos años, que tomamos nosotros el ritmo del sambo caporal, que es un ritmo de Bolivia, que está muy, muy fuerte y suena, digamos, en cualquier lugar del mundo. Nosotros tomamos ese ritmo y hicimos un tema con nuestra zampoña, y que hoy día incluso es capaz de hacer saltar a los jóvenes en un concierto, hacerlo vibrar. Y es capaz, por ejemplo, de que, no sé, porque el Álvaro López se haya inspirado en el Baila Caporal para hacer sus calles de Talcahuano.
1: Claro, sí.
3: Es increíble, o sea, son cosas que se van dando y que hacen que nuestra propuesta siga muy, muy actual.
2: Y cuando miras, Roberto, cuando tú en los ensayos o en los conciertos, esas canciones icónicas como El Candombe o Vuelvo, ¿tú sientes que quizás se le está cantando todavía al mismo Chile? ¿O cómo ves tú, como autor o intérprete también, en algunas de estas canciones que marcaron a generaciones y que hoy ya, no sé, pues esa canción, los jóvenes de ese momento son adultos ya, algunos abuelos.
3: Abuelos.
2: Claro, claro. Entonces, claro. Y aún así se mantienen con vigencia.
3: Lo que pasa, claro, primero que las canciones nuestras hay una poesía también de alto vuelo. El Vuelvo, no sé, en esto, el Lejos del Amor, son canciones que donde la poesía, digamos, tiene un alto vuelo, y que por lo mismo tienen esa vigencia, pero por otro lado también el hecho de que están narrando historias que son muy, muy de ayer, de el día, de mañana. El Vuelvo, muchas veces para alguien que tiene que estar fuera de su casa o mucho tiempo, es una canción que muchas veces la familia le cantan cuando vuelve, sin que tenga que ver con nada, ni social ni político. Te fijas, o sea, El Vuelvo es una canción que refleja sentimientos muy profundos vividos por nosotros. Y así, cada una de las canciones nuestras son historias que compartimos con nuestro pueblo. Historias que son muy vividas, muy profundas. Y por eso siento que siguen teniendo vigencia. Además, no puedo dejar de decir que como la historia nuestra pareciera que se retrotrae muchas veces, pareciera que vamos hacia adelante y no nos damos cuenta cuando empezamos a caminar hacia atrás, y las canciones vuelven a tener vigencia, porque hay un montón de situaciones que en América Latina, hoy día en el mundo en general, no terminan de resolverse, y la búsqueda de mejor vida para mucha gente sigue siendo una cosa, una quimera que sigue estando ahí, y por eso las canciones vuelven y siguen estando tan vigentes.
2: Y por ejemplo, en el caso del Candombe, que es bien particular, porque en su momento rompió todos los esquemas, fue como un exitazo. Después, en tiempos de dictadura, eso fue como un refugio de alegría para muchas personas que lo estaban pasando muy mal. Después, con el retorno a la democracia, el concierto en el Parque La Bandera, muchos otros momentos le dan como se va resignificando la canción hasta el día de hoy, que en el fondo mantiene ese núcleo como de alegría y de esperanza.
3: Claro, claro. Tiene también eso, pues El Candombe es una canción que tiene una doble lectura, tiene una poesía muy, muy fuerte, que además tiene un montón de metáforas que tú puedes extrapolar, puedes llevar a tu momento que estás viviendo. Imagínate, El Candombe salió el año 76, en plena dictadura, cuando la música andina, incluso los mismos instrumentos, estaban vetados, eran instrumentos, digamos, que se vinculaban, si tú mujeres, a todo lo que así había sido el gobierno de Salvador Allende. Pero el candombe empieza a abrirse espacio solo. Además, habla en un pueblo olvidado, cuando pueblo era una palabra en ese momento prohibida casi. Claro. Entonces, eso yo siento que permitió abrir un montón de cosas y sobre todo, refrescar de nuevo las esperanzas de muchos. Yo siento que por eso el candombe significó tanto, bueno, en ese Chile oscuro de la dictadura, de repente en los campos de concentración, que también tuvo una gran significación, sí. Y sigue significando tanto, porque el candombe también, la poesía misma, siento que para mucha gente lo identifica. Además, el candombe es como reivindicar lo que el ser, lo que uno es, la raíz que uno tiene. Entonces, son cuestiones muy profundas en el ser humano.
2: Claro, exactamente. Ahora, en sus discos ahí tiene una particularidad en la grabación, que se nota mucho o se traspasa la sensación de banda tocando. No es como de sesión, sino que da la sensación de como se grababa el rock and roll antiguo, de la banda tocando y sobre eso...
3: Bueno, nosotros partimos como... así. Yo me acuerdo cuando nosotros hicimos el Música Andina,
2: ¿ya?
3: El año 72. Sí, el Música Andina, el 72, había, y lo hicimos en un estudio que era de dos pistas, te fijáis, entonces se hacía una base que era la percusión, no teníamos bajo, solo la percusión, y después todo el resto, o sea, era prácticamente en vivo.
2: En vivo, claro.
3: Se ponía la percusión, creo, y la guitarra, y después cantábamos, o sea, uno que se desafinara o se equivocara, había que cantar
2: otra vez,
3: toda, no. Entonces, esa cuestión era muy, muy rica, que se perdió ya cuando empezamos a grabar con la multipista.
2: ¿Y cómo han visto, por ejemplo, Roberto, el tema de otras herramientas? Por ejemplo, ahora uno con el teléfono celular puede tararear una melodía o grabarla en la casa con mucha facilidad. El uso de la inteligencia artificial, como que se ha resuelto un montón. Me imagino en la pandemia se tienen que haber intercambiado maquetas, iban, maquetas venían, quizás como con ideas.
3: Hicimos conciertos también nosotros,
2: sí, claro, entonces...
3: hicimos un par de conciertos. Mira, sí, porque incluso uno de los temas nuestros, La Vida Volverá, lo grabamos en pandemia. Y también fue de esa manera, se fue grabando, digamos, cada uno en su lugar. Mira, nosotros a eso no le tenemos temor, digamos, a la tecnología. No hemos llegado a la inteligencia artificial. Pero sí hemos utilizado herramientas, por ejemplo, el teclado hoy día para mí es una herramienta esencial, porque tengo un teclado donde puedo hacer las maquetas, porque muchas veces cuando hacía los arreglos tenía, en un comienzo, cuando no tenía la herramienta, no tenía la plata tampoco, memorizaba prácticamente lo que iba, cuando creaba un tema, memorizaba los arreglos, entonces en el ensayo le iba dando a cada uno más o menos lo que me gustaría que hicieran, y claro, cada uno iba aportando a esa melodía, a eso que iba saliendo. Pero después ya estaba la grabadora, ya con la grabadora podía ir haciendo un poquito una maqueta. De repente yo me acuerdo que tenía un par de grabadoras y grababa en una, cantando con la guitarra, y ponía otra grabadora para escuchar eso que tenía ahí y cantaba otra cosa que iba a ir. Jugaba con dos grabadoras, con esta grabadora chiquitita, digamos, claro, con Walkman. Pero hoy día eso lo puedo hacer en un teclado que tiene, que es donde puedo hacer la base. Y eso te va facilitando. Pero eso es una herramienta en realidad, porque en realidad la creación sigue siendo la que uno está, lo que tú estás sacando, digamos, de ti. Incluso con la inteligencia artificial, porque la inteligencia artificial se nutre de lo que hace un creador.
2: Exacto, claro.
3: Entonces, porque si no, claro, hay cosas que son, yo he escuchado canciones, incluso hoy día hay un sitio donde hay canciones que hacen solamente con inteligencia artificial, y es fría, es que es inteligencia artificial.
2: Claro, sí, pues,
3: le falta el hay una cosa ahí que falta.
2: Sí, bueno, el capítulo anterior es que el Pancho Sasso decía justamente que la inteligencia artificial lo que hacía era que le faltaba esa parte que era como falible, de que podía fallar, sí, que el lado humano uno puede, de repente, sí, la pifia le da, sí, como un colorcito, que es una cuerda al aire, sí, qué sí, sé sí, yo, como ese tipo, sí, de cosas.
3: Claro, suena tan plat que es un poco lo que pasó también con la grabación. Llegamos a la grabación, digamos, digital, donde ya no había ni un ruido ni nada. ¿Y qué pasó? Hoy día los jóvenes están buscando escuchar un vinilo que tenga
2: el ruidito,
3: el
2: la papacita,
3: de la aguja.
2: Claro, sí,
3: claro, porque al final llega a esa cuestión tan perfecta que que le falta a la humanidad. Le falta lo humano.
2: Roberto, muchísimas gracias por la conversación. Los recuerdo ahí, las anécdotas también.
3: Gracias a ti. La verdad es que estas conversas permiten de repente explayarse en cosas que es difícil si no hay esta instancia. Es difícil transmitirla, sobre todo a la gente que muchas veces está buscando también, está en esa búsqueda de saber cómo pasó, qué sucedió en eso que había detrás.
2: Claro.
3: Entonces, no, muchas gracias.
2: Ahora quedamos con una tarea pendiente, escuchar Vuelvo y Hijo del Sol Luminoso para encontrar cuál es la nota pedal ahí que está detrás. Así que muchas gracias, Roberto, estés muy bien. Hasta el próximo capítulo.
3: Eso.
2: Chao, chao.
1: El podcast se llama Cuerdas al Aire. Fue la conversación con Roberto Márquez de parte de Leo Honores, lo que usted puede encontrar en nuestro sitio web, en nuestras plataformas, bajo el segmento de los podcasts. Seguimos junto a usted durante toda esta madrugada en ADN.

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1: Lectura, información y entretención para esta madrugada que ya estamos compartiendo. 12 minutos faltan para la una en gran parte del territorio, 12 minutos faltan para las dos en Aysén y Magallanes, 12 minutos faltan para las 11 de la noche en Rapa Nui. Algunos titulares que usted va a encontrar. ¿Qué pasa con el intento de la fiscalía y el rechazo a endurecer cautelares contra Camila Polizzi? Ahí está en ADN.cl. ¿Qué va a pasar con Javier Correa y sus gestos impropios celebrando el 2-1 sobre la U en el Estadio Nacional el domingo? Al Tribunal de Disciplina tiene que ir Correa. ¿Cuántas fechas arriesga de castigo? Ahí está la información. Oh. Exfuncionarios de Vitacura grabados teniendo relaciones sexuales demandan al municipio por 200 millones de pesos. Detalle de la información en ADN.cl.
2: Figura de la farándula relata su molestia tras el término de su relación.
1: Ah, la Raguibel, qué apellido. ADN.cl.
3: El escándalo de la semana.
1: Va por ahí la cosa, va por ahí la cosa. Sí. Arnaldo Castillo, delantero de O'Higgins, reveló uno de los momentos más duros de su carrera. Vamos, ADN.cl. Oh, posible tour de Oasis. ¿Vendrán a Chile? Echen una miradita ahí a ADN.cl. Por ahí puede venir. ¿Cómo quedaron los cruces de cuartos de final? Se los dimos un rato, ¿se acuerda? ¿Cuántos equipos por países, todo eso? Chile cero, ¿no? Pero no fuimos los únicos, ¿ah? Sí. Solamente tres países quedaron representados en los cuartos de final de la Libertadores. ADN.cl.
4: Ni fu ni fa.
1: Sino todo lo contrario, tiene razón. Y un cruce entre el entrenador de la Universidad de Chile y Charles Aránguiz, el capitán del equipo, esto durante el Superclásico. Lo revela ADN Deportes. Con testimonio de Danilo Díaz.
5: ¿Cómo iban? Claro, ¿cómo venían?
1: Más o menos, no fue para tanto, pero ya. Ahí está la oferta informativa y de entretención y de lectura de nuestro sitio web 10 para la 1. Y con Vincenzo Rojas le invitamos a continuar junto a nosotros durante toda esta madrugada. Vienen fragmentos de nuestra programación. Párrafos marcados y música y también noticias y todo lo que usted encuentra siempre, porque somos actualidad, somos deporte, somos noticias.

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0: De la región metropolitana, al menos en el sur está más intenso todavía, pero esa sensación de como que se viene como una tormenta, y no en el sentido político solamente, sino que meteorológico, que a ti no te gusta, yo sé, el terrorismo meteorológico, como tú les dices. ¿Esto califica como terrorismo meteorológico?
1: Todo el rato,
0: ¿tú crees?
2: Además que llamar chispear a esto es alguien tosiendo cerca tuyo nomás.
1: Además,
0: chispeando.
2: Nah, aquí.
0: Además, así se llama el chispe. Eso es chispear, po.
1: Tú cruzas el terrorismo meteorológico con el terrorismo sísmico, entonces dices.
0: ¿Quién dijo?
1: Aquí nos está discutiendo recién sobre la mesa que viene un temblor.
0: Yo no dije eso.
2: Lo dijimos antes de entrar a la.
1: ¿Se analizó sobre esta mesa?
0: Ah, sí, pero yo no hablé nada. Yo no hablé nada de terrorismo sísmico.
1: Quiero aprovechar que tengo para el joven Rodrigo Sandoval. Acá, Tomás.
3: ¿Qué tal?
1: ¿Tú has farmeado alma o no?
0: Ya,
1: ¿Aura?
4: Sí.
0: Aura, sí, te equivocaste.
3: Ahora mismo.
1: ¿Aura?
0: ¿Estás farmeando ahora?
3: Estoy farmeando ahora.
1: El aura y el alma son casi lo mismo en mi criterio.
3: Claro.
1: Dos cosas intangibles. Real.
3: No, pero buen tema. Lo puso el presidente Boric sobre la mesa. Y yo lo encuentro interesante porque los jóvenes ocupando el espacio público. Es bueno eso.
0: Farmeando.
3: Sí, pues. En vez de estar en el celular, total, en la casa, encerrado.
0: Estoy de acuerdo, es verdad.
3: ¿Qué daño hace eso?
1: ¿Viste? La gente joven está por farmear. ¿Rodrigo?
3: Está bueno eso.
2: ¿No quieres escuchar mi opinión? Rodrigo.
1: Por favor.
0: No, la queremos escuchar.
3: Los auditores, sobre todo.
2: No, a mí me parece súper bien que la gente más joven tenga sus términos, siempre los ha tenido, y me parece que le den su significado y que mantengan códigos entre ellos, así. Lo que me parece bien patético son autoridades políticas tratando de apropiarse esos términos para parecer simpático, para parecer jóvenes. Y eso también siempre ha sucedido y siempre me ha parecido patético.
1: Toma.
2: Ustedes me preguntaron.
3: Es que se levantó, pero...
2: Sí, ustedes me preguntan y les advertí que está de mal genio.
1: ¿Sabéis qué? ¿Sabéis qué? Yo que leo auras.
0: ¿Ah, leo, sí?
1: Sí, es la aura de Rodrigo y día viene sumamente contaminada, mira.
2: Cargadito.
0: Oscura.
1: Así oscura. Es como el viento de Tropiconce.
0: Que llegó a Santiago, insisto. ¿Ya tú que lees auras, dijiste?
1: ¿Qué?
0: Ah, solamente eso, que Rodrigo está con él. ¿Y yo? ¿Oscura también?
3: Celeste. ¿Qué ves?
0: Obsérvame bien.
1: Celeste como Carmelita. Macarena Cornejo, abogada, secretaria general de Bópoli, con experiencia en el trabajo legislativo y políticas públicas. ¿Cómo estás, Macarena? Bienvenida.
5: Muy bien, muy buenos días a todos.
1: Tomás Leighton, director ejecutivo de Rumbo Colectivo. Tomás, bienvenido.
3: Gracias por invitarme.
1: Y Rodrigo Sandoval, abogado experto en derecho migrante, académico de la Universidad de Chile.
2: Mañoso del día.
1: Con el aura muy, muy sobrecargado hoy día. Bienvenido, Rodrigo.
2: Muchas gracias a todos. Menos a uno.
0: Oh.
1: Va a haber cambios en... el gobierno se compromete, como se ha señalado, a realizar cambios y a retirar la urgencia del proyecto de seguridad, pero no está dispuesto a retirarlo, que ha sido la polémica de las últimas horas. Tomás, ¿Qué es lo que más destacas de lo que ha pasado en las últimas horas con un proyecto que se esperaba desde hace mucho rato, pero que para muchos es tejo pasado, para otros es discusión con convicciones de parte del gobierno?
3: Lo que pasa es que en medio de la trifulca de más ideológica, que está muy bien que se dé, porque para eso tenemos parlamentarios que representan visiones de mundo, etcétera, ha quedado un poco perdida la respuesta a la pregunta básica de qué sirve interceptar las comunicaciones de los ciudadanos sin pasar por sede judicial por 240 días, por 8 meses. De ¿cuál es la utilidad práctica de resolver el problema de seguridad? Yo creo que esa es la pregunta de fondo y ha salido un poco de la discusión pública, o quienes defienden e impulsan esta reforma constitucional de control ciudadano, digamos, no lo han podido resolver. El tema no ha sido ese. Y el otro tema que yo quería poner sobre la mesa es que no han pasado todavía 3 meses, entiendo, desde que se rechazó en el Senado la flexibilización del secreto bancario. No sé si se acuerdan que estuvimos discutiendo eso, en realidad un proyecto que lleva como 3 años, que creaba un subsistema de inteligencia financiera. ¿Para qué? Para que la unidad de análisis financiero que se relaciona con el Estado a través del Ministerio de Hacienda pueda revisar las transacciones bancarias sin previa orden judicial. Ahora eso no lo haría el gobierno, ¿cierto? Lo haría la unidad de análisis financiero, con el objetivo de prevenir que pasen cosas como las que han sucedido, que son muy graves, que se lavaron 84 millones de dólares del Tren de Aragua en el Banco Santander, básicamente, ni más ni menos. Entonces, ante ese problema se propuso una modificación que permitía preventivamente y sin orden

0: judicial hacer ese trabajo de ver las cuentas, ¿no? Entonces, en ese momento, la derecha y el gobierno se opusieron, digamos, no dejaron que avanzara eso, se terminó empatando, se fue a la mixta, se cayó el asunto. Yo quería leer las declaraciones del parlamentario Gustavo Sangüesa de la UDI en ese momento, que él decía: ¿puede un policía llegar y entrar a un domicilio hoy día? No puede porque necesita autorización. ¿Se puede llegar y revisar un teléfono de un ciudadano hoy día? No puede porque necesita una autorización. Es decir, tiene que haber siempre un control desde los tribunales de la intromisión del Estado en las cuentas bancarias de los ciudadanos. ¿Dónde quedó esa convicción cuando se trata de interceptar comunicaciones? Porque hasta el momento no queda claro que eso sirva para controlar la seguridad y perseguir el crimen organizado, pero cuando se pone inconsistente la cosa es porque la derecha se negó con las cuentas bancarias, que lo iba a hacer una unidad de análisis financiero, un organismo técnico. Y ahora lo haría el presidente de la República sin pasar por sede judicial, sin ningún tipo de control, y en algo que además nuestra Constitución hoy día no permite por considerarla excesiva. Lo traduzco, por considerarla autoritaria. Entonces realmente el debate se fue por un lado, que la ciudadanía, yo no entiendo nada, y al mismo tiempo se pisó la cola con un principio que ellos habían dicho, que era no metamos acá a revisar cosas personales sin jueces ni fiscales. Entonces,
1: Macarena.
2: Mira, yo valoro, la verdad, la disposición del gobierno a hacer modificaciones a la reforma que ingresaron la semana pasada. Entendiendo que obviamente acá se cometieron errores, parte de esos errores fue no haber hecho un trabajo prelegislativo con... al menos con los senadores que tienes tú como votos, o sea, con los 26 al menos, pensando que esto además es una reforma constitucional que necesita 4/7, o sea, necesita 29 votos para poder avanzar en el Senado, y esos votos al día de hoy no existen. Esos votos no los tienes, que yo creo que ni siquiera tienes los 26 votos, si es que cuentas obviamente dentro de la bancada, que es dentro de la bancada de Evópolis, a Matías Walker y al senador Calisto. Esos votos no están el día de hoy. Entonces, lo primero es que obviamente acá ocurrió un error, que es el no trabajo con los parlamentarios, con los senadores puntualmente. Y ayer yo tuve una reunión en La Moneda, en representación del partido, donde obviamente se hablaron cuáles son los temas y cuáles son las líneas rojas, obviamente, que existen dentro de los partidos en esta reforma constitucional, y cómo podemos avanzar, obviamente, en seguir buscando tener mayor seguridad, avanzar en las reformas legales y ver qué pasa con el tema constitucional, porque obviamente acá hay ciertos temas puntuales, hay algunos que son buenos, hay otros que obviamente se exceden y le da un poder absoluto obviamente al presidente de la República. Y acá lo que obviamente tenemos que buscar es que a largo plazo esto sea una reforma que le haga bien al país y le haga bien también obviamente a los ciudadanos en general, y que no dependa de quién es la persona de turno que está gobernando, porque obviamente acá para las personas de izquierda hay un grupo que no le convence, básicamente, y para los de derecha también, naturalmente, si es que viniera un presidente que a nosotros no nos convenciera, pasaría exactamente lo mismo. Así que obviamente acá uno tiene que pensar en una mirada a largo plazo y no solamente con la conveniencia de votos que uno tiene en el hoy día mismo.
3: Uh-huh. Rodrigo Sandoval.
4: A mí lo que me pasa es que hace mucho tiempo que uno viene sintiéndose secuestrado de un debate que se ve como de extremos. Entonces, uno siente como que cuando cuestiona un punto, necesariamente se le atribuye como que es parte del otro lado. Y pasa mucho cuando uno tiene alguna opinión sobre cómo se comporta alguno de los bloques, inmediatamente se atribuye de que uno es del bloque opuesto. Yo lo que siento es que este debate se está dando, la diferencia está entre ser de centro, entre estar en la mediana o estar en la media, para decirlo en términos estadísticos. Porque el problema de cuando uno discute desde las medianas es que los extremos van definiendo el centro, el centro de la discusión, finalmente. Entonces, cuando un sector extrema su posición, el otro sector va a condicionar su situación respecto del punto que puso el otro, y finalmente, sin darnos cuenta, terminamos en un punto en el que nadie quería estar. Lo digo en términos concretos. Me preocupa que aquí se esté discutiendo de que no, que es exagerado este tema de intervenir las comunicaciones privadas en un plazo de 200 y tantos días, y se diga que el problema es la cantidad de días. Es que en un régimen democrático no existe ninguna circunstancia en que la autoridad ejecutiva pueda estar en condiciones de, por su propia decisión, intervenir las comunicaciones privadas. Eso no puede pasar, y no importa si nos dicen 200 días, 300 días, para que sintamos que por fijarlo en 30 es una buena noticia. Entonces, me preocupa que el debate no esté en términos de principios, de conceptos, de ideas claras que se tienen desde un principio, desde un comienzo, y se esté determinando por lo que el del frente esté diciendo. Porque creo que hace mucho tiempo que nuestras discusiones se están llevando en ese sentido. Y como aquí se sigue lo que la temperatura ambiente está determinando, finalmente todos nos dejamos llevar. Y así es como hemos tenido, como se ha criticado otras veces acá, se ha criticado a cierto grupo político que cuando estuvo en el gobierno terminó entregando una agenda casi de la derecha, simplemente por no tener eso claro o no tener esa firmeza y dejarse llevar por esa ola. Lo que ahora también puede terminar pasando es que sectores que se supone defienden principios democráticos terminen haciendo aceptable una respuesta que, por definición, no debería ser tolerada por nadie que se diga demócrata. Es decir, aquí el debate no puede ser llegar a un término medio entre lo que dice uno u otro lado. Hay cosas que no se pueden transar. No existe ninguna circunstancia, no existe ningún evento, no existe ninguna condición en la cual en un régimen democrático sea tolerable, insisto, que la autoridad ejecutiva, sin pedirle permiso a nadie, puede intervenir las comunicaciones privadas. Para eso está la autoridad judicial cuando hay alguna investigación de orden criminal, y para eso existen los estados de excepción cuando esa agresión viene desde afuera. El resto, no existe ese evento. Entonces, ¿por qué seguimos discutiendo un tema de plazos cuando es un tema de concepto?
2: Tomás, quería decir algo.
0: Y de lo último que dice Rodrigo es clave, porque en Chile existe el estado de sitio, que está dentro de nuestra constitución. Son muy pocos días en los que en un estado de excepción se puede hacer lo que no se puede hacer de puertas adentro, digamos, por una amenaza externa, etcétera. Entonces, lo que hay detrás de este proyecto de reforma constitucional de persecución ciudadana, justamente, es la tesis del enemigo interno, ¿no? De que una situación de guerra de Chile con otro país, con una amenaza externa, tú la llevas a dentro de la ciudadanía chilena y permites cosas propias de la guerra, ¿no? Rodrigo ponía el caso del tema de las comunicaciones, cosas de la guerra en todo nivel, digamos. El uso de armamento pesado, a cargo, todavía no se sabe, un general del ejército de carabineros, ¿para qué? Para básicamente responder con un calibre mayor a la amenaza de ese enemigo interno, digamos. Y Chile tuvo la tesis del enemigo interno durante dolorosos 17 años, digamos, con estados de sitio eternos, sin contrapesos judiciales, con el Congreso cerrado, y en donde el Estado utilizaba fraudulentamente sus organismos de inteligencia para torturar, desaparecer personas de forma ilegal y sistemática. Entonces, por eso tampoco es baladí que vuelva, y no es un detalle de las ideas, digamos. O sea, la tesis del enemigo interno existió en Chile, y yo creo que este proyecto la vuelve a traer en la mesa en circunstancias de que estamos en democracia. Entonces, por eso yo creo que no pega ni junta con el contexto de lo que las personas esperaban de este gobierno. Creo que es una gran decepción de este gobierno que pretenda resolver el problema de seguridad con una reforma constitucional de persecución ciudadana que nos retrotrae a la tesis del enemigo interno de Augusto Pinochet.
1: Macarena, pero hay un elemento que está sobre la mesa y en la discusión, que es el aparente apoyo ciudadano a medidas que se han anunciado. Tanto así que en algún momento desde el mismo oficialismo se pensó en la posibilidad de citar un nuevo plebiscito para tratar de avanzar con estas medidas. ¿Tú crees que cuenta con apoyo ciudadano, no?
2: Yo creo que la ciudadanía en general busca que los gobiernos, o este gobierno en particular, se haga cargo de problemas de seguridad, que obviamente yo creo que todos los ciudadanos queremos, obviamente, vivir en un entorno que es más seguro, pero también con libertad. Yo creo que la gente tampoco está disponible, y también lo mostró la CADEM del domingo, la gente tampoco está disponible a ceder todos los derechos por solamente
1: por mayor seguridad, ¿no?
2: Por mayor seguridad. No, no necesariamente, de hecho la Academia lo muestra. La gente, no, ni siquiera fue la del domingo, fue creo que una que salió el día jueves de la semana pasada. En esa Academia se demuestra también que la gente tampoco está disponible a ceder todos sus derechos por necesariamente tener sola, seguridad, mayor seguridad. Uh-huh. Obviamente que tenemos que avanzar en una agenda que entregue seguridad a los ciudadanos, pero obviamente no puede ser a costa de cualquier cosa. Yo creo que uno puede avanzar en una reforma constitucional, sí, obviamente con conversaciones con el Congreso, sin pasar a llevar al Congreso, con las limitaciones del poder, obviamente, que es lo que tenemos hoy en día en nuestra Constitución. Y si vamos a agregar temas de seguridad, esos temas de seguridad también tienen que ser acotados y obviamente con los contrapesos necesarios que tiene nuestra democracia al día de hoy.
1: ¿Rodrigo?
4: Es que no estoy de acuerdo con el supuesto del que parte Maca, porque no, justamente una de las cosas que a uno más le preocupa cuando ve los datos es que, si bien puede que no sea la mayoría, igual es una cantidad muy preocupante el apoyo que tiene, aunque sea minoritario, pero igual es preocupante que haya un 42-43% de gente dispuesta a tolerar cuestiones tan aberrantes como las que se están proponiendo. Y mi principal sospecha es que eso se debe a que nadie entiende bien de qué se está hablando, porque nosotros estamos hablando de una serie de conceptos como estado de excepción constitucional, como inviolabilidad de comunicaciones, pero en concreto, en el debate público, la gente que está viendo esta noticia sin mayor información no entiende bien lo que está en juego. Y lo que tienen que entender las personas que nos están oyendo es que alguien va a poder, sin pasar por autoridad judicial, saber qué es lo que usted está hablando, qué es lo que usted tiene en su teléfono celular, qué es lo que existe en su casa, va a poder decirle que usted se quede dentro de su casa, va a poder sacarlo a su casa y tenerlo en lugares distintos que lo que son los habilitados para retener gente. Es decir, ese tipo de cosas son las que van a suceder, en donde alguien, por sospecha, a su hijo, a su sobrino, a usted mismo, lo va a poder tomar y lo va a poder llevar porque tiene un tatuaje que no le llama la atención. Es decir, el tipo de cosas que pueden suceder, yo creo que no están siendo comprendidas por la opinión pública. Y este debate que se está llevando a un nivel conceptual demasiado elevado está impidiendo de que la gente se dé cuenta que lo que se está discutiendo aquí es llegar a niveles nunca vistos en una democracia, de la afectación de los derechos que esas personas tienen. Y como llevamos ya demasiado tiempo sin tener ese tipo de conculcaciones a derechos básicos, la gente perdió esa noción. Pero hay que recordarle, los más viejos a los más jóvenes, que antes no se podía contar un chiste en una micro con tranquilidad porque podía aparecer alguien, te tomaba detenido y desaparecía y por unos días, con suerte, porque algunas veces desaparecía y para siempre. Y ese tipo de cosas pasan en estados cuando existen este tipo de facultades sin control. Uh-huh. Y por esa razón, en un estado de derecho, quien tiene esas facultades, cuando se justifica, es el Poder Judicial.
1: Hay dos conceptos que tengo que aprender en las últimas horas. Farmear es uno y liberales es otro.
5: Iliberales.
1: ¿Qué es iliberales?
5: Sí, iliberales. Sí. Sí, es que de repente como que se nos cuela un poco la I, pero es el iliberales.
1: Bueno, quiero que me profundicen sobre el iliberalismo en el segundo bloque, si les parece.
5: Estamos con Macarena Cornejo, Rodrigo Sandoval y Tomás Leighton hoy día siendo País ADN.
1: Permítame farmear un comunicado que acaba de lanzar el Club Deportivo de la Universidad Católica, que decidió despedir a José María Buljubasic, que había sido su gerente técnico durante los últimos años, fundamentalmente sobre el tetracampeonato. Los malos resultados entonces han significado su salida del club. Estuvo 16 años en el cargo.
4: Eso me acordaba que llevaba como harto tiempo, ¿no?
1: Sí, y fue arquero y además capitán del plantel de honor de la Universidad Católica. Noticia deportiva en desarrollo, lo que significa que nadie tiene su puesto asegurado. Sobre todo en el gobierno, donde las disputas crecen y crecen cada día.
5: El ministro
1: de Defensa, a propósito, Rodrigo Sandoval, se ha lanzado con colores propios en las últimas horas, con más de alguna interpretación, no solo en términos de las materias que le incumben, sino que de las que no le incumben. Lo que ha vuelto a poner en tela de juicio el estilo del presidente José Antonio Kast, que dice que él no es igual que los otros presidentes y que le da lo mismo que los ministros se agarran, porque es una tendencia de este gobierno.
4: Le encuentro toda la razón al presidente Kast. Él no, ni se acerca a ser como los anteriores presidentes. tiene toda la razón.
1: Pero te parece bien, Macarena, que se estén agarrando los ministros cada rato, ¿no? Como parte del...
2: Yo creo que acá hay...
5: Existe esa tensión.
2: Hay una descoordinación comunicacional que se ve y para nadie es un... O sea, lo vemos a diario. Ahora, yo creo que el ministro puede hacer los comentarios que a él le parezcan. Lo importante es que salió el presidente de la República y también el ministro Alvarado a decir que el gobierno no estaba pensando, obviamente, ni en eliminar el convenio de la OIT, el 169, y a algo más se refirió el ministro Barros. A la ley Lafkente.
5: Sí. Fueron varios temas.
2: Sí, entonces lo importante acá, creo yo, es que el presidente ya tomó la postura, que es la postura obviamente del gobierno, y el ministro Alvarado hizo exactamente lo mismo, independiente de lo que haya dicho el ministro Barros. Pero bueno, obviamente yo creo que acá los ministros deberían aportar desde las carteras para las cuales están obviamente convocados.
0: No, y además porque, perdona, pero... no sé qué tiene que estar haciendo el ministro de Defensa hablando del convenio de la OIT, además de forma desinformada, como hablando como si el convenio tratara sobre temas de derecho, como decía, de nacionalidad, sí, como de las plurinacionales, cuando el convenio no habla de eso, habla del derecho a existir de los pueblos y de los derechos culturales de los pueblos, y entonces se metió en un bosque de algo, de un tema que no maneja, y en una circunstancia en donde no es que él no tenga nada que hacer, digamos. O sea, creo que el mismo día o en las mismas horas en donde un general argentino puso en duda la soberanía chilena sobre el estrecho de Magallanes, o sea, ni más ni menos. Entonces ahí uno... echa de menos el orden, porque no es un tema de que estén peleados los ministros y eso sea como popular ante la gente o nos merezca alguna opinión. A mí me da lo mismo que se pelean entre ellos, pero yo esperaría que el ministro de Defensa esté listo y dispuesto a pronunciarse cuando haya amenaza a la soberanía, en vez de hablar de que el pueblo mapuche no tiene derecho a existir o otras barbaridades.
1: Pero no llegó tan lejos, no le pongáis.
0: Se confundió en la discusión.
4: Pero hay varias cosas. Cuidado ahí con algo, Tomás. Mira. A ver, primero, respecto a lo que dice Maca, claro, el presidente lo aclara, pero yo no sé si es aceptable que un ministro hable de cuestiones que son de clara connotación política, fuera de su cartera. No sé qué tan fuera, dependiendo de cómo se entienda la cartera, pero asumiendo que fuera dentro, da lo mismo. Cuando un presidente corrige en público lo que un ministro sostuvo, ese ministro deja de ser ministro.
1: Debería dejar de ser ministro.
4: Pero por supuesto, es decir, piensen todas estas cosas que están pasando cuando hablaba de que Kast no se parece a ninguno de los presidentes. ¿Ustedes se imaginan que a Ricardo Lago, un embajador de Estados Unidos, hubiese hecho los desaires que ha hecho el embajador acá? ¿Cuánto habría durado ese embajador? ¿Ustedes se imaginan un ministro que a Ricardo Lago le hubiese hecho, hubiese hablado de temas que no debía hablar, y Ricardo Lago, ustedes creen que se habría molestado en aclarar que él no piensa lo mismo? Ese ministro habría dejado de ser ministro y todos habríamos entendido lo que eso significaba. Entonces, yo creo que aquí hay un problema, más que de diseño, hay una incapacidad que tiene el presidente de poder conducir lo que son ministros respecto a los cuales parece que no tiene el control que pretende tener. Buscan centralizar una agenda más allá de las voluntades o disposiciones, porque ni hablar de Poduje, que ha tenido su propia agenda. Pero eso es una cosa, pero otra cosa distinta, cuidado. Si hay alguien que tiene que ser el último que tiene que hablar de los temas, como por ejemplo lo que opinó el general argentino, el último que debería hablar es el ministro de Defensa.
0: Bueno, pero...
4: El último.
0: Pero yo esperaría que estuviera atento a eso.
4: Pero de acuerdo.
0: Que, pero hizo noticia por otra cosa.
4: Pero es que no es el...
0: No.
4: Estamos claros en eso.
0: Yo he dicho que tenga que hablar. Porque...
4: Ya, yo lo entendí mal, entonces.
0: También son importantes. O sea, si él no tiene que hablar de eso, porque
4: es un
0: está
4: mal
0: hablando
4: momento,
0: del otro.
4: Es un mal momento para hablar de eso. Ya, eso lo entiendo.
1: Pero habiendo tanto... Pucha, yo encuentro que acá se le ha tocado mucho fuego, amigo. No solo de su ministro y de su partido, sino que además de sus dos principales aliados internacionales, que estemos negociando con Estados Unidos en estos momentos los aranceles, y con una postura muy dura de los Estados Unidos, habla de que Donald Trump ni embajaba con el gobierno chileno, y segundo, que a propósito de esta cuestión del estrecho de Magallanes, sea Milei el que le pone pelo a la sopa al gobierno chileno. Uh-huh. Es raro lo que está pasando, ¿eh? Ni hablar de que Donald Trump nos tenga subiendo el precio de la benzina toda la semana, que también es una cuestión que no nos pega solo a nosotros, sino que a todo el mundo, ¿no?
2: Sí, mira, yo...
1: malos amigos.
2: No, mira, yo creo que acá en políticas de Estado y en temas internacionales, en general, obviamente pueden haber errores que yo no creo que no son culpa del presidente de la República. O sea, que él tenga una amistad o una cercanía política con el presidente de Argentina, que no es él, obviamente, el que hizo las declaraciones ayer o antes de ayer, uh-huh. Sino que fue el jefe de defensa, sí, del extremo sur de Argentina. No se lo podemos, obviamente,
5: un jefe militar argentino, Gustavo Javier.
2: Se lo podemos endosar principalmente a Javier Milei, si Javier Milei no fue el que hizo las declaraciones. Obviamente, este personaje argentino hace esta declaración. Sí, le va a mandar una nota de protesta, obviamente, y ahí saldrá el gobierno argentino, ya con el presidente Milei, respondiendo a eso, o obviamente haciendo los cambios que tienen que hacer necesarios en estas políticas.
0: Tomás, que, o sea, el gobierno anterior creo que el gobierno argentino puso una cerca 5 metros de diferencia de lo que correspondía, y el presidente Boric reaccionó inmediatamente. Entonces, también a mí me hace dudar, en medio de las negociaciones por los tratados de libre comercio, por los aranceles, tratados de libre comercio que Estados Unidos negocia unilateralmente cuando quiere con los países que son medianos o pequeños, como que uno echa de menos que haya una autoridad más fuerte en los temas importantes, pero parece que la autoridad va solamente en hacer reformas constitucionales que son súper polémicas, que dividen a los chilenos, pero no se ponen firmes cuando hay que defender la soberanía nacional, y eso es lo que a mí...
2: Que lo están defendiendo. Hay un problema...
0: Pero es que los ministros
2: arrebata.
0: Trabajan para alguien también. Entonces, cuando el gobierno se equivoca, responde Milei. Y cuando un ministro chileno se equivoca, responde el presidente de la República y se pone al frente. Eso creo yo, ¿no? Como a veces uno echa de menos que la autoridad presidencial se ejerce respecto a los errores que se cometen los tuyos y los del otro, digamos. O sea, uno responde porque es si no, no nos metamos a presidente de la República, digamos.
4: Yo creo que
0: hay que ordenar y hay que dar señales, y yo creo que eso lo he echado mucho de menos por nuestra tradición también de política exterior, que hace muchos años es firme, es clara, se hace respetar.
5: Macarena.
2: No, yo quiero decir que lo que está diciendo Tomás, yo creo realmente que el gobierno está reaccionando, y está reaccionando bien. Esto es una política que es de Estado, que no solamente da lo mismo si es el presidente Kast o es el presidente Boric. Acá tenemos nosotros que defender nuestra soberanía independiente del presidente que esté. A mí me puede caer más o menos bien el expresidente Gabriel Boric, y no es parte del tema. Yo voy a salir a defender que el presidente Gabriel Boric en su momento hizo una nota de protesta el gobierno anterior, pero porque es una política de Estado, es defender a nuestro país finalmente. Entonces acá da lo mismo si es el presidente Kast. Oye, no, es que se demoró una hora más. No, yo creo que reaccionaron, y reaccionaron a tiempo. Y frente a eso creo que debemos estar obviamente todos defendiendo la soberanía de nuestro país, independiente del color político. Yo creo que acá hay discusiones que uno puede dar. Oye, mira, a mí no me parece lo que está haciendo el presidente Kast respecto a la reforma de seguridad. Perfecto. Obviamente cada uno puede tener sus opiniones respecto a eso. Si nos gusta más o menos, cuáles son las líneas rojas, obviamente, que uno puede cruzar, pero distinto es cuando hablamos de soberanía. Acá yo creo que tenemos que estar todos en la misma línea de apoyar al gobierno con una nota que va, obviamente, hacia Argentina.
1: Pescar mucho lo que dicen los militares tampoco me parece ni aquí ni allá.
4: Es que ahí hay dos cosas. Una,
1: habitualmente andan tocando la oreja de manera... Hay gente que mide poco.
4: Y también la forma que tienen muchos actores...
1: Además fue un podcast, fue una cosa media rara.
4: Es que eso quería decir, el personaje de partida, él no lo tenía identificado, entonces no sé si fue un personaje cualquiera, se salió de madre, no tengo idea. Mira, varias cosas. ¿Te
1: acordás cuando Milei contó que Trump la había hecho?
4: Eso mismo, no fue Milei, fue Macri. Me estaba acordando de la misma historia. Justamente me estaba acordando la misma. Cuéntale para que sepan.
1: No, porque Macri le dijo, que Donald Trump le dijo a Macri por qué lo invadió de una vez por toda Chile, digamos.
4: Claro, porque él estaba en su oficina viendo un mapa, sí, y le dijo, sí, ¿qué es lo que hay aquí? Es decir, ni siquiera sabía que estaba Chile ahí. Y él le dijo, no, aquí hay un paísito que se llama Chile. Oye, ¿y por qué no lo invadí y llegáis al Pacífico? Ese fue el comentario.
1: ¿Qué estáis esperando para llegar al Pacífico?
4: Esperando. Entonces, pero a propósito de eso, quería decir algo con relación a lo que plantea Macarena. Yo creo, Macarena, y tengo que disentir, si hay un momento en el cual uno duda de si se está abordando la política exterior con una lógica de Estado, es precisamente en los últimos meses. Porque muchas de las acciones que ha tenido el gobierno han sido en dirección a afinidades políticas y no a un sentido estratégico de lo que significa Chile y de lo que ha sido la historia de Chile, tanto en términos de las adhesiones como también de las desafectaciones, porque las decisiones que se han tomado con relación a China, que es precisamente nuestra...
1: Estamos más complicados que el mago Jiménez, porque China y Estados Unidos...
4: Pero no te compliques más, porque el tema es cierto que estamos en una relación complicada, pero si hay algo que nos puede sostener en el basureo que actualmente estamos experimentando de parte de Estados Unidos, habría sido precisamente mantener relaciones sólidas con China para que tuviéramos ahí algún contrapeso en términos de cómo se recurre en los equilibrios internacionales. Pero cuando tú has llegado declaradamente a ser el porrista de Estados Unidos en la región, y además cuando Estados Unidos ya se ha cansado de dar señales respecto a que le importa un huevo tu entusiasmo, y al mismo tiempo te has desafectado de todo lo que significan los caminos en conjunto que se tenían con China, resulta que estás en el peor de los mundos porque te has dedicado a pelear por el cariño de alguien que parece que no te quiere tanto, y que la persona que podía haber sido tu alternativa parece que ya no quiere saber nada contigo. Entonces, claro, ahora sí, y el problema está, y ahí es donde yo tengo el matiz con Macarena, que si hay una explicación para eso, es una explicación más política que estratégica.
1: Tomás.
0: Sí, yo sobre todo me preocupa que cuando un jefe de Estado no tiene como primera prioridad oficiar las relaciones internacionales de Chile en sus viajes, etcétera, eso termine diluyendo los intereses soberanos del país que no tienen que ver con la disputa izquierda-derecha. Y han habido señales que son preocupantes en ese sentido. Primero, el viaje al campo de golf de Donald Trump. No a la Casa Blanca, no una visita protocolar representando a todo el Estado, sino al campo de golf de Donald Trump por afinidad ideológica. Segundo, un viaje a Europa en donde hubo una reunión con los presidentes que eran de su afinidad, y no más bien solamente visitas de Estado. En circunstancias de que el gobierno anterior, cuando hizo viajes al exterior, la única vez que no fue por motivos de relaciones bilaterales entre ambos estados, tiene que ver con Naciones Unidas. O sea, la única vez que el presidente Boric fue a instancias multilaterales y hizo reuniones, digamos, de agenda paralela, fue en el contexto de la Semana de Alto Nivel de las Naciones Unidas, y no andar viajando por razones externas a mejorar el comercio del país, mejorar la posición de seguridad del país. Entonces, me parece que, y eso no es solo el presidente Boric, o sea, los otros presidentes también, Piñera, ¿para qué decir? Entonces, son señales un poco equivocadas, también en el contexto de que va a ocurrir una cumbre que no es precisamente de estados, sino que es del Club de Madrid la próxima semana, ¿no?
1: Bueno, la mano. Maca, en tu criterio se cayó la candidatura de Michelle Bachelet, ¿no?
2: Yo creo que está compleja la candidatura y si yo fuera parte del equipo de Michelle Bachelet, le sugeriría que es mejor, yo creo, en este momento bajar su candidatura. Creo que no le hace bien a ella, ella es expresidenta de nuestro país dos veces. Y la verdad es que los votos no están al día de hoy. Le fue en la última votación.
1: Sondeo.
2: En el último sondeo obtuvo dos votos. O sea, salió penúltima de 8 personas.
5: Pero será como dice la oposición que esta situación tiene nombre y apellido y que es José Antonio Kast al no entregarle su apoyo.
2: No, yo creo que no. Yo creo que no se le puede endosar a este gobierno el apoyo o no apoyo a Michelle Bachelet. Acá yo creo que hubo errores anteriores, partiendo por el error del presidente Gabriel Boric cuando hace el anuncio y quiso seguir con la postulación de Michelle Bachelet. ¿Por qué? Porque en esa época estaban los candidatos presidenciales en plena campaña, y creo que ahí el primer error en esa época fue no haber convocado a los candidatos presidenciales. Después justificó que, bueno, no sabíamos quién iba a ganar, pero cada uno de esos candidatos presidenciales alguno de ellos iba a salir electo, y obviamente yo creo que cuando son políticas de Estado, como la postulación de Michelle Bachelet, yo creo que hubiese sido bueno que el presidente Gabriel Boric los hubiese citado a cualquiera de ellos. O sea, estaba Evelyn Matthei en esa época, Franco Parisi, bueno, y todos los candidatos presidenciales que teníamos, para poder hablar esto como un tema de Estado. Dicho lo anterior, obviamente el gobierno también tiene el legítimo derecho de ver cuál es la candidatura que impulsan o no impulsan. Y bueno, Michelle Bachelet decidió de todas maneras seguir con su postulación adelante, con el apoyo de dos países, Brasil y México. Y entiendo que esta semana, o de hecho hoy creo,
1: hoy
2: sí, viajaba a México a ver qué va a pasar con la candidatura de Michelle Bachelet. Yo creo que en las condiciones actuales, no creo que su candidatura vaya a avanzar más allá. Y creo que es más responsable por su reputación que ella baje su candidatura, la verdad.
1: Tomás, pues ya nos queda un minuto y quería preguntarte. Sí. El Frente Amplio está pidiendo desesperadamente armar una coalición, lo están pescando poco. ¿Qué hacemos ahí?
0: No, yo creo que sería bueno tener una coalición en la centro-izquierda e izquierda chilena. En su momento, Rodrigo nos podrá contar, en la Concertación existía una coalición.
4: En el Frente Popular, te falta decir.
0: Con una sede.
2: Su época.
0: Con una sede, con una secretaría, con un orden institucional. Yo creo que eso le hace bien al país, al diálogo democrático. Entonces, es cosa de ponerlo en práctica. No pueden ser solo reuniones de los presidentes los lunes. Tiene que haber una institucionalidad, una sede, un nombre, algo
1: que... Que los socialistas no tienen muchas ganas para eso, ¿no?
0: No creo que sea así. Yo creo que los problemas de la izquierda chilena no son entre nosotros. Creo que hay que reconocer que es entre nosotros y la sociedad. Tenemos que convocar mejor a las mayorías. Entonces, no hay un problema de desunión. Ese no es más profundo el problema, pero para poder solucionarlo primero tenemos que estar ordenados. Fíjate, Aldo, que la gente se dio cuenta antes que nosotros en el Frente Amplio que éramos un solo partido. O sea, la gente no distinguía entre los grupos, las culturas políticas que venían. El Frente Amplio, nos unificamos.
2: Coalición.
0: Bueno, yo creo que la gente hoy día entiende que hay una unidad en el campo de izquierda y centro-izquierda. No, eso no es el problema. El problema es que tenemos que ser más convocantes, expresarnos mejor nuestra idea, porque si no seríamos mayoría y no lo somos, perdimos las elecciones y hay que reconstruir, ¿no?
4: Yo creo que así como uno ve que la candidatura de Bachelet a la ONU no está pasando por un buen momento y lo más probable es que se acabe, precisamente porque ya la discusión no es cómo hacer que gane, sino que quién tuvo la culpa de que no vaya a ganar. Entonces uno ya huele que para allá van los tiros. Del mismo modo, yo no veo con mucha esperanza la posibilidad de que se constituya un frente común de todo lo que es la oposición hoy día.
1: El progresismo.
4: Es que yo no creo que la oposición sea progresista, porque si no vamos a tener de nuevo la discusión de qué tan progresista fue el gobierno anterior. Entonces prefiero...
1: Las denominaciones, por...
4: Es que vuelvo a lo mismo. Yo creo que un problema que estamos teniendo hoy día es que nos estamos construyendo en relación al que está al frente. Y eso lleva a equívocos. Porque todos asumimos que necesariamente porque estás frente a la derecha significa que tus ideas son de izquierda, y no es así. Y no es así, porque mucho de lo que se está sosteniendo hoy día desde la oposición no es precisamente lo que uno definiría como una postura de izquierda. Entonces yo creo que hay que decir las cosas por su nombre. Hoy día lo que tenemos es un posicionamiento en el gobierno, un posicionamiento en la oposición. Hablemos en esos códigos y una vez que definamos qué significa ser de izquierda, qué significa coincidir en un determinado camino común de largo plazo, quizás ahí tengamos alguna reunión, una reunión de forma más constante respecto a qué es lo que se quiere construir. Pero ni siquiera en la época, ya que me llevas a la nostalgia, ni siquiera en la época que se construye la Concertación bastó la oposición a Pinochet. Fue necesario proyecto alternativo, fue necesario reunión de centros de estudio, fue necesario coincidir en cosas más profundas que más allá que el tener un enemigo en común. Claro. Por eso que la Concertación duró lo que duró y significó lo que significó para este país.
1: Pero fue feo el barquillazo que le pegaste a Rodrigo.
4: No
1: soy pariente de Bernardo Leighton, ¿no?
0: No, lejano. Pero claramente, o sea, se comparte.
1: A propósito de conciliación y esas cosas.
4: ¿Ves? Otro nieto de la Concertación en el Frente Amplio. ¿Viste?
0: No, a mucha honra. No, yo no me pongo de perfil con eso.
4: Está muy bien.
0: A mucha honra.
1: En discusiones como esta te conviene acercar posiciones, decir sí y bueno.
0: No, claro, a mucha honra.
1: Tenemos algún vínculo con Bernardo.
0: Yo lo que a mí me sorprende es que en un momento u otro en este país la derecha se transformó en la principal amiga de la Concertación. Eso es mentira, eso es una falsificación histórica. O sea,
1: no podéis poner ese tema cuando ya está sonando la música.
0: La derecha trató de destruir la Concertación desde el inicio, cosa de revisar los debates parlamentarios.
5: Hay que pasar a la... Y no nos queda tiempo para discutir eso.
1: Joaquín Lavín, el que lo puso. Macarena Cornejo, muchas gracias por estar con nosotros.
2: Muchas gracias.
1: Tomás Leighton y Rodrigo Sandoval hicieron esta mañana con nosotros Paisa de él.
5: Muchísimas gracias. Nosotros seguimos y gracias también a quienes nos acompañan a través de nuestra transmisión en YouTube. Está Erwin, está Mauro, Pablo, también está Andrea, todos participando muy activamente de esta discusión. Muchísimas gracias. Los árboles, ¿eh?
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2: Muy bienvenidos a Tecnociencia, el podcast, este nuevo capítulo dedicado a la nanotecnología. Y hoy día tengo una tremenda invitada, Dora Altbir, que es Premio Nacional de Ciencias, es la directora del SEDENA, ha dedicado toda su carrera, ¿no?, a la nanotecnología, además trabajando en la Universidad Diego Portales. ¿Cómo estás, Dora? Qué bueno tenerte acá, un privilegio.
3: Muchas gracias por la invitación, Andrea. Muy contenta de participar en tu programa, que además lo veo con bastante frecuencia, veo los podcasts.
2: ¿En qué minuto decides meterte en este mundo?
3: Un poco por casualidad, como pasan muchas de las cosas. Yo decidí estudiar física cuando era muy chica. Leí alguna vez una historia, una biografía de Madame Curie, y no entendía nada, tenía como 10 años, pero me impactó la pasión que ella sentía por hacer investigación y por hacer física. Y pensando en eso, decidí que quería estudiar física. Y bueno, llegué a la universidad, estudié una licenciatura en física y llegó el momento de hacer una tesis y encontré un profesor con que había trabajado ya con él, me llevaba muy bien. Y me propuso un problema que en esa época se llamaba películas delgadas. ¿Y qué eran las películas delgadas? Nanoestructuras. Todavía no se usaba el término, pero así llegué al mundo nano.
2: Pero además empezaste en este mundo súper masculino, ¿no?, en años atrás. Ahora ha sido ya más equitativo, por decirlo así, donde las mujeres tenemos más participación en la ciencia y la tecnología, pero tú has sido una pionera.
3: En verdad, hace pocos días comencé a pensar que nunca había tenido una profesora mujer. Ni en el pregrado ni en el posgrado. Yo hice el doctorado también en Chile y si bien ya había una investigadora en la Universidad Católica, nunca tuve clases con ella. Pero son cosas que en el momento, muchos años atrás, uno no hablaba de temas de género, por lo tanto parecían casi naturales. Sí tuve algunas compañeras, las que lamentablemente no terminaron el doctorado, pero bueno, es parte de la trayectoria, de la historia, de la cultura, y ya ahora afortunadamente tenemos muchas mujeres en ciencia.
2: ¿Está más fácil el camino ahora que antes?
3: Yo creo que sí, está mucho más fácil, es más habitual que haya mujeres en ciencia, en distintas ciencias. Particularmente en la física, no ha sido nunca tan sencillo. Tenemos muy pocas mujeres en la disciplina en que hay menos mujeres en ciencias, pero lentamente esto va cambiando.
2: Pero además tú has estado tantos años en la nanotecnología dirigiendo el SEDENA, ¿no?, que es un centro de referencia nacional, también mundial, en nanotecnología. ¿Cómo llegas ahí?
3: Por casualidad de nuevo.
2: La vida te ha traído muchas casualidades.
3: Muchas casualidades, sí. En verdad yo tenía la experiencia de llevar un proyecto, de dirigir un proyecto mediano, de tamaño mediano, 10 investigadores, que se llamaba Núcleo Milenio, en materia condensada. Y de repente aparecen estos proyectos que se llaman centros basales, que son inéditos. No existían proyectos como estos, en una experiencia muy distinta,

0: Esa era nuestra mayor dificultad. Entonces empecé a escribir y naturalmente llegué a la dirección del proyecto.
1: Pero además tu trabajo te valió el Premio Nacional de Ciencias. O sea, eso también demuestra que todo tu esfuerzo, tu perseverancia, la innovación que has hecho durante tu carrera, además con el patentamiento, ¿no?, de muchas invenciones, te llevan a este premio. ¿Qué significó para ti?
0: Mira, significó, por supuesto, en primer lugar, una tremenda alegría. Es un premio que en realidad es mío, pero también de muchas personas que contribuyen a hacer cosas en torno a la nanociencia y la nanotecnología. Como dato curioso, mi tutor había ganado el premio nacional unos años antes, así es que lo tomamos como un tremendo reconocimiento al impacto que genera esta área y el impacto mucho mayor que va a ir generando. Pero también es una enorme responsabilidad porque tiene la tarea de que las cosas continúen y que vayan mejorando cada año, que se vaya haciendo más tecnología, que vaya teniendo más impacto en el país y que se vaya generando una cultura en torno a la nanociencia y a la nanotecnología, una cultura responsable. No solo responsable con los concursos, sino con los recursos, sino que también responsable con el medio ambiente y con el uso adecuado de los nanomateriales.
1: ¿Qué problemas actuales, por ejemplo, la contaminación de los océanos, terapias que aún no se encuentran para tratar el cáncer, ¿no?, o el cambio climático, se pueden resolver con la nanociencia?
0: Mira, la nanociencia tiene esta característica, como te decía, que distintas disciplinas van contribuyendo desde sus miradas a generar tecnología. Y por eso tiene la característica de impactar en todas las áreas que uno se pueda imaginar. Particularmente en el cambio climático nos permite remediar contaminantes de los suelos, por ejemplo. Actualmente son verdaderas inyecciones de nanopartículas que se incorporan al suelo para estabilizar contaminantes, para absorber, por ejemplo, arsénico o transformarlo incluso en especies menos tóxicas. Lo mismo ocurre en el agua. A través de distintos nanomateriales tú puedes absorber contaminantes. También cuando uno va a los temas de energía, gracias a la nanotecnología podemos hacer paneles solares muchísimo más eficientes. Hace unos días leía que gracias a un nuevo semiconductor era posible multiplicar por 2 la corriente de electrones que llegan a los paneles solares, o sea, hacerlo 2 veces más eficientes. Entonces, la cantidad de aplicaciones en medio ambiente son tremendas, pero también las aplicaciones en medicina son impactantes.
1: ¿Cómo qué?
0: Yo diría que una de las más impactantes y tal vez una de las que surge en un inicio es tratamientos para el cáncer con menos efectos secundarios. En realidad, la primera aplicación tenía que ver con gotas para los ojos. ¿Cómo hacer gotas para los ojos cuando ya están secos en algunas personas y que tienen que estar permanentemente utilizando gotas? Y la verdad es que se encapsuló en una pequeña partícula de tamaño nanométrico, gotas para los ojos, y solo por el hecho de estar encapsuladas duraban no 8 horas, sino que varios días, y la persona tenía la libertad de estar 3-4 días sin utilizar estas gotas. Esa fue la primera aplicación. De ahí en adelante, la cantidad de aplicaciones es enorme, y una de las más relevantes tiene que ver con el cáncer. Por ejemplo, imaginemos que yo tengo un tumor aquí en un brazo y uno inyecta un conjunto de nanopartículas que pueden ser magnéticas o pueden ser de oro, de manera tal que no producen ningún efecto adverso en el organismo. Se llevan a través de un campo magnético al tumor, se localizan cerca del tumor y luego se excitan. ¿Qué quiere decir excitar? Calentar. Se les hace incidir un campo magnético localizado o un láser y se calientan localizadamente. Y esto hace que alrededor del tumor se produzca un alza de temperatura que se extiende por 15, 20, 30 minutos, de manera tal que las células cancerosas se destruyen. Pero las células no cancerosas tienen la capacidad de recuperarse. Por lo tanto, tú cortas este proceso y las células no cancerosas se recuperan y lo que haces es, efectivamente, destruir solo.

0: solo las células cancerosas sin efectos secundarios.
1: ¿La nanotecnología podría en el futuro curar el cáncer?
0: Creemos que sí. De hecho, este tipo de tratamientos que se llaman hipertermia, porque lo que uno hace es un aumento de temperatura, están ya en uso en algunos países para ciertos tipos de cáncer, como cáncer gástrico, por ejemplo, o cáncer de mama.
1: ¿Qué pasa con el acceso a esas terapias?
0: Mira, como toda la tecnología, con el tiempo son cada vez más económicas. Yo creo que las brechas a veces tienen que ver con los aprendizajes en los países. El que haya suficientes personas que entiendan cómo generar estos procesos, cómo manejar el equipamiento y hacerlo mucho más asequible. Yo creo que con el tiempo, y no creo que sea muchos años más, estos van a ser tratamientos habituales en Chile y van a estar al alcance de todo el mundo.
1: Ahora, cuando hablamos del financiamiento en Chile para la ciencia y la tecnología, que es poco, ¿no? Y además hay recortes. ¿Qué se necesita para que, por ejemplo, la nanotecnología pueda crecer, pueda convertirse en productos?
0: Bueno, ya hay productos en el país, sea importados o desarrollados en el país. Ya está teniendo un impacto local. Pero creo que necesitamos estabilidad. Y eso no solo vale para la nanociencia y la nanotecnología, sino que para todas las disciplinas. La ciencia no tiene resultados en el corto plazo. Pero en el largo plazo es la mejor inversión que un país puede hacer. De hecho, muchos países han llegado al desarrollo de la mano de la ciencia en general. Y si queremos que eso pase en Chile, se necesita estabilidad. Generar estos centros en que hay trabajo colaborativo, asociativo, y tener un financiamiento de largo plazo estable en el tiempo. Cuando eso ocurra en Chile, con seguridad la ciencia va a tener cada vez un impacto mayor. Pero tenemos cambios frecuentes, se cambian los tipos de proyectos, se cambian los periodos de financiamiento, los montos de financiamiento, y eso genera mucha incerteza y es difícil hacer apuestas de largo plazo en un ambiente en que no haya una certeza de cómo conducir estas investigaciones.
1: Ahora, si hablamos de la innovación y por otro lado la ciencia, ¿se está priorizando una de ellas acá en Chile? ¿Cómo lo ves? Y sobre todo las mujeres en esos ámbitos, ¿no? ¿Es más difícil innovar siendo mujer? ¿Es más fácil ser científica?
0: A ver, yo creo que en general toda la ciencia, tarde o temprano, genera no solo conocimiento, sino innovación. El problema son los plazos, o más que un problema es la realidad y es algo que tenemos que asumir. Y cuando uno habla de innovación y quiere generar innovación de frontera, como estos tratamientos para el cáncer, necesita ciencia de frontera. Ya esto de descubrir la rueda por casualidad ya no ocurre, es muy escaso. Lo que tenemos que generar es conocimiento de frontera que nos lleve a tecnología disruptiva. Y para eso van a pasar varios años, y eso hay que tener conciencia de que estos plazos son los necesarios que para poder tener este impacto que buscamos. Si queremos financiar solo innovación, vamos a generar innovación mucho más sencilla. Por lo tanto, hay que financiar la ciencia. Ahora, históricamente, para las mujeres ha sido mucho más lejana la ciencia. Con el tiempo se han generado estos cambios culturales y ahora tenemos muchísimas biólogas, varias químicas y algunas físicas. Pero es un tema que ya está en proceso. La innovación viene después naturalmente. Por lo tanto, por ahora hay muchas menos mujeres haciendo innovación. En Chile, el 17% de las patentes tienen una mujer como autora. Por lo tanto, nos falta bastante para llegar a equipararnos. Pero también es una tarea que con el tiempo va a ocurrir. Hay muchas mujeres que ya están interesadas en hacer innovación. En mi caso, yo partí desde la ciencia básica, pero lentamente me integré a los temas de innovación y me encanta.
1: Dora, ese tema que tú comentas es muy importante porque hay pocas mujeres que patentan en Chile. Tú has sido pionera porque tienes muchas patentes. ¿Cómo logras hacerlo?
0: Mira, yo diría que las cosas que he hecho desde la innovación, desde las patentes, son temas que tienen que ver directamente con ciencia, con el trabajo científico que hacemos yo y muchas personas, porque las patentes son también un proceso colaborativo. Y ocurre así, tú encuentras entiendes un fenómeno claramente, y una vez que lo entiendes bien desde la ciencia, puedes encontrar aplicaciones a ese fenómeno. Por ejemplo, hace muchos años atrás se comenzaron a estudiar los estados magnéticos, que es mi área, de las nanoestructuras. Esos estados no tienen mucho que ver con los estados que encontramos en sistemas más grandes. Ese ordenamiento magnético no tiene que ver con lo que ocurre en una barrita de imán. Son diferentes. Y cuando esto pasó y empezaron a aparecer efectos nuevos, bueno, al poco tiempo a alguien de la IBM se le ocurrió que esto nos permitía leer información. Y hoy todos nuestros computadores funcionan con lectores basados en un efecto que se llama magnetoresistencia gigante y que parte de un estudio científico.
1: ¿Qué es lo que tú estudiaste?
0: Bueno, estudié yo y muchas otras personas. Entonces, este es un desarrollo de la IBM y toma este conocimiento y se transforma en una aplicación. Entonces, como te decía, es un ejemplo de que primero viene el conocimiento y luego una aplicación que es absolutamente masiva porque está en todos los computadores.
1: Ahora, desde tu experiencia como una mujer que ha liderado la nanotecnología en Chile, que tiene un montón de patentes, ¿qué le aconsejarías a una mujer, sobre todo que muchas tienen el síndrome del impostor?
0: Bueno, mira, lo primero, creo yo, es tener conciencia de que la ciencia se nutre de miradas diversas. Y las mujeres no queremos ser parte de la ciencia por un tema de igualdad. Queremos ser parte de la ciencia porque podemos hacer aportes tremendamente valiosos. Creo que hay que tener conciencia en primer lugar de eso. Nosotros enriquecemos la ciencia porque tenemos una mirada diferente. Por eso es tan importante que haya mujeres en ciencia y por eso es tan importante que haya mujeres en innovación. Yo creo que necesitamos un cambio cultural y los cambios culturales lamentablemente requieren tiempo, pero estamos en un proceso que ya se inició. Cada vez hay más mujeres haciendo ciencia, cada vez hay un poco más de mujeres haciendo innovación, y esto es un tema de tiempo. Por supuesto, hay maneras de acelerar estos procesos, y por un lado están los mentoring, mostrar quiénes lo hacen y mostrar que las mujeres lo pueden hacer, y lo hacen bien. Pero también hay procesos como los que a veces generan los gobiernos de priorizar a mujeres en los distintos concursos. Ahora, creo yo que no es solo un tema de participación. También hay que pensar cómo se benefician las mujeres de los procesos. Porque cuando tú empiezas a crear concursos en que las mujeres tienen que ser parte de un equipo, entonces puede ser que incorporemos mujeres solo para cumplir con los requisitos. Tenemos que asegurar que las mujeres también se benefician de estos procesos. Cuando se hacen las primeras patentes, la primera patente es más o menos del año 1420, un italiano que patenta un barco para transportar, un sistema para un barco para transportar mármol que era muy pesado. Y la patente de la primera mujer ocurre 300 o casi 400 años después para un sistema de moler maíz. Pero no se presenta a nombre de la mujer, sino que se presenta a nombre del marido. Bueno, afortunadamente estamos muy lejos de eso, pero todavía tenemos que seguir recorriendo el camino.
1: O sea, siguen habiendo pocas mujeres que patentan.
0: Siguen habiendo menos mujeres que hombres, por supuesto. Es una tremenda brecha, mucho mayor que la brecha en investigación. Y tenemos que generar estos procesos para que las mujeres se incorporen plenamente en los equipos de investigación y de patentamiento. Está claro que cuando tú tienes en un equipo hombres y mujeres, las soluciones son mucho más eficientes.
1: ¿Por qué?
0: Porque hay miradas distintas. Nosotros, por ejemplo, cuando algunos smartphones se hicieron hace muchos años atrás y se hicieron tremendamente grandes. Y nadie pensó en los equipos que las mujeres teníamos una mano un poco más pequeña. Y por ende no podíamos tener el smartphone. Bueno, esos teléfonos inteligentes, por supuesto, ya no se pueden vender. Hay muchos resultados de ese tipo. Entonces la mujer aporta una mirada y busca que esa tecnología le sirva también a ella. Por eso que tenemos que tener mujeres y hombres en los equipos.
1: Ahora, si tú creas una idea, un proyecto, lo patentas, ¿de quién es? ¿Es tuyo? ¿De la universidad? ¿Del equipo?
0: Cuando uno está en la universidad, los derechos de esa tecnología son de la institución, porque en verdad la institución paga nuestro sueldo para que tengamos tiempo, horas para hacer ese desarrollo. Sin embargo, todas las universidades tienen ya un marco de trabajo en estos temas en que los inventores tienen un reconocimiento. Los inventores no es la universidad, son los investigadores. Y luego ellos reciben parte de los beneficios de cualquier proceso de transferencia tecnológica que haga la universidad.
1: ¿Qué falta para que las empresas busquen estos inventos hechos en Chile y que no tengan que buscarlos afuera? O sea, todavía sigue habiendo una brecha quizás de los timings entre las creaciones que nacen desde las universidades, la demanda de las empresas, el financiamiento o tener resultados rápidos para que esto pueda ser comprado.
0: Mira, yo creo que la ciencia chilena está absolutamente preparada para hacer innovación. ¿Qué ocurre? Creo que todavía no hemos logrado convencer a las empresas que confíen en nosotros. Por alguna razón, muchas empresas todavía no confían en la ciencia chilena y van a buscar soluciones afuera. Y esa solución no necesariamente va a ser mejor que aquella que se produce en el país. Porque la que se produce en el país, por ejemplo, imaginemos un sistema para remover la marea roja. Bueno, las algas que causan la marea roja en Chile no son las mismas algas que causan la marea roja en otro hemisferio. Por lo tanto, la solución que tengamos desarrollada en Chile va a ser mucho más eficiente que una solución que venga del otro hemisferio.
1: ¿Y por qué habrá esa falta como de confianza en la innovación chilena?
0: Yo creo que porque es nueva, porque las empresas también necesitan soluciones en el corto plazo y las soluciones se desarrollan en muchos años. Y creo que porque también la innovación en Chile, la innovación basada en conocimiento, es mucho más nueva. Necesitamos trabajar más juntos, empresas y universidades. Tal vez tampoco estaban puestos los incentivos adecuados para que esto ocurriera. Y ahora estamos en un ambiente, en un ecosistema en que ya están los incentivos, ya las empresas tienen conciencia de que en Chile se pueden desarrollar estas soluciones y creo que tenemos que comenzar a trabajar. Ahora, desde el centro en el que yo trabajo, en el SEDENA, hemos visto con mucha alegría que cada año tenemos más empresas interesadas en trabajar con nosotros. Por lo tanto, yo creo que es un proceso en desarrollo y en la medida que los resultados sean positivos, que ya están siéndolo, vamos a tener muchas más empresas interesadas en vincularse con la ciencia local y no con la ciencia del extranjero.
1: ¿Cuál es la clave, crees tú?
0: Un poco de perseverancia, por supuesto, pero también mucha responsabilidad de los investigadores, que en algún momento las universidades nos evaluaban solo por nuestros trabajos de investigación. Entonces, contaban nuestros papers, eran parte de nuestro sistema de evaluación, eran parte de nuestro sistema de incentivo. Pero también las universidades ahora consideran y reconocen la importancia del vínculo con el medio productivo, de la necesidad de llegar a las empresas, de hacer innovación. Ya estos procesos están siendo parte de los sistemas de evaluación. Y entonces los investigadores también estamos muy interesados y motivados por hacer innovación. Así es que está, como decía, el medio ambiente, las universidades, los investigadores y las empresas para continuar incrementando la innovación que se produce en Chile vinculada al sector productivo.
1: Si hablamos de inteligencia artificial, que estamos viviendo la revolución de la IA, ¿cómo se aplica a la nanotecnología? ¿Puede ayudar o a empeorar los procesos?
0: Yo creo que sí, si nos vamos a aspectos específicos, puede ayudar al diseño de alguna aplicación, a lo mejor algunas ideas, por lo tanto también va a contribuir a acelerar distintos procesos.
1: Y ahora, ¿cómo ha estado avanzando la nanociencia en el mundo, Dora? ¿Hay quizás algo que te llame la atención o cómo esto se va a ir acelerando cada vez más?
0: Yo creo que la cantidad de aplicaciones en nanotecnología crece de una manera increíble. Hay que pensar que esta es una ciencia relativamente nueva, no tiene más de 35, 40 años. Por lo tanto, lo que queda por hacer es tremendo. Hay muchísimas, muchísimas posibilidades. ¿De qué depende esto? Depende de la imaginación de las personas, de conocer en primer lugar las características de los materiales, las propiedades nuevas que tienen las nanopartículas y luego en pensar en una aplicación. Y la curiosidad y la imaginación, supongo yo, que están igualmente distribuidas en todo el mundo. Por lo tanto, lo que podemos hacer desde la ciencia chilena también es mucho.
1: Eso te quería preguntar, ¿podría Chile exportar nanotecnología?
0: Estoy totalmente segura de que esto va a ocurrir.
1: ¿Cómo?
0: Porque, como te decía, hay soluciones que están en proceso, particularmente, por ejemplo, en el área de minería. Hay problemas en el área de minería tremendamente complejos que no se han resuelto en ninguna parte del mundo. Grandes empresas tratando de resolverlos. En Chile hay propuestas, y más que propuestas, ya hay pruebas de soluciones que yo creo que en el corto plazo van a estar totalmente desarrolladas. Por lo tanto, este tipo de soluciones va a llegar al resto del mundo porque es un problema de la minería mundial. También hay, por ejemplo, sensores para la detección temprana de Parkinson o Alzheimer, sí, que son necesidades globales, con tecnologías que se están desarrollando en el país. Por lo tanto, ¿por qué no van a llegar al resto del mundo?
1: Sí, a veces las personas no saben los procesos y tiempos que toman todos estos desarrollos científicos tecnológicos hasta que lleguen al mercado. O sea, en este caso, si usamos la nanotecnología para prevenir el cáncer o el Alzheimer o las enfermedades neurodegenerativas, ¿cuánto tiempo tiene que pasar para que eso se cumpla?
0: Depende de la etapa en que tú partas. Si partes desde un sistema y aparece una propiedad interesante, seguramente, sobre todo en las aplicaciones médicas, los plazos son muy largos porque hay controles muy intensos. Pueden ser 10, 12 años. Pero hay otras aplicaciones que pueden ser mucho más rápidas. No estoy hablando de semanas, pero sí de un año o dos años. Por ejemplo, nosotros estamos desarrollando sistemas para la detección e identificación de fungicidas. Y si bien no es una aplicación sencilla, dada la experiencia ya en temáticas afines, tú puedes desarrollar un sensor de ese tipo en 3 años, por ejemplo, 2, 3 años. Y es una aplicación que también puede ser exportada, porque no existe en el resto del mundo.
1: ¿En qué estás tú ahora, Dora?
0: En un montón de cosas distintas.
1: Sí, yo sé.
0: Sí, en un montón de cosas. Bueno, estoy viendo temáticas de minería, sí, también estos temas de fungicidas. Estamos empezando a abordar tierras raras. Yo creo que Chile tiene una tremenda oportunidad en torno a las tierras raras y desde la nanotecnología podemos aportar a la identificación y recuperación de tierras raras.
1: Sí, eso es un tema delicado porque hay muchas comunidades que están en contra de las tierras raras y que se exploten.
0: Mira, depende de dónde tú quieras recuperarlas, porque podrían ser recuperadas desde relaves o podrían encontrarse en territorios en los cuales no hay comunidades locales a las cuales les puede afectar. Yo creo que es tremendamente importante tomar todo este tipo de precauciones cuando uno desarrolla tecnología, porque obviamente no quiere afectar a nadie, a ninguna comunidad en particular. Pero hay opciones de hacerlo, como te decía, en territorios que no tienen afectación local o desde relaves, por ejemplo, recuperar elementos desde relaves. Y eso también podemos hacerlo desde la nanotecnología.
1: Ese es un punto interesante porque uno de los graves problemas ambientales que hay en Chile y en el mundo son los relaves de la minería. Y ahí preguntarte, ¿cómo la nanotecnología puede resolver esto?
0: Mira, no sé si puede resolver completamente lo que ocurre en un relave, pero sí puede contribuir a retirar algunos elementos, como las tierras raras, el oro, distintos elementos de los relaves y darle valor a ese relave.
1: ¿Qué se hace?
0: Se utilizan partículas especiales que tienen la capacidad de llevar estos elementos.
1: Y con eso ya podría el lugar
0: tener menos, claro, contaminación.
1: Tener menos contaminación, no sanearse, pero tener menos contaminación.
0: Así es.
1: Sí, y además preguntarte el lo que ahora estás trabajando en la universidad, estás trabajando en el SEDENA, estás con algún proyecto propio.
0: Mira, estoy haciendo un montón de cosas. Estoy, por supuesto, trabajo en la universidad, trabajo en una unidad que justamente está enfocada en buscar proyectos, en vincular la universidad con el entorno...
1: La Diego Portales.
0: En la Diego Portales. También trabajo en el SEDENA, estoy directora del SEDENA, de un proyecto que acaba de renovarse hace ya 8 meses. Y como te decía, en ese marco he visto con mucha alegría que el vínculo con el sector privado se ha fortalecido fuertemente. Y también tengo proyectos científicos porque tengo la claridad y la certeza de que partimos todo en la ciencia. Así es que trato de seguir haciendo ciencia.
1: Y además que fuiste parte del proyecto de ley, que ahora es ley de transferencia tecnológica, eso también es importante, de personas expertas que vienen de la ciencia y la tecnología que puedan asesorar para que esto se concrete.
0: Sí, participé en las comisiones de la nueva ley y realmente creo que va a ser un tremendo aporte para vincular mejor a las universidades con el sector privado y a desarrollar más tecnología desde las instituciones.
1: Te quiero agradecer, Dora, por estar hoy día con nosotros en Tecnociencia, el podcast. Súper interesante la conversación. ¿Usas redes sociales? ¿La gente te puede seguir o solamente...?
0: No tengo redes sociales, lamentablemente. Siempre digo que voy a crear, pero no logro hacerlo.
1: Se necesita tiempo para administrarla.
0: Así es.
1: Pero bueno, ahí se puede usar la tecnología también para hacerlo. Sí. Bueno, yo te quiero agradecer, Dora, por estar hoy día con nosotros. Tremenda mujer, tremenda científica, Dora Altvir, además doctora en física, directora del SEDENA, ¿no? Investigadora de la Diego Portales, además líder en tantos patentamientos que hay en Chile, que no es tan fácil, ¿no?, patentar, y que encima tú... ¿Cuántas patentes tienes?
0: 12.
1: ¿12? Es muchísimo. O sea, eres la mujer con más patentes en Chile.
0: No lo creo.
1: Pero tienes muchas.
0: No sé, tengo más. Sí, tengo un número... Pero te digo, todas las patentes y también las publicaciones, la colaboración es tremendamente importante.
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2: Así como dice la canción, mejor no hablar de ciertas cosas.
3: Mejor digamos nada.
2: Y en esa categoría está la soberanía, por ejemplo, porque hay otro lío con Argentina. Y el protagonista es Magallanes.
4: ¿Y quién es?
2: El Estrecho de Magallanes.
5: Si me preguntan, no tengo ni idea quién es.
2: El jefe de la Fuerza Aérea Transandina, el brigadier general Gustavo Valverde, incluyó a esta zona, el extremo sur y también el Paso Drake, al hablar de soberanía de su país.
5: Ya.
2: Y también respecto a un concepto clave, esta llave bioceánica, que tiene una gran importancia estratégica. Porque aparentemente los tratados están claros, pero cada cierto tiempo alguien del otro lado de la cordillera siente la necesidad de olvidarse y volver a mirar el mapa, o más bien reinterpretarlo.
6: Y lo otro que tenemos muy importante, como dijeron ustedes, Magallanes, el sur, el Drake, todo eso es soberanía. Hay que mantener ahí, hay que hacer presencia, porque eso es una llave bioceánica. Atlántico-Pacífico, y como te digo, eso te puede alertar un montón de cosas.
2: Esta película ya tuvo una primera función. La respuesta chilena, eso sí, fue rápida. El canciller Pérez dijo que no hay nada que discutir sobre la soberanía chilena en el estrecho, algo que está respaldado por los tratados de 1881 y de paz y amistad de 1984. La cancillería además confirmó una nota formal de protesta ante el gobierno argentino y llamó a sus autoridades a actuar con responsabilidad. O sea, diplomáticamente, antes de hablar de hacer soberanía, quizás conviene revisar dónde termina la propia.
7: Reiteramos que la soberanía de Chile sobre el Estrecho de Magallanes en su totalidad es indiscutible y se funda en los tratados de 1881 y 1984 suscritos por ambos países. Por lo tanto, hago un severo llamado a las autoridades de otros países a ser responsables con sus declaraciones y no confundir a sus ciudadanos. El Estrecho de Magallanes es indiscutiblemente chileno.
2: No es primera vez, acuérdate. En abril pasado, el jefe del Servicio de Hidrografía Naval argentino, el contraalmirante Hernán Montero, ya había afirmado que la boca del estrecho era argentina.
8: ¿Según quién?
2: Obligando a nuestras autoridades a recordar exactamente lo mismo. El marco jurídico internacional que establece la soberanía chilena sobre el Estrecho de Magallanes. Algo que también dejó en su minuto ese recordado traspié comunicacional de la entonces vocera Mara Cedini.
3: ¿Quién es?
2: 4 meses después volvemos al mismo punto, aunque ahora con otro uniforme y una nueva nota de protesta. Pero detrás de este intercambio, que podría parecer una discusión cartográfica algo vintage, hay cosas mucho más serias. Magallanes y el Paso de Drake son rutas estratégicas para conectar los océanos Atlántico y Pacífico y también para el acceso logístico a la Antártica. Así que para nuestro país, además, Magallanes es su proyección hacia el continente blanco. De ahí la importancia.
3: Ah, mira.
9: Con perdón de las damas.
2: ¿Qué más ha pasado? Hay varias cosas, no todas son buenas, eso sí. Una adolescente de 14 años está detenida por parricidio. Confesó haber asesinado a su madre. Esto ocurrió en San Joaquín. Los detalles los conocemos con el subprefecto Robert Briones, de la PDI.
10: Suena el sexo femenino, de 48 años de edad, que es víctima del delito de parricidio, que se encuentra en un departamento, en el piso 13A, y cual presenta diversas heridas contusas, por un elemento contundente, y cuyo autor correspondería a su hija, una menor de edad. Están haciendo todas las diligencias pertinentes para establecer la motivación de esta menor, puesto que tenemos que determinar si hay algún tipo de vulneración y de derechos contra ella, y también determinar si hay o no otras personas que pueden haber participado en el hecho.
2: El funcionario del Poder Judicial será formalizado hoy por presuntas coimas y filtración de información reservada. Según la Fiscalía, entregaba datos sobre investigaciones a una banda ligada al narcotráfico. Este es el presidente de la Organización de Trabajadoras y Trabajadores Judiciales, Marcelo Acevedo, valorando esta investigación.
4: Siempre existió, siempre existirá y va a existir la corrupción y que algún funcionario sea corrompible, y por lo tanto que estén las investigaciones adecuadas nos permiten efectivamente desechar a aquellos funcionarios que producen esta corrupción. Y no me refiero solamente a la corrupción esta que permea cierto al Poder Judicial a través del crimen organizado, que es bastante grave, sino que también otro tipo de corrupciones como también el tráfico de influencia, que de repente se hace vista gorda, o un tráfico más bien de cuello y corbata que también hay que abordar.
2: La Moneda y el oficialismo descartaron retirar la reforma constitucional de seguridad y se abrieron a negociar cambios para destrabar su tramitación. La oposición, en tanto, prepara una contrapropuesta. El nuevo sistema frontal ya está afectando a Tarapacá y la provincia de Tocopilla. En el sur se mantiene la alerta temprana preventiva en los ríos, por ejemplo, por las lluvias y tormentas eléctricas, que se van a mantener al menos hasta el jueves. Soy Leo Honores y esta fue una pausa necesaria.
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4: Hemos empezado hablando acerca de haciendo diferencia entre lo santo y lo profano. Existe una brecha entre lo santo y lo profano, y esa brecha ahí se encuentra Dios en medio diciendo: hey, pueblo mío, aprendan a tener inteligencia al respecto de lo que es bueno y de lo que es malo. El árbol de la ciencia del bien y del mal en todo su esplendor, y el consejo del Padre Eterno diciendo: existe el bien y existe el mal. Y yo envío a mis sacerdotes, envío a mis profetas, envío a mis siervos para que aconsejen a mi pueblo, para que sean enseñados mi pueblo a hacer diferencia entre lo santo y lo profano. ¿Por qué? Porque tanto lo santo y lo profano caminan a la par. No te olvides que había un solo árbol llamado la ciencia del bien y del mal. Había un solo árbol llamado la ciencia del bien y del mal. No te olvides de eso, no dos árboles, uno de la ciencia del bien y otro de la ciencia del mal. No, era un solo árbol. Por lo tanto, hay que tener mucha atención para poder hacer diferencia entre lo santo y lo profano, porque caminan a la par. Y Jesucristo mencionó de esta manera. Cristo dijo de esta forma: existen dos puertas, existen dos caminos que van a la par. El uno conduce a la perdición, ese es el mal, la ciencia del mal. Y el otro conduce a la vida eterna, esa es la ciencia del bien. Y Cristo dijo esto: muchos caminan por ese camino. Pero al mismo tiempo, Él golpea su pecho y dice: hey, yo soy la puerta, el que por mí entrare, dígalo fuerte, el que por mí entrare, será salvo y tendrá vida eterna. ¿Y qué más dice luego? Yo soy el camino, la verdad y la vida. El que por mí entrare y caminare por este camino será salvo. Porque yo he venido, dice la palabra, a darle vida eterna. Entonces, existe en la historia de la escritura siempre esos dos lados opuestos, y por eso dice la palabra: yo mandé a mis sacerdotes. Ezequiel 42:21, que lo leímos un momento, dice: yo envío a mis sacerdotes para que enseñen a mi pueblo, para que aprendan a hacer diferencia, aprendan a decir: no, esto es bueno y esto es malo, aprendan a hacer diferencia entre lo bueno y lo malo, y que aprendan a distinguir entre lo santo y lo profano. Ese es el mandato de nuestro Señor para todos los siervos suyos. ¿Pero qué sucedió? Lean conmigo Ezequiel capítulo 22:26. ¿Qué pasó con los siervos? ¿Qué pasó con los enviados? ¿Qué pasó con los profetas? ¿Qué pasó con los sacerdotes? ¿Y qué está pasando ahora con los pastores? Mira lo que dice Ezequiel 22:26: sus sacerdotes violaron mi ley y contaminaron mi santuario. Oído a eso: violaron mi ley, transgredieron mi ley y contaminaron mi santuario. al violar y transgredir la palabra del Señor? ¿Qué hicieron? Contaminaron el púlpito, contaminaron mi santuario, el lugar santo donde se reúnen los santos del Señor. Contaminaron las congregaciones. Y dice, ¿por qué razón? Porque entre lo santo y lo profano, ¿qué dice? No hicieron diferencia. Es impresionante. No hicieron diferencia entre lo santo y lo profano. Y luego dice, ni distinguieron entre inmundo y limpio. Mezclaron todo. No hicieron diferencia, mezclaron todo. Es impresionante cómo Dios manda al pueblo para que enseñe, pero dice después Dios, estos no me hicieron caso, sino que hicieron lo que mejor le parecieron. Con estos dos textos hemos iniciado la primera parte hace 15 días y la segunda parte la semana anterior. Y hoy quiero cerrar en esta mañana con la tercera parte. En la primera parte nosotros miramos, no sé si ustedes se recuerdan, en la primera parte nosotros observamos el resultado de un pueblo llamado Israel que fue contaminado completamente por 850 sacerdotes, fueron llevados a la adoración al dios Baal y a la diosa Acera. Y tenemos la historia ahí que narramos al respecto del duelo de dioses y la batalla entre el dios Baal y el eterno creador de los cielos y la tierra. Miramos las consecuencias en un reino, lo que sucedía políticamente, lo que sucede en el mundo político, en las naciones en sí, cuando no saben hacer diferencia entre lo santo y lo profano. Ahora, ¿la culpa de quién es en un reino? ¿De quién es un reino? ¿Es la culpa del presidente? Hey, están acá. ¿Es la culpa del presidente? ¿Es la culpa del alcalde? ¿Es la culpa del prefecto porque no hace diferencia entre lo santo y lo profano y terminan adorando a otros dioses? Es la responsabilidad de los sacerdotes, de los pastores y siervos de Dios en cada nación. Y ahí tenemos a Elías el único y 850 falsos profetas que habían engañado a toda la nación. El segundo domingo, la semana anterior, miramos qué era lo que motivaba a esos profetas para engañar a una nación. ¿Qué era lo que llevaba al extremo del engaño absoluto de una nación por medio de los profetas engañados, sacerdotes engañados, hoy pastores engañados? No es casualidad. Las naciones de hoy se hunden en la miseria, se hunden en el desenfreno. ¿Y sabes por qué? Porque dice la palabra, mis sacerdotes no enseñaron a mi pueblo a distinguir entre lo santo y lo profano, sino que ellos mezclaron entre lo santo y lo profano. ¿Motivados por quién? ¿Se acuerdan? La semana anterior, ¿qué era lo que motivaba a estos sacerdotes, a estos profetas para engañar a las naciones? Un espíritu que sale del trono de Dios con el permiso de Dios, ¿para qué? Para que engañen en la boca de los sacerdotes, profetas, pastores y apóstoles de turno. Eso miramos la semana anterior. Hay un espíritu falseta, hay un espíritu de error, un espíritu de mentira que se hace pasar como el Espíritu Santo. Pero dice la palabra, mi pueblo tiene que aprender a hacer diferencia entre lo santo y lo profano. Eso hablamos la semana anterior. Hoy nosotros vamos a mirar, para cerrar, miramos la nación, miramos el pueblo, ahora vamos a mirar directamente la iglesia. Hoy nosotros miraremos la conducta de las iglesias cuando este espíritu engañador entró en una congregación a través del profeta, a través del sacerdote, a través del pastor, a través de los líderes, entró. Ahora la conducta de la iglesia frente a ese espíritu de engaño y mentira que hoy por hoy lamentablemente es común en la mayoría de iglesias en nuestro medio. ¿Cuál es la actitud y cuál es la actitud de sus líderes? Vamos a ver hoy. Por lo tanto, hoy vamos a tomar como referencia una de las profecías que el profeta Isaías, vayan al libro de Isaías, el capítulo 4, Dios envió al pueblo de Israel, al pueblo rebelde de Judá explícitamente. Y vamos a mirar cómo se cumplió al pie de la letra en su tiempo de manera literal, pero que esa profecía también estaba para nuestros días. Y lo vamos a mirar con la escritura, Isaías capítulo 4, verso 1. Las iglesias de hoy, no quiero juzgar a ninguna iglesia, solamente voy a enseñar a hacer diferencia entre lo santo y lo profano, y cada uno de vosotros va a ser el juez que va a emitir un juicio de valores, un juicio espiritual bíblico al respecto, y cada uno vamos a darnos cuenta.

Nosotras comeremos de nuestro pan y nos vestiremos de nuestras ropas. Solamente permítenos llevar tu nombre y quita nuestro oprobio. Dese en cuenta, aquí hay siete mujeres seduciendo a un solo hombre y esta es una profecía. Yo voy a leer en la nueva traducción del viviente, otra traducción que es más clara para que entendamos mejor. Dice así, porque dice que en aquel día quedarán tan pocos hombres que siete mujeres pelearán por uno solo. Y le dirán, deja que todas nos casemos contigo. Nos ocuparemos de nuestra propia comida y nuestra propia ropa. Solo déjanos tomar tu apellido para que no se burlen de nosotras diciendo que somos solteronas. O sea, envejeciste sin marido. Ok, ¿qué significa esto? Yo recuerdo hace más o menos unos 18 años o 20 años que alguien me dijo esto. Yo sé que más de uno ha escuchado, que en el mundo está calculado que a cada hombre nos toca a siete mujeres. ¿No es cierto que sí? ¿Han escuchado eso? ¿Ah? Siete mujeres para cada hombre. Y me explicó alguien y me leyó este versículo y dije, wow, voy a hacer tu voluntad, Señor. Hace 20 años, 18, 20 años, y lo dijo en serio. Dice, pero hermano, ser mujeriego no, eso es bíblico, hermano. No creo, hombre, estás diciendo, no es bíblico. Ven, yo te muestro y me mostró. Y yo dije, wow. La Biblia dice, entonces desde ahí empecé a hacerle caso a la palabra del Señor. Dice, va a haber un tiempo donde va a haber más mujeres que hombres. Y aunque le parezca extraño, la natalidad en sí la natalidad ahora, el control de natalidad, nacen más niñas mujeres que varones. Hay más mujeres que varones. Bueno, eso tiene otra explicación, pero vamos allí. Entonces, y muchos hombres toman este texto como que si esto fuera así como lo estoy mencionando yo, que la ignorancia yo creí, dije, wow, así ha sido, pues entonces hay que obedecer a Dios, pues. Va a ser siete mujeres a un hombre, de razón que existen las auxiliares ahora, entonces eso es bíblico. Pero, ¿qué es lo que la Escritura en realidad menciona ahora? ¿Eso es literal? Sí, pastor, es literal lo que está hablando allí. Pero es literal en el contexto. Dejemos que la Escritura nos responda y nos quite este nudo en este momento. Porque yo veo a hombres sonreír y a las hermanas estar con una cara, pero de esas que... Sí, a los hombres están sonriendo. Pastor, ¿qué mensaje el de hoy? Esta revelación ahora, pastor, amén, siga. Ok, ahora lee en el capítulo 2, perdón, en el capítulo 3, verso 1. No te olvides que esta es la profecía que envía para el pueblo de Judá. Y ahora, ¿esto se cumplió literalmente? Sí, se cumplió literalmente. ¿Por qué? Por esta razón, Isaías 3, 1. Porque he aquí que el Señor Jehová de los ejércitos quita de Jerusalén y de Judá al sustentador y al fuerte. Está hablando de hombres, al sustentador y al fuerte. Todo sustento de pan y todo socorro de agua. El valiente, el hombre de guerra, el juez, el profeta, el adivino, el anciano, el capitán de 50, el hombre de respeto, el consejero, el artífice excelente y el hábil orador. Dice Dios, por consecuencia de su rebeldía al pueblo de Judá, la nación de Judá, yo voy a quitar de ustedes a todos los hombres. En otras palabras, voy a traer ejércitos enemigos que van a entrar en guerra con ustedes y van a morir todos los hombres. Y solo van a quedar mujeres. Ese es el castigo que yo voy a dar. Y mujeres

mujeres, ¿cómo van a multiplicarse? Porque ¿cuál era la bendición de parte de Dios? Acontecieres que si obedecieres la voz de Jehová tu Dios, estas bendiciones te seguirán. ¿Y cuál es la primera bendición que Dios le dio a Abraham? La multiplicación. Serás como las estrellas del cielo. Entonces, ¿pero qué dice Deuteronomio 28? 15 en adelante, dice, aconteciere que si no oyes la voz de Jehová tu Dios, estas maldiciones te alcanzarán. Será el vientre de tu esposa de las mujeres estéril y no van a multiplicarse. Entonces, bendición, multiplicación, maldición, no se multiplica. ¿Y qué es lo que Dios dice acá? Ustedes no han hecho caso, se han rebelado contra mí, me han dejado, se han alejado creyendo que yo soy como vosotros. No, ahora viene esto, la calamidad a ustedes. Voy a quitar a los varones y no habrá descendencia y no se multiplicarán y temblarán solamente mujeres. Solamente mujeres. ¿Qué pasaría si es que en el mundo... esto es lo que están intentando ahora, quitar a los varones? Mira, esto es, la maldición de Dios viene ahora con la equidad de género, movimiento LGTBTT, ni sé cuántas cosas más que hoy existen, quieren quitar a los varones, que solamente hayan mujeres. Y al varón lo hacen más femenino, por eso que hay hombres ahora rasurándose las cejas, hay varones depilándose, hay varones delicados que se ponen cremas en la cara y tanta cosa que varones, en las mujeres es total, bueno, correcto, normal, pero en los varones no. Están volviendo más femenino al varón y se está perdiendo la figura del varón, del hombre, se está perdiendo. Mañana solamente mujeres, ¿qué va a pasar? Y solamente homosexuales, ¿qué va a pasar? Y eso es consecuencia de la maldición. La maldición va acarreando todo esto. Ok, entonces, ¿qué sucedió? Dice Dios, yo voy a quitar, ya le enumeramos a quienes, al hombre, al sustentador de pan, al que da el pan, al que da todo, la mujer tendrá que trabajar ahora. ¿Qué pasó? Pasó eso. Dios trajo ese juicio sobre Judá y sucedió. Eso ocurrió en los tiempos de Acá, si mal no recuerdo, ocurrió esta situación. Y entonces ahí dice en la profecía, en aquel tiempo, cuando venga esta maldición por su rebeldía, ir tras dioses ajenos, dice, en aquel tiempo yo voy a hacer esto, quitaré a los hombres por la guerra, morirán todos y quedarán solamente mujeres. A tal punto que siete mujeres rogarán al hombre diciendo, haznos hijos. Carlos dice, qué suerte la de aquellos. No puede ni con una y quiere siete. Escucha, mi hermano, dice, rogarán diciendo, cásate con nosotras, siete mujeres a un hombre. Y nosotras vamos a trabajar. Y nosotras nos vestimos. Solamente danos el apellido nada más y haznos parir. Eso es todo lo que queremos. Porque queremos tener descendencias. Porque en la cultura judía, una mujer sin hijos es una mujer desdichada. Es una mujer de vergüenza, una mujer sin hijos. Y en la cultura bíblica, una mujer que tenga muchos hijos, esa es una mujer alabada, esa es una mujer aplaudida, es una mujer admirada. ¿Sabes por qué? Pastor, pues que tiene muchos hijos, eso no es una bendición. No, ¿cuál es la bendición de Abraham? Multiplicación. Entonces, imagínate, dice, que vamos a quedarnos solteronas. Entonces dice, por favor, queremos un hombre que nos haga hijos. Es todo lo que queremos. No te vamos a seguir juicio de alimentos. No, no, no. No vamos a hacer nada de eso. Solamente déjanos llevar tu apellido nada más. Y así de esa manera, quítanos la vergüenza. Porque había una ley, no, recuerda que el hombre podía tener 7, 8, 10. Ahí tenemos a Salomón que tuvo como 1000. Entonces no es problema. Dice, no hay problema ser esposa, pero no hay problema. Eso ocurrió, ya les expliqué por qué razón ocurrió. ¿Pero qué pasaba con los hombres? Cuando se acercaban las mujeres a los hombres a mencionar eso, tenían temor y tenían miedo de decir, no, es que es una mucha respuesta. Claro, me van a hacer trabajo para todas. Lean el versículo 7 del mismo capítulo para que se den cuenta. Él jurará aquel día, está hablando de un hombre aquí,
Él jurará aquel día diciendo, no tomaré ese cuidado, está hablando de liderazgo, porque en mi casa ni hay pan ni vestido, ni qué vestir. No me hagáis príncipes del pueblo. No quieren ni siquiera ser un líder en el pueblo porque dicen, no tengo ni para los frijoles. Así que no quiero saber absolutamente nada. No me vengan a estarme tratando de seducir para que yo sea líder y peor marido. Es cumplimiento de la escritura. Pero hoy el versículo continúa, nos da una profecía para nuestros tiempos. Antes de contextualizar esto, no se olvide, mis amados hermanos, que dice en 1 Corintios capítulo 10, verso 11, que todas las cosas que se escribieron para amonestación de nosotros se escribieron. Lo que se escribieron antes, dice Romanos 15, 4, lo que antes se escribió para nuestra enseñanza se escribió. No es de por gusto que tenemos en la escritura la palabra escrita, no. Si no es Dios, recuerda que cielo y tierra pasará y la palabra no pasará. Por lo tanto, habiendo entendido esto, lo que está detallando aquí es nada más y nada menos también lo que va a ocurrir en el final de los días, o sea, en nuestro tiempo. Y es aquí donde nosotros entramos a escudriñar. Ahora, todo lo que vamos a hablar, para aquellos que digan el pastor va a tratar de torcer el texto, no se olviden, yo conozco la palabra que primera de Pedro 4:11 dice lo siguiente: si alguno habla, hable conforme a la palabra de Dios, no conforme a lo que cree o piensa o está intentando entender, no, sino hable conforme a las palabras de Dios. Y si alguno ministra o predique o enseña, ministre conforme al poder que Dios da, para que Dios, su palabra, sea glorificada y no sea el hombre glorificado. Eso es lo que menciona la Escritura. Por lo tanto, argumentos humanos quedan fuera, sino que dejemos que la Escritura conteste a todo lo que nosotros podemos observar aquí. Ahora sí, vayan otra vez a 4:1, leímos el verso 1 y ahora leamos el verso 2, que nos va a dar totalmente una profecía para los últimos tiempos. Si hablamos espiritualmente, entonces estas mujeres en ese entonces eran literales y esos hombres eran literales y ese pan era literal y esa vestidura era literal. Ahora, si hablamos nosotros para los últimos tiempos, entonces esto es espiritual. Esto no es literal, esto es espiritual. ¿Quién es ese enigmático hombre entonces que atraerá a 7 codiciosas e indecentes mujeres? En ese entonces era un hombre literal, ahora ese hombre somos tú y yo, no. ¿Quién es ese hombre que a estas mujeres indecentes que tienen un interés de ellas, por ese, es tan deseado ese hombre a tal punto que no le ofrecen dar ninguna responsabilidad de protección o de intención, solo quieren tener su apellido? Versículo 2, ahí está el hombre, este hombre, ¿quién es ahora en nuestros tiempos? Isaías 4:2, el siguiente versículo dice, otra vez vuelve a repetir, en aquel tiempo. Recuerda que en el verso 1 que decía, en aquel tiempo. Ahora vuelve a repetir, en aquel tiempo. Hay dos profecías aquí, una literal y otra espiritual para nosotros ahora. La primera se cumplió en los días de Acaz, literalmente. Ahora la segunda está en el verso 2, dice, en aquel tiempo. El renuevo de Jehová será para hermosura y gloria, y el fruto de la tierra para grandeza y honra a los sobrevivientes de Israel. En aquel tiempo, aquí hay alguien, el renuevo de Jehová. ¿Quién es este renuevo? Zacarías 3:8, lean conmigo por favor, dejemos que la escritura nos responda. Zacarías 3:8, dice la palabra, escucha pues ahora Josué, sumo sacerdote. Tú y tus amigos que se sientan delante de ti, porque son varones simbólicos. He aquí yo traigo a mi siervo, ¿qué dice? El renuevo. He aquí yo traigo a mi siervo el renuevo. ¿Qué decía Isaías 4:2? En aquel tiempo el renuevo de Jehová aparecerá. Ahora Zacarías dice, he aquí yo traigo a mi siervo el renuevo. Pero no dice, claro, pastor. Ok, Ageo 2:7. Ageo 2:7 dice así.
y haré temblar las naciones. Aquí lo llama de otra manera. Recuerda que estas mujeres estaban desesperadas por este solo hombre para siete mujeres, se convirtió en el hombre más deseado por las mujeres. Y aquí menciona una palabra que vamos a verlo con más claridad. Dice, Ageo 2.7, y haré temblar a todas las naciones y vendrá futuro, deseado de todas las naciones, y llenaré de gloria esta casa, ha dicho Jehová de los ejércitos. Tenemos dos pistas ahora. Uno, el renuevo, y otro, el deseado. Ese hombre va a ser deseado por las siete mujeres. Ese hombre se llama el renuevo, o tiene características como el renuevo. Ya voy a explicar qué significa renuevo. Renuevo, ok. Ahora, vamos más adelante, Jeremías. Estamos contextualizando Jeremías 23:5. Porque no quiero solamente decirlo porque yo creo que es así. No, sino la Biblia lo dice así. Jeremías 23:5. He aquí que vienen días, dice Jehová, en que levantaré a David. Ya se hace más claro ahora la película. En que levantaré a David, que dice, renuevo justo. Gloria a Dios, mucho más claro. He aquí vienen días, dice Jehová, en que lea David renuevo justo y reinará como rey. Él será dichoso y hará. Oye, ahora hizo más claro quién es. Recuerda, Jeremías, que Jeremías 9:23. No sea riqueza, ni el valiente su valentía. El que quiera alabarse, alábese en esto, en entender y conocerme quién soy yo. Porque yo soy Jehová, el que hago misericordia, juicio y justicia en la tierra. ¿Y qué dice acá? Yo voy a levantar un renuevo. ¿Cuál renuevo? El deseado de las naciones. Él va a hacer aquí justicia. Él va a hacer misericordia. Él va a hacer juicio en la tierra. Ese renuevo justo que viene del linaje de David y se sentará en el trono de David y juzgará eternamente. Entonces, ¿de quién está hablando? Jesucristo, no hay lugar a duda. Ahora, tengo más textos para contextualizar, pero con tres testigos es suficiente para ahora. Es Jesucristo. Por lo tanto, el versículo 2 del capítulo 4 de Isaías dice de esta manera: en aquel tiempo, aquí viene la segunda profecía, en aquel tiempo Jesucristo, el Hijo de Dios, el renuevo de Jehová, será para hermosura, para ser deseado, y gloria, y el fruto de la tierra para grandeza y honra a los sobrevivientes de Israel. Habla acerca de la venida de Jesucristo y que ese va a ser deseado, ese renuevo va a ser deseado. Está en el contexto del capítulo 4, verso 1, del texto que lo leímos ya. Siete mujeres tomando de un solo varón. Ahora que ya sabemos quién es el varón, ha quedado claro cuál es ese varón tan deseado, Jesucristo, nuestro Señor y Salvador Jesucristo hoy. Ahora, las mujeres. Debemos conocer, váyase a Apocalipsis capítulo 17, verso 1. Debemos conocer y entender que en la simbología bíblica la mujer es interpretada también como nación, pueblo, congregación o también como iglesia. Ya miramos cuál es ese hombre del cual siete mujeres van a echar mano. Ahora veamos esas mujeres, ¿quiénes son? Apocalipsis 17, 1 al 3, dice la palabra. Vino entonces uno de los siete ángeles que tenía las siete copas y habló conmigo diciéndome, ven acá y te mostraré la sentencia de la gran ramera. Una mujer llamada Gran Ramera, la que está sentada sobre muchas aguas, con la cual han fornicado los reyes de la tierra y los moradores de la tierra se han embriagado con el vino de su fornicación. Y me llevó en el espíritu al desierto, y ahora observa aquí la interpretación, y vi a una, ¿qué? Mujer. Una mujer sentada sobre una bestia escarlata llena de nombres de blasfemia que tenía siete cabezas y diez cuernos. Recuerda, aquí encontramos una mujer, que se llama la Gran Ramera y que es una ciudad. Es una ciudad, la Gran Ramera, y ustedes ya saben cuál es. La ciudad
llamada Gran Ramera es Jerusalén. Aquellos que no lo saben, van a sonarle muy fuerte. Ahí tenemos una enseñanza en el canal que se llama Jerusalén, la Gran Ramera. Con la Biblia en la mano, lo verifican. Ahora, y si no me creen, verso 18. Lee el verso 18 que dice allí. Y la mujer que has visto es la gran ciudad que reina sobre los reyes de la tierra. De esa gran ciudad es Jerusalén. Es Jerusalén. No la Jerusalén que está arriba, sino la Jerusalén terrenal. También hay dos Jerusalenes. Muchos están confundidos hasta el día de hoy allí. En el libro de Efesios, aquí miramos nosotros una ciudad comparada con una mujer. Ahora, miremos Efesios 5:24. Dice la palabra así. Ahora compara la escritura a una mujer con la iglesia. Dice así: así que como la iglesia está sujeta a Cristo, así también las casadas lo estén a sus maridos en todo. Maridos, amad a vuestras mujeres, así como Cristo amó a la iglesia y se entregó a sí mismo por ella. Entonces, en la escritura encontramos la simbología de una mujer en una nación o congregación o pueblo o iglesia. Hemos confirmado el significado de estas siete mujeres. Hay muchos textos más, obviamente, pero por razón del tiempo solo doy unos cuantos. Hemos confirmado que las siete mujeres que habla la profecía simbolizan también a mujeres, a siete iglesias que en el tiempo final van a intentar echar mano de un solo hombre, el deseado de las naciones, que también ya lo identificamos, que es Jesucristo, para solamente intentar querer llevar su nombre nada más, sin tener otro compromiso con su Señor y su esposo Jesucristo. ¿Por qué son siete mujeres? Miremos el contexto de la escritura para que tengamos bien claro, para que encaje tan perfectamente. Apocalipsis capítulo 1, verso 19 al 20. Apocalipsis capítulo 1, 19 al 20. Vayan a la escritura. Bendito sea el nombre de nuestro Señor. Dice la palabra: escribe las cosas que has visto y las que son y las que han de ser después de estas. El misterio de las siete estrellas que has visto en mi diestra y de los siete candeleros de oro, las siete estrellas son los ángeles de las siete iglesias. En el fin de los tiempos hay una referencia de siete iglesias, simbólicamente siete mujeres. Sigamos. Y los siete candeleros que has visto son las siete iglesias. Ángeles de las siete iglesias, candeleros son las siete iglesias. Y el que se pasea en medio de los candeleros se llama ¿cómo? El deseado, el renuevo, Jesucristo nuestro Señor. Y aquí tenemos la identidad del hombre y de las siete mujeres. Ya vamos encajando aquí. Bien, ahora el apóstol Pablo lo mencionó en 2 Corintios capítulo 11, verso 2, lo dijo con mucha claridad al respecto y con una identidad muy clara. Dice así: porque os celo con celo de Dios, pues os he desposado con un solo esposo, hablando a la iglesia, para presentaros como una virgen pura a Cristo. Aquí Pablo dice con claridad: ustedes son una mujer llamada la esposa de Cristo. Entonces, la iglesia en su simbología bíblica es una mujer, ¿o no? Ok, es una mujer. Por eso encontramos a lo largo de toda la historia. Hablando de Israel, hablando de Judá, dice la hermana mayor y la hermana menor, y así sucesivamente. Entonces queda confirmado que estas mujeres son naciones, pueblos, congregaciones o iglesias. En este caso, en los últimos tiempos, con claridad nos da en Apocalipsis, el deseado de las naciones, el renuevo de Jehová, envía una carta a esas siete mujeres. ¿Entendieron esta parte o no? Ya tenemos ahora identificado en nuestro tiempo a las siete mujeres y al renuevo de Jehová, al deseado, que envía una carta a esas siete mujeres. A cada uno envía una carta.
Cualquier momento voy a enseñar acerca de las siete iglesias del Apocalipsis con las siete cartas que le envía. Es impresionante, hermano, mirar hoy en la actualidad cumpliéndose esa profecía frente a nuestros ojos. Por lo tanto, entonces, versículo 3 del mismo capítulo 11 de Corintios, dice Pablo, continúa, pero temo que como la serpiente con su astucia engañó a Eva, vuestros sentidos de una virgen pura sean de alguna manera extraviados de la sincera fidelidad a Cristo. Le hago una pregunta. Aquí dice virgen pura. ¿Lo contrario de pura qué es? Impura. ¿Eso qué significa? Lo puro es que está, es el néctar natural y puro. Pero cuando ya es como, es por ejemplo, nuestro hermano Rosalino, él saca leche pura directamente de la vaca hasta la mesa. ¿No es cierto que sí? ¿O le echas agua? Ay, ok, poquita dice. Pura. Eso es, la leche sale, ordeña la vaca, la leche a la mesa. ¿Sí? ¡Qué sabrosura! Pero esa leche que todos consumimos, supuestamente, vamos a tomar leche en esta mañana. No es leche. ¿Sí? Ese no es leche, sino es algo que sabe a leche y se parece a leche, porque de leche tendrá un 10% y el 90% es agua. Entonces eso es impuro. Ahora entiende lo que es puro e impuro. Está mezclado. Cuando se mezcló entre lo santo y lo profano, dejó de ser puro y se convierte en impuro. Ya está claro, ¿cierto? Ya, ejemplo para que ustedes entiendan bien lo que vamos a aprender. Entonces dice Pablo aquí, yo me he propuesto presentar a Cristo una iglesia virgen pura, sin agua, sin contaminación, en el contexto de lo que estoy poniendo el ejemplo, pura. Pero tengo temor que así como la serpiente colocó, mezcló con agua esa leche llamada Eva, dice, así también ustedes sean en algún momento corrompidos y contaminados y se vayan a extraviar de la sincera fidelidad a Cristo. Y ahí verso 4 hace un llamado de atención, dice, porque si alguno viene predicando a otro Jesús que el que os hemos predicado, o si recibís a otro espíritu, ¿recuerdas la segunda, la enseñanza del domingo anterior? Otro espíritu, ¿cuál espíritu? Ese espíritu que viene mintiendo, haciéndose pasar por santo. Recuerda que el mismo Pablo menciona, dice, ustedes deben tener mucho discernimiento, porque si un ángel del cielo desciende diciendo otra cosa o mezclando, ¿sí? Mezclando, y usted, el ejemplo que puse para ustedes es bien claro. Usted toma una leche que es pura, dice, esa sí es pura. Toma esa leche, yo no sé ni cómo se llama, en funda. Dice esa es más, y muchos inclusive de la funda marca tal, y dice, esta de acá es más pura. No, estás engañado. Estás bien engañado. Entonces, es lo mismo como las gallinas picomocho que ustedes conocen. ¿No es cierto? No, dice la incubadora, no, es la picomocho, es más pura que la incubadora. A la hora de la verdad, los dos es por ahí mismo va. Claro que existe un pequeño diferencia, pero no como la gallina criolla, pues. ¿No es cierto que sí? Ahora dice mis hermanos que tienen finca, dice, no, yo tengo gallina criolla, pero son criadas con balanceado. ¿Son puras? Ah, son impuras, ¿no es cierto que sí? Ok, bien, ya entendieron ahora lo que es puro e impuro. Bien, ahora sí vamos más adelante. Dice, otro espíritu que el que ya habéis recibido o otro evangelio que habéis aceptado, lo vas a tolerar. Tengan mucho cuidado, dice Pablo. Por lo tanto, según la profecía de Isaías capítulo 4, verso 1 y 2, en los últimos tiempos van a salir a flote dos clases de iglesias, dos clases de mujeres, dos clases de pueblos. Y en nuestra generación, tú y yo lo estamos mirando y hoy lo vamos a identificar. Y este profeta, de manera curiosa, miles de años atrás, da las características, eso es lo que me llamó más la atención de todo esto, da las características de esa iglesia para que tú y yo no seamos engañados. Da las características con qué claridad, hermano, de una forma impresionante.
y que en esta mañana, para la gloria de Dios, vamos nosotros a aprender esas características. La profecía está hace miles de años atrás y hoy nosotros podemos ver. Y para aquellos hermanos que me han preguntado mediante las redes sociales: pastor, mire, ¿cuál iglesia es la verdadera? ¿Cómo hago para saber si estoy en una iglesia correcta, en una iglesia de verdad? Ok, ahora vas a tener la respuesta con la Biblia en la mano, para que juzgues la iglesia en la que tú estás, o en la que te estás congregando, o en la que te están invitando a congregar, o la iglesia que está más cerca de tu casa. Ahora vas a tener la respuesta. Aquí vamos. Entonces, ¿qué dicen estas mujeres? Vamos a mirar paso a paso. ¿Qué dicen estas mujeres? En aquel tiempo echarán mano de un hombre siete mujeres, las cuales dirán: este va a ser la predicación y el mensaje. En primer lugar, nosotras, liberación femenina, nosotras, no tú, marido, no, nosotras, comeremos nuestro propio pan. Una iglesia, vamos a encontrar nosotros, lo primero que encontramos en los últimos tiempos es iglesias egocéntricas en los tiempos finales, con una egolatría impresionante, al cual menciona y dice: nosotras comeremos nuestro propio pan. Ahora, ¿qué significado tiene el pan? Juan 6:32. Vamos a ir a la Biblia, vamos rápidamente a la Escritura, por favor. Verán que estoy enseñando esto para que ustedes el día de mañana vayan de viaje, se van a otro país, van a otro lugar a vivir, y usted dice: pastor, aconséjeme, ¿a qué iglesia voy? Muchos me preguntan, dice: pastor, oriénteme, ¿a qué iglesia voy? Oye, pero si no estoy allá, entra a cualquier iglesia, ve a cualquier iglesia, siéntate en cualquier iglesia. Pastor, pero eso no es pecado. No, entra y siéntate y saborea lo que ahí se va a servir. Es como un restaurante. Y tú vas a darte cuenta. ¿Por qué? Porque eres un hombre, eres una mujer que ha sido enseñado a identificar entre lo santo y lo profano, a hacer diferencia entre lo santo y lo profano. Ya no hay temor. Por eso es que somos una iglesia, y eso a nadie le, a los pastores que nos conocemos y que cuando conversamos, ellos se reúnen. Una vez estuve en una reunión de pastores. Déjeme contarle un chisme rápido. Pastor también tiene chisme. Ok, aquí va uno. Estuvimos en una reunión de pastores. ¿Y saben para qué era? Para hacer conciencia y llamar la atención, para que hagamos un pacto, un compromiso, de que cuando venga alguien a la iglesia que no conozcamos, que nos sentemos con la persona, le preguntemos de dónde viene, y si dice: vengo de la iglesia fulana, que es de la misma zona, del mismo lugar, que le aconsejemos que regrese a la suya y que no venga, porque las ovejas están cambiando de redil. Y ahí, entre comillas, mencionaron: y hay algunos pastores que no tienen temor de Dios, le abren las puertas, reciben esas ovejas, y muchas de las veces esas ovejas van haciendo cosas indebidas. Es verdad también eso. Y todos hablaron: sí, hagamos un pacto, hagamos un compromiso, que todo esto acá. Y cuando me preguntaron a mí, yo le dije lo siguiente: mis amados hermanos, la puerta de la iglesia no tengo la llave yo, la tiene Panchito. Hermanos, la puerta de la iglesia, ¿cómo se llama? Cristo es la puerta de la iglesia. Yo no puedo cerrarle. Le dije: hermano, lamentablemente no puedo cerrar la iglesia. La puerta de la iglesia es Cristo, y quien quiera que venga en busca de Él encontrará su presencia. No puedo hacerlo. Pero es que esa es la ética de la iglesia, y tenemos que hacer un compromiso que entre bomberos no debemos robarnos las ovejas, porque ese es un problema. Es que me robó la oveja ese pastor. Ese pastor es roba ovejas. Claro que hay pastores que se acercan. Oye, yo tuve la experiencia. Un pastor se paraba en la esquina a conversar con los hermanos que van llegando. No sé si alguien tuvo la experiencia de encontrarse con aquel. Y ahí en la esquina se paraba y ahí conversaba con los hermanos, diciendo: vea, acá tengo, porque tenía la iglesia a la otra cuadra. Esta es la iglesia. Acá yo soy pastor titulado. Este de acá no tiene título. Y los hermanos llegaban, algunos se fueron, y los hermanos llegaban acá: pastor, mire, está que hable con el pastor. Déjelo, déjenlo tranquilo, que haga su trabajo.
Me acordé lo que dice la palabra David. ¿Se acuerda de David? Que ese muchacho venía a tirarle piedras y polvo y todo eso. Déjelo, si Dios permitió, déjelo. No suframos porque el otro está llenándose. No, tranquilo, sigamos adelante haciendo lo que tenemos que hacer. Entonces, y llegamos a la, y yo dije, hermanos, yo no puedo hacer eso. Lo siento. Lo que sí les voy a aconsejar es que cada uno debemos dar buen alimento a las ovejas, y las ovejas, barriga llena, corazón contento. Así de sencillo. Si hay comida en casa, no hay que preocuparse. Por eso que ustedes son testigos. Nunca a ustedes de este púlpito les he dicho a ustedes, no se estarán yendo a ninguna iglesia particular, a otra iglesia. Yo no he dicho, jamás en mi vida he dicho eso. ¿Sabes por qué? Porque he entendido. Y ustedes, si quieren ir, ahí hermano dice, pastor, mire, es que me queda una iglesia tan cerca de mi casa que me levanto y escucho el culto acostada. Está bien, hermana, quédese allí, no hay problema, no pasa nada, quédese, hermano, quédese. ¿Por qué voy a tener miedo? ¿Por qué voy a tener temor de que se me están yendo las ovejas? No, hermano, ¿acaso las ovejas son del pastor? No. Y pues, pero se fueron y se quedaron allá, ahora pertenecen a otra iglesia. Salieron de nosotros, porque es sencillo, no eran de nosotros. Así de sencillo, ¿para qué sufrir? ¿Por qué amargarse, hermano? No, por eso es que no existe ese seguimiento aquí de que, ¿por qué no has venido? ¿A dónde te vas? ¿Qué iglesia estás yendo? Hay muchas veces que, a veces en las redes sociales suben fotografías, ahí están los hermanos en una comelona allá, en una iglesia X que le invitaron a comer. Yo digo, este es vivísimo, donde hay comida se va a comer. ¿Te das cuenta? Ok, sigamos. Entonces, ahora, pan, Juan. Vamos a ver qué es el pan que estas mujeres quieren comer. Juan capítulo 6, versículo 32. ¿Cuál es ese pan? Vamos a ver. Jesús le dijo, Juan 6, 32, de cierto os digo, no os dio Moisés el pan del cielo, el maná, mas mi Padre os da el verdadero pan del cielo. Gloria a Dios. Ahora, ¿qué es eso? Verso 33. Porque el pan de Dios es aquel que descendió del cielo y da vida al mundo. Ahora como que tomó ya forma. Ok, verso 34. Le dijeron, Señor, danos siempre este pan. 35. Jesús les dijo, dígalo fuerte. ¿Qué dijo? Dígalo fuerte. Dígalo fuerte. Esos discípulos están, dice, mira esto. Los discípulos dicen, están hablando con Cristo y Jesús dice, mira, en el tiempo de antes, mi Padre les mandó pan en el desierto. Y los discípulos dicen, ah, carambas, cómo me hubiese gustado estar allí para comer ese maná. Y yo también lo dije en algún momento. Ese maná, imagínate que caiga pan de la panadería celestial, amasada por ángeles arriba. Pan desciende allá del cielo para comer. Eso es más bien, eso es, pero sube las defensas a full. Entonces los discípulos dicen, qué lindo comer ese pan, cómo nos hubiese gustado estar en ese tiempo. Y Jesús le dice, mas ahora mi Padre le da un pan mejor todavía. Dice, danos ese pan. Danos ese pan, Jesús, por favor. Mira, queremos probar ese pan. Y Jesús le sale con esta. Yo soy el pan de vida. El que a mí viene nunca tendrá hambre. Y el que en mí cree no tendrá sed jamás. Y los discípulos dicen, no sabían, querían comer, ¿no? Dice, yo soy el pan de vida. Ahora ya sabemos qué significa el pan. ¿Quién es el pan? Jesucristo nuestro Señor es el pan de vida. Pero en ese mismo texto, en el mismo capítulo que ustedes están leyendo, el capítulo 6, lean más adelante lo que ocurre, el versículo 60. Jesús dice, yo soy el pan de vida. Y él empieza a dar, a hablar, el pan empieza a darle de comer, su palabra, su doctrina. Pero mira lo que dice el verso 60. Al oírla, muchos de sus discípulos dijeron, dígalo fuerte, ¿qué dijeron? Duro es este pan.
¡Ah, este pan está muy duro! Ah, nuestros padres nos contaron que en el maná en el desierto el pan era suavecito. Pero este pan está duro, ya me duele la mandíbula. Y tengo acalambrado la mandíbula, me duele la mandíbula porque este pan es duro. Dura es esta palabra. ¿Quién va a comer esto? ¿Y qué pasó? Y Jesucristo le dijo, está bien, si no quieren, váyanse nomás a comer en otra panadería. Pero el pan que yo les ofrezco, este pan es duro, pero te lleva a la vida eterna. Pero si ustedes quieren comer otro pan, pueden ustedes fabricarse su propio pan. ¿Están entendiendo? Ok, vamos más adelante. Entonces, ¿cuál era la diferencia? Escucharán con atención, ya que antes de notar la diferencia, recuerda, ellos dijeron, danos este pan. Ellos dijeron, toma este pan. Al momento de saborear, dijeron, está duro, está muy duro este pan. Está muy duro. Porque estaban acostumbrados a saborear el otro pan que ellos mismos fabricaban. Ahora, ¿qué era lo que marcaba la diferencia? ¿Qué es lo que marca la diferencia entre un pan duro y un pan suave? Dígalo fuerte que usted lo sabe. ¿Qué es lo que marca la diferencia entre un pan duro, ácimo duro, y un pan suave, elegante? Uy, que tiene un olor hasta a distancias huele. ¿Cuál es la diferencia entre los dos? La levadura. Esto cambia todo. Esto cambia todo. Dice, ese pan muy duro, nosotros vamos a hacer un pan duro. Es este pan, ¿quién va a comer? Duele las mandíbulas, es un sacrificio comer. Pero vamos a hacer un pan mejor nosotros, que este pan sea más suave y más llevadero. La levadura. Ahora, pero pastor, ¿y la levadura en el sentido espiritual qué es eso? Ok, vamos a leer Mateo capítulo 16, versículo 6. Mateo capítulo 16, versículo 6. Dice la palabra así. Y Jesús le dijo, mirad. Me encanta la palabra porque la palabra tiene respuesta para todo, ¿eh? Mirad, guardaos de la ¿qué? De la levadura, de los fariseos y de los saduceos. Aparecen en la escena dos personajes llamados uno fariseo y otro saduceo. Ahora el verso 7, como tú y yo allí, con la boca abierta, escuchando lo que dice Jesucristo. Ellos pensaban dentro de sí diciendo, pensaban dentro de sí esto, esto dice porque no trajimos pan. No entendían. Entendiéndolo, Jesús les dijo, ¿por qué pensáis dentro de vosotros, hombres de poca fe, que no tenéis pan? ¿No entendéis aún, ni os acordáis de los 5 panes entre 5,000 hombres y cuántas cestas recogiste? ¿Ni de los 7 panes entre 4,000 y cuántas canastas recogiste? Verso 11. ¿Cómo es que no entendéis? Que no fue por el pan que os dije que os guardaseis de la levadura de los fariseos y de los saduceos. No, estoy hablando de la levadura literal, dice Jesucristo. Y muchachos, ustedes no entienden. No es de la levadura literal, el versículo 12. Entonces entendieron que no les había dicho que se guardase de la levadura del pan, sino de qué, dígalo fuerte, sino de qué. Dígalo fuerte, ¿sino de qué? Hermanos amados, aquí es donde arranca todo. Sino que se guardase de la doctrina de los fariseos y de los saduceos. Doctrina, doctrina, doctrina. Hoy por hoy, muchos pastores he escuchado en la red que dicen, la doctrina no importa, lo que importa es el amor. Ya aparece en Walter Mercado. Amor y mucho más amor. La doctrina no salva, algunos dicen eso, la doctrina no salva, lo que salva es el amor. Y ahí aplican el texto fuera de contexto diciendo esto, porque puede interpretar lenguas, puede interpretar la palabra, puede ser un gran orador, puede ser lo que sea, puede entender los misterios de Dios, pero si no hay amor, de nada sirve. Por lo tanto, ¿qué es lo más importante? El amor. Así que vamos a amarnos mejor.
Pero Jesucristo vino aquí a dar ¿qué cosa? ¿Amor? No, Él vino por amor. Él no vino a regar amor. No, Él vino por amor. Él murió por amor. Él nos salvó por amor. Pero entonces, ¿qué vino a entregarnos a nosotros? La doctrina. Y de hecho Jesucristo mismo dice, las palabras que yo hablo no lo hablo por mi propia cuenta, sino que esa doctrina, mi doctrina no es de este mundo, mi doctrina no es de los saduceos y los fariseos, no, mi doctrina es del Padre que me envió. Esa doctrina es, entonces ahora, ¿cómo se llama el pan? Jesucristo. ¿Y cómo se llama ese pan? Doctrina. Dice, la doctrina, cuídense de la levadura de los fariseos. ¿Por qué? Porque la levadura cambia el sabor y la firmeza del verdadero pan. Entonces, que quede claro, el verdadero pan que desciende del cielo es un pan áspero, duro, que no tiene sabor ni sazón, pero es un pan que te da vida eterna. Existe otro pan leudado, que ese pan leudado es suave, apetecible, oloroso, y también en diferentes modelos. Mis hermanos panaderos que están acá, ustedes saben que con ustedes sin levadura puede hacer una torta. ¿O sí? ¿Ah? ¿Y será torta, será pastel? Ya no, porque eso sirve como arma de defensa. ¿Podrás hacer bocadillos? Sí, puedes hacer todo, pero no sale agradable al paladar. Y tú haz bocadillos y coloca en la vitrina y dile, estos son bocadillos sin levadura, estos con levadura. Los que son sin levadura, ahí se van a quedar. Nadie va a comprar, pero los que son con levadura, no hay más, se acabó, carambas, ¿a qué horas hay más? ¿Te das cuenta? Levadura, doctrina, pan. Cristo es el pan. Él tiene una doctrina que es sin levadura. Ahora Cristo le dice a los fariseos, a sus discípulos, cuídense de la levadura de los fariseos. ¿Y qué es eso? La doctrina de ellos. Tengan mucho cuidado. Bien, ahora sí. Entonces, el pan aquí mencionado en el contexto de la palabra de Dios es la palabra de Dios, o sea, Jesucristo, el Verbo encarnado, por un lado. Y por otro lado, encontramos nosotros otro pan leudado, el pan de la religión o de los religiosos que le encantan consumir porque no es duro, sino suave y rico sabor. Ya tenemos claro eso y allí. Hay dos clases, dos líneas y dos iglesias. ¿Qué es lo que la iglesia hoy pide? La iglesia hoy pide pan duro o pan leudado. Vamos a hablar. ¿Qué pide hoy la iglesia? ¿Pan duro o pan leudado? Hermanos, es extraño. Yo tengo muchos hermanos que me escriben, pastor, en nuestra, no hay una iglesia donde den pan duro. Porque solamente hay pan leudado. Ya vamos a ver qué es la levadura, ese pan leudado y las características claras para que entendamos. Hoy la iglesia pide pan leudado. El ejemplo que le puse, usted haga este experimento. Mis hermanos que hacen pasteles, aquí está mi hermana María, ese va gratis esa publicidad. Mis hermanas que hacen pasteles, ustedes allí, hagan pan sin levadura y hagan pan con levadura y pongan a la venta. Les aseguro que ustedes se quedan con ese pan y van a tener que traer a regalar a los hermanos. Ni regalado van a querer coger. Toma. Hoy el mundo pide pan leudado. Es impresionante, pero eso es así. Hoy los predicadores en el púlpito dicen, el pan duro nadie consume. Entonces tenemos que poner un poquito de levadura. Por lo menos para que en algo haya un poco de apetito para que puedan consumir. Porque si no, nos estamos quedando sin clientes. Eso nos dijeron a nosotros acá en esta congregación. Pastor, al paso que va, usted no va a tener ni un feligrés. Dije, mejor evito ser pastor. Y aquí están los feligreses. ¿Le duele la mandíbula al comer pan? Claro que duele la mandíbula. Claro que duele la mandíbula al comer pan.
La ventaja de eso, ¿sabes qué es? No alcanzas a comer aquí y vas a casa y estás rumiando en la cama. Pan duro. Pero hoy las iglesias, lamentablemente hoy, la iglesia pide pan leudado. A gritos pide pan leudado. Pide pan leudado. Le encanta el pan leudado. ¿Por qué razón? Porque esas iglesias no quieren comer el pan que desciende del cielo, porque el pan que desciende del cielo es duro. Mi doctrina es firme, dijo Jesucristo. Mi doctrina es dura. Dura es esta palabra. ¿Quién la puede oír? Y Jesucristo dice, bueno, pues si no quieren, entonces, ¿qué hacen aquí? En otras palabras, váyanse, ábranse de aquí y busquen otra panadería, porque aquí solamente encuentran pan ácimo, pan duro. Y cuando hablo de pan duro, no estoy hablando de esos pastores que utilizan el púlpito para dar garrote a Sansón y a los que no son. No, no, no. No estoy hablando de eso. Eso no es dureza, eso es ignorancia bíblica. Hay pan duro. ¿Y qué dijeron la gente? Nos vamos entonces. Se fueron. Los discípulos se quedan mirando unos al otro y dicen, ¿y ahora qué hacemos nosotros también? Pues nos echó, pues ¿qué hacemos? Y Jesucristo regresa a mirarnos y ¿qué les dice? No, dice, ¿qué dice? ¿Acaso ustedes también quieren irse? Le pregunta, dice, ¿ustedes también quieren irse? Si ustedes también quieren irse, ahí está la puerta, pueden irse. Y Pedro sale en ese momento. Esa es la revelación que tú y yo debemos tener ahora para saber identificar entre lo santo y lo profano. ¿Qué dijo Pedro? Díganlo fuerte. Si ustedes lo dicen fuerte, ¿qué dijo Pedro? Gloria a Dios por la revelación de esa palabra. Bendito sea por siempre y para siempre. Gloria a Dios. Espera tantito, Cristo. ¿A dónde iremos? Si solamente en esta panadería hay pan que da vida eterna. ¿A dónde iremos si solamente tú tienes palabra, pan, doctrina que lleva a la vida eterna? Las demás panaderías conducen a la condenación. ¿A dónde iremos? Por lo tanto, siga dando pan duro. ¿Te das cuenta? Es bien claro, hermano. Ahora vamos más adelante. Ahora, estas iglesias del fin de los tiempos, ellas mencionan al deseado, al renuevo de Jehová, y dicen lo siguiente: hey, nosotras queremos ser esposa de usted, Señor Jesús, pero nosotras vamos a hacer nuestro propio pan leudado. Nosotras vamos a cocinar para nosotras nuestro propio alimento. Este pan que ofreces tú es muy duro. Nosotras vamos a interpretar este pan, vamos a mejorarlo para que sea más apetecible. No te preocupes por darnos el pan tuyo. No queremos tu pan, vamos a hacer nuestro pan. No hay compromiso en ese sentido. Mira lo que dice Isaías capítulo 30, verso 9. Estas iglesias no quieren comer ese pan duro, sino quieren un pan más diluido, un pan más sabroso, un pan más liviano. Isaías 39, la profecía dice lo siguiente: porque este pueblo es rebelde, hijos mentirosos, hijos que no quisieron oír la ley de Jehová. Verso 10, que dicen a los videntes, que dicen a los profetas, dice, no veáis, y a los profetas, no nos profeticéis lo recto, decidnos cosas halagüeñas, profetizad mentiras. No sé si tú estás leyendo en tu Biblia. Yo no sé si es que tú desaproveches este tiempo y lees en tu propia Biblia, porque de pronto vas a pensar que el pastor está leyendo en otro libro. Es tu Biblia. Mira, Dios dice de ese pueblo. ¿A cuál pueblo? Al pueblo que le dijo que iba a pasar esto que estamos estudiando. Dice, ustedes no quieren oír la ley de Jehová. Son ustedes unos rebeldes, unos mentirosos, unos embusteros. Ustedes dicen a sus pastores, ustedes dicen a sus profetas, ustedes dicen a sus adivinos,
Ustedes le mencionan, ustedes dicen a la palabra, no nos profeticéis lo recto, no queremos escuchar lo recto. Ese pan duro no. Decidnos o predíquennos cosas halagüeñas, profetizad mentiras. Y luego el verso 11 dice, dejad el camino, apartaos de la senda, quitad de nuestra presencia al Santo de Israel. ¿Te das cuenta? Piden que no sea mucha palabra. Dice, pastor, miren, mucha palabra, mucha enseñanza. Dijo alguien que me, hasta el día de hoy recuerdo, uno de los que estaban camino a liderazgo en esta congregación, se fue de la iglesia. Se fue de la iglesia a otra congregación y vino a hablar conmigo y dijo estas palabras. Nunca me olvido, jamás me olvidaré. Dijo, pastor, mire, yo vengo aquí porque así como entré por la puerta, quiero salir por la puerta. Ah, bueno, tranquilo, no te preocupes. Tú sabes que aquí no hay problema. Las puertas están abiertas para que entres y para que salgas. No tienes ningún compromiso con nosotros, sino con Dios. Si tú vas a buscar, voy a otra iglesia que también ahí encontré, me fui a unos cultos ya, y yo creo que ahí sí es el lugar donde yo me gusta. Y hay mucha diferencia aquí que usted más bien debería, si usted gusta, yo para ayudarle para que cambie. No, tranquilo, tranquilo, ve en paz. Y al salir dijo estas palabras. Yo voy muy agradecido, dijo. Lo que pasa es que me empaché. Y para los que no saben qué es empachado, porque es en inglés creo que es ese nombre. Empachar significa que se intoxicó, se le hizo daño. Dijo, me empaché de tanta palabra. Me empaché de tanta palabra. Y ya no me hastía de tanta palabra. Y la verdad que en la iglesia ya solamente son 20 minutos de palabra. Y ahí hay programas, esto y lo otro. Entonces la familia también, mis hijos, y todos están más dinámicos y mejor. Y está bien, ve. Dijo, pastor, eso debería corregir. Mucha palabra hay aquí. Mucha palabra. Y no solamente soy yo, dijo. Lo que pasa es que hay algunos que no le dicen por vergüenza.

Aquí hay algunos que no le dicen por vergüenza. O sea, yo no le dije una palabra, nada, porque esto ya es oveja de otro redil. Hay que respetar. Al final de la conversación me dijo: pastor, ¿y cuándo van a tener ustedes ahí una vigilia? Dice, para ver si es que yo voy, porque extraño las vigilias, porque acá no se hace vigilia. Digo, ah, tal fecha vamos a tener. ¿Puedo ir? Claro. Dice, porque yo salí sin problemas. Claro, puedes regresar. Porque yo le digo una cosa, pastor, extraño mucho la palabra. Habla serio, oye, ¿qué estás tratando de decir? ¿Te estás burlando de mí o qué? No, no, de verdad, pastor, extraño mucho la palabra. Acá solamente hay 20 minutos de palabra y no hay mucha palabra. Extraño mucho la palabra. Me hace falta la palabra. Dice, y si es que de pronto yo puedo regresar, ¿podré regresar? Le digo, hijo, quédate allí hasta cuando Dios te diga lo contrario. Sigue allí, no te preocupes, sigue allí. Porque acá te vas a volver a empachar otra vez. Pero me estás cerrando las puertas. Le digo, no, solamente es un consejo, pero si tú quieres, bienvenido. Hermanos, es impresionante ahora cómo buscan saborear donde solamente haya pan leudado. Pero donde hay pan, la palabra, los canales en YouTube, usted ven los panes donde venden, donde hay pan leudado, eso están espero por millares. Pero donde hay pan duro, donde hay pan duro, no, así es, lamentablemente. Predícanos cosas halagueñas, predícanos algo que valga la pena, programas, hagamos conciertos, hagamos esto, hagamos lo otro, hagamos programas para mejorar y para que todos, para que la gente pueda ver y pueda venir. Hoy por hoy el marketing en las iglesias es impresionante. La iglesia que más

Mentiroso es al hombre el pan de mentira. Sabroso es al hombre el pan de mentira, pero después su boca será llenado de cascajo. ¿Eso qué quiere decir? Cuando recibes doctrinas, ese pan leudado, tu dialecto, tu forma de hablar va a cambiar completamente. Estarás diciendo, yo creo, yo decreto, yo confieso, yo sé, es que yo, claramente se puede notar la diferencia cuando una persona consume pan leudado. Cuando consume pan leudado es egocéntrico. Cuando consume pan leudado cree tener la razón. Cuando consume pan leudado cree que es un semidios. Cuando consume pan leudado, en su propia opinión dice que él es así, o él cree así, o él piensa así. Pero cuando consumes pan ácimo, pan sin levadura, cuando consumes el pan de vida, cambia completamente tu forma de ser, porque te conviertes en siervo y no en señor. Automáticamente. Entonces, sabroso es el hombre, al hombre, el pan de mentira, pero después su boca será llena de cascajo. Mira esto, y estas clases de panes, escuchen con atención, y esta clase de pan no se come por la boca, como se hace con el pan literal, no, sino se come por el oído. ¿Cómo es eso, pastor? No, hable serio, ¿cómo el oído no va a comer? No, sí, señor, el oído come, este tipo de pan no se come por la boca, sino por el oído. ¿Por qué dice, pastor, en qué se aferra usted a decir esas tremendas barbaridades? Porque la Biblia lo dice, sí. Lean conmigo Job capítulo 34, verso 4. Job capítulo 34, verso 4, mira lo que dice la palabra. Oíd, sabios, mis palabras, y vosotros, doctos, estadme atentos. Porque el oído, ¿qué dice? Prueba las palabras, como el paladar gusta lo que uno come. Entonces, este tipo de pan se come por el oído, pero el oído tiene gusto. Así como el paladar tiene gusto cuando uno come, de la misma manera el oído también. Ahora, ¿en qué momento el oído tiene paladar? Alguien que me lo diga. ¿En qué momento el oído tiene paladar? ¿En qué momento el oído tiene paladar? Recuerda, el paladar es para saber. Ahora, en este virus, ocioso virus que apareció, nos quitaba el gusto, ¿sí o no? A los que nos dio, pues les quita el gusto. Y ya no se sabe si está sabroso o no está sabroso. Imagínate, mi esposa, que no sabía si estaba sabroso o no estaba sabroso, y cocinando. Y el enfermo no sabía si estaba sabroso. No supimos qué comimos en ese tiempo de enfermedad. Sin gusto, sin sabor, nada, lo que venga para adentro, porque no tiene sabor, no tiene nada. Pero ¿en qué momento? El paladar es el que tiene el gusto, la lengua tiene el gusto para saber si está azúcar o sal, o está insípido, o hay sabor o no hay sabor. ¿El oído en qué momento tiene el paladar? Para el paladar, para saber si está, tiene gusto o no tiene gusto, para calificar si vale o no vale. Cuando haya sido enseñado a discernir entre lo santo y lo profano. Cuando haya sido enseñado a discernir entre lo santo y lo profano. ¿Qué estoy haciendo en este momento yo con ustedes, mis amados hermanos, los que están aquí en la iglesia virtual también? Estoy haciendo con ustedes nada más y nada menos hacer que se desarrolle el paladar del oído, para que puedan identificar entre lo bueno y lo malo, entre lo santo y lo profano. Entonces yo voy a YouTube, o yo voy a las redes sociales, coloco una predicación y mi oído empieza a probar. Y mi oído empieza a probar a ver si es que esto es santo o esto es profano. Así como cuando te dan, oye, un pan sin levadura y un pan con levadura, tu paladar de manera inmediata identifica, ¿sí o no? Inmediatamente identifica si es con levadura o sin levadura. De la misma manera también, el oído identifica inmediatamente si es santo o si es profano. ¿Es pan con levadura o es pan sin levadura?
de manera

0: inmediata. Por lo tanto, cuando una persona ha aprendido esto, no debe tener temor de escuchar lo que sea, buscar una iglesia para congregarse, me siento a escuchar, mi oído prueba, obviamente. Esto va acompañado, por supuesto que sí, del conocimiento de la palabra del Señor. Porque tengo que conocer el pan sin levadura. Es como que a mi bebé tiene 2 años, y a este niño tú le das pan con levadura y pan sin levadura. Él no va a saber si es que es con levadura o sin levadura. Él va a comer los 2 panes, pero se va a inclinar por el más suave. Y no porque sabe que hay levadura. Asimismo también es en la iglesia. Entonces dice, el oído prueba las palabras como el paladar gusta lo que uno come. Por esa razón, Proverbios 23, 1 y 2, por favor. Proverbios 23, 1 y 2. El tiempo se nos está acabando. Proverbios 23, 1 y 2 dice, cuando te sientes a comer, oye, que me encanta la palabra, no sé a ustedes, pero para mí la Biblia tiene respuestas para todo. Cuando te sientes a comer con algún señor, hablando, cuando vayas a una iglesia, te sientes en una iglesia o coloques una predicación en YouTube y te sientes a escuchar allí, dice, cuando te sientes a comer con algún señor en algún lugar, considera bien lo que está delante de ti. Considera bien lo que está delante de ti. Verso 2 que dice, y pon cuchillo a tu garganta. Pon cuchillo a tu garganta si tienes gran apetito. Estás desesperado por devorar. ¿Sabes qué significa pon cuchillo a tu garganta? No seas como los gorditos que se van encima del plato apenas le ven, ni siquiera oran. No seas como aquellos que terminan el ayuno a las 6 de la tarde. Dice, pastor, ¿ya terminamos el ayuno? Sí. Arrancan a la tienda, barren con la tienda. Una racima de guineo acá, $10 de pan, una Coca-Cola de esas de tanque, y se sientan en la vereda allí. Yo los he encontrado. ¿Qué haces aquí? Dice, pastor, ya terminamos el ayuno. Pero anda a la casa, hijo. Ya no avanzo, tengo que tanquear, pastor. Está diciendo, cuando tú estés con esas ganas de conocer, cuando tú tengas esas ganas de conocer, quieras conocer la palabra, no escuches, escucha a todo mundo, pero pon cuchillo a tu garganta. Espérate, vamos a saborear si en realidad eso no es el pan que desciende del cielo. Pon cuchillo a tu garganta y considera y detienes tu gran apetito. Verso 3, no codicies sus manjares delicados. Porque es que pan engañoso. Hermanos, la Biblia es muy clara. Es pan engañoso los manjares delicados. Es pan engañoso, es una doctrina engañosa donde te dicen que vas a ser prosperado y en victoria, y que tú tienes el poder en la lengua, que lo que tú dices eso va a suceder, y que cuidado con decretar, porque tú decretas, porque tú haces esto y porque tú eres el que tienes el sartén por el mango. Ese es pan engañoso, pan leudado, tenaz. El tiempo se nos acabó. No se nos acabó, se nos está acabando. Ahora mira, Pablo sabía que esto iba a suceder en los últimos tiempos. Por eso Pablo en 2 de Timoteo capítulo 4 verso 1 dice lo siguiente: te encarezco delante de Dios. Me encanta esto porque eso es personal para mí. Te encarezco delante de Dios y del Señor Jesucristo, que juzgará a los vivos y a los muertos en su manifestación y en su reino. Que prediques la palabra, que instes a tiempo y fuera de tiempo, redarguye, reprende, exhorta con toda paciencia y doctrina. ¿Por qué razón debo adoctrinar? ¿Por qué razón debo predicar doctrina? Porque vendrá tiempo cuando no sufrirá la sana doctrina. No querrán tener dolor de mandíbulas por comer el pan duro. No. Porque vendrá tiempo donde no querrán comer el pan que desciende del cielo. Sino que, teniendo comezón de oír, de comer otra comida, se amontonarán cocineros, maestros conforme a sus propias concupiscencias, deseos, opiniones, revelaciones. Es que Dios me habló, Dios me ordenó, Dios me dijo, es que yo esto, yo aquello. Hay muchos predicadores en la red que dicen que Dios me dijo, Dios me habló, y Dios esto, Dios aquello. Oye, yo te creo lo que dices. ¿Pero qué tienes que estar diciéndolo? Simplemente, solamente lleva el pan y entrega, eso es todo. Es que Dios me dijo que yo soy cocinero 1A. Eso no hace Dios. Ok, porque no sufrirán la sana doctrina. La sana doctrina sufrida, teniendo comezón de oír, se amontonarán cocineros, maestros, conforme a sus propias concupiscencias. Escucha eso. Y apartarán de la verdad del oído y se volverán a las fábulas. En otras palabras, apartarán el verdadero pan sin levadura y traerán pan con levadura y torcerán el camino de aquellos que andan en busca de avivamiento. En busca de avivamiento. En esta, dijo alguien una vez, llegó, dijo, ¿en esta iglesia hay milagros? Claro que hay milagros. ¿Se han sanado enfermos? Claro que se han sanado enfermos. No solamente enfermos, los muertos han resucitado. No le creo, pastor. Sí, aquí los muertos resucitan. Oiga, yo tengo un pariente que es paralítico. Yo quiero traerle. Ok, tráelo. Y le expliqué cuáles son. Ese es el milagro más grande, hermano. Muertos que han resucitado. ¿O no? Levanten la mano los que eran cadáveres. Éramos muertos, decís la palabra, muertos en delitos y pecados. Y vino Jesucristo y nos dio vida nueva. Es el más grande milagro. ¿Qué tienes que estar buscando milagros ahora? A ver si resucita uno, a ver si sana un paralítico. No, eso es ya por la gracia y la misericordia de Dios. Pero el milagro más grande ocurre por el poder de la palabra de Dios. Bien, entonces, ¿qué dice aquí? Dice, yo tengo serios problemas por comer ese pan. Yo quiero mejor comer algo suave. Pero Dios, en el libro de Amós, capítulo 8, versículo 11, Dios hace una aclaración y al mismo tiempo también una profecía para los últimos tiempos. Y eso es lo que me llamó la atención y por eso estudié todo esto. Dice aquí, he aquí vienen días, dice Jehová el Señor, en los cuales enviaré, Dios va a enviar, ¿y qué va a enviar? Hambre a la tierra. Hermanos, esto deben escuchar con mucha atención. Porque tú y yo lo vamos a presenciar esto. Enviaré hambre a la tierra. Presta atención, no hambre de pan ni sed de agua, sino de oír la palabra de Jehová. Eso está pasando en estos días. Eso está sucediendo en estos días. El coronavirus vino a levantar esa hambre. Porque todos se dieron cuenta en el encierro de que toda la falacia de los predicadores que mencionaban y decían grandezas, profetas mentirosos y todos, se dieron cuenta que en realidad todo fue una farsa y un engaño. Ahora hay mucho cristiano, hijo de Dios, que está disperso por todo lugar, en sectas, en religiones, en iglesias que son apóstatas, ahí se encuentran y tienen hambre y sed de la palabra de Dios. Dice, yo voy a enviar hambre no de pan, sino hambre de oír la palabra de Dios. Oír, comer por el oído. E irán errantes de mar a mar, desde norte hasta oriente. Discurrirán buscando palabra de Jehová y no la hallarán. Esto va a suceder al último, al final, donde los predicadores de la palabra del Señor sean cortados, seamos decapitados, porque eso dice la Escritura. Seamos decapitados, donde la palabra del Señor sea retirada de todas las casas, donde ocurre, ese es el tope del hambre de la palabra del Señor. Si ahora tienes hambre de pan, de la palabra de Dios, tienes hambre, come, come y sáciate, porque va a venir mañana hambre, va a venir hambre de la palabra. Y ahora aquellos aburridos que dicen, es muy larga la predicación, mucho versículo, pastor, dijo una vez alguien, pastor, en mi iglesia donde yo asistía antes, el pastor, qué habilidad que tenía, qué capacidad que tenía, era un hombre de Dios de verdad. En otras palabras, me estaba diciendo que yo no era nada. Dijo, verás, pastor, allá, él con un versículo predicaba todo el mensaje. Con uno, pastor. Impresionante, pastor. Digo, sí, impresionante. Impresionante. Pero, y me llama mucho la atención. Leyó ese versículo, esa es la palabra de Dios. ¿Y el resto qué? No sé, pero él era un hábil, tenía una capacidad. ¡Qué unción que tenía el pastor! Usted acá, pastor, yo estuve contando los versículos. Llegamos a 70 versículos, pastor. Y eso es demasiado exagerado. Busca a tu pastor. Busca a tu pastor, anda en busca de tu pastor. Siéntete tranquilo, mejor. No, es que está muy lejos, entonces dile que abra una iglesia acá. Hermanos queridos, ¿quién engañó? ¿Quién enseñó así de esa manera? Diciendo que los oyentes solamente pueden prestar atención hasta 25 minutos. Luego de eso se duermen, aunque algunos se duermen antes de los 25. ¿Quién les enseñó de que la retentiva del auditorio solamente lo tiene hasta 30 minutos? De ahí para allá ya están todos en la nebulosa. ¿Quién dijo eso? La ciencia, pastor. El marketing dijo eso. Esos entendidos en el coach. Esos entendidos en lo que es. Todos ellos dijeron eso. ¿Y la ciencia es verdad? ¿Usted sabe, pastor? No, señor. Hermanos queridos, la iglesia está corrompida hoy por hoy de una forma impresionante, comiendo pan leudado. Sigamos entonces. Ahora, Jesucristo menciona en Juan capítulo 7, verso 16, al respecto de todo esto que estamos hablando, Jesús le dice a sus discípulos y a todos los que estaban escuchando allí, en cuanto al pan, dándole identidad al pan, dice esto Jesús: mi doctrina no es mía, sino de aquel que me envió. El que quiera hacer la voluntad de Dios, prestarás atención a esto, conocerá si la doctrina es de Dios, o sea, el pan, o si yo hablo por mi propia cuenta. Está poniéndose Cristo en tela de juicio. El verso 18, quiero que quede claro. El que habla por su propia cuenta, característica de aquel egocéntrico, o la iglesia egocéntrica, su propia gloria busca. Iglesias que solamente buscan gloria para sí mismo son iglesias que están de programa en programa, de evento en evento, de trayendo pastores de otro lado, apóstoles y profetas, haciendo milagros, prodigios y haciendo una cantidad de cosas dentro de la congregación. ¿Para qué? Para que sepan que ellos son gloriosos y que aquí en esta congregación, en esta iglesia, hay la gloria de Dios, no como en las otras que no hay nada. Mira lo que dice la Escritura, dice la palabra: el que habla por su propia cuenta, el que habla por su propia cuenta, no de parte de Dios, su propia gloria busca, pero el que busca la gloria del que le envió, este es el verdadero y no hay en él injusticia. Pero el que busca la gloria del que le envió, la reunión de culto no es para la gloria del pastor o para la gloria de la iglesia, las transmisiones no son para la gloria de nadie, todo es para la gloria de Dios, porque de Él y por Él y para Él son todas las cosas. Es lo que nosotros hemos entendido, y todo lo que hacemos lo hacemos para la gloria de su nombre. Por eso es irrelevante que un servidor de Dios, un servidor de Cristo, un servidor de la iglesia haga las cosas a medias. Es irrelevante que alguien que diga que sirve a Cristo, que sirve a Dios, lo haga las cosas a medias. Estamos llamados nosotros a hacer las cosas con responsabilidad. Si en algo, yo recibí una llamada de un hermano X de otro país y me decía lo siguiente, decía: pastor, usted predica muy bien. Y verdaderamente he aprendido muchas cosas que no sabía, pero hay algo que quiero llamarle la atención. Digo, claro, estoy todo oídos. Dice: pastor, no estoy de acuerdo en nada, porque la Biblia lo dice, en nada, en la manera como usted le hace quedar mal a aquellos que se están durmiendo en la iglesia. Ya salió alguien que defiende a los dormilones. ¿Sí? No estoy de acuerdo, pastor, porque eso no es ético, eso no es usted como un siervo de Dios, como un pastor, como una revelación tan profunda que usted tiene y que usted le diga, le haga quedar mal allí delante de todos. Eso no está bien, pastor, no está bien. Eso no es, yo creo que usted debe arrepentirse, porque usted ha causado, pobre, el corazón de esa persona se dañó por su culpa. Lo que usted tiene que hacer, pastor, se lo recomiendo. Lo que usted tiene que hacer, mire, cuando ve a alguien durmiéndose, usted baje, abrácelo. Abrácelo y diga, no sé qué te sucede, no sé qué te pasa, pero algo te sucede, algo te pasa, y por ese algo sé que estás, pero duerme tranquilo en las manos del Señor. Ámelo, pastor, porque primero es el amor. Primero es el amor. ¿De qué sirve que usted tenga buena revelación si usted no tiene compasión de ese hermano y esa hermana que duerme? Yo le escuché nada más, no le dije nada. Después que me terminó de ceremonia, dije, gracias, le agradezco mucho por su sinceridad, pero le voy a hacer una pregunta. ¿Usted en algún momento fue pastor, es pastor o piensa ser pastor? Dice, ninguna de las tres cosas. Entonces no sabe lo que sucede casa adentro. ¿Usted cree que a los que le llamo la atención que se duermen, es la primera vez que se duermen? Ah, bueno, eso sí no sé. Entonces está juzgando las apariencias. En segundo lugar, la iglesia, y ustedes son testigos, que a los dormilones se le dice de buenas maneras, se le dice de malas maneras a solas, se le habla los mensajes, se le pide a los hermanos, inclusive hasta para que los fastidien, los molesten, pero siguen insistiendo. Ya, ¿qué dice la Biblia? Llámale la atención una o dos veces, y si no hace caso, exponlo en la iglesia. Y ahí está, he cumplido la palabra. Después él dice, sí, pastor, pero está que le pida perdón. No, esos no tienen perdón ni de Dios. ¿Cómo no van a tener perdón de Dios? No tienen perdón de Dios. ¿Por qué? Porque son irreverentes. Porque son irreverentes, porque no tienen respeto por Dios, y Dios los va a juicio llevar por dormir, no por dormir, sino por lo irreverentes que son. Oye, yo te hago una pregunta. Yo estoy aconsejando a mi hijo y mi hijo se pone a dormir, lo mato. Le estoy aconsejando, se me pone a dormir, lo mato. Lo mato con la indiferencia. No, no, le meto una. Pero esas garrotizas, cosa que los derechos humanos vengan y me vayan a multar. Yo sé que por esto que estoy diciendo, muchos van a decir, pastor, pero usted es un tirano. No, es mi responsabilidad, la congregación que Dios me ha dado, de tener miembros que aprendan a respetar a la congregación y a Dios y a los demás, o miembros que aquí vengan y hagan lo que les dé la gana. Y eso no es autoritarismo, no. Ustedes saben muy bien que eso no es así. Pero sí soy determinante. ¿Por qué? Porque me ha entregado Dios a mí esa responsabilidad, y mañana a mí me va a llamar la atención. Ok, así que a ese hermano le expliqué, le dije, ella dijo, ah, pastor, bueno, eso es otra cosa. Bueno, a la final ya queda perdonado. Yo dentro me decía, perdonado. Ya fui perdonado. Y gracias a esto, yo sé que muchos se han ido, dormilones muchos se han ido, y se han ido a dormir en otras iglesias. Y le explicaba a este hermanito que me llamó, le explicaba de que a mí me han invitado a predicar a otras iglesias. Hermano, a mí me da dolor. He ido a predicar a otras iglesias en donde se duermen de frente, hermano. El pastor y la pastora, entre comillas, adelante, también dormidos mientras yo predico. Otros con el teléfono celular ahí chateando. Por eso que en esta congregación es prohibido venir con el teléfono aquí hecho a mi Biblia. Hay algunos hermanos que neciamente actúan, pero esa es su necedad ya. Es prohibido. Ah, ¿por qué prohibido? Porque tu Biblia tienes que aprender a manejarla. Porque mañana esas Biblias electrónicas, mañana serán distorsionadas y te engañarán fácilmente. Tenemos nosotros una Biblia, hermano, para venir a la congregación. No venir en celulares aquí con el cuento del celular. He ido a iglesias donde en los celulares, toditos en el celular, hermano. Y están ahí y de ahí mandándose mensajes del uno al otro. Yo en el púlpito predicando. Ha habido iglesias que he tenido que detenerme. Digo, hermanos, gracias, no va más. Hasta luego. ¿Qué pasó, pastor? quiero una iglesia para predicar, sí, ovejas para predicar, no chivos para amansar. Pastor, no sea duro. Sí. Me bajo del púlpito, hermano, y los pastores ahí en ese momento dicen, pastor, mire, disculpe. Sí, pero por favor, pues. No, y eso no es tiranismo, hermano. Si Jesucristo viene a predicar en este tiempo, o si Pablo venga a predicar en este tiempo, mejor ni hablemos de eso. Ok, sigamos adelante. Ok, este es, eso vamos a cortar para que no salga, ¿ya? Vamos adelante. Mira, este es el verdadero, el que conoce la doctrina de Dios. Hermano, tenemos que ser una mujer como iglesia que nos sometamos a ese marido que es Cristo Jesús y que dependamos de ese pan, aunque sea duro. Pero hay iglesias ahora que dicen, nosotras comeremos nuestro propio pan, nosotras vestiremos nuestra propia ropa. Cristo Jesús, como sabiduría, Proverbios 9, 1 al 6, dice de esta manera, Cristo Jesús dice esto, la sabiduría edificó su casa, labró sus siete columnas, mató sus víctimas, mezcló su vino y puso su mesa, envió sus criadas. Sobre lo más alto de la ciudad clamó, dice a cualquier simple, ven acá. A los faltos de cordura dice, venid, comed mi pan y bebed del vino que yo he mezclado. Dejad las simplezas y vivid y andad por el camino de la inteligencia. Es el Cristo de la gloria, el esposo dice esto. No, no, no, no, no, no, no. No vas a comer tu propio pan. No vas a hacerlo, no, vas a comer el pan que yo he mezclado, el pan que yo he amasado. Ese es el pan que tú vas a comer, no lo que tú quieres. Pero ¿qué dicen estas mujeres? No, nosotras comeremos nuestro propio pan. Por esa razón, mi amado hermano, con claridad, esas siete iglesias de los últimos tiempos, esas siete iglesias van a tomar el nombre de Dios en vano. Van a decir que son cristianas, que son evangélicas. Un rótulo que dice Jesucristo es nuestro Señor, pero solo de nombre. El pan que ahí se sirve es un pan, no un pan sin levadura, sino un pan leudado, un pan contaminado. Desde los púlpitos se está presentando pan contaminado ahora. La iglesia necesita despertarse. La iglesia necesita despabilarse. La iglesia necesita tener conocimiento para aprender a discernir entre lo santo y lo profano. Y esa responsabilidad no es de ustedes. Esa responsabilidad es del púlpito. Mis sacerdotes enseñarán a mi pueblo a discernir entre lo santo y lo profano. Pastor, pero usted ha enseñado a discernir entre lo santo y lo profano, pero ese hermano no discierne. Ese es problema de él. Porque cada uno en su egocentrismo. No te olvides, iglesia del Señor, que somos una iglesia universal, pero también somos cada uno una iglesia. Así que tú como iglesia dices, yo decido comer el pan con levadura, yo mismo voy a hacer mi propio pan y voy a comer mi propio alimento. Cada uno de vosotros son una mujer como iglesia, porque somos iglesia del Señor, cada uno de nosotros. Y esta es la iglesia local y también la iglesia universal, que ya esto lo he explicado a todos ustedes hasta el cansancio, demasiado ya. Por eso dice la palabra, el apóstol Pablo a la iglesia de los Colosas dice lo siguiente, capítulo 2, verso 8 de Colosenses, dice lo siguiente, mirad que nadie os engañe. Tengan mucho cuidado que nadie les vaya a engañar por medio de filosofías y huecas sutilezas. Date cuenta de esto, filosofías y huecas sutilezas, según las tradiciones de los hombres, conforme a los rudimentos del mundo y no según Cristo y no según el verdadero pan. Tengan mucho cuidado. Tengan mucho cuidado, ¿por qué? Porque van a tener serias complicaciones al consumir ese pan condena. No sé si ustedes ahora que están oyendo, muchos quizás les suene feo todo esto, pero déjame decirte algo. Hay un texto en la Escritura que eso cuando leí cambió todo en mi vida. Ese texto cuando leí cambió todo en mi vida. Y desde ese día he revisado día a día mi conducta como cristiano, como dice Pablo a los corintios, examinaos a vosotros mismos si estás comiendo pan sin levadura o pan con levadura. Examínate tú mismo o estás construyendo tu propio pan. ¿Sabes cuál es el texto? Este texto. Mateo capítulo 7, verso 21 al 23. Muchos en aquel día me dirán: Señor, Señor, en tu nombre hicimos milagros, echamos fuera demonios, hablamos en lenguas, hicimos esto, hicimos aquello, hicimos lo otro. Pero dice que Jesucristo, y yo les declararé. Mira esto, no todo el que dice Señor, Señor entrará en el reino de los cielos, sino el que hace la voluntad de mi Padre que está en los cielos. Y todos aquellos que se acercan son cristianos, son iglesias, que dicen que han hecho esto, que han hecho lo otro, que han hecho aquello. Pero dice que Cristo regresará a mirar y le dirá a ellos: no les conozco, ustedes no sé ni quiénes son. Apartaos, malditos hacedores de maldad. Cuando leí eso dije: caramba, esto sí que es tremendo. Esto es para los pastores, esto es para padre de familia, esto es para cada líder, esto es para nosotros. Hay que cuidar, por eso dice la palabra: cuidaos de vuestra salvación con temor y temblor. Tengan mucho cuidado. Esto no es cuestión de ser: yo soy evangélico, gracias a Dios, aleluya, ya soy cristiano, mi alma volará mañana al son de la trompeta. No. Es verdad que la salvación es por gracia. Es verdad que todo lo hizo Cristo en la cruz. Todo eso es verdad. Pero tú y yo tenemos que ser agradecidos. Y ese agradecimiento es el fruto que nosotros entregamos con nuestra forma de vida y nuestra actitud frente a la palabra de Dios. Amar a Dios sobre todas las cosas significa mucho más de lo que nosotros pensamos que es amar a Dios sobre todas las cosas. Tengan mucho cuidado. ¿Y cuáles son esas tradiciones que dice tradiciones de los hombres conforme a los rudimentos del mundo? Para aquellos inconversos, ahí tenemos tradiciones de del rosario, la cuaresma, la Virgen de acá, la penitencia de la cruz, los amuletos, escapularios y todo ese tema que hoy por hoy, aún hasta los cristianos sostienen hasta el día de hoy. ¿Cuáles son ese pan leudado? ¿Qué es pan leudado? Para que entendamos, el pan leudado son las tradiciones inventadas por el hombre. Por ejemplo, en la iglesia, celebrar la Navidad. No, pero en mi casa sí celebro, lo mismo te da. Porque el 25 de diciembre no nació Jesucristo, ya ubíquense, iglesia. No nació el Cristo de la gloria en diciembre. Nació en otra fecha, no era invierno cuando Cristo nació, y en diciembre es invierno. Ya he enseñado eso también. No es que Navidad, ¿qué tal? Bueno, sigue las tradiciones de este mundo, sigue comiendo pan leudado, sigue haciéndolo. Es que el pastor Julano dice: ese está, ¿qué dice la palabra? Mis sacerdotes, dígalo, mis sacerdotes. No enseñaron, no distinguieron entre lo santo y lo profano, y enseñaron a mi pueblo a hacer lo que le venga en gana. Así que no te dejes guiar por el pastor. Es que el pastor es famosísimo, es famoso. Sí, mi amado hermano, el diablo también es famoso y tiene muchos seguidores, y no tiene Facebook, no tiene YouTube. ¿Te das cuenta? Ok, ¿qué otra cosa más? La Nochebuena, la Semana Santa, el Día de los Difuntos, el Bautizo de Infantes, Carnaval, toda esa cantidad. Día del Niño, Día del Padre, Día de la Madre. Eso es en la iglesia, hermano. Ya no se predica la palabra, ahora son programas. Cumpleaños dentro de la congregación. El culto se acaba solo en cumpleaños. Me escribió un hermano, dice: pastor, en mi iglesia no sé qué pasa, todos los cultos son cumpleaños. Todos los cultos comemos pastel, y estoy harto de pastel. No hay palabra, hay hambre de pan, no de pan, hay hambre de palabra. Y que dice la palabra del Señor: enviaré hambre de palabra. Y hoy están los púlpitos vacíos de la palabra del Señor. Es hora de volver y hacer lo correcto. El pan duro cuesta comer, pero ese conduce a la vida eterna. Escuche eso: el pan de la palabra, el pan que es el pan de vida, la palabra. También, ¿sabes qué es el pan con levadura? Ejemplo, escucha esto: que una cervecita, pastor, no es pecado. Esa filosofía de doctrinas que enseñan los testigos de Jehová, por ejemplo, y algunas otras iglesias. Acá en La Guardia hay una iglesia que dice que toma, es más, el pastor se puso un bar a todo dar. El pastor, un bar a todo dar, para que ahí vayan los hermanos a relajarse espiritualmente entre hermanos. Bailando, tomando, no es pecado. Pan con levadura. Sé que eso van a escuchar y me van a criticar. Que bailar entre hermanos no es pecado. Que vivir en unión libre no es pecado, con tal que nos amemos. Yo veo que otros son casados y viven peor. Nosotros en unión libre vivimos mejor. Eso es pan con levadura. Tendrá mucho cuidado. Que Dios no mira lo de afuera, sino lo de adentro. Pan con levadura. Que asistir todos los días del culto, eso es religiosismo. Pan con levadura. Que Dios donde quiera está para ser adorado. Me quedo en la casa y no me congrego teniendo una iglesia bíblica para congregarme. Pan con levadura. Que Dios ama al hombre aunque él lo aborrezca con sus actos. Es en otras palabras, Dios ama al pecador pero aborrece el pecado. Pan con levadura. Que hablar mal del hermano, eso no es chisme, sino una crítica constructiva. Pan con levadura. Que con tal de ir a la iglesia, aunque sea que vaya a dormir, no hay problema. Pan con levadura. Pero el pan ácimo, el pan sin levadura, es aquel que los hermanos que están acá o el hermano que está a su lado dice, oye, despiértate, no te quedes dormido aquí. Y si eso llega a pasar contigo, yo le he dicho a ustedes, hermano, dele gracias a esa persona que le molesta. Saca $10 y dile, toma hermano una ofrenda. Y cada que me duermo te voy a dar $10, a ver si te duermes. A ver si te duermes. Esto no es pan del cielo, esto es pan terrenal. ¿Qué otro pan? No, ahora va a haber un pan que es bien conocido, el pan de la prosperidad. Ese pan tiene levadura, pero hasta donde más no poder. Ese pan de prosperidad es un pan de este alto, inflado hasta aquí. Ese es un pancísimo, el pan de la prosperidad, que hoy por hoy en las iglesias se vende, se regala, se da en cada congregación. Usted vaya a una, vaya usted, haga la prueba. Usted vaya a las iglesias a donde va a viajar, entra a la iglesia, de prosperidad van a hablar. Pan con levadura. ¿Escuchan eso? Huya de ahí, porque ese pan condena. ¿Están oyendo? Ok. ¿Qué otro pan? El pan de la confesión positiva. Yo decreto, yo creo, yo confieso lo que me embarazo de la fe y que está confesión positiva. Eso no es fe, eso es misticismo. Eso no es fe. Eso se llama la ley de la atracción y eso no tiene nada que ver con la palabra de Dios. La confesión positiva. ¿Cuál otro pan? El pan del libertinaje. Porque Dios nos ha hecho libres y somos libres y ahora como estamos en la libertad para nosotros hacer lo que queramos. Dijo un joven por allí, yo asisto a la iglesia julana y ahí nuestros pastores, ahí no nos dicen nada, nosotros podemos, somos libres allí porque Cristo nos ha hecho libres. Ese es pan con levadura. El pan de salvos siempre salvos. Ya soy salvo, Cristo murió en la cruz, yo soy salvo, ahora sí salvado, ahora sí ya me salvó, no hay condenación para mí, gloria a Dios, viva el Ecuador. Pan con levadura, eso se enseñan ahora en las iglesias, ahora lamentablemente se enseñan en las iglesias. El pan de los milagros, pan con levadura. Pare de sufrir, comiencen a robar. Hermanos, ese pare de sufrir ya es descarado, pero ahora dentro de las iglesias es lo mismo. El pan de los milagros, ofreciendo milagros, prodigios, sacando demonios delante de las cámaras para que vean, eso buscan la gloria de sí mismo. Ellos no tienen el pan sin levadura, ellos están promoviendo y vendiendo literalmente el pan sin levadura, perdón, pan con levadura, y la gente le encanta el pan con levadura. Un en vivo, una transmisión en vivo de pan sin levadura. Como dije anteriormente, pocos observan porque no es tan agradable. Pero un pan con levadura, que ahí estén dando decretos. Ahora existen profetas, mujeres profetas que parecen Jezabel. Impresionante allí. Y la cantidad de personas que están observando ahí y diciendo gloria a Dios, es impresionante cómo la iglesia no sabe discernir entre lo santo y lo profano. Y la culpa tiene los púlpitos. Los púlpitos son responsables de todo eso. El día de mañana Dios nos llamará a cuentas a cada uno. Hermanos, yo no quiero que Dios me llame a cuentas y me diga, ven hijo acá, ven siervo aquí. Van a revisar tu currículum y encuentren falto. Has sido colocado en balanza y si te ha encontrado falto. Mene, mene, tu pa' uparcini. Y sal de aquí para afuera. ¿Entiendes? No, yo quiero llegar al reino de los cielos y que diga el Señor, ven buen siervo fiel. Sobre lo poco que te he entregado me has sido fiel. Y en lo mucho te voy a poner ahora. No quiero yo la gloria del hombre. Y por esa razón, ustedes saben muy bien mi actitud al respecto. No busco la gloria de nadie, ni tampoco no busco la aprobación de nadie. No busco que nadie me aplauda, no busco que nadie esté a mi favor. No, lo único que yo quiero es que Dios esté conmigo. Eso es todo lo que yo quiero, es todo lo que anhelo. Y para muchos soy antipático, para muchos soy quizás le daño el negocio, dijo alguien por allí. Pero ¿sabes qué, mi amado hermano? Lo único que Dios me ha puesto a hacer es a llevar el pan. Yo sé que, oye, si vamos a poner mi hermana María que hace pasteles y mi hermana Mélida que hace pasteles también. La una pone pan sin pasteles sin levadura, la otra con levadura. ¿Cuál de las dos va a vender más rápido? A ver, ¿cuál de las dos va a vender más rápido? ¿Te das cuenta? María que está sin levadura, le va a faltar. Y la otra va a estar ahí 8 días y sigue con ese mismo pan. ¿Te das cuenta? Entonces, lo mismo ocurre iglesias ahora. Así que no te dejes llamar la atención, no te asustes, no te asombres. Oye, pero esa iglesia, ¿cómo crece? ¿Cómo está creciendo? Mira la cantidad de gente que tiene. Es una panadería con levadura. Pero mírala de acá, no llega nadie, mira, es pan sin levadura, nadie quiere. Ahora, por otro lado dice, amén, pastor, estoy de acuerdo. En mi iglesia solamente habemos unos cuantos nomás aquí, porque nosotros damos pan sin levadura. Ahora, escucha, siéntate a probar si es pan sin o no es pan. No es ni la una cosa ni otra cosa. Es una mentira, es un engaño. Ok, por lo tanto, entonces el pan de los milagros, el pan de las profecías, el pan de pares de sufrir, el pan de la religión que está hecha a la medida. ¿Qué dicen estas mujeres? Nosotras comeremos nuestro propio pan. Nosotras vamos a tener nuestra propia doctrina. Nosotros vamos a hacer de esta manera. Hoy me preguntan a mí, ¿de qué denominación es usted? Me preguntan. Le digo, nosotros somos independientes, no tenemos ninguna denominación. Entonces ustedes no tienen ninguna jerarquía, le digo, no. Entonces ustedes no están bajo cobertura. Porque ahora, ¿qué pasa? Me da pena con los pastores cuando son de denominaciones, me da lástima ajena. ¿Por qué? Porque ellos quieren enderezar, pero hay un manual de cada denominación, en la cual los iluminados dijeron, así se tiene que enseñar y eso se tiene que predicar. Si ustedes violan eso, están fuera de cobertura. Viven atados, amordazados. Es hora que se despierten los pastores. Es hora que se levanten las denominaciones. No guían a nada bueno. Las denominaciones o esos apostolobos de ahora que dicen dar cobertura, no son cobertura, son una atadura. Es hora de liberarnos por el poder de la palabra del Señor. Es hora de ser libres para llevar la palabra del Señor sin estar rindiendo cuentas. Hermanos, si yo estuviera dentro de una denominación, ¿creen que voy a poder predicar lo que predico? No, si en la iglesia en la cual empecé, cuando yo empecé a leer, estudiar el libro de Apocalipsis, ¿sabes qué dijeron? Prohibido en nuestro ministerio hablar del Apocalipsis, prohibido, porque es un libro que para nada sirve, porque no es un libro de amor. Mejor no digo nada. Ok, entonces, nosotras comeremos nuestro propio pan. Primera de Corintios 5:6. Ya me tocó hacer en dos partes eso porque solamente he hablado del pan. ¿Y qué del vestido? ¿Y qué del nombre? ¿Ah? Solamente del pan. Mira, porque necesito que me entienda, porque claro, yo sé que muchos me han dicho, pastor, pero si eso es tan sencillo, un versículo, pues usted puede hablarlo así en media hora. ¿Por qué razón lo hace tan largo? Por amor a vosotros, para que ustedes me puedan entender bien, o para que yo me haga entender bien. Y muchas de las veces lo repito una y otra vez, porque quiero que ustedes lo entiendan. Recuerde, la clave está en entender. Primera de Corintios 5:6, mira esto: no es buena vuestra jactancia. ¿No sabéis que un poco de levadura leuda toda la masa? Ese es el peligro. No le vamos a echar levadura, pastor, pero sí le vamos a poner un poquito, como para que agarre un poquito de sazón. Nada, limpiaos pues de la vieja levadura para que seáis nueva masa, sin levadura, como sois. Porque nuestra Pascua, que es Cristo, ya fue sacrificada por nosotros, verso 8, así que celebremos la fiesta no con la vieja levadura, ni con la levadura de malicia y de maldad, sino con panes sin levadura de sinceridad y de verdad. En otras palabras, solamente prediquemos la sana doctrina. No intentemos mezclar lo santo y lo profano. No intentemos mezclar el humanismo con el espiritualismo, ni tampoco intentemos mezclar la psicología con la escritura. No intentemos mezclar lo santo con lo profano. No lo hagamos. El púlpito tiene que ser sagrado. ¿Por qué? Porque el púlpito tiene que predicar y enseñar pureza hasta donde más pueda. Claro que cometemos errores, por supuesto que sí, pero esos errores deben ser enmendados de manera frontal y directa, como lo he hecho con ustedes. Le he pedido perdón a ustedes cuando he cometido errores y le he dicho: perdón, me equivoqué aquí y ahora vamos a corregirlo. ¿Por qué? Porque la Biblia dice, no porque ningún apóstol o una revelación vino para decirme. Yo soy bien apático para creer en las revelaciones, hermano, y agradezco a Dios porque me hizo así. Porque hay una advertencia en la Escritura. Dice esto: que tengan mucho cuidado, porque Satanás se viste como ángel de luz. Así que no todo resplandor. Dijo un predicador que ustedes conocen, que un día estuvo predicando y que la filmación pudo captar que había un halo detrás de él. ¿Sí? Había un halo detrás de él. Había una aureola de luz, un resplandor de luz. Y todos dijeron: ese es el hombre de Dios. Pero su palabra, el pan que da, es un pan corrompido. Entonces no es. Entonces, ¿esa luz qué es? Es Satanás como ángel de luz. Hermanos, tenemos que tener una claridad al respecto con mucha sazón. Ok, claro que es duro de masticar, por supuesto que sí, pero el pan de mentira, el evangelio moderno es llamativo, es sabroso. El evangelio corrompido, leudado, es delicioso. Las predicaciones corrompidas y leudadas llaman la atención. Llama la atención. Por eso es que ahora existen predicadores, ¿no han visto ustedes?, en el púlpito con camiseta. Y no digo que eso está mal, pero tiene que tener una identidad el púlpito, tiene que tener honra. Es lo mismo que va a venir una persona, viene a la iglesia.
1: Por favor, abra su Biblia y busque el Salmo 119. En un momento leeremos algunos versículos. En un periódico leí acerca de los cuidadores del Parque Mundo Marino en Orlando, en la Florida. Cuando inauguraron ese parque, en la enorme piscina en donde tenían a la ballena asesina Tilikum, encontraron el cuerpo desnudo de un muchacho. Su pantalón de baño estaba en otro lugar. Evidentemente, este joven se había quedado en el parque después de que lo habían cerrado y decidió nadar con las ballenas, entre las que se encontraba la ballena Tilikum, con un peso de 11.000 libras. Cuando los cuidadores llegaron al otro día, la ballena estaba jugando con el cuerpo desnudo del muchacho, quien seguramente pensó en divertirse un poco nadando con las ballenas, y estas, jugando, lo mataron. Nuestros jóvenes en la actualidad están siendo destruidos por un monstruo mucho más peligroso que las ballenas o los tiburones asesinos. Tan enorme, tan grande y masivo es el problema, y sin embargo a veces parece tan pequeño. Hay un parásito marino muy pequeño, casi invisible, que se alimenta de las conchas, paralizando primero el músculo de la concha a fin de que no pueda cerrarse. Entonces, ese pequeñísimo parásito entra y comienza a devorar el suave contenido de la concha. Ya sea una ballena asesina o un pequeño parásito devorando la mente y las resistencias de nuestros jóvenes, ese es el enorme peligro que ellos enfrentan. Y el peligro está por todas partes. Y necesitamos hacer algo al respecto, porque Satanás quiere corromper sus mentes. La Biblia tiene mucho que decir acerca de la mente. Algunas veces, en el Antiguo Testamento, se le llama el corazón. Proverbios 4:23 dice: sobre toda cosa guardada, guarda tu corazón, porque de él mana la vida. Y en Proverbios 23:7 leemos, porque cuál es su pensamiento en su corazón, tal es él. Hay un refrán que dice, usted no es lo que cree que es, sino lo que piensa que es. Y el apóstol Pablo en Romanos 8:6 dice, porque el ocuparse de la carne es muerte. Y en Colosenses 1:21, y a vosotros también que erais en otro tiempo extraños y enemigos en vuestra carne, haciendo malas obras, ahora os ha reconciliado. Y en Proverbios 15:26 leemos, abominación son a Jehová los pensamientos del malo. Mantenga esos versos en mente y después de un momento regresaremos al Salmo 119. Pero con tristeza tengo que decir que la pornografía ya no es algo que solo se ve en lugares clandestinos. Ahora está a la luz del día. Una gigantesca ola de fango inmoral está contaminando las playas de nuestras bendecidas naciones en la actualidad. Y necesitamos hacer algo. Necesitamos tener la capacidad de proteger nuestra mente a fin de poder proteger nuestro hogar. Y la gente ha hecho toda clase de cosas para ver si pueden corregir su manera de pensar. Han buscado en cavernas, han vagado por los desiertos, se han refugiado en islas remotas, se han internado en las selvas, han ascendido montañas, se han encadenado en calabozos y han vivido como ermitaños. Pero no han podido controlar sus pensamientos. Pero hay una manera de hacerlo que sí da resultado. Escúcheme atentamente. Le garantizo sin la menor sombra de duda que si usted hace lo que le dicen los versos que voy a compartir con usted, protegerá su corazón. Y si usted protege su corazón, entonces está preparado para proteger su hogar. Si usted es un padre o una madre, necesita escucharme y poner atención. Si usted es un jovencito o una jovencita, no apague la sintonía conmigo. Quiero darle 7 pasos hacia una vida de pensamientos limpios. Los encontramos en el Salmo 119, empezando en el verso 9. ¿Con qué limpiará el joven su camino? Con guardar tu palabra. Con todo mi corazón te he buscado. No me dejes desviarme de tus mandamientos. En mi corazón he guardado tus dichos para no pecar contra ti. Bendito tú, oh Jehová, enséñame tus estatutos. Con mis labios he contado todos los beneficios de tu boca. Me he gozado en el camino de tus testimonios más que de toda riqueza. En tus mandamientos meditaré. Consideraré tus caminos. Me regocijaré en tus estatutos. No me olvidaré de tus palabras. Entretejidos en los versos del 9 al 16, hay 7 pasos. Y se lo voy a decir con autoridad, con énfasis, con claridad y sin titubeo, que si usted hace estas 7 cosas que están aquí para la gloria de Dios y para su propio bien, usted controlará sus pensamientos. Por el contrario, si usted no hace estas cosas, no importa cuán buenas intenciones tenga, usted fracasará. En esta porción bíblica hay 7 principios. Primero, el principio de la purificación. Para estar completamente limpio, debe comenzar aquí. Mire lo que dice el verso 9. ¿Con qué limpiará el joven su camino? Con guardar tu palabra. La palabra hebrea, camino, conlleva la idea de un surco en el sendero. Un agricultor puede manejar su tractor muchas veces de ida y vuelta sobre el mismo camino y pronto el tractor habrá hecho surcos que pueden guiar al tractor, aunque el agricultor no lo esté manejando. Lo que el diablo ha hecho en mucha gente es esto. Ha puesto un surco en sus mentes, un surco lodoso y sucio. Personas que tienen una sola forma de pensar. Ha estado con personas que, no importa lo que usted diga, lo transformarán en algo sugestivo. Siempre tendrán algo que decir con un significado ajeno a lo que usted realmente está diciendo. Cuando era muchacho, trabajé en construcción. Yo había recibido a Cristo como mi Salvador, y mi corazón sentía pena por todos los hombres con quienes trabajaba. Cualquier cosa que alguien decía, lo transformaban en algo sucio y obsceno. ¿Por qué? porque estos hombres tenían un surco lleno de basura en sus mentes. Cuando piense de cierta forma, piense en un hábito secreto. Mucha gente lo hace así. En Jeremías 11:8 leemos: pero no oyeron ni inclinaron su oído, antes se fueron cada uno tras la imaginación de su malvado corazón. ¿Notó esa frase? La imaginación de su malvado corazón. Eso es lo que podríamos llamar una mente sucia. Aún por las noches antes de ir a dormir, en vez de pensar en Dios o en la palabra de Dios, se deleitan viendo sucias escenas en la pantalla de sus mentes, y Dios sabe sus pensamientos. ¿Qué es lo que la Biblia dice en Mateo 5:27? Jesús está hablando y dice: oísteis que fue dicho, no cometerás adulterio. Pero yo os digo que cualquiera que mira a otra mujer para codiciarla, ya adulteró con ella en su corazón. O sea, adulterio mental. ¿Cuáles son los recursos para que el hombre limpie ese surco sucio, esa interna adicción? En el verso 9 del Salmo 119 encontramos la palabra limpiar, que en el griego es catarsis. Jesús usó la misma palabra en Juan 15:3 cuando dijo: ya vosotros estáis limpios por la palabra que os he hablado. Piense en el Señor Jesucristo entrando en su mente para hacer una limpieza. Él limpiará su mente de todas las cosas que no deben estar allí. En 1 Juan 1:9 leemos: si confesamos nuestros pecados, Él es fiel y justo para perdonar nuestros pecados. Ahora note la siguiente frase: y limpiarnos de toda maldad. ¿Quiere escuchar una buena noticia? No importa cuál haya sido su vida mental, cuán viles y obscenos hayan sido o sean sus pensamientos, hoy mismo usted puede ser limpio y puro. Si confesamos nuestros pecados, Él es fiel y justo para perdonar nuestros pecados y limpiarnos de toda maldad. Piense en el Señor Jesucristo haciendo una limpieza total y perfecta en su vida ahora mismo. El apóstol Juan dice: si confesamos. Esta es una palabra griega compuesta de dos palabras que literalmente significan decir lo mismo o hablar la misma cosa. Una confesión de pecado no es necesariamente una admisión de pecado. Lo puede ser delante de un jurado, pero no delante de Dios. Y no es cuestión únicamente de que yo diga lo que he hecho, sino que estoy de acuerdo con Dios. Es admitir que he pecado, que he quebrantado las leyes de Dios. Y cuando lo confieso todo delante de Dios, Él es fiel y justo para perdonar nuestros pecados y limpiarnos de toda maldad. Ahora, si todo lo que hace Dios es solo perdonarme, pero no me limpia, entonces eso no es suficiente. Porque el problema seguirá existiendo internamente. Si Dios no le perdona y le limpia de acuerdo a su propia palabra, Dios sería injusto e infiel. Dios sería un mentiroso. Escúcheme. No importa lo que tenga en su mente, no importa la clase de surco que tenga, recuerde lo que la Biblia dice: ¿con qué limpiará el joven su camino? Con guardar tu palabra. Es en la palabra de Dios que usted encontrará esa limpieza. Ya vosotros estáis limpios por la palabra que os he hablado, dijo Jesús. Si usted quiere tener victoria espiritual, ese es el primer paso, tener una mente limpia. Y no hay razón para que no la tenga. Usted puede hacerlo. Tal vez no quiera hacerlo, pero puede hacerlo. Y tenga su mente no vacía, sino perfectamente limpia. No solo en la manera de pensar, sino en cualquier otra cosa negativa, no confesada y no arrepentida, que le impide tener la victoria. Si usted no tiene victoria en esa área, no la podrá tener en ninguna otra área. Usted no puede tener una victoria segmentada. Si confesamos nuestros pecados, note que eso está en plural, no en singular. Si confesamos nuestros pecados, Él es fiel y justo para perdonar nuestros pecados y limpiarnos de toda maldad. Siendo solo un jovencito, fui pastor en una iglesia en Felsmer, en la Florida. En el pueblo había un ingenio azucarero y yo iba a testificar a los trabajadores de ese complejo azucarero. Tenían un garaje bastante grande, en donde reparaban los tractores y el equipo mecánico en general. Uno de los miembros de mi iglesia era el encargado de esa mecánica, y usted

He descubierto que si mantenemos las esquinas blancas y limpias, el resto del garaje estará también limpio. Él no permitía que nadie pusiera nada en las esquinas y debían mantenerlas siempre blancas y limpias. Amigo, mantenga las esquinas de su mente siempre limpias. No trate de limpiar solo lo del frente. Mantenga todo en orden y perfectamente limpio, tanto las cosas grandes como las cosas pequeñas. ¿Anhela usted ser perfectamente limpio? ¿Le gustaría decir que no hay ninguna basura entre su alma y su Salvador? No hay razón por la cual usted no pueda ser absoluta y totalmente limpio. Si confesamos nuestros pecados, Él es fiel y justo para perdonar nuestros pecados y limpiarnos de toda maldad. Ese es el primer paso, el principio de purificación. Ahora, veamos el verso 10, en donde encontramos el siguiente principio. Segundo, el principio de determinación. Determine el permanecer limpio. El verso 10 del Salmo 119 dice, «Con todo mi corazón te he buscado, no me dejes desviarme de tus mandamientos». Algunos nunca tienen la victoria. Y la razón por la que no la tienen es porque son solo medio corazón, en vez de ser todo corazón. Nadie nunca, jamás, ha ganado una victoria moral con solo medio corazón. Anota al margen los siguientes versículos, Deuteronomio 4:29. Mas si desde allí buscares a Jehová tu Dios, lo hallarás, si lo buscas de todo tu corazón y de toda tu alma. Y Santiago 4:8 dice, acercaos a Dios, y Él se acercará a vosotros. Pecadores, limpiad las manos, y vosotros los de doble ánimo, purificad vuestros corazones. Daniel 1:8. Y Daniel propuso en su corazón no contaminarse. ¿Se ha propuesto usted en su corazón no contaminarse? Job en el capítulo 31, verso 1 dijo, hice pacto con mis ojos. ¿Cómo pues había yo de mirar a una virgen? Y el significado hebreo es, no codiciaré ninguna mujer. Hice un pacto con mis ojos. Le pregunto, ¿ha hecho usted ese pacto? ¿Ha dicho, oh mi Dios, con todo mi corazón tomo la determinación de ser puro? Si usted no toma esa determinación en nuestra sociedad actual, usted sucumbirá por falta de determinación. Dios hace negocio con los que quieren hacer negocio. Ahora, cuando usted toma una determinación, no significa que la batalla se ha terminado, pero nunca le será impuesta hasta cuando esté listo a ir de todo corazón y esté perfectamente limpio. Y entonces podrá decir, por la gracia de Dios, permaneceré limpio. Hace tiempo leí cómo la gente caza a ese pequeño animalito, el armiño, porque tiene una piel sedosa y blanca. Para cazarlos, ellos encuentran los huecos en donde se refugian los armiños cuando son perseguidos. Los taponan con fétida y maloliente suciedad y luego, con la ayuda de perros cazadores, obligan a los armiños a correr hacia sus guaridas. Pero cuando el armiño ve tanta suciedad taponando su cueva y dándose cuenta que ni siquiera puede entrar sin contaminarse y sin ensuciar su preciosa piel, en vez de ensuciarse, prefieren enfrentar a los perros cazadores. O sea que prefieren morir antes de contaminarse. Así de valiosa es la pureza para usted. Si no lo es, usted está cayendo en picada. Usted es una persona medio corazón, y si es así, usted no alcanzará la victoria. Con el principio de purificación, usted está limpio completamente. Con el principio de determinación, usted determina permanecer limpio. Cuando me casé, llegué hasta el altar matrimonial siendo puro. Y me casé con una virgen. Y me alegro por eso. Supe de las tentaciones que todo joven conoce. En la universidad.

0: universidad sobre mi escritorio tenía una plaquita que decía: el que no quiere caer, no debe caminar por lugares resbalosos. Purificación, determinación. Tercero, el principio de fortificación. Fortifíquese con la palabra de Dios. El Salmo 119:11 dice: en mi corazón he guardado tus dichos para no pecar contra ti. Sí, usted puede estar limpio y puede estar determinado, pero necesita más que eso. Necesita algo que le fortifique interiormente. Necesita ser fortificado por la palabra de Dios. Primero usted se arrepiente y es limpiado. Y luego se rehúsa a participar. Pero después del arrepentimiento y falta de participación, viene el reemplazo. Usted pone algo en el lugar de lo que ha rehusado y que Dios lo ha tomado. Usted pone algo en su lugar. Escúcheme. La naturaleza aborrece los vacíos. La palabra de Dios guardada en su corazón es la que le fortificará. Pero tiene que estar en su corazón, no en un cajón del escritorio. En mi corazón he guardado tus dichos para no pecar contra ti. ¿Ha dicho alguna vez esas palabras, pero una realidad en su vida no refleja eso? ¿Tiene usted una relación íntima, directa y espiritual con Dios? ¿Tiene a Cristo en su corazón protegiéndole? Si responde negativamente a estas preguntas, usted necesita ser salvo ahora mismo. Y si quiere, bien puede hacerlo. Si ese es un sincero deseo de su corazón, no hay poder humano o sobrehumano que pueda impedírselo. Le invito a repetir conmigo la siguiente oración. Eterno Dios, perdóname por haber permitido hasta ahora que Satanás ponga surcos de suciedad en mi mente. Ayúdame para que tu palabra proteja mi mente, proteja mi hogar. Señor Jesús, deseo que seas mi Salvador y mi Señor. Y este mismo momento, con sencilla pero profunda fe, te invito a que entres en mi corazón, a que tomes el control de mi vida, para que seas también mi protector. Enséñame a guardar tus mandamientos, tus estatutos, para no...
1: Son las 5 de la mañana, 18 minutos.
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0: Son las 5 de la mañana, 35 minutos.
1: Año 1990.
2: Cuéntame, Terminator, ¿cómo es el futuro?
3: Horrible, porque se normalizó la estupidez y ahora la gente se ofende por cualquier cosa. Hay personas que se creen perros, otros gatos, incluso hacen competencias de personas caballo. Otros hacen ceremonias con colores para revelar el sexo de un bebé. Otros pierden su dignidad haciendo el ridículo para tener visitas en sus videos. Y otros usan la inteligencia artificial para hacer tiburones con zapatillas.
2: ¿Y al menos hay buena música?
3: No, la música es lo peor. Aplauden cualquier porquería que canta con autotune. La canción que ganó el Billboard dice: Gata, tú está only, mándame tu ubi. Mueve los cachetes al ritmo del TikTok. Brr.
2: ¿Esa mierda ganó un Billboard?
3: Sí, es que se hizo moda ser delincuente y hablar como Kuma. Es que ya no se puede retar a los cabros chicos porque se trauman. Ahora todos quieren ser influencers, todos hacen podcast, todos hacen contenido no por, todos son gurús motivacionales, todos son artistas urbanos y nadie quiere trabajar.
2: ¿Y para qué vamos a salvar a la humanidad entonces?
3: En todo caso.
2: ¿Y qué hacemos?
3: Tendríamos que eliminar al niño.
4: ¿A qué niño hay que eliminar?
2: Nah, chao con la humanidad.

0: Son las 5 de la mañana, 44 minutos.
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1: Son las 5 de la mañana, 53 minutos.
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0: kilómetros por hora dejan los distintos sistemas frontales que impactan en la zona sur. En el norte, autoridades extienden la alerta roja para la región de Antofagasta.
1: Por saturación de Capitán Llave, la justicia envió a Santiago Uno al funcionario del Poder Judicial indagado por una causa por presuntas coimas y entrega de información a bandas ligadas al narcotráfico. Se amplió por 3 días la detención del profesional.
0: Nuevamente, el presidente José Antonio Kast retoma el debate por la mega reforma y llama a ampliar el respaldo político. El ministro Arrau sigue enfrentando los reparos y senadores acordaron para la próxima semana dar prioridad a otros proyectos de la agenda.
1: Bajo internación provisoria quedó la joven de 14 años que confesó ante carabineros haber asesinado a su madre al interior de su casa en la comuna de San Joaquín. La fiscalía aseguró que no había antecedentes de violencia intrafamiliar.
0: A 15 años de su asesinato a manos de un carabinero, informe de la Comisión Interamericana de Derechos Humanos confirmó que el Estado de Chile vulneró los derechos del joven Manuel Gutiérrez. La familia espera que el caso ahora sea derivado a dicha corte internacional.
1: El presidente de Estados Unidos, Donald Trump, firmó un nuevo memorándum para extender hasta septiembre de 2027 las restricciones económicas y comerciales contra Cuba. La Habana acusa una política de asfixia.
0: Universidad Católica se pone al día en el torneo nacional visitando a Coquimbo Unido. El partido de las 6:00 p.m. estará marcado por el impacto que generó la salida de José María Buljubasic de la gerencia deportiva cruzada.
1: Colo Colo confirmó el debut de Bocini en el partido de hoy ante Unión Española. El partido de la Copa Chile en el Estadio Nacional será transmitido por ADN Deportes a partir de las 20 horas.
2: 6:03.
3: 6:03.
2: A

0: Buen día, Chile.
1: Hola, muy buenos días.
0: Este soy yo.
1: Este eres tú.
0: Soy como el Hulk que se dobla, pero siempre sigue en pie. 6:03 a.m, arrancamos ADN hoy, primera edición.
1: Oye, está tibio.
0: Con el dúo dinámico, que no somos nosotros, somos los...
1: Igual un poco.
0: Ah, ah.
1: Igual un poco.
0: Primer aniversario del fallecimiento de la partida de Manuel de la Calva, uno de los integrantes del dúo dinámico.
1: Mira.
0: Hacían hasta películas, ¿ah? Sí, eran famosos, eran como así como Dean Martin y Jerry Lewis.
1: Igual en algún tiempo pasado era normal que los músicos hicieran hartas cosas.
0: Sí.
1: Películas, cosas.
0: Sí. Bueno, buena canción para iniciar el día, para esta jornada de día miércoles 26 de agosto. ¿Cuánto va? ¿Queda poquito?
1: Mira, podría ser mañana.
0: Me llegó la liquidación.
1: A mí también.
0: ¿Sí?
1: Ya, oye, lo comentábamos, está tibio el ambiente, 14,4 grados para hoy día. Sí están pronosticadas precipitaciones en distintas intensidades durante todo el día en la región metropolitana. Más suave, más lento. Espérate, más fuerte,
0: si
1: más viento. Pero hoy día es el día de la de real lluvia.
0: Hoy día es de real lluvia,
1: sí. En distintas intensidades. Después no me venga a decir, a mí cayeron dos gotas. Es que...
0: Ya, ¿y la temperatura cómo andamos?
1: 11,4 grados.
0: No es normal para el invierno, pero más normal que otros días, digamos, que hemos tenido temperaturas del Caribe.
1: Caribeño, sí.
0: Arica, 21 grados con llovizna matinal durante la madrugada, también la mañana. 17 grados en Iquique, llovizna matinal.
1: Llovizna
0: 19
1: matinal.
0: Grados en Antofagasta, llovizna matinal.
1: Mira, en Copiapó no hay llovizna matinal, hay cielo soleado, 25 grados. En La Serena y Coquimbo, una gota por la mañana, nubosidad parcial el resto del día, 18 de máxima. Valparaíso y Viña del Mar, 14 grados con precipitaciones débiles. Chubascos aislados, de hecho.
0: ¿Qué ladito en Viña del Mar y Valparaíso?
1: Sí, 14 de máxima. Ya lo dijimos, en Santiago llueve toda la jornada.
0: 14 grados también en la ciudad de Rancagua, con lluvia durante todo el día. En Talca, precipitaciones también en este día miércoles, 15 de máxima, 13 grados en Chillán, con tormenta eléctrica. Tormenta eléctrica que se repite en la ciudad de Concepción con una máxima de 14 grados.
1: 13 en Temuco también con tormenta eléctrica, pero solo en la tarde, solo en la tarde. El resto del día, viento y lluvia toda la jornada, 13 grados de máxima. Mira donde también se repite la tormenta eléctrica. En Valdivia, qué lindo Valdivia. Lluvia todo el día, 10 grados de máxima en Puerto Montt. Dejan los rayos, pero se queda el viento, 10 grados de máxima, lluvia todo el día.
0: Que a mi hijo le gusta mucho la tormenta eléctrica, por eso siempre estoy atento por si hay en la región metropolitana. 8 grados de máxima en Coyhaique con chubascos por la tarde, 5 grados de máxima en Punta Arenas con cielos cubiertos durante todo el día. Y en Rapa Nui, Isla de Pascua, ombligo del mundo, Grace Albornoz.
1: Rapa Nui hoy día va a tener algunas gotitas aisladas, mayormente soleado, 21 grados.

0: presidenta Bachelet también tenía esta canción como de favorita, ¿no? Hoy día tiene algunas acciones también en la...
1: Va a estar en México, en la CEPAL.
0: En la CEPAL.
1: Sí, porque debería definir el futuro de su candidatura posiblemente en la ONU, porque en la última votación no vinculante no le fue muy bien.
0: Aire tibio de lluvia, nos dicen en Maipú. Gracias, Eduardo Díaz, que nos escribe, nos manda el informe del tiempo en el sector poniente de la capital. Anuncio de precipitaciones para la región metropolitana. Usted puede mandarnos sus mensajes si se ha visto afectado ya por las precipitaciones en el sur del territorio nacional, principalmente en este sistema frontal, o si se ha preparado básicamente para lo que viene en esta jornada de día miércoles.
1: Sí, pues, más 569-85-21-23-60 para que nos cuente qué hacemos con las sopaipillas para asar.
0: ¿Ah?
1: Porque nos hace frío. Porque no sé si el frío, la lluvia, ¿a qué lo vinculamos?
0: Vienen bien,
1: aunque haga calor. Que no hace calor tampoco, pero está templada una vez ese frío y uno dice, ¡ay, qué helado que está!
0: Ah. Yo entré hoy día a la oficina y era el Caribe.
1: El Caribe.
0: El aire acondicionado. No, y no encuentro el
1: control remoto. Más 569-85-21-23-60 para que también la gente del sur nos cuente por qué el río atmosférico, una frase a la que nos hemos acostumbrado,
0: ajá,
1: le está pegando bien fuerte a la gente de entre el Ñuble y, ajá, la región de los lagos, para que nos cuente además cómo está la cosa por allá, si es que se ve algo con la lluvia, si, ajá, es que ya ven rayos y centellas.
0: Oye, a nivel político ha sido bien debatido esto de la reposición de los servicios en situaciones extremas. Y resulta que tampoco como que la gente no le pide mucho la opinión a la gente. ¿Qué opinará la gente a propósito de que en una emergencia se repongan los servicios básicos?
1: Sí, pues el gobierno no quería que hubiera plazo ni que fuera...
0: Yo creo que es lo que corresponde en una emergencia.
1: Y, ¿no? Y el Tribunal Constitucional salió diciendo, sí, tiene que estar, y les puso plazo. Les puso 24 horas a los servicios de agua y alcantarillado y 48 para la luz y el gas. ¿Qué es lo que dicen las empresas? Que también tienen un punto. Tienen un punto porque dicen, es muy peligroso ponerle un plazo, porque usted me está obligando a hacerlo, y si alguna empresa lo hace sin que estén las condiciones sanitarias, por ejemplo, si no lo pongo a tontas y a locas el servicio y el agua no viene tan potable como debería, o si yo mando a un trabajador con tormenta eléctrica porque tengo que reponer el servicio y termina electrocutado.
0: Depende del cristal con el que se le mire.
1: Sí, pues. Porque hay un trabajador también por el otro lado que tiene que estar apurado poniendo el servicio, a lo mejor no en las condiciones climáticas de seguridad que necesita.
0: Una persona falleció en el sur porque estaba tratando
1: de reponer el servicio eléctrico. Claro. Todo eso está sobre la mesa.
0: Tratando de ayudar a la gente electrodependiente.
1: Claro, pues. Más 569-85-21-23-60.
0: Oye, lo último. Ayer recurso de amparo de Michael Clark. Rechazado.
1: ¿Siguen?
0: Sí.
1: Guarda ahí.
0: Le llevaron tele, ¿sí?
1: Para ver el partido. Ya. Ponga su nombre. Acá lo saludamos.
2: 6:10.
1: 6:10.
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0: Don Michael debe tener no tan buen abogado, pero hay otros connotados personajes que han llegado a Capitán Llaver y lo sacan, por lo menos por un ratito.
1: Es que claro, como que van rotando. Igual uno se va dando cuenta, porque cuando se hace un espacio y miráis el juicio que está allá y decís, bueno, ya mira, aquí es algún espacio, probablemente lo van a dejar.
0: ¿Y don Luis?
1: Don Luis está en su casa.
0: Está en su casa.
1: En su casa. Esperemos que esté en su casa. Porque debería estar en su casa.
0: Ah, ¿verdad que hubo polémica también? Porque
1: sí,
0: don Luis
1: se cambiaba de casa, claro.
0: Sí, que era donde la polola y no le contestaba a Carabineros.
1: Sí, bueno.
0: Don Luis, buenos días, ¿cómo estás?
1: Donde está escuchando, leyendo su diario favorito.
0: Luis necesita un abogado. Luis.
1: No, ya no está.
0: Luis.
1: Oye, nos va a mirar a las calles de Santiago.
0: Bueno.
1: Hay alguien que sí respeta todo lo que hay que respetar de la normativa.
0: Richard Jiménez.
1: Hola, Richard, buen día.
3: Hola, buenos días. Si dar cuenta de lo que pasó en Conchalí en horas de anoche, un ataque homicida contra el cuidador de un terreno, quien resultó herido de bala. Se vio a tres hombres llegar al lugar, tocaron la puerta, salió la persona, se produce una discusión y enseguida los disparos, alrededor de 6 tiros, hicieron los desconocidos, uno de los cuales impactó.

0: institución.
1: Tempranamente.
0: Tempranamente, porque el Ministerio Público estudia todo lo que podría haber ocurrido para que una menor de edad de 14 años haya matado a su madre.
1: Claro, porque ¿a qué se refiere? Porque dicen que vecinos advirtieron de hechos de violencia anteriores a la noche del fatídico hecho.
0: A pesar de que no hay denuncias de violencia intrafamiliar, pero la conducta de la menor además también es muy raro, porque el hecho ocurrió el domingo, ella fue a clases el lunes, y recién en la tarde fue a avisar a la policía y las situaciones.
1: Bueno, pero
0: si es que no hay también una tercera persona, que tal vez ella no ha dicho que estuvo involucrada en el hecho. Hay muchas cosas
1: que investigar. De choque a veces que
0: te hace
1: hacer cosas extrañas.
0: Claro.
1: Matías Castillo con la nota.
2: La habría golpeado en múltiples oportunidades con un martillo. La dejó morir al interior del departamento que compartían. Luego salió con su padre y al día siguiente asistió al colegio como si nada hubiese ocurrido. Esas fueron las 24 horas posteriores del adolescente de 14 años que asesinó a su madre de 48 y que terminó por confesar el crimen en una comisaría. Si bien se desconoce la causa del parricidio, el fiscal Ariel Cancino de la Fiscalía Metropolitana Sur descartó denuncias de violencia intrafamiliar como antecedentes del crimen.
3: La imputada refiere de que habrían tenido una discusión al interior del domicilio, no se entrega mayor antecedente. La defensa esboza de que acá habrían conflictos anteriores de violencia intrafamiliar. Lo cierto es que revisados los antecedentes que constan en carpeta investigativa referente tanto a el padre de la imputada como también de la víctima, en este caso ya fallecida, no consta ninguna denuncia de dicho carácter, por lo menos en nuestra carpeta investigativa.
2: Y es que durante la formalización se intentó poner en duda la detención del adolescente, ya que se autodenunció en una comisaría sola, hecho que según la defensa correspondería a una declaración realizada sin la presencia de un abogado, poniendo el énfasis en que se trata de una menor de edad. Luis González, abogado jefe de la Unidad de Responsabilidad Penal Adolescente de la Defensoría Penal Pública, cuestionó la decisión del tribunal de declarar legal la detención.
4: Consideró que la declaración era válida, lo hizo porque consideró que era una denuncia y que para ello no era necesaria la presencia del abogado defensor. Desde nuestro punto de vista, eso no tiene asidero jurídico. Desde nuestro punto de vista, cualquier tipo de declaración de una persona adolescente tiene que ser con su defensor al lado o en presencia del mismo. Por lo tanto, desde nuestro punto de vista, ese antecedente que propicia la investigación es ilegal y todo deviene en ilegal.
2: Internación provisoria en la que se mantendrá la adolescente de 14 años por al menos 100 días, plazo que estableció la justicia para la investigación de este parricidio consumado en San Joaquín. Díaz Castillo, ADN.
5: 6:15
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0: El Tribunal de San Bernardo determinó ampliar la detención de un funcionario judicial que, ¿sabes lo que hacía? Le pasaba información a las bandas delictuales.
1: No. Pero no era gratis.
0: No era gratis y tampoco era un juez la persona que lo hacía, era un funcionario judicial que tenía el mismo acceso a las causas que se tienen. Siempre nos quejamos de que en tribunales se filtra todo. Sí, bueno, aquí hay alguno de los...
1: Esto es una muestra.
0: Esto es una muestra más.
1: Se comunicaban con él y solicitaba información sobre futuros procedimientos o acusaciones.
0: ¿Nos cuenta todo quién?
1: Los alertaba en el...
0: Los alertaba, en el... Oye, se viene... Abrió la causa, cuidado.
1: Va la ayuda.
0: Sí. ¿Quién nos cuenta todo?
1: Alejandra Rojas.
7: Durante este martes se desarrolló el control de detención de un funcionario del Poder Judicial acusado de filtrar información a bandas delictuales vinculadas al narcotráfico a cambio de coimas. El tribunal decretó ampliar la detención hasta el viernes para darle más tiempo a la Fiscalía para el desarrollo de diligencias previa a la formalización. El imputado fue descubierto tras una investigación del Juzgado de Garantía de San Bernardo a una banda delictual que tenía información sobre medidas intrusivas que se harían en su contra, como allanamientos o incautaciones, encontrándose preparados para estas cuando ocurrían. A raíz de esto, los investigadores establecieron que el funcionario compartía antecedentes de informes y de procedimientos de las policías con una serie de bandas criminales que lo contactaban. Incluso habían individuos que le pedían revisar si estaban imputados en otros procedimientos. En relación a la ampliación, se refirió el fiscal regional occidente, Marcos Pastén.
8: Se nos amplió la posibilidad de tenerlo detenido hasta el día viernes de esta semana, oportunidad en la cual realizaremos la audiencia de formalización y solicitud de medidas cautelares. Todos los antecedentes que nos vamos a entregar el día viernes, la audiencia de formalización, que es la instancia donde formalmente nosotros entregamos y oficialmente entregamos la información. La ampliación dice relación con la realización.

0: prescripción de diligencias indispensables para la audiencia de formalización de la investigación. Las diligencias en particular son reservadas.
1: Según la defensa, el imputado, sus 29 años en el Poder Judicial con comportamiento intachable, son sinónimo de su inocencia, solicitando incluso su resguardo especial en Capitán Yáver inicialmente para no ser expuesto a situaciones de violencia. Lo cierto es que el recinto penitenciario exclusivo se encuentra lleno, por lo que deberá pasar sus 3 días de detención en Santiago 1 con medidas de resguardo especiales. El abogado y exfiscal Tufit Bufadel, defensor del funcionario, afirmó que su representado tiene explicaciones claras para cada una de las imputaciones realizadas por el Ministerio Público.
2: Manifiesta su absoluta inocencia respecto a aquello, tiene respecto de lo que se le está imputando explicaciones absolutamente serias y verosímiles, y estamos ahora a la espera de poder rendir aquello. Lo que nosotros sostenemos es que él no tiene ninguna posibilidad de influir respecto de ninguna decisión. Él no es juez, pero habría que ver cuál es la conducta específica que se le imputa respecto de eventual información y a quién se le habría dado. Pero todo funcionario público tiene acceso a información. Tendríamos que ver respecto a su perfil de cargo, si es que la tiene o no, situación que al menos yo todavía desconozco. Tiene un título, obviamente, profesional y es una persona hasta el momento en lista 1 e intachable.
1: Para este viernes quedó fijada en San Bernardo la audiencia de formalización del funcionario. Durante estos días la fiscalía deberá seguir con las diligencias pendientes, las cuales son reservadas, pero tendrían que ver con el análisis del teléfono y computador del imputado desde donde habría sido contactado por las bandas. Alejandra Rojas, ADN.
3: 6:18 minutos.
4: 6:18 minutos.
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5: Nos vamos a la región del Biobío.
4: Antes de irnos a la región del Biobío, quiero contarte algo que yo te había comentado día anterior, es que antes de las 6 de la mañana nuestros auditores ya comienzan a mandarnos mensajes. Quiero mandarle saludos a Enrique, que está en Puerto Varas, nos mandó un video, se está cayendo el cielo de la lluvia allá. ¿Cómo está? Sí. ¿En serio? Así que ya que nos íbamos para el sur, me pasé de largo, pero ahora nos devolvemos al Biobío.
5: Nos devolvemos. El viernes serán formalizadas 15 personas vinculadas a una organización criminal que operaba en Ñuble, Biobío y la Araucanía, ahí sí.
4: Mira.
5: Y que habrían cometido millonarios robos en 3 regiones.
4: 350 millones de pesos en especies sustraídas.
5: Son como los buses interregionales estos, actúan.
4: Una máquina aceitadísima de trabajo.
5: Exactamente.
4: Bueno, hubo incautación de armas, droga y dinero en efectivo.
5: Era que no.
4: Nicolás Medina nos cuenta todos los detalles.
6: Hasta el viernes fue ampliada la detención de 15 personas en el marco de una investigación que permitió desarticular una organización criminal dedicada a delitos contra la propiedad en las regiones de Ñuble, Biobío y la Araucanía. Según los antecedentes policiales, sus integrantes robaban vehículos y especies desde automotoras, grandes tiendas y viviendas. Hasta ahora se logró esclarecer 13 hechos delictuales con especies sustraídas avaluadas en más de 350 millones de pesos. Desde el Ministerio Público sostienen que el grupo mantenía una estructura piramidal con una distribución definida ante funciones. Existían financistas, líderes encargados de impartir instrucciones y otros integrantes que ejecutaban directamente los robos. Pasamos a escuchar al fiscal regional del Biobío, Roberto Garrido.
7: Esta es una asociación que funcionaba sobre la base de personas que mantenían el control y daban las instrucciones. También hay personas que cumplen claramente el rol de financista de esta organización. La indagatoria ha podido precisar de que se trata de personas que no tienen ingresos lícitos, pero que no obstante mantienen una transferencia importante de fondo entre ellos. Y en un nivel inferior hay personas que ejecutan las acciones que determinan los líderes y cumplen diferentes roles de custodia, de reducción de la especie o de otras maniobras para encubrir la sustracción de bienes que realizaban los que estaban encargados de esa parte operativa.
6: Durante los procedimientos se incautó una pistola calibre 9 milímetros con su número de serie borrado y apta para el disparo, además de 25 cartuchos de distintos calibres. También fueron recuperados 5 vehículos que habrían sido utilizados por la organización, junto con 18 millones de pesos en dinero en efectivo, cannabis, cocaína, teléfonos celulares y diferentes dispositivos tecnológicos. Todos los detenidos son chilenos y mayores de edad. De ellos, 10 son integrantes de la organización, 8 corresponden a hombres y 2 son mujeres. Además, otras 5 personas fueron arrestadas durante los allanamientos por infracciones a las leyes de drogas y de armas, también por contar con órdenes de detenciones vigentes. Así lo detalló la jefa regional de la PDI en el Biobío, la prefecta inspectora Claudia Chamorro.
8: Podemos dar cuenta de la detención de 15 personas. 10 de ellas están vinculadas a la estructura delictiva, 2 de ellos son mujeres, 8 varones, 4 de ellos tienen antecedentes por distintos delitos, y además, otras 4 personas que fueron detenidas por flagrancia, por tener porte ilegal, ¿cierto?, de arma de fuego, munición, por distintos delitos vinculados al microtráfico y además por la tenencia de otras especies vinculadas a los delitos investigados. Además, es posible señalar la detención de una persona que tenía orden de detención por el delito de homicidio, hecho que se suscitó en el año 2022 en la comuna de Los Ángeles por arma de fuego y que lamentablemente falleció una persona de nombre Eric Pacheco.
6: Por ahora, los 15 detenidos permanecerán privados de libertad hasta el viernes, luego que se ampliará su detención mientras continúa las diligencias investigativas en la región del Biobío. Nicolás Medina, ADN.
3: 6. 22 minutos.
9: 6, 22 minutos.
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5: Me gusta Shirley Manson y me gusta Garra.
4: Suena bonito.
5: Ella es solo feliz cuando está lloviendo, así que hoy día es feliz.
4: Sí. Estuvo de gira con Alanis Morissette hace poquitito.
5: ¿Ah, sí?
4: Sí, porque The Garbage estuvo en la primera gira internacional que hizo Alanis con el Jagged Little Pill, y como hizo los 30 años del Jagged Little Pill hace poquitito, también giraron un poquitito con tocando haciendo algunas presentaciones.
5: Mira tú.
4: Así que Garbage está completamente activo.
5: Mira tú.
4: Mira vos.
5: Mira vos. Voy a hacer nuevamente el reclamo que hago cada cierto tiempo a Tigo Metro, ¿ah?
4: ¿Eh? A ver.
5: No es que haya problema
4: el gatito
5: en el metro,
4: y los perritos.
5: Puro gatito, va.
4: Quiero un perrito, quiero un salchicha.
5: Perrito.
4: Un salchicha como Coco.
5: Sí, pues como Coquito. Ay, Coquito, perrito, tan lindo, cochino.
4: Vamos a revisar los diarios con Garbage.
5: Bueno, Garbage.
4: Garbage. Me voy a la tercera, trae en portada el Ejecutivo, busca postergar en un año la entrada en vigencia de la ley de datos personales. También frente de lluvia y viento que avanza en la zona centro-sur, y las autoridades mantienen la alerta. Ayer se cayeron postes, árboles, se cayeron carteles. Ayer aquí en Santiago hubo harto desorden con el viento.
5: Unas gigantografías.
4: También los servicios básicos, la moneda pierden el TC y plantea una ley corta para plazo de restitución. Lo hablábamos. Por un lado, es cierto, las personas tienen que tener lo más rápido posible los servicios restablecidos, pero por otro lado la empresa dice, es que yo también tengo que asegurarme que el servicio sea de calidad y no a la rápida.
5: Lo estábamos conversando.
4: Y además, a los 80 años, lamentablemente, falleció Dolly Parton, una leyenda de la música country, una leyenda, un ícono cultural a estas alturas.
5: Ajá.
4: De la cultura pop, a los 80 años, en una enfermedad que fue diagnosticada hace poquitito, padecía cáncer y fue muy poco el tiempo que tuvo para tratamiento.
5: ¿Puedo banalizar con algo de los 80 a propósito de Dolly Parton? Que uno siempre se encontraba en la programación con La Pequeña Casita del Placer, y uno iba entusiasmado a ver la película que hablaba de un lupanar, de un prostíbulo. Pero no se veía nada.
4: No, no había nada. Eran más amigos, eran más vecinos que otra cosa.
5: Oye, tomémonos más en serio lo de Shirley Manson, ¿eh?
4: ¿Por qué? ¿Qué pasó?
5: Que cumple 60.
4: Cumplió 60, sí, pues.
5: Oye, estamos.
4: ¿Sabes qué está de cumpleaños de día también?
5: ¿Qué?
4: Talía. 55. Mire, yo pensé que tenía más.
5: ¿La vamos a escuchar a Talía?
4: No sé, lo vamos a ver, lo vamos a evaluar. No vamos a hablar porque hay harta gente de cumpleaños.
5: ¿Es cierto el mito de Talía o no?
4: ¿De las costillas?
5: ¿De las costillas?
4: No
5: ah,
4: sé.
5: ¿Tú también lo sabías?
4: Sí, no, por supuesto. Masivo.
5: Una costilla para las cinturas. Ya. Vamos a cosas más serias. Las últimas noticias tienen portada Kenita Larraín. El duro momento de Kenita Larraín. La numeróloga presentó una denuncia contra su esposo en tribunales de familia.
4: Triste.
5: Que luego derivó al Ministerio Público.
4: Muy triste la noticia. Muy
5: porque
4: triste.
5: No solo hablan de una cosa puntual, me parece, ¿no?
4: Claro, porque había sido años de violencia psicológica, física y económica, es lo que dice Kenita Larraín en su denuncia. Es muy triste. Muy triste porque habrían sido además mucho tiempo de la violencia.
5: Me acabo de enterar de que el marido no. O sea, como que nunca supe quién era, nunca había visto fotos.
4: Y es muy triste porque uno dirá, ¿tanto se demoró? Y sí, pues, es que uno no puede juzgar cuánto se demora una persona en denunciar este tipo de situaciones que se vienen al interior de los hogares. Recuerde usted el número de denuncia, el Fono Denuncia de Violencia Intrafamiliar, el 149, para orientación, para escuchar, para saber, tal vez para hablar con alguien. Lo que necesite, puede utilizar ese número de teléfono para comunicar.
5: ¿Lo repites?
4: 149.
5: Muy bien. Agrolun, Claudio Silvetti, de Vino Chile, comenta nueva graduación de 8.5. ¿Viste esto? No es que hay ahora vinos que tienen menos graduación alcohólica y que les permiten la...
4: Ah, sí, pues, hubo todo un debate al respecto.
5: Y le permiten una rotulación de vino. Yo creo que está bien, digo. Sí, es vino. Y además eso permite que productores de vino más al sur de nuestro país le puedan poner vino a sus vinos. Porque allá no hay tanto sol. Condenan a cárcel a famoso artista chino por escultura de Mao con senos. ¿Qué es esto? Página 31. Especial Educación, ranking de las carreras técnicas mejor pagadas. Esto deberían mostrarlo igual a la gente que va a decidir que va a estudiar también, ¿no? Sería bueno.
4: Sería bueno que supieran, más o menos.
5: El otro día aquí el rector de la Universidad Católica reconoció que como que en Chile se hacían y se generaban demasiados profesionales sin campo laboral.
4: Sí, pues verdad.
5: Oye, a ver, los mejores pagados, ingeniería industrial. Ah, pero ingeniería. Técnico en instrumentación, automatización y control. Dos palitos 600.
4: Muy bien.
5: Sueldo promedio
4: completo. Sueldo promedio, claro. Oye, te decía yo los números para la denuncia de violencia intrafamiliar. El 149 es el de Carabineros.
5: ¿Ya?
4: Y el 1455 es del Ministerio de la Mujer.
5: Ah, muy
4: para bien. Recibir orientación también y lo que se necesite. Incluso si usted sabe que ocurre, por ejemplo, en una casa vecina, puede llamar al 1455 o al 149 para preguntar qué es lo que puede hacer al respecto.
5: Y es anónimo.
4: Exactamente, la denuncia es anónima. Ya, me voy al diario El País.
5: Bueno.
4: Trae una notita que te va a gustar. El aguinaldo de fiestas patrias. ¿Quiénes lo reciben? Los montos y los requisitos.
5: Ya vi un supermercado que aparece en nuestras radios promocionando sus gift cards, así que ya sabemos. Ya sé dónde tenemos que ir
4: a comprar este año. También México y la candidatura de Michelle Bachelet a la ONU. La expresidenta está de visita en la capital mexicana y busca escenificar el apoyo del gobierno.

0: el cara a cara de los chilenos ganadores del Pritzker.
1: Ah, es el de arquitectura, ¿no?
0: Exactamente. Mira, una conversación con Alejandro Ravena y Milag Radic, que comparten su experiencia en un conversatorio. Y además, Chile lanza los Juegos Mundiales de las Olimpiadas Especiales en Santiago 2027.
1: Oye, no es...
0: 6.000 atletas.
1: No es joda, más allá de que Aravena haya estado incluso involucrado en temas de viviendas sociales, la gente cuando viene a Chile queda muy impresionado con el tema de los edificios y la arquitectura, sí, y de los de las nuevas estructuras en nuestro país. Solo lo dejo ahí, ¿no?
0: Una cosita ahí. Oye, y también Dolly Parton y su insólita conexión con Chile. Fue la voz del icónico comercial de una pastilla en los años 80.
1: Tengo...
0: De Solvent, que ya no existe.
1: Ah, sí. Que además generaba toda una polémica. Para
0: porque
1: eso,
0: parecía...
1: Parecía así
0: un anticonceptivo cuando anticonceptivo en realidad
1: y la gente lo tomaba pensando que lo iba a evitar el embarazo.
0: Claro, y no.
1: Solver, sí, me acuerdo. Para esos momentos, para no perder esos momentos. Oye, tengo que decirte a propósito del Mercurio que tengo que hacer una convocatoria.
0: A ver.
1: A las 3:30, cuando terminen los tenores, acá fuera de la radio, me voy a enfrentar con Leo Nores. Vamos a
0: farmear. Uy, yo no sé por quién estoy.
1: Todos convocados.
0: Yo estoy con Leonore, Team Leonore acá. Lo siento, Pancho, te dejo.
1: 3:30 de la tarde, acá fuera de la radio. El libro ya es 17:83.
0: Un enfrentamiento de...
1: Vamos a farmear auras. Aguata
0: Leo, pelar. Leo, estoy contigo. Aguata pelar. Uy, qué espectáculo va a ser.
1: Voy a partir con un 6-7.

0: Cuidado, cuidado, cuidado. También está la mirada del jinete ganador, esa es otra, cuidado.
1: Ya basta, salgan de ahí, salgan ya. Oye, ¿tienes algún consejo que dar?
0: Espérate, si no terminamos.
1: Ah, por favor.
0: Farmear aura, la dinámica en que los jóvenes convierten el carisma en un juego. Eso, viene la contraportada del Mercurio. Sí, por eso estaba hablando, porque venía el Mercurio. Bien. Y lo otro en el titular, la moneda y el oficialismo ordenan la agenda, priorizan proyectos de seguridad antes de evaluar necesidad de reforma constitucional.
1: Oye, te quiero decir que ahora el reloj ya no está adelantado.
0: Ah, estamos atrasados.
1: Así que ahora sí que estamos atrasados. ¿Tienes algún consejo para mí o te lo doy yo?
0: Dámelo.
1: Te lo voy a dar yo, amigo Sugarret. Dásmelo. Porque tengo algo que decirte. 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
0: 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Nos vamos a la pausa. ¿Cómo andamos de mensajes?
1: Bien.
0: Oye, era poderoso, broma por si acaso. No va a llegar gente que la
1: tarde a buscarlo.

0: 6:32.
1: 6:32.
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1: 6:37 minutos.
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2: Oye, dijiste que poquito mensaje, tirón de orejas para nuestros auditores. Que
3: póngale más mensaje. Mensaje de texto no está faltando. Póngale, texto no texto, falta. Texto.
2: Ay, de audio hay.
3: Ya nos va a decir Papito cómo anda la cosa.
2: Eduardo Tapia, editor de contenido.
3: Hoy día juega Bocinha.
2: Bocinha. ¿Y Bocinha?
3: Bocinha en el Estadio Nacional.
2: Ajá. Hay que llevar paraguas.
3: Hay entrada y hay que llevar paraguita.
2: Los paraguas no tienen que ser con punta, tienen que ser de esos chiquititos plegables.
3: Ah, qué buen dato. Muy buen dato, Pancho. Muy buen dato, porque uno se queda pensando, ¿y si paraguas llevo? ¿Cómo?
2: No,
3: ¿cuál?
2: Que ser de esos chiquititos.
3: De esos chiquititos. Además, Universidad Católica se pone al día con el campeonato.
2: Oh, ¿sabes lo otro que sirve muy bien? Esas como cosas que como que uno se pone, esas capuchas que las venden, son completas.
3: Afuera, sí. De plástico.
2: Son baratas.
3: Como a Lucas.
2: Sí.
3: Se fue a Burgo así. ¿Qué más te puedo decir del deporte?
2: Toda la información.
3: Oye, y además hay tenis, pues.
2: Sí.
3: US Open hoy día.
2: Desde las 11 juega los chilenos. Toda la información y cartelera deportiva con Álvaro Choupey.
4: En Colo Colo no son todas buenas noticias en el día debut de Bocinha. El cacique enfrenta esta noche a Unión Española por Copa Chile en el primer partido del portero caboverdiano como estelar. Pero los albos también tienen la mirada puesta en el Tribunal de Disciplina de la ANFP, quien citó para la próxima semana al atacante Javier Correa tras la denuncia de Universidad de Chile por los gestos provocativos en el Superclásico. El delantero arriesga suspensión de 1 a 3 partidos, según estipula el reglamento. En lo deportivo, Arturo Vidal, que no está en la lista de citados para el duelo de esta jornada desde las 20:30 en el Estadio Nacional, llenó de elogios al portero Bocinha de cara a su primer partido.
5: De verdad que tiene 40 años, pero es ágil, atajado. De verdad que me sorprendió. No es que se tira con las dos manos, él puede reaccionar con una mano. Tiene esa facilidad que muy pocos arqueros tienen, que pueden atajar con una mano. Tiene estilo europeo.
4: Universidad Católica también salta a la cancha. El elenco cruzado visita a Coquimbo Unido desde las 18 horas en un duelo aplazado de la jornada 19 de la Liga de Primera. Partido que además será en medio de cambios institucionales tras la salida de José María Buljubasic de la gerencia deportiva en la franja. Sobre lo que se viene en cuanto a esta reestructuración interna, se refirió el presidente de la concesionaria, Matías Claro.
6: La idea de esta renovación es poder dar un nuevo aire. Vamos a seguir trabajando de manera de poder disminuir la cantidad de veces que nos equivocamos. Nuestro objetivo está en, por lo menos, estar todos los años peleando hasta el final del campeonato nacional.
4: Durante este martes, la Corte de Apelaciones de Santiago desestimó el recurso de amparo solicitado por la defensa de Michael Clark, imputado en el caso Sartor, que buscaba revertir la medida cautelar de prisión preventiva. Con esto, el ex controlador de Azul Azul se mantendrá privado de libertad mientras dure la investigación. Por el fútbol internacional, Marcelino Núñez se matriculó con un doblete en el 3-1 del Ipswich versus el Leicester por la Copa de la Liga Inglesa, mientras que el ingeniero Manuel Pellegrini llegó a las 100 victorias en su carrera en la Liga, tras el triunfo por la mínima del Real Betis al Valencia. Y en el tenis, los chilenos disputan la segunda ronda de la quali del US Open. Desde las 11 de la mañana, Tomás Barrios se mide ante el argentino Genaro Olivieri. Por su parte, Cristian Garín hará lo propio no antes de las 12:30 frente a Elías Immer. Álvaro Choupey, ADN.

0: pues todos a escucharlos en el más 56 985 21 23 60.
1: Siga mandando su mensaje. Siga mandando. Oye, yo mandaba saludos más tempranito a un auditor que nos mandó desde Puerto Varas.
0: Ok.
1: También le mando, que es desde la misma ciudad, Puerto Varas, a Rodrigo Cuevas, que dice que en la madrugada se cayó el cielo literalmente con la lluvia. A esta hora está preparando los desayunos para la bendición.
0: Para las bendis.
1: Para las bendis.
0: Ya pues, saludos para ti, Rodrigo. Por acá tengo, hola Grace, hola Pancho, buen día, hoy escuchándolo desde mi casa con un tecito y dos huevos fritos con pan amasado. Hoy, mañana y el viernes entro más tarde.
1: ¡Ese!
0: Dice Mauricio Ponce del Bosque, muy bien. Uy, qué desayuno, potente.
1: Un hombre preparado, uno que tiene mañana que hacer como dice la, desayunar como un rey, almorzar como un príncipe y cenar como un mendigo. ¿Hasta ahí ese dicho?
0: Ah, mira, sí, lo había escuchado.
1: También nos saluda para acá Rodrigo desde Coquimbo, que dice que hoy día gana. Ajá. Frente a Universidad Católica, un obrero de la salud mental. Aprovechamos a mandarle saludos a La Serena, que está de aniversario de su fundación.
0: Sí, la ciudad de donde yo nací. Buen día, Gracie Pancho, Yerlico desde la isla de Chiloé, acá saliendo desde Pastahue, Castro, a Calbuco. Temporal, en vivo, anoche, tormenta eléctrica, mucha precaución en la ruta 5. Saludos, desordenados, nos dice Yerlico.
1: Le mando saludos a Mabel, que está en Chillán, nos manda abrazos, ánimo, ya en mitad de semana, nos dice, y me manda una foto de un cafecito que se preparó para despertar. Dos, dame a mí, Mabel, dame dos.
0: Ok. Caíto, nos piden una paya. Va ahí un adelanto de paya, así que para que busque la guitarra por ahí. Otro antes. A te ver. Alentaré aunque vayas perdiendo. Te seguiré, esta locura no la pararé. La canción del dúo dinámico adaptada a mi querida Universidad de Chile sigue doliendo por el clásico, pero la vida sigue. Somos el único país donde suena descabellado que existe un plazo para reponer los servicios en caso de corte. Y el gobierno respalda esta idea. Queda claro que para quienes nos gobiernan la prioridad no son las personas sino las empresas. Cristóbal nos envía este mensaje desde la comuna de Puente Alto.
1: Por acá nos saluda Gonzalo Navarrete desde PAC, desde Pedro Aguirre Cerda, que sigue con el té dulce y la marraqueta crujiente. Ajá. Todavía saluda por el superclásico. Y también le mando saludos a Macarena, Grace y Pancho. Un placer escucharlos. Me entretienen camino a mi trabajo. Caen gotitas por acá por Ñuñoa. Gotitas.
0: ¿La guitarra? Bien. ¿La guitarra? ¿Está ahí? Buenos días a los Padawan del Noticiero Imperfecto, dice el amigo Marcelo de Santiago. En estas fiestas patrias se comen higos, se comen brevas. Y hay que estar consciente porque en Chile es Fociña quien la lleva.
1: Mira cómo vamos calentando motores con las payas. Ya la próxima semana.
0: ¿Quedan para el 18?
1: Queda una semana.
0: Yo te aviso que el 17.
1: El martes ya es uno.
0: El 17, aunque el gobierno no quiera, me voy a tomar el feriado.
1: Perfecto, me pareció súper bien.
0: Así que
1: el
0: no vengo. Anótalo ahí, Grace. No vengo.
1: No viene. Por acá nos saluda Freddy León desde Rancagua. Les cuento que ayer andaba en terreno en San Vicente de Tahuatahua y los paraguas volaban por el centro de la ciudad. Se vuelven armas peligrosas cuando hay viento el paraguas. Nos manda un saludo, un abrazo a ambos, nos dice por acá. ¿Vamos escuchando a nuestros auditores?
0: Ok.
1: A ver qué dicen.
2: Buenos días, muchachos.
0: Hola.
2: Acá Héctor de Puente Alto. Hoy ayer el viento la embarró. ¿Qué pasó? Embarró. ¿Sí? Yo vivo acá solo, amanecí con una boutique en mi patio. Lo malo que pura ropa de gata. Pero bueno, saludos, muchachos, que tengan buen día.
0: Gracias, Héctor.
3: Buen día, Grace. Buen día, Panchito. El día miércoles, ya a mitad de semana, sí. Estamos entusiasmadísimos. Hoy día juega el puntero, el campeón, el eterno. Juegan los albos. Vamos a ver cómo nos va con la Unión Española. Un saludo para todos aquellos. Le habla Jorge. Ya voy saliendo hacia Santiago a trabajar. Y que tengan un bonito miércoles. Gracias por todo. Chao.
4: Buena, buena. Hola. Grace. Buena, buena, Panchito.
1: Hola, hola.
4: Pasaba por aquí tanto tiempo que no dejaba un saludo. Así que les dejo este saludo desde un Temuco.
1: Muchas gracias.
4: Húmedo, viento, lluvia. La magia del sur, dice, digo yo, a cabo del mundo, decía lo fijo antes. Acá, directo desde Temuco, dejándole un abrazo y saludos, Patricio Rock, desde Temuco.
0: Pato Rock.
1: Pato Rock.
5: Buenos días, Francisco.
1: Hola, buen
5: Grace,
1: día.
5: Todo dinámico, ¿cómo están ustedes?
1: Aquí el tío
5: Rodrigo Furgón. Hoy, hola, respecto a la reposición de servicio, bueno, si ellos no lo pueden hacer en un tiempo récord para resguardar la seguridad de los trabajadores, por lo menos debieran a los que son electrodependientes,
1: claro,
5: garantizarle a un generador y a los que son respecto al agua, garantizar la distribución como lo hicieron en La Serena. La empresa de allá de La Serena
1: muy
5: lo
1: bien.
5: Hizo muy bien cuando se quedaron sin agua. Esos buena chiquillos idea. Que tengan un muy buen día y nos estamos viendo con la lluvia.
6: Querido Pancho y querida Grace, muy buenos días. por acá desde Valparaíso, el profesor Ricardo, iniciando sus labores académicas y laborales. Hoy aquí en Valparaíso ya cayendo agüita, pero bien raro el clima, porque al principio de la semana pasada decían que llovía mucho, después que no llovía nada, después que llovía a rato. Estaba más raro que en inglés. Así que, bueno, un abrazo para todos, que tengan un muy buen inicio de jornada y que sea un muy buen llovido miércoles para todos. Hasta luego.
7: Hola, buenos días, soy el Javi. Quiero opinar un poco el tema del Tati. Es el gerente técnico más antiguo del fútbol nacional.
1: 14 años.
7: Le entregó mucho acierto a la Católica para salir campeón varias veces. Pero eso no fue reflejado en lo internacional, que es lo que más queremos los hinchas de Católica. Y el tema del Tati se agotó el ciclo, fue demasiado desgastado, demasiado manoseado. Pero la culpa real total no es de él, claramente viene de la esfera más alta, que no quisieron invertir y que no quisieron ser más ambiciosos para ganar algo. Entonces debemos reformar todo para que se pueda mejorar.
0: Bueno, las gracias para nuestros auditores.
1: Gracias a todos por sus mensajes.
0: Mira, hasta Deportivo salió.
1: Sí.
8: 6:47 minutos.
9: 6:47 minutos.
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1: Palabras iban, palabras venían. Uh-huh. Entre los alcaldes.
0: Es que hay algunos que tienen propuestas así como de decir de la política de los acuerdos.
1: Claro.
0: Y hay otros que dice, no están de acuerdo.
1: No te creo.
0: Hay otros que no están tan
1: de acuerdo. No te creo, claro. Los alcaldes de Ñuñoa e Independencia respondieron al llamado hecho por sus pares de Maipú y Providencia a esto de los acuerdos y no llegaron a nada.
0: ¿Sabes quién respondió el llamado en ADN?
1: Sebastián Sichel.
0: No. Ah. No. Paulina García.
10: Polémica generó la carta firmada por los alcaldes de Ñuñoa, Sebastián Sichel y su par de Independencia, Agustín Iglesias, que hace un contrapunto respecto de la misiva que el fin de semana publicaron los alcaldes Tomás Bodanovich y Jaime Belolio, una carta que ha sido interpretada como una contraofensiva de Sichel e Iglesias que deja en evidencia el choque de miradas que hay dentro del mundo municipal. Si bien la carta de Belolio y Bodanovich apunta a la importancia de alcanzar acuerdos que trasciendan los gobiernos para los próximos 30 años, en contraste la misiva del alcalde Sichel y Agustín Iglesias apunta a lo importante que es que se consigan resultados con dichos acuerdos. En ese contexto, el alcalde de Santiago, Mario Desbordes, entró al debate y dijo ser partidario de que los acuerdos se transformen en soluciones reales para los vecinos.
11: Yo no veo en la carta de Sebastián Sichel y Agustín Iglesias un ataque a Belolio y a Bodanovich. Lo que sí veo es un complemento importante. Yo estoy honestamente más de acuerdo con la carta de Sichel Iglesias. Esto de insistir en los acuerdos está bien, pero ¿acuerdos para qué?
10: La principal fractura entre los alcaldes se dio con el debate sobre las compensaciones y la distribución de los recursos luego que se aprobara la mega reforma, heridas que quedaron y que parecen no haberse cerrado aún, así lo comentó la alcaldesa de La Pintana, Claudia Pizarro, y su par de Quinta Normal, Karina Delfino, quienes salieron a defender el llamado a los acuerdos que planteó Jaime Belolio y Tomás Bodanovich.
12: Entre los alcaldes los problemas nos aquejan en el mismo lugar y por lo tanto para nosotros los alcaldes de todo el país, independiente de lo que pensamos, es válido tener pensamientos distintos, pero también es válido llegar a consenso, a diálogo, y me parece bien no planificar un gobierno a 4 años, sino que planificar un gobierno a 30 años.
13: Me quedo con el tono y además la apertura de la discusión de diálogo que hacen los alcaldes Belolio y Bodanovich, y creo que más bien la carta de los alcaldes Sichel e Iglesia se hace desde marcar una diferencia, cuando en realidad hoy día lo que requieren los vecinos es que se les dé solución a sus problemas.
10: En un pie complejo quedan las relaciones entre el mundo edilicio. Lo cierto es que el último encuentro que tuvieron los alcaldes lo organizó la Asociación Chilena de Municipalidades en la región de Coquimbo, en la cual asistió el presidente José Antonio Kast. Sin embargo, fuentes de la Asociación Chilena de Municipalidades aseguran que por ahora no tienen otro encuentro previsto para poder zanjar las diferencias entre el mundo edilicio. Paulina García, ADN.
8: 6:50 minutos.
9: 6:50 minutos.
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0: Operativos preventivos en las universidades de la capital.
1: Sí, pues esto luego de las amenazas que hubo durante la semana pasada, finalmente el golpe fue a darse una vuelta, a decir, bueno, voy a revisar igual.
0: Bueno, es que además se dio mucho en esto de redes sociales, incluso temas de bromas terminaron con gente.
1: Yo te comentaba fuera ahí de tengan precaución, porque hace Ayer se pasó a control de detención un estudiante de una casa de estudio que dijo una broma, ella dice que fue una broma, a través de Instagram, diciendo, alguien podría poner una cosita acá porque estoy muy atareada con las notas y todo eso. Y resulta que Meta la acusó con Meta, que es la empresa de Instagram y de Facebook, la acusó con la PDI. Así que tengan precaución con lo, incluso con los chistes.
0: Sobre la normalización en las clases, nos cuenta Aline Bergen.
14: La preocupación en la educación superior suma un nuevo capítulo. Personal del GOPE Carabineros debió realizar operativos de revisión en las instalaciones de dos universidades de la capital para poder descartar la presencia de artefactos explosivos. En el caso de la Universidad Diego Portales, la emergencia se activó tras recibir un correo electrónico con amenazas. Sin embargo, tal como informaron a su comunidad, la institución no suspendió sus actividades, sino que decidió realizar un control preventivo con la policía y reforzar la seguridad en sus instalaciones. La Universidad de Santiago, en la misma línea, precisó que la revisión tuvo un carácter estrictamente preventivo para poder resguardar el normal desarrollo de sus actividades. Estos hechos no son aislados, se suman a la ola de avisos que los últimos días provocó el cierre de otras 4 universidades en la región. Por este caso ya fueron formalizados el primer sospechoso conocido en redes sociales como Amermelado. Frente a esta reiteración de alertas, desde el Consejo de Rectores, el vicepresidente Osvaldo Corrales reconoce la preocupación por un fenómeno nuevo. Sin embargo, aseguran que las universidades cuentan con protocolos donde la prioridad absoluta es proteger a las comunidades.
15: Es un fenómeno nuevo y bastante preocupante, porque además lo vimos el año pasado, esperamos que esta vez no se repita. Este tipo de comportamientos tiende a viralizarse. Sin perjuicio de ello, evidentemente las universidades tenemos protocolos para enfrentar situaciones que puedan suponer riesgo para las personas. En otras circunstancias tenemos como primer deber el resguardo de la integridad física y también psicológica de quienes conforman nuestras comunidades educativas.
14: El representante del Consejo de Rectores explicó que para proteger a los estudiantes frente a escenarios críticos, la instrucción general es trasladar las clases a un formato telemático, en vez de suspenderlas por completo. Pero, ¿están preparados los recintos para estas emergencias? El experto en seguridad, Aldo Vidal, advirtió sobre la desprotección de las universidades al contar con espacios abiertos. Además, señaló que los principales problemas al momento de reaccionar pasan por la falta de directrices claras para evacuar a la comunidad.
16: Muchas de estas universidades hoy día tienen campus que son de libre acceso. Entonces, eso los pone en una posición también mucho más vulnerable en un momento determinado frente a controles, fiscalizaciones que se pudieran hacer. Los errores más comunes en este tipo de emergencia están vinculados a la comunicación. La comunicación tiene que ser clara, certera, indicando, digamos, que hay que desalojar una zona determinada.
14: Un escenario complejo donde, según el especialista, la nueva ley de seguridad privada obligará a los recintos a implementar sistemas de protección mucho más exigentes. En paralelo, las diligencias de la PDI y la Fiscalía siguen su curso para dar con los responsables de estas alarmas que continúan alterando a la comunidad estudiantil. Aline Bergen, ADL.
8: 6:54 ADL.
1: Antes de terminar este programa, solo quiero decir que el llamado de Pancho Sugarreta a Leonore a farmear aura fuera de la radio a las 3 de la tarde a Guatapelá está absolutamente prohibido.
0: Ah, bueno.
1: Si quieren hacerlo, con estufa y en una habitación cerrada. Pero al aire, no. Así que no vengan. No hay farmeado de aura. Nos vamos.
0: Paula Bravo y Mauricio Bustamante continúan con el ADN Hoy.
1: Chao.
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0: El gobierno prepara una ley corta tras un nuevo revés en el Tribunal Constitucional, esta vez por la reconexión gratuita de servicios básicos. Empresas del sector advierten que los plazos establecidos son difíciles de cumplir.
1: El presidente Kast sube la presión por la agenda de seguridad y pide respaldo político en medio de la resistencia en el oficialismo. La Moneda busca priorizar los otros proyectos a evaluar en la reforma constitucional.
0: Chile y Argentina intentan dejar atrás el nuevo impas por la soberanía del estrecho de Magallanes. En paralelo, el ejército y la armada realizaron ejercicios previamente programados en la zona austral.
1: Con los ministros de Bachelet, Piñera y Boric, se constituyó una comisión presidencial para una nueva arquitectura del Estado. Entre sus objetivos está proponer una reducción ordenada de ministerios.
0: Michelle Bachelet expone hoy en la CEPAL en México, esto en medio de las dudas sobre su candidatura a la Secretaría General de Naciones Unidas. La presidenta Claudia Sheinbaum firmó su respaldo, pero llamó a evaluar sus posibilidades.
1: Y en las últimas horas, un hombre fue baleado en su casa en Conchalí por un grupo de sujetos que habría intentado tomarse el inmueble. La víctima fue trasladada hasta el Hospital San José y se encuentra fuera de riesgo vital.
0: Se amplió la detención hasta el viernes por falta de cupos en Capitán Llaver. El tribunal envió a Santiago Uno al funcionario del Poder Judicial investigado por filtraciones a bandas vinculadas al narcotráfico.
1: En internación provisoria quedó la adolescente de 14 años formalizada por el parricidio de su madre en San Joaquín. La fiscalía descartó que existan denuncias previas de violencia intrafamiliar.
0: Más de 120 milímetros de lluvia y vientos que superan los 80 kilómetros por hora dejan los sistemas frontales que ya golpean a la zona sur del país. En el norte, rige alerta roja en la región de Antofagasta.
1: Y en el mundo, Donald Trump extendió hasta septiembre del 2027 las restricciones económicas y comerciales contra Cuba. Desde La Habana acusan a Washington de mantener una política para asfixiar financieramente a la isla.
0: De visita ante Coquimbo Unido, Católica se pone al día en el torneo nacional. El partido estará marcado por el impacto que generó la salida de José María Buljubasic de la gerencia deportiva.
1: Y Colo Colo confirmó el debut de Bocinha para el partido de hoy ante Unión Española. El encuentro por Copa Chile en el Estadio Nacional será transmitido por ADN Deportes a partir de las 8 de la noche.
2: 7:03.
3: 7:03.
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4: El Tribunal Constitucional realizó su fallo y, como procede en una democracia con separación de poderes, los fallos no se comentan, los fallos se acatan. Por lo tanto, lo relevante acá es que hay un tribunal de la República que desestimó la presentación del presidente y, por lo tanto, la norma, de acuerdo al TC, es constitucional.
0: El gobierno sumó así una nueva derrota ante el Tribunal Constitucional. Esto luego que acogiera buena parte de los requerimientos de la oposición sobre la mega reforma, ahora, por una abrumadora mayoría, dejó firme la disposición sobre reconexión gratuita de servicios básicos en zonas de catástrofe.
1: Claro, el mensaje en lo político es incómodo. El Tribunal Constitucional le dice al gobierno que la norma no es inconstitucional y ahora el verdadero desafío es buscar una solución dentro de las herramientas que todavía tiene. Más aún cuando las sanitarias eléctricas alertaron que establece plazos de reposición imposibles de cumplir y que puede terminar perjudicando a los propios usuarios. Soy Mauricio Bustamante.
0: Y yo, Paula Bravo, y este es uno de los temas que analizamos esta mañana en ADN Hoy.
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1: ¿Cómo les va? Muy buenos días, bienvenidas, bienvenidos al programa. Llueve con diversa intensidad en distintas regiones de la zona centro-sur del país. Aquí en Santiago, 11 grados 6 décimas, cielos cubiertos, por lo menos aquí en la comuna de Providencia, donde están los estudios de Radio ADN, no está lloviendo. Sí se anuncian un par de gotitas para esta mañana y directamente lluvia de nuevo por la tarde-noche en la capital. Paula Bravo, ¿qué tal? Buenos días.
0: ¿Cómo te va, Mauricio Bustamante? Muy buenos días. Habrá que ver, porque ayer también había anunciada lluvia por la tarde en la capital y apenas fueron unos chubascos débiles, sobre todo en la parte más central de la ciudad de Santiago. Pero tú ya decías, pronóstico de chubascos durante la mañana, lluvia de mayor intensidad en la tarde y noche, y chubascos que se mantendrían durante toda la jornada de mañana aquí en la ciudad de Santiago. 14 grados de temperatura también esperan en Rancagua, con precipitaciones durante todo el día. En Talca, 15, también con lluvia. 15 en Chillán, con lluvia y tormenta eléctrica mañana, tarde y noche, dice la Dirección Meteorológica de Chile. Lo mismo en Concepción, donde la máxima deberá llegar a los 14 grados. En la noche, además, va a estar corriendo harto viento ahí en la región del Biobío. 14 de máxima esperan también en Temuco, con precipitaciones que se extienden por lo menos hasta la noche de mañana jueves. En Valdivia va a estar lloviendo también, por lo menos en los próximos dos días, según la Dirección Meteorológica de Chile. La máxima hoy debiera llegar a los 10. 11 esperan en Puerto Montt, también con precipitaciones extendidas durante lo que queda de la semana. 8 grados de temperatura es la máxima que se espera en Coyhaique. A esta hora tienen 3 grados en esa zona del país y habrá chubascos tarde y noche. La lluvia empieza con mayor intensidad la madrugada del jueves ahí en Aysén. Y en Punta Arenas no hay precipitaciones proyectadas para el resto de la semana. Hoy nubosidad parcial y una máxima de 6 grados de temperatura.
1: Ya, mucho más estable está esta jornada del extremo norte del país. Arica nublado variando parcial con 21 grados. Mismo pronóstico para Iquique con 20. En Antofagasta también nublado parcial con 19 grados. Soleado en Copiapó, hoy con una máxima probable de 25 grados. Atención, en la Serena y Coquimbo anuncian un par de gotitas por la mañana. Ya estará parcial por la tarde con una máxima de 18. En la costa, aquí en la zona central, Valparaíso, Viña del Mar, también nublado con un par de gotas en la mañana y en la tarde, ya solo cielos nublados por la noche y parcial el día de mañana. Y en los territorios insulares, el archipiélago Juan Fernández estará con algo de viento por la mañana, despejado en la tarde con 16 grados, y en la isla de Pascua algunos chubascos matinales, parcial por la tarde y 21 de máxima.
0: En el tránsito en la ciudad de Santiago, Transporte Informa de la Región Metropolitana a esta hora da cuenta de tránsito lento en el camino Melipilla hacia Santiago, entre el sector de Padre Hurtado y Tres Poniente, esto es la comuna de Maipú. El flujo vehicular ha aumentado y hay un semáforo con falla en este último punto. La UOCT alerta de la situación al área de la comuna, pero efectivamente la fotografía, la imagen ya muestra cierta congestión en ese punto de la comuna de Maipú aquí en la Región Metropolitana. Por ahora, eso según Transporte Informa. Si ustedes tienen más que contarnos, abierto el WhatsApp, el más 569-8521-2360 para eso y para comentar desde ya los temas del programa de hoy. Los leemos además en el hashtag ADNHoyMX.
2: 7:07.
5: 7:07.
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1: Por ello, esto ya anticipábamos en titulares. En Conchalí, un hombre de 61 años fue baleado por un grupo de personas que habría intentado tomarse su casa. Además, en la misma comuna, un incendio terminó con una persona lamentablemente fallecida. De esto y más nos cuenta a esta hora Richard Jiménez. Richard, buen día.
6: Hola, buenos días. Sí, estamos en el lugar, en el barrio donde ocurrió este incendio, acá en la comuna de Conchalí. Esto por el pasaje Marcela, casi esquina calle San Fernando, zona norte de la ciudad de Santiago, donde son las 5:30, se generó una alarma, una alerta por fuego y humo. Se estaba realizando una celebración en este domicilio, se vio gente huir, escapar, y después yéndose al interior a una persona muerta, un hombre de unos 30 años en el segundo piso de una casa. Es un incendio con poco daño a la vista, al menos desde el exterior, el frontis, no hay mayor daño en lo que se puede ver en este inmueble. Pero sí se generó la emergencia puertas adentro. Seguramente esta persona murió por asfixia, por monóxido de carbono. Estamos a la espera de que hable en cualquier momento bomberos. Se está acercando uno de los voluntarios. Capitán, sí, le estamos pidiendo que si se puede acercar el capitán del Cuerpo Bomberos de Conchalí para que nos entreguen más antecedentes de este incendio que ha movilizado a carabineros. También muchos vecinos despertaron al escuchar ruidos por esta celebración que se estaba realizando en el lugar. Se ve huir gente en medio del fuego, del humo, y se encuentra a esta persona en el segundo piso, un hombre de unos 30 años. Es lo que ha pasado acá en la comuna de Conchalí, porque hay otro suceso de la que le vamos a contar. Se acerca en este momento, entendemos, el capitán del Cuerpo de Bomberos de Conchalí. Capitán, muy buenos días. ¿Su nombre?
7: Pedro Saavedra.
6: Capitán, la situación con la que se encuentran acá es un llamado por alerta por fuego y humo.
7: Sí, en el interior de casa habitación.
6: ¿Con qué situación se encuentra?
7: Nos encontramos con un domicilio en donde en una de las piezas se encuentra fuego y humo. Se encontró una persona fallecida en el lugar. Todo en este momento está siendo material de investigación. Se encuentra carabinero y los peritos haciendo la investigación correspondiente.
6: No hay mayores daños a la vista, al menos de este inmueble. No. Es un incendio que se genera, se focaliza en qué lugar de la casa de dos pisos.
7: En una pieza del segundo piso.
6: ¿Cortocircuito?
7: Se desconoce hasta el momento, está todo en proceso de investigación.
6: Muchas gracias. La palabra de bomberos por lo esto que ha pasado aquí en la comuna de Conchalí. Se está investigando entonces las causas de este incendio que ha dejado una persona muerta, un hombre de 30 años. Reiteramos, lo otro, este ataque homicida contra el dueño de casa, también aquí en Conchalí, en un terreno que estaba esta persona, que era cuidadora también. El hombre resultó baleado en varios con varios disparos que se hicieron. Habrían querido ocupar y tomarse el domicilio para la venta de drogas, de acuerdo al relato de testigos y de la propia víctima que sobrevivió. Esto tiene su origen en un domicilio del sector de calle Ventura Laureda, por pasaje Alemania. A eso, a las 23 horas, se vio a tres hombres llegar al lugar, tocaron la puerta, salió la persona al escuchar gritos, se produce una discusión y enseguida uno de los sujetos con una pistola descarga alrededor de 6 tiros. La víctima, que estaba acompañado de su pareja en el domicilio, es un hombre de 61 años que fue trasladado al Hospital San José, estable, fuera de riesgo vital, se mantiene. El caso lo ha tomado el equipo contra el crimen organizado y homicidio del Ministerio Público en conjunto con la PDI, por esto que pasó también acá en Conchalí, por este ataque homicida no consumado. Habló el subcomisario Sebastián Duc de la Brigada de Homicidios Centro Norte Metropolitana de la Policía Civil.
2: Escucha fuertes gritos, al salir se percata la presencia de 3 sujetos, quienes lo invitan a acercarse, en ese preciso momento que uno de ellos extrae un arma de fuego con la cual efectúan a lo menos 6 impactos, impactando uno de ellos en el abdomen de la víctima. La víctima reside hace un par de años en ese inmueble junto a su pareja y por misma declaración de él habría usurpado el inmueble y ese sería el móvil, por cuanto estas 3 personas habrían intentado apropiarse del lugar para utilizarlo como punto de venta de droga.
6: De los 3 hombres que protagonizaron este incidente armado con

0: del país. En Corral hubo remociones de masa las últimas horas y casas inundadas. Matías Gallegos, ¿cómo te va? Buen día.
1: ¿Qué tal? ¿Cómo están? Buenos días. Sí, partamos en Corral porque aquí está una de las principales preocupaciones a esta hora. Es una comuna que todavía está muy afectada por las remociones en masa que se produjeron durante la emergencia de julio y que ahora vuelve a enfrentar lluvias importantes. Hay familias que están viendo cómo el agua sigue afectando sus terrenos y en algunos casos incluso han aparecido otras grietas en las cercanías de las viviendas. Hay personas que derechamente no saben si van a poder seguir viviendo en sus casas. En el caso de Mónica González, que vive junto a su esposo, un adulto mayor, el día de ayer, durante las lluvias, levantó el nylon que se encuentra en la cercanía de su casa, protegiendo la ladera, y se dio cuenta que hay grietas importantes que le preocupan y que dice que el terreno no se encuentra sólido. Pasemos a escuchar esas palabras.
2: Lamentablemente tenemos tres grietas que son bastante grandes a todo corte, al corte de la casa. El municipio no se han acercado, no lo han dicho absolutamente nada. O sea, estoy aquí en el aire. Yo vivo solamente con mi esposo, tercera edad, ya, discapacitado, con carnet de discapacidad. Y aquí estoy, pues.
1: Sí, y esto ocurre en medio de un escenario bastante complejo. En la región de Los Ríos ya han caído cerca de 120 milímetros de agua y los vientos han superado los 80 kilómetros por hora, algo que ha sido incesante durante toda esta noche. Todo esto contribuye a la saturación de los suelos, especialmente en sectores que ya fueron afectados con las remociones durante la emergencia anterior. De hecho, el municipio de Corral confirmó que dos viviendas deberán ser demolidas, justamente porque fueron gravemente afectadas y existe un riesgo que impide que las familias puedan volver a habitarlas. El alcalde Claudio González nos explicó que esta decisión se tomó siguiendo la recomendación de Sernagiomín y que las familias ya están informadas. Escuchemos.
3: La instrucción y orden de demolición de las viviendas, que en este caso son dos. Y eso estamos obviamente ya coordinados con las familias para llevarlo a cabo. En una época ya más estable que en relación al clima, ya, y obviamente tratando de recuperar todo lo posible para que sea reutilizada en este caso la vivienda.
1: Sí, parte de un sistema frontal que continúa avanzando y que va a seguir dejando precipitaciones durante las próximas horas, al menos hasta este jueves. Y durante esta mañana, además, ya se han registrado tormentas eléctricas en distintos sectores y existe un aviso por la posibilidad de nubosidad con características tornádicas entre el Biobío y la región de Los Lagos. Y justamente por eso, uno de los principales focos está en la zona que ya fue afectada con las remociones en masa. Una nueva carga de agua sobre este terreno puede aumentar la inestabilidad de las laderas. Senapred mantiene la alerta temprana preventiva y está realizando un monitoreo permanente. Hablamos con el organismo para conocer qué es lo que se espera en las próximas horas y cuáles son los sectores que requieren mayor atención. Pasemos a escuchar al director regional en la región de Los Ríos.
4: Dejó bastante vulnerables las distintas laderas de la región con varias remociones en masa. Hay muchos sectores donde hubo remociones en masa y por lo tanto quedaron al descubierto esas laderas con una mayor susceptibilidad de poder absorber más agua, lo que aumenta el peso y finalmente terminan en remociones en masa.
1: Sí, el escenario durante las próximas horas sigue siendo de preocupación, especialmente en las zonas que ya tienen antecedentes de inundaciones o remociones en masa. En Corral, además, hay familias que ya saben que no podrán volver a sus casas mientras continúa el monitoreo de terrenos y la evolución de este sistema frontal acá en el sur del país. Paula, Mauricio.
5: Muy bien, muchas gracias, Matías. Muy buenos días.
6: 7:17 minutos.
7: 7:17 minutos.
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0: Ya, y esto se volvió central en la agenda. En las últimas horas lo vamos a estar conversando, Mauricio Bustamante, además, como Buen Día Miércoles, con Paz Zárate, en un ratito en la columna internacional del ADN hoy.
5: Claro, porque Chile y Argentina buscan dejar atrás el impasse diplomático por la soberanía de Magallanes, aunque las Fuerzas Armadas de ambos países mantienen despliegues en la zona austral como parte de ejercicios regulares. Tras la nota de protesta del gobierno chileno, la oposición exige ahora una respuesta más contundente por no ser la primera vez que ha ocurrido algo similar. Diana Copa nos trae los detalles.
8: Se encuentra en el extremo sur de Chile, pero por estos días está al centro de la polémica. Hablamos del estrecho de Magallanes y de las declaraciones del jefe de la Fuerza Aérea Argentina, Gustavo

0: Gustavo Valverde, que generaron molestia en Chile y terminaron en una carta de protesta directamente hacia Buenos Aires. Una molestia que llevó a la Cancillería Argentina, encabezada por el ministro Pablo Quirno, a poner paños fríos mediante un comunicado, ratificando su posición respecto del Estrecho de Magallanes, conforme a lo establecido en los tratados de límites de 1881 y de paz y amistad de 1984. Desde el Ejecutivo dieron por cerrada la polémica, eso sí, el ministro del Interior Claudio Alvarado llamó al orden interno del gobierno argentino para evitar nuevos episodios que puedan afectar la relación bilateral. Mientras, el presidente José Antonio Kast valoró el comunicado de la Cancillería trasandina e insistió que el Estrecho de Magallanes es chileno.
1: Está claro, el canciller fue muy claro y agradecemos también las declaraciones del gobierno argentino reconociendo la soberanía del Estrecho Magallanes, que es chileno.
0: Y si bien es la primera carta de protesta de esta administración, no es la primera vez que ocurre algo similar. En 2021, Chile también envió una nota de protesta por este tema, además de varias protestas verbales en los últimos años. Los ex embajadores de Chile en Argentina, Nicolás Munkever y José Antonio Viera Gallo, llamaron a evitar que estos episodios se repitan y aprovechar la buena relación bilateral.
2: Debía dar vuelta a la página y poner toda la energía en la enorme cantidad de aspectos positivos que tiene la agenda bilateral entre ambos países.
3: No hay ninguna duda, ni la más mínima, respecto de los derechos de Chile sobre el Estrecho de Magallanes, ni en Chile ni en Argentina. Entonces no se justifican estos errores reiterados. Yo espero que este sea el último.
0: Desde la oposición, el diputado y presidente del PPD, Raúl Soto, pidió al presidente Kast dejar de lado su cercanía con Javier Milei en estos episodios y defender la soberanía nacional. Mientras el senador por Magallanes, Karim Bianchi, advirtió que la soberanía no se resuelve solamente con cartas de protesta.
4: Se puede inhibir por el solo hecho de tener cercanía política e ideológica. El interés de nuestro país y nuestra soberanía y su defensa está primero.
5: No se defiende solamente con cartas diplomáticas. La soberanía se ejerce de verdad haciendo que ésta sea viva en la región, invirtiendo en más infraestructura, garantizando conectividad marítima propia para no depender de nadie. Las declaraciones del general argentino son una provocación irresponsable que rechazamos tajantemente. El Estrecho de Magallanes es chileno y punto.
0: Todo esto ocurre a pocas semanas de que el presidente Kast viaje por primera vez desde que asumió el cargo a la región de Magallanes. Y hoy precisamente habrá una reunión de consultas permanentes entre ambas cancillerías en Teatino 180 para abordar distintos temas de la agenda bilateral. Instancia que será encabezada por los subsecretarios de Relaciones Exteriores de ambos países y que contará también con la participación de los embajadores, el de Chile, Gonzalo Uriarte, y el de Argentina, Jorge Fabri. Diana Copa, AD.
6: 7:21 minutos.
7: 7:21 minutos.

0: minutos, no necesita demasiada presentación. Nos vamos a ir a la pausa escuchando a Dolly Parton con esto que se llama Jolene, porque ayer, sabemos, la cantautora, actriz, filántropa murió a los 80 años tras una breve batalla contra el cáncer, según informó su equipo a la revista People. En los últimos meses, Dolly Parton había reducido considerablemente su presencia pública. De hecho, en noviembre optó por aceptar de forma virtual, recordarán ustedes, el Oscar honorífico que le había sido concedido, y tampoco pudo acudir a la celebración de su cumpleaños número 80. Tras su muerte, por expreso deseo del artista, sus familiares más cercanos van a organizar un pequeño servicio privado en su memoria.
1: Claro, muy distinto a la serie de homenajes que se le están rindiendo a lo largo y ancho de Estados Unidos. Ayer, de hecho, el propio presidente Donald Trump, en homenaje a Dolly Parton, dispuso una semana de duelo, banderas a media asta en todo Estados Unidos durante una semana. Bueno, el representante del artista llamó a los seguidores y amigos de Dolly Parton en todo el mundo a rendirle homenaje a través de las redes sociales o dejando un mensaje en su página web. La familia pidió que, en lugar de enviar flores, quienes quieran recordar a la cantante realicen donaciones a la Biblioteca de la Imaginación, el proyecto de fomento de la lectura impulsado por la propia Parton. Ella era filántropa en muchísimos ámbitos. Por ejemplo, para la pandemia donó $1,000,000 para fomentar, impulsar la investigación de las vacunas. Y el diario El País a esta hora trae un recuerdo del vínculo de Dolly Parton con Chile, que es bien curioso. Ella es la intérprete de un comercial que fue muy famoso en los años 80, el comercial de Solven, en que ella aparecía cantando con una pareja bailando, y que muchos en su momento interpretaron, era la primera vez que se hacía un comercial en televisión para un paracetamol, pero que muchos interpretaron con un anticonceptivo, digamos, lo que generó todo un revuelo en su momento.
0: Tal cual. Bueno, con Dolly Parton nos vamos a la primera pausa de este ADN Hoy. 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
0: 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Cielo cubierto a esta hora en la ciudad de Santiago, 12 grados de temperatura en la capital. Según el pronóstico de meteorología, chubascos durante la mañana, lluvia más intensa en la tarde y en la noche aquí en la región metropolitana. A la vuelta, los escuchamos a ustedes en el más 569-8521-2360. Seguimos hablando de la agenda de seguridad y del deporte. El debut de Bocinha hoy en Colo Colo.
2: Siete, 25 minutos.
3: 7:25.
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1: 7:33 minutos.
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2: Sí, ¿qué está pasando en el tráfico esta mañana? Marcelino Martínez, buenos días.
3: ¿Qué tal, Paula? Mauricio, hola. Buenos días. Sí, vamos a partir por el sector oriente de la región metropolitana frente a esta situación que podría generar una mayor congestión ahí en Comandante Malbec, poco antes de llegar a Avenida La Dehesa. ¿Qué es lo que ocurrió en la pista central? Porque está intervenido ambos sentidos de tránsito. Un vehículo que intentó traspasar el eje central, pero que no se dio cuenta de que están estas separaciones de concreto, divisorias de ambas calzadas, que están en altura y que impiden precisamente, están hechas para que no se pueda precisamente hacer virajes en U ahí en esa vía, y esta situación generó que el vehículo quedara atorado en el eje central en medio de la calzada, y esto ya está generando complicaciones de tránsito. Reitero, Comandante Malbec, a un costado del portal La Dehesa, al llegar a avenida del mismo nombre ahí en la comuna de Lo Barnechea, para que desde ya se vaya generando una conducción atenta a la condición de tránsito en ese punto del sector oriente de Santiago. En el sector poniente, congestión importante en ruta 78, ex autopista del Sol, entre el kilómetro 20 y el sector del kilómetro 9. Lo mismo ocurre en camino Melipilla, entre el sector de El Trébol y Tres Poniente, y esto tiene que ver con un semáforo con problemas que hay en ese punto, más el flujo vehicular aumentado habitual que hay por ese eje. Lo mismo ocurre en la paralela de avenida Lonquén, tránsito bastante congestionado desde El Trébol hasta el sector de Las Acacias. En el sector sur de la región metropolitana, también ruta 5, en el tramo que pasa por la comuna de San Bernardo, tiene flujo vehicular aumentado. Lo mismo ocurre en camino Padre Hurtado con Almirante Riveros, y también en el túnel de acceso sur con sentido Américo Vespucio presenta misma condición de tránsito. Finalmente, la costanera norte, el nudo Quilicura, la carretera San Martín, también tiene tránsito bastante lento en dirección hacia el sector del Empalme con la vía que lleva hacia Américo Vespucio al oriente y al poniente, y también ya comienza a configurarse la congestión en Avenida Osa con Francisco Bilbao, y esto tiene que ver con los trabajos de AVO también presentes en el lugar. Es la situación de movilidad que podemos destacar desde Transporte Informa del Ministerio de Transporte, Paula Mauricio.
2: Ya, tus colegas en Valparaíso, Marcelino, dan cuenta de un choque hace un par de minutos en Viana, al llegar a la Marina, ahí en Viña del Mar. El pavimento está muy resbaladizo, además, y hay bastante congestión producto de este incidente. Y recordar también, a propósito de la región de Valparaíso, que el paso fronterizo Los Libertadores se mantiene cerrado de manera preventiva desde el lunes. Alcanzó a estar menos de una semana abierto para el paso, sobre todo, de camiones que estuvieron más de un mes esperando allí, pero de manera preventiva por nevadas en la cordillera. Está cerrado hasta nuevo aviso. Muchas gracias, buenos días.
4: Gracias, Marcelino, buen día.
3: Un abrazo, buen día.
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4: Bueno, y avanzamos, hablamos de la expresidenta de la República, Michelle Bachelet, porque su candidatura a la Secretaría General de las Naciones Unidas enfrenta, lo hemos estado contando en los últimos días, un momento clave tras los bajos resultados que ha obtenido en la última medición informal del Consejo de Seguridad de la ONU.
2: Claro, la expresidenta consiguió solo 2 de los 15 respaldos posibles y quedó penúltima entre 8 candidatos. En este contexto, la presidenta de México, Claudia Sheinbaum, país que junto con Brasil han respaldado la postulación de Bachelet, reconoció ayer que deberán evaluarse las posibilidades reales de llegar al cargo a la espera de una próxima reunión. Esto dijo.
5: Me solicitó una reunión, aún no lo tengo contemplado el día de hoy, pero pues sí es importante hablar con ella porque nosotros sostuvimos su candidatura como secretaria general de Naciones Unidas. No, Chile no respaldó, realmente respaldamos Brasil y México, su candidatura. Consideramos que es una mujer que representa una visión de construcción de la paz, de defensa de los derechos humanos. Hay que ver pues las posibilidades que ella tiene. Pero es un asunto de defensa de lo que debe ser Naciones Unidas.
4: Bueno, claro, ahí es bien relevante lo que plantea la presidenta de México. Decíamos, país que patrocina la candidatura junto a Brasil, porque lo que hace Sheinbaum es realzar las aptitudes de la exmandataria chilena, pero también transparenta, con harta claridad, tal como escuchábamos ahí, el complejo escenario que hoy día enfrentan. La expresidenta chilena ya está en México, precisamente en el marco de una actividad de la Comisión Económica para América Latina y el Caribe, la CEPAL. Próximamente tiene previsto viajar a Brasil para reunirse ahí con el presidente Luis Ignacio Lula da Silva, que ya decía es otro de los patrocinadores de su postulación a la Secretaría General de Naciones Unidas.
2: Claro, ya hemos explicado que son todas estas votaciones informales de los 15 países miembros del Consejo de Seguridad. No se sabe con precisión quién votó de qué manera. Lo importante es saber si alguno de los 5 países que tienen veto en el Consejo de Seguridad podrían desalentar esa candidatura, lo que terminaría con todas sus aspiraciones. De todas maneras, Michelle Bachelet no ha revelado, digamos, cuáles son los pasos que ella va a seguir. Se ha mantenido muy, muy distante. Incluso hay muchísimas solicitudes de entrevista, digamos, con ella, pero ella no ha querido entregar una nueva versión más allá de algún punto de prensa, de alguna situación muy, muy general o de discursos que ha entregado en alguna conferencia, como podría ocurrir hoy día en esta actividad de la CEPAL en México. Pero lo concreto es que los trascendidos de estas votaciones informales en el marco del Consejo de Seguridad de Naciones Unidas no le dan buenas perspectivas respecto de otros candidatas y candidatos que están en la misma posición.
4: En una entrevista hoy en La Tercera, el ex secretario general de la OEA, ex canciller, ex senador, José Miguel Insulza, decía que los resultados son importantes, pero a su juicio todavía no definitivos, y que no va a decir nada que tenga que ver con la carrera de la ex mandataria, porque esa es una decisión que tiene que tomar ella, aunque suscribe lo que dijo hace unas semanas también el ex canciller Alberto Van Claveren, de antes incluso del segundo sondeo informal, que daba cuenta de la posibilidad de evaluar el futuro de la postulación de la ex mandataria.
6: 7:39 minutos.
7: 7:39 minutos.
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2: Bueno, y el presidente Kast llamó a ampliar los respaldos políticos a la reforma de seguridad, mientras el ministro Martín Arrau sigue enfrentando reparos a la iniciativa. Senadores insisten en retirar el proyecto y acordaron con el gobierno priorizar por ahora otras iniciativas de la agenda de seguridad. Juan Espinosa, ¿qué tal? Buenos días.
8: Hola, Juan. ¿Qué tal? Buenos días. Habíamos hablado de que el próximo lunes la Comisión de Constitución del Senado iba a comenzar a revisar la reforma de seguridad impulsada por el gobierno. No era una fecha casual. El proyecto, recordemos, ingresó con suma urgencia el lunes de la semana pasada. Y con toda esta semana distrital y regional, de acuerdo al calendario legislativo, lo lógico era que la Comisión de Constitución, que sesiona los lunes y los miércoles, abriera la semana discutiendo esta reforma que ha generado demasiado ruido ya durante los últimos días. Eso finalmente no va a ocurrir, no porque haya cambiado el proyecto, no porque haya cambiado la posición del gobierno o la postura de los críticos, sino porque terminó cambiando la agenda. La Comisión de Constitución del Senado, que debe revisar en general la reforma de seguridad, ya publicó la citación para la próxima semana, y el único proyecto en tabla, tanto para el lunes aquí en Santiago como para el miércoles en Valparaíso, es la modificación de la Ley de Responsabilidad Penal Adolescente. Un proyecto distinto, que también tiene urgencia desde el mismo 18 de agosto, día en que ingresó la reforma de seguridad, y que además se encuentra en un segundo trámite constitucional. Tiene más consenso, más posibilidades de avanzar que la reforma de seguridad. Mientras tanto, el presidente de la República vuelve a defender públicamente la propuesta. Habló de la necesidad de unidad, cuestionó que los recursos destinados a las policías tengan sentido si no están acompañados de carácter y voluntad política. Mientras tanto, el ministro de Seguridad, Martín Arrau, insiste en que hay otros proyectos tan o más importantes que la reforma, y que él, en condición de autor del texto, asume la responsabilidad por las críticas. Escuchamos a Martín Arrau.
9: Esa reforma tiene la firma del ministro que le habla, quien es responsable de las políticas de seguridad de este gobierno, y por tanto yo soy el responsable de ese proyecto de ley. Hemos ido aunando voluntades, por supuesto con apertura a no ponerle discusión inmediata, darle tiempo para que podamos tener más espacio de conversación. Estamos abiertos a ajustar ciertos términos que han sido los más criticados, pero son cerca de 30 proyectos de ley que estamos tramitando, y vean ustedes cuáles son los que tienen nivel de urgencia más alto, y no es este proyecto, son otros proyectos los que tienen discusión inmediata.
4: Claro, es en particular lo que plantea el ministro Arrau, Juan, porque en medio de toda esta discusión tole-tole, como tú ya lo has dicho varias veces, se ha llegado a discutir incluso la paternidad de la reforma constitucional en materia de seguridad. Esto ante la crítica tan transversal y tan descarnada, no solo a nivel político, sino también a nivel experto, por ejemplo, de abogados constitucionalistas que decían que la redacción, que el origen de la norma estaba era incluso descuidado, desprolijo, que no cumplía con los objetivos. De ahí que el ministro se ve de alguna manera conminado a decir, bueno, yo soy el padre de esta criatura, guardando todas las proporciones en los dichos, ¿no? Pero finalmente la discusión incluso llegó hasta allá a propósito de la transversalidad del rechazo a la reforma constitucional y particularmente lo que plantea con el estado de excepción constitucional de seguridad pública. Una reforma que ya hemos dicho no cambia sus urgencias y donde el gobierno no transparenta en el papel las modificaciones formales, ¿no? Los críticos del proyecto sí transparentan, papeles en mano, las otras prioridades que quieren empezar a tramitar.
8: De hecho, recordemos que hay senadores que plantean que incluso esta reforma de seguridad se hizo con inteligencia artificial. Uno de ellos incluso dijo que pasado el texto por un motor de IA, le arrojaba un 68% de coincidencia de que este texto no se había escrito por un ser humano. De ahí también que surge esto de, bueno, ¿quién entonces escribió el documento? Si acaso fue la subsecretaría, fue alguno de los abogados, fue el mismo ministro, o fue alguien más apretando unos cuantos botones. Mientras tanto, efectivamente, papelitos en mano han llegado algunos legisladores a decirle al gobierno, quizás en un tipo ya como de amigo date cuenta, que esta reforma no tiene un camino muy fácil y que la forma de evitarse otro bochorno como lo que ocurrió ayer con el Tribunal Constitucional es retirar finalmente el proyecto. Y como la moneda no pretende hacer eso, finalmente al hacer ver que la propuesta no tiene los votos, que las prioridades generan reparos incluso dentro del oficialismo y que alguna de las normas, cual laminitas del mundial, están repetidas porque ya están contenidas en normas y en marcos de la Constitución, se le hace ver al gobierno que hay otras iniciativas de seguridad que tienen mayor respaldo político, que están más avanzadas, que están esperando y que pueden seguir su camino de cara a ser despachada como ley de la República. Por eso, el hecho de que aparezca en tabla para toda la próxima semana en la Comisión de Constitución la ley de responsabilidad penal a los adolescentes, que aparezca en tabla en la Comisión de Seguridad la reforma para aumentar los incentivos a carabineros, que aparezca en tabla la Comisión Mixta de Reglas del Uso de la Fuerza, que se insista en infraestructura crítica, entre otros proyectos, hace asomar algo más silencioso, que efectivamente la reforma puede comenzar a perder espacio en la agenda y, como se decía coloquialmente, terminar tapada con diario muerta de frío. La demostración es la treintena de proyectos que ayer el senador Matías Walker le presentó al ministro Martín Arrau y los proyectos que también el presidente de la Comisión de Seguridad, Karim Bianchi, le transparentó al gobierno que pueden seguir avanzando. Los escuchamos a ambos.
10: Aboquémonos a una agenda legislativa fuerte, partiendo con reformas que vamos a hacer a carabineros, las reglas de uso de la fuerza, poder sacarla a la comisión mixta que presido, la ley antiencapuchado, la ley Naín Retamal 2.0.
11: Por ejemplo, el proyecto de cumplimiento diferenciado condenas, todos los proyectos de ley que tienen que ver con darle más atribuciones a carabineros, a gendarmería, a las fuerzas armadas, a la policía de investigaciones, la reforma a la ley de responsabilidad penal adolescente y lo más importante, el proyecto de regla de uso de la fuerza
8: y el proyecto de levantamiento del secreto bancario. Entonces, esta mega reforma entra en una nebulosa particularmente importante. Como no hay un plazo para presentar indicaciones, los legisladores tienen que votar sobre el documento en general. Un documento en general que no tiene consensos, un documento en general que necesita 29 votos, que no están esos 29 votos. No están y probablemente no van a estar nunca. Y después de los últimos días parece imposible que el gobierno pueda conseguirlos de alguna manera. Pero ahora incluso surge otra pregunta. ¿Cuándo se va a empezar a tramitar la reforma de seguridad si es que ya sabemos la próxima semana no va a ocurrir porque se ha puesto como prioridad en la Comisión de Constitución la ley de responsabilidad penal adolescente, considerándose que la próxima semana es una semana que está también marcada por la previa de las fiestas patrias y luego ya viene el 18 y después empieza la discusión del presupuesto en una calendarización que ya hemos explicado largamente cómo después de fiestas patrias el Congreso entra en modo finanzas públicas y poco espacio va a haber para sacar proyectos que, como el caso de la reforma, no tienen consenso ni siquiera entre las filas del gobierno.
4: Claro, por lo tanto, es muy importante lo que va a pasar esta semana, aunque sea distrital, y la próxima, por cierto, cuando ya se retome la actividad en el Congreso, Juan Mauricio, porque a mí me parece que aquí es necesario plantear que el gobierno, cuando presenta su agenda de seguridad, evidentemente persigue el objetivo de reducir en Chile los índices de delincuencia, de enfrentar el crimen organizado, pero es innegable, como cualquier gobierno, que persigue también objetivos políticos, al tratarse de una de sus principales promesas de campaña y una de las principales prioridades de la ciudadanía. Y yo diría que entre esos objetivos políticos se puede dibujar el primero: estabilizar y aglutinar a su sector, poner a su sector detrás de una agenda común, y el segundo, inevitablemente, el tema de la aprobación o desaprobación en las encuestas. El primer objetivo, uno podría decir ya con toda claridad que no resultó, porque ya relatabas tú, Juan, y los hechos en los últimos días, el rechazo y la negativa transversal que generó la reforma constitucional y los reparos que genera hasta ahora en el propio oficialismo. Pero el segundo objetivo, que es el de las encuestas, el de la ciudadanía, está, a mi juicio, completamente abierto. Y ahí está ahora la apuesta del Palacio de la Moneda: salir de su propia trampa, de esta reforma constitucional, e intentar empezar a mover las cosas en el Congreso. Intentar empezar a mostrar resultados con el resto de los proyectos de la agenda de seguridad, al menos una treintena de iniciativas que ya están en el Parlamento o que tienen que empezar a tramitarse. Ahí se va a jugar lo que tiene que ver o no con el respaldo de la ciudadanía, porque me parece que hasta ahora el gobierno no ha conseguido moverse ni un solo centímetro en ese objetivo del respaldo ciudadano o de la concurrencia ciudadana en torno a esta agenda, más allá de la necesidad de todos de avanzar en el combate a la delincuencia. No sé si hasta acá ha tenido resultado la estrategia que ha llevado adelante, por ejemplo, el presidente del Partido Republicano, Arturo Esquella, que ha planteado, Juan, las cosas en un dilema que es binario. Él lo ha planteado así: oponerse a la agenda de seguridad es darle la espalda a quienes sufren la delincuencia. Ni el oficialismo, ni la oposición, ni los expertos han caído de alguna manera hasta ahora en esa provocación.
8: Y es particularmente complejo, finalmente, cómo otra vez se vuelve a este debate de los buenos contra los malos, ustedes contra nosotros, cuando aquí finalmente lo que se plantea es que, así como hace algunos años se dijo, ¿no? El texto es malo. Y
4: en eso hay consenso, digamos. Por lo tanto, claro, no ha funcionado esto de rechazar la reforma constitucional, es rechazar el trabajo para el combate a la delincuencia, oponerse en la fila de quienes no quieren avanzar en el combate contra el crimen organizado. Y ahí está el objetivo del gobierno ahora, ya decía yo, de salir de su propia trampa de la reforma constitucional y empezar a mostrar resultados legislativos con los proyectos en el Congreso en materia de seguridad. Gracias, Juan.
8: Buen día.
2: Gracias, buen día.
6: 7:50 minutos.
7: 7:50 minutos.
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2: Ya, revisamos información del deporte, marcada hoy por el debut de Bocinha en Colo-Colo, pero también por la salida de José María Buljugasic de la Católica. Francisco Sugarret, ¿qué tal? Buen día.
12: Algo que a todos nos pilló por sorpresa, de alguna manera, porque no esperábamos en este momento una modificación en la gerencia deportiva de Cruzados, Sociedad Anónima Deportiva, quienes están a cargo del club en particular y del destino del club en el torneo nacional y en los torneos internacionales también. Si hay que pensar en la evaluación, si fue una buena decisión o no por parte de la directiva de la UC, yo tengo que dar mi opinión. A mí me parece errada en forma y fondo. Claro, esto es muy a largo plazo, porque no es como sacar a un director técnico y ver si es que esto genera y rinde frutos el próximo fin de semana o hoy día, que juega la Católica poniéndose al día con Coquimbo Unido en el torneo nacional. Esto es a mediano y largo plazo en una toma de decisiones y una forma como se administra el club en particular y en la toma de decisiones sobre directores técnicos y también sobre la conformación del plantel. ¿Por qué digo que me parece errada? en forma, porque si es que se quería sacar a Buljubasic, yo creo que la fórmula era sacarlo en el momento que hubo un cambio de presidente en la institución. No fue hace mucho, salió Juan Tagle después de bastante tiempo y ingresó Matías Claro. En ese momento podría haber sido perfecto también, porque era una fórmula también para una nueva administración, para un nuevo cargo. Y lo otro es que a lo mejor, si es que eso no ocurrió, en forma también estoy hablando, podría haber sido con plazos. Este va a ser el último semestre de José María Buljubasic a cargo. Y en términos de fondo, porque si haces el balance, yo creo que es mucho mejor, es mucho más lo positivo de Buljubasic, del Tati a cargo de la dirección y o gerencia deportiva de los Cruzados, que lo negativo. Tiene 12 títulos durante su administración, 7 nacionales, 4 supercopas y una Copa Chile. Y me parece que se termina tomando la decisión básicamente por una presión ambiente que se generó sobre todo el fin de semana, con los hinchas molestos por el resultado y por la eliminación en la Copa Libertadores.
4: Finalmente hay ahí una señal. Hay una señal política que da el directorio de Cruzados con José María Buljubasic. El punto es, a largo plazo, también ver si le resulta, porque entiendo que además sí, Católica está en otros procesos como de renovación de ciertos cargos, de secretarías. Como
12: y porque porque va a terminar, y porque terminó pagando los platos rotos también de un tema que también es una definición de la institución, y que es el hecho, por ejemplo, que él estuvo a cargo del club mientras Universidad Católica priorizaba el tema de la generación o de la renovación de su propio estadio, cosa que finalmente se logró. Pero en esta temporada, para ser 2026 y para que el año pasado se haya invertido o se haya puesto todos los huevos en la misma canasta del estadio, me parece que fue un muy buen año, pensando que llegaron hasta los octavos de final de la Copa Libertadores.
4: Pero además me parece a mí que no hay un factor que es ineludible, que es el tema plata.
12: Sí,
4: que
12: pues,
4: el que venga después del Tati Buljubasic va a tener más plata para refuerzos, porque lo de Buljubasic, de no traer refuerzo, fue solo
12: no,
4: por plata, fue...
12: Básicamente responde a las políticas económicas del club.
4: Ya, pues entonces, si es por eso y las políticas del club se mantienen...
12: De hecho, se generó, y muchas veces ha sido elogiada, otras veces criticada, que Universidad Católica nunca, casi nunca contrata a alguien o levanta a un jugador de otro club. Derechamente está pensando en jugadores libres y que llegan solamente por el sueldo y por un contrato fijo.
4: Ahora,
12: por uno o dos años.
4: Ese
12: es el modelo de contratación.
4: A propósito de la emoción de los dirigentes de Católica ayer, del propio Tati Buljubasic, yo planteaba esto en términos de justicia e injusticia. Y una persona, un hincha, me dijo, bueno, sí, puede ser injusto, pero así son las cosas, digamos, ¿no? Y me parece que,
12: es que
4: 16 años es un ciclo razonable también. Sí, ¿no?
12: Pero por eso apunto a la forma, o sea, tú puedes tomar esta determinación, pero a lo mejor no era la forma de tomarlo o de darlo a conocer o de generar este cambio o esta renovación dentro de la gerencia deportiva de la Universidad
4: Católica.
12: Católica
4: está en todo su derecho de explorar oportunidad. A lo mejor al próximo gerente deportivo, con la plata que tiene Católica, le pasa lo mismo, pero a lo mejor no.
12: Y eso, por eso te decía que esto no es una evaluación que la vamos a ver el próximo fin de semana,
4: no,
12: ni a final
4: cierto.
12: De temporada, sino que derechamente en los próximos años de esta Universidad Católica y de la administración de Matías Claro a cargo de la presidencia de Cruzado Sociedad Anónima Deportiva.
2: Ya, un plantel de fútbol que además juega esta noche.
12: Que juega por la tarde, a las 18 horas, ante Coquimbo Unido. Es parte de la agenda del día de hoy, porque además está lo que ya hemos venido conversando los últimos días, el debut de Bocinha con Colo Colo ante Unión Española por la Copa Chile, que eso va a ser a las 20 horas y 30 minutos en el Estadio Nacional. Ojo con lo de Bocinha, porque el arquero tiene 40 años, pero va a tener una defensa que en promedio tiene 18 años. ¿Ah? El más experimentado es Iván Román, una línea de tres que de verdad es bien llamativa, alternativa, pensando que Colo Colo ya está clasificado en esta Copa Chile y que va a enfrentar a otro equipo alternativo, que es Unión Española, que también tiene su foco puesto en el ascenso particularmente y en el partido del próximo sábado frente a Rangers, porque está peleando la posibilidad de meterse en los primeros lugares de esa instancia.
2: Ya, podría ser el papá de muchos de sus compañeros de equipo.
12: Lo podría hacer perfectamente Bocinha en el
4: pero
12: día
4: ayer
12: de
4: hoy.
12: Va a ser hasta el tatita.
4: Ayer lo elogiaron mucho.
12: Sí, Arturo Vidal hablaba de sus cualidades.
4: Decía, claro, tiene 40 años, pero ¿cómo ataja? Es de esos arqueros que puede atajar con un puro brazo, que no va con los dos brazos hacia el mismo lado, sino claro, como...
12: Cualidad de
4: voleibolista. Tal cual, exactamente.
12: Que lo sabemos. Chilenos en el extranjero, cierro con esto. Buenas noticias. Ayer el Betis volvió a ganar de Manuel Pellegrini, lo que hace impensado que Manuel Pellegrini esté en su cabeza con la posibilidad de volver a nuestro país a dirigir a la selección chilena.
2: Inicio perfecto de torneo.
12: Inicio perfecto. Lleva dos partidos y dos triunfos, y además con rivales que son connotados, como el caso de la Real Sociedad y también de el Valencia, ayer en condición de visitante. Y el otro destacado de la jornada fue Marcelino Núñez, Núñez, que a veces nos olvidamos y lleva varias temporadas en Inglaterra y hizo el camino largo porque llegó al Norwich, se atrevió en algún momento a cambiarse al equipo rival, al Ipswich Town, que fue muy criticado en el Norwich, los hinchas no lo quieren ni ver, pero resulta que con el Ipswich logró el ascenso a la Liga Premier y además está brillando en la Liga Premier. Fue titular el fin de semana, ganaron 2-1 al Sunderland y ahora por la Copa de la Liga anotó 2 goles en el triunfo del 3-1 sobre el Leicester. Un golazo de mitad de cancha y otro de un remate de fuera de área, que son sus características. Me parece que Marcelino Núñez es aquellos, cuando buscamos renovación, tiene 26 años, me parece que es uno de los jugadores que debería liderar una nueva camada de jugadores en la selección chilena con otros jugadores que sean convocados, y me parece que debería de estar permanentemente dentro de la lista, un jugador consolidado en el fútbol europeo y en Inglaterra en particular. Y en la agenda del tenis, nos lleva a Estados Unidos a las 11 de la mañana, Tomás Barrios, 144 del mundo, ante el argentino Genaro Olivieri, 222, y Cristian Garín, 135 ante el sueco Elías Imer, 204. Eso a las 12:30. Recuerden que este es el segundo partido de las clasificaciones. Eso significa que de ganar todavía le queda uno más para tratar de meterse en el cuadro principal del US Open, el último Grand Slam del año.
4: Perfecto. Gracias, Francisco Zugarret.
12: Nos vemos.
4: Chau. Buen día.
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6: 7:59.
7: 7:59.
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2: Prepara una ley corta tras el duro revés en el Tribunal Constitucional por la reconexión gratuita de servicios básicos. Empresas del sector advierten que los plazos establecidos son difíciles de cumplir.
4: El presidente Kast sube la presión por la agenda de seguridad y pide respaldo político en medio de la resistencia en el oficialismo. La Moneda busca priorizar los otros proyectos y evaluar la reforma constitucional.
2: La presidenta Claudia Sheinbaum llamó a evaluar las posibilidades de Michelle Bachelet en la antesala de una reunión clave por su carrera en la ONU. La exmandataria expone hoy en la CEPAL en México.
4: Argentina ratifica los tratados que reconocen soberanía chilena en el estrecho de Magallanes y el gobierno da por superado el impas. El ejército y la armada realizaron ejercicios previamente programados en la zona.
2: Con exministros de Bachelet, Piñera y Boric se constituyó una comisión presidencial para una nueva arquitectura del Estado. Entre sus objetivos está proponer una reducción ordenada de los ministerios.
4: En acuerdo por ahora, Chile finalizó la ronda de negociaciones por los aranceles y queda a la espera de la respuesta de Estados Unidos. Se acepta rebajar la tasa al conjunto de productos o decide cuáles quedarían exentos.
2: Más de 120 milímetros de lluvia y vientos que superan los 80 kilómetros por hora dejan los sistemas frontales que golpean la zona sur del país. En el norte rige alerta roja en la región de Antofagasta.
4: En las últimas horas, un hombre fue baleado por un grupo que habría intentado tomarse su casa en Conchalí. La víctima fue trasladada hasta el Hospital San José y está fuera de riesgo vital.
2: Hasta el viernes amplió la detención del funcionario del Poder Judicial investigado por filtraciones a bandas vinculadas al narcotráfico. Por falta de cupos en Capitán Llaver, el tribunal lo envió a Santiago 1.
4: En internación provisoria quedó la adolescente de 14 años formalizada por el parricidio de su madre en San Joaquín. La fiscalía descartó que existan denuncias previas por violencia intrafamiliar.
2: Aluvión en los Himalaya. Un torrente arrasó esta mañana con varios poblados en la frontera de China con Nepal. Los primeros reportes dan cuenta de 17 fallecidos y cientos de personas desaparecidas.
4: De visita ante Coquimbo Unido, Católica se pone al día en el torneo nacional. Un partido marcado por el impacto que genera la salida de José María Bulcubasit de la gerencia deportiva de Cruzados.
2: Y en Copa Chile, Colo Colo confirmó el debut de Bocinha para el encuentro de hoy ante Unión Española en el Estadio Nacional. Será transmitido por ADN Deportes desde las 8 de la noche.
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1: Bueno, ya estamos de vuelta, seguimos haciendo este ADN hoy, ombligo de la semana, miércoles 26 de agosto, con cielo cubierto todavía a esta hora en Santiago, al menos aquí en la comuna de Providencia no está lloviendo. Si está lloviendo en otros lugares de la capital, nos cuentan en el WhatsApp, en el +569 85 21 23 60. Hay 11 grados de temperatura, casi 12 a esta hora en la región metropolitana, la máxima será de 14 durante la tarde. Se mantiene todavía el pronóstico de chubascos en la primera parte del día aquí en la capital y de lluvias más intensas en la tarde y en la noche.
2: Claro, lluvias que siguen además en varias zonas del sur de nuestro país con diversa intensidad. Se anuncian tormentas eléctricas también para esta tarde. Atención al tránsito porque hay varios accidentes en desarrollo. Uno hace solo minutos, muy cerca de los estudios de Radio ADN, aquí en la comuna de Providencia, hay restricción de pista en Avenida Holanda con Eleodoro Yáñez debido al atropello de una persona y un procedimiento de emergencia en desarrollo, y piden buscar alternativas a este cruce. También es la misma comuna de Providencia, restricción de pista en Bilbao, al poniente, a la altura de Pedro de Valdivia, debido a una colisión de vehículos hace también algunos minutos. Y en Lo Barnechea se reporta restricción de pista izquierda en ambos sentidos de tránsito en Comandante Malbec, próximo a Avenida La Dehesa, debido a un vehículo atascado en la separación de concreto que divide ambas calzadas. Alguien trató de pasarse de una pista a la otra y quedó ahí en la mitad completamente atascado. Y también se reporta congestión a esta hora en la ruta 78 hacia el oriente, entre los kilómetros 20 y 9. Flujo vehicular muy aumentado y en el límite de las comunas de Padre Hurtado y Maipú.
1: Bueno, y yo les daba el WhatsApp, los leemos también a esta hora en el hashtag ADN Hoy en X.
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1: Ya, avanzamos con este tema que irrumpe nuevamente con fuerza en la agenda. Tiene que ver con un nuevo fracaso del gobierno en el Tribunal Constitucional, que en esta oportunidad rechazó el requerimiento de La Moneda con el que buscaba corregir la norma sobre reconexión gratuita de servicios básicos que quedó incluida en la mega reforma. Ahora, lo que va a tener que hacer el Ejecutivo es intentar arreglarlo nuevamente vía Congreso, a propósito muy probablemente de una ley corta, mientras las empresas advierten que la disposición es imposible de implementar en los términos actuales. Leonardo Nores, ¿cómo te va? Buenos días.
3: Hola, ¿cómo están? Bueno, fue 9-1 el resultado que hubo en el Tribunal Constitucional para rechazar este requerimiento que presentó el gobierno en contra del artículo 31, específicamente de la mega reforma. Como decías, Paula, justamente obliga a las empresas eléctricas de gas y de agua a reconectar gratuitamente los servicios básicos en las zonas declaradas en estado de catástrofe. Ese es el tema. Desde el gobierno dicen que la incorporación de esta disposición al proyecto de reconstrucción no tenía relación directa con las ideas matrices de la iniciativa. Se cuestionó que se establecieran obligaciones, plazos específicos para la

0: separación de poderes, los fallos no se comentan, los fallos se acatan. Y por lo tanto, lo relevante acá es que hay un tribunal de la República que desestimó la presentación del presidente y por lo tanto la norma, de acuerdo al TC, es constitucional. Es todo lo que le corresponde comentar al gobierno.
1: Tenemos que resolverlo, sí, lo de servicios básicos tenemos que resolverlo.
2: Ya, una nueva descoordinación ahí del gobierno, o sea, acata o tenemos que resolverlo, digamos, o la una o la otra, digamos, pero no ambas, ahora bien.
3: O sea, es que no son cosas distintas, me parece a mí, en este caso, porque hay que acatar el fallo, hay que implementar lo que dice la mega reforma cuando el proyecto esté promulgado, pero intentar mejorar la implementación o facilitar la implementación que corra por otra ley, me parece que no es acatar. No, o sea, porque en el fondo van a presentar un nuevo proyecto precisamente para poder acatar.
2: Vamos a ver la redacción de ese proyecto, digamos, porque lo que ha cuestionado el gobierno desde el inicio es los tiempos, digamos, que esto dificulta en el fondo parte de las labores de reconexión en los tiempos, digamos, en que fue impulsado esto desde la oposición en la discusión de la reforma.
3: Claro, pero habrá que ver esa solución. No sé si se puede decir por ahora que son cosas distintas acatar que enviar un proyecto, porque el gobierno lo que plantea es que para acatar tiene que habilitar ciertas posibilidades que permitan implementar una norma que a juicio de la moneda y a juicio de las empresas, ya lo vamos a estar revisando, es bien difícil de implementar.
2: Sí, solo recordar, Leo, que cuando se impulsó esto de parte de parlamentarios de la oposición, uno de los argumentos fue, bueno, si este es el megaproyecto de reconstrucción, qué más coherente que en momento de reconstrucción las empresas de servicios estén obligadas a reponer los servicios en ciertos plazos, digamos. Ese es el espíritu de algunos que presentaron esta iniciativa que el gobierno termina impugnando. Pero bueno, esto ya veíamos trajo roces incluso dentro del propio gobierno. ¿Qué buscaba en concreto el Ejecutivo con esta solicitud?
4: Bueno, ahí hay un tema interesante y es bueno recordar también que el requerimiento lo presentó originalmente el presidente junto al ministro Quirós de Hacienda, la Secretaría General de Presidencia, García Ruminot, Obras Públicas de Gantz y Energía, Jimena Rincón.
3: ¿Sabes, Leo? Yo creo que ahí está el principal roce, si uno quisiera ponerle roce en el gobierno, en la previa, porque incluso uno podría decir que esta es una derrota del ministro de Hacienda en el Tribunal Constitucional, porque recordemos que según lo que trascendió cuando este requerimiento se publicó, o sea, se hizo público, es que el ministro del Interior no sabía, sí. Él lo transparenta también públicamente y después trasciende que además tampoco estaba de acuerdo con el envío del requerimiento ante el Tribunal Constitucional, digamos. Entonces, si uno quiere hablar como de diferencias en el gobierno, a mí me parece que son en el origen de la tramitación de este requerimiento.
4: Sí, pues ya que mencionaste ahí el viceministro Alvarado, claro, él no lo sabía y como en política de una u otra manera nada se olvida, en el último comité político el lunes les habría advertido que además,
3: se iba a rechazar.
4: Se iba a perder, claro. Entonces, queda ahí como un antecedente también respecto de la interna, ese camarín político. Bueno, bajo ese argumento de que se trataba de una medida impopular, digamos, desde la plena emergencia, justamente lo se estaba viviendo allí, en la zona centro y sur del país. En paralelo, hay que decir, el ministro de Hacienda defendió la definición en este caso, pero por razones técnicas. Ese ya es otra mirada. Pero en el Congreso hubo reacciones, la senadora del PC, Carol Cariola, valoró, digamos, esta definición. Dice que sería el único artículo del proyecto de la mega reforma que buscaría genuinamente apoyar a los chilenos y chilenas en una situación de dificultad. Mientras que la diputada de la UDI, Flor Baize, también hizo un punto interesante que es una autocrítica respecto de, en este caso, que el Ejecutivo, si es que quería lograr lo que estaba buscando, tenía que tener argumentos más sólidos.
5: La norma que logramos incorporar de la restitución inmediata y gratuita de los servicios básicos en la ley de reconstrucción era lo más próximo a la reconstrucción. Por eso no entendíamos que el gobierno de José Antonio Kast haya impugnado esta norma en el Tribunal Constitucional. Hoy el Tribunal Constitucional nos da la razón.
6: Respecto al fondo, no queda más que respetar el fallo, pero sí me parece que en ocasiones futuras se debe hacer un examen más riguroso para estudiar las posibilidades de éxito frente a presentaciones al Tribunal Constitucional.
3: Bueno, vamos a la práctica. ¿Qué implica esto para las personas, para los ciudadanos, si es que las empresas no atienden a la emergencia? ¿Es factible que estas mismas compañías cumplan con los plazos estipulados en la ley?
4: Es un tremendo desafío porque esto también depende de la zona, el acceso, una serie de otros elementos adicionales. ¿Por qué lo planteo? Porque en el caso de el agua potable y el alcantarillado, el plazo máximo es de 24 horas, mientras que para los servicios de electricidad y gas se fija un límite de 48. Eso desde la solicitud del usuario. Uh-huh. Entonces, por eso digo que

0: tan fácil es llegar a la zona, tener los equipos necesarios, las herramientas, qué sé yo, el material para hacer las reparaciones. Hay una serie de considerandos ahí que van a estar en juego. Es desafiante, digamos, complejo. Los gremios, en este caso, representantes de las empresas de electricidad, gas y agua, dicen, bueno, que respetan la decisión del Tribunal Constitucional, pero que la resolución no gustó en los sectores, digamos, económicos vinculados, porque finalmente es un costo también, inevitablemente. Desde la Asociación de Empresas de Gas Natural, de Empresas Eléctricas, de Servicios Sanitarios, también dijeron estar preocupados por esta norma que podría desviar recursos desde la reposición masiva del servicio, estableciendo plazos rígidos, dicen ellos, sin considerar las condiciones reales, por ejemplo, la seguridad, considerando incluso, y aquí los voy a citar, dice que sería imposible cumplir resguardando la seguridad de todas las personas. Ahí incluimos tanto sus cuadrillas como los clientes, claro, eventualmente. Sobre esto, el ingeniero civil de electricidad de la Universidad de Santiago, Humberto Verdejo, dice que acá hay un tema súper importante respecto a las normativas vigentes y lo que podría suceder, por ejemplo, en una zona de desastre real.
1: En la práctica va a ser letra muerta. Hay un problema de impracticabilidad por los riesgos que hay al momento de energizar o reparar la red eléctrica. Entonces, el cliente que tiene deuda y el cliente que no tiene deuda, en ningún caso, ante un terremoto, un maremoto, un desastre natural, va a tener reposición de servicio en el plazo que establece la normativa. Y eso también tiene que ir asociado en garantizar las condiciones de seguridad para el usuario cuando se le restituye el servicio, como también para las personas y los técnicos que trabajan en las empresas distribuidoras. Y los plazos de las condiciones más graves pueden llegar hasta 60 horas.
2: Ya, eso es súper, súper relevante, porque cómo hacer que efectivamente, más allá de que uno esté de acuerdo o no con lo del gobierno, hay que hacer que esto no sea letra muerta. Uh-huh. Según un experto, podría llegar a hacerlo. Por lo tanto, imagina uno que lo que quiere el Parlamento, que aprobó y avanzó en esta norma, es que no sea letra muerta la ley, ¿no? En la previa de los alegatos de ayer, en la tercera entrevistaron a Joaquín Palma, que es el abogado que representó al Ministerio de Hacienda, y le decían, entre otras cosas, lo que aquí ya planteábamos, ¿no? Que si uno ve un proyecto que se denomina de reconstrucción para las regiones de Valparaíso, Ñuble y Biobío por los incendios, si esto no cabe dentro de la idea matriz, la idea de la reposición de los servicios básicos. Y él decía que este es un proyecto que contiene efectivamente una idea matriz, que es la reconstrucción de esas tres regiones. Sin embargo, esta medida, como está redactada, ni siquiera menciona a esas regiones. No es un artículo con enfoque acotado, como lo dice la idea matriz del proyecto para reconstruir esas zonas, que es un artículo que hace algo muy distinto, que es por la vía del vehículo de la ley de reconstrucción, modifica otra ley para la declaración de zonas de catástrofe por sismos u otras catástrofes. Y ahí hace una modificación general a este sistema y a futuro, y que ni siquiera apunta, en este caso en particular, a las regiones que hace referencia el proyecto de ley de reconstrucción. Y hay un tema ahí también con qué es zona de catástrofe, qué es zona de estado de excepción constitucional, que también hay que dilucidar,
0: ¿no? Claro, y con todos esos antecedentes también uno se puede preguntar, bueno, ¿qué pasó? Pues no hubo una revisión exhaustiva respecto de las considerandos legales que tiene esto, su aplicabilidad, considerando lo que pasó recientemente nada más en las zonas en donde hubo inundaciones. Si esto se repite, no hay cómo.
2: Claro, exactamente.
0: No hay cómo. Entonces, ¿qué ocurre? Y quedan esas preguntas planteadas y queda justamente el parte de la discusión que se tiene que dar ahora en el Congreso, tratando de hacer coincidir supuestos con realidad.
2: Claro, y de hecho no son pocos los constitucionalistas que ven como una única vía posible que el Ejecutivo presente este nuevo proyecto de ley,
0: una ley
2: destinado específicamente a modificar o derogar la disposición, y que sería a través, ya decíamos, de esa ley corta. Gracias, Leo.
0: Nos vemos.
3: Muchas gracias, Leo. Buen día.
4: 8:22 minutos.
5: 8:22 minutos.
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3: Bueno, y atención también a lo siguiente. Canadá se suma a la arremetida arancelaria y responde a Estados Unidos con nuevos gravámenes sobre productos que en total involucran unos 20,000 millones de dólares. En Chile, sin acuerdos, concluyeron entre tanto los encuentros entre la Cancillería y la delegación de la Casa Blanca a cargo de los aranceles, en una negociación que va a continuar durante las próximas semanas. Benjamín Quintero nos trae los detalles.
6: La guerra comercial impulsada por Donald Trump suma un nuevo capítulo, luego de que Canadá anunciara una batería de aranceles en represalia por las nuevas medidas adoptadas por Estados Unidos. Ottawa aplicará tarifas de entre un 15 y un 50% a unos 700 productos estadounidenses, lo que equivale a cerca de 20,000 millones de dólares. Las medidas van a comenzar a regir el próximo 8 de septiembre e incluyen bienes como el acero, el aluminio y los muebles. La decisión se produce después del fracaso de las negociaciones entre ambos países y busca responder dólar por dólar a los nuevos gravámenes de Washington. Así lo explicó el ministro de Hacienda de Canadá, François-Philippe Champagne.
7: Esos aranceles tendrán consecuencias reales para los trabajadores, las empresas y las comunidades canadienses en toda nuestra nación. Canadá debe responder y hoy lo hacemos de manera proporcionada, dirigida y estratégica. Hoy anuncio que Canadá igualará los aranceles de Estados Unidos dólar por dólar. A partir del 8 de septiembre, Canadá impondrá contraaranceles de hasta el 15, 25 o 50% sobre 27.6 mil millones en importaciones de los Estados Unidos.
6: Una respuesta que profundiza la tensión entre dos potencias comerciales y que además evidencia las distintas estrategias que están adoptando los países frente a la política arancelaria de Donald Trump. El economista y exdirector de Comercio Exterior de la CEPAL, Osvaldo Rosales, destacó la posición que ha tomado Canadá y planteó que más países deberían adoptar la misma determinación.
8: Eso es defender la patria, eso es auténtico patriotismo. Y uno esperaría que otros países pudieran sumarse a aquello, porque en el fondo aquí lo que está en cuestión es el fin del multilateralismo. Y eso significa la ley de la selva, donde el más grande se come el más chico. Nosotros requerimos reglas internacionales, requerimos derecho internacional y por lo tanto hay que jugarse por defender lo que queda de ese derecho.
6: Y mientras Canadá opta por responder con nuevos aranceles, Chile mantiene abierta la vía de la negociación con Estados Unidos. La Cancillería recibió durante los últimos días a la Oficina de Representantes Comerciales de la Casa Blanca en una ronda de conversaciones destinada a buscar mejores condiciones para las exportaciones locales. El encuentro terminó no sin un acuerdo concreto, pero con el compromiso de continuar las conversaciones durante las próximas semanas y avanzar en una hoja de ruta. El objetivo chileno es conseguir mejores condiciones de acceso al mercado estadounidense para sectores que quedaron afectados por la sobretasa, aunque la postura de la Casa Blanca sería imponer distancia entre Chile y China, algo que complicaría estas negociaciones. El subsecretario de Economía, Karl-Franz Köhler, destacó la importancia de alcanzar un entendimiento que permita entregar mayor certeza a los agentes económicos y mejorar las perspectivas para la actividad local.
9: Nosotros tenemos una economía que es pequeña y que necesita exportar. Y en ese sentido, tenemos hoy día a la Cancillería negociando para mantener nuestros aranceles que se fijen por parte de gobierno extranjero en lo más bajos posible. Los acuerdos lo que generan es certeza y el comercio y la exportación necesita de certeza para poder establecer su estructura de costos, ver a qué valor se exportan.
6: Así, mientras Canadá endurece su respuesta y enfrenta a Washington con medidas equivalentes, Chile apuesta por mantener el diálogo y así intentar reducir el impacto que los aranceles tengan sobre sus exportaciones. Benjamín Quinteros, ADN.
4: 8:26 minutos.
10: 8:26 minutos.
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1: Ya estamos de vuelta en este ADN hoy, mitad de la semana, miércoles 26 de agosto. Hemos contado cielo cubierto en Santiago, reiteramos 12 grados de temperatura a esta hora en la capital, 14 será la máxima durante esta tarde en la región metropolitana, donde va a estar lloviendo en la última parte del día con mayor intensidad, aunque hay proyección de chubascos para la mañana aquí en la capital. Mañana también proyección de chubascos, así de hecho, si uno es muy literal al gráfico de la Dirección Meteorológica de Chile, es nube y una gota durante todo el día de mañana aquí en la capital. Hoy una gota en la mañana, bastante más gotas en la tarde y en la noche.
2: Ya pues, ya las noticias. Con el objetivo de reforzar la atención primaria y disminuir las listas de espera, el Ministerio de Salud presentó el Programa de Detección Precoz de Cáncer. Este plan contempla en su fase inicial la realización de test preventivos para dos patologías específicas en 28 comunas del país y de esta manera buscan facilitar un diagnóstico oportuno. De ello nos cuenta Tamara Aranda.
3: Durante el mes de octubre se dará inicio oficialmente a la Estrategia Universal de Detección Precoz de Cáncer en la Atención Primaria de Salud, acción que va a estar enfocada en dos tipos de patología y grupo etario. Para el cáncer gástrico, la campaña de prevención está dirigida a pacientes de entre 30 y 39 años, mientras que para el cáncer colorrectal contempla a personas entre 50 y 69 años. Esta medida toma fuerza dado que en el contexto de la alerta sanitaria oncológica se detectó que las garantías retrasadas por este tipo de cáncer superaban los 7.000 casos. La ministra de Salud, Maite Tomalí, entregó más detalles y al mismo tiempo ahondó en la posibilidad de disminuir de forma considerable las listas de espera para exámenes que son prioridad.
4: Es una forma de reducir la necesidad de colonoscopías y endoscopías, que es un procedimiento difícil de efectuar, que tiene un riesgo que no es menor y además que necesita mucho equipamiento, mucha infraestructura versus lo que nos está entregando este resultado. Lo interesante es que los falsos positivos son muy bajos y los falsos negativos son muy bajos. Es decir, un examen negativo nos da alta certeza de que el paciente no tiene cáncer. Y un examen positivo no nos dice que tiene cáncer, pero lo podemos priorizar para una colonoscopia.
3: Se trata de una inversión de cerca de 600 millones de pesos para que se le aplique esta estrategia a las primeras 28 comunas que van a actuar como plan piloto, con el propósito de que para el año 2027 se agreguen 80 municipios más. Alejandro Berkovitz, jefe del Departamento de Cáncer, ahondó justamente en el propósito de la campaña.
5: Va a permitir no solo aquellos que tienen sospechas, sino que aquellos que uno podría descartar y decir existe más de 99% de probabilidades que no tengas un cáncer colorrectal. Toda esa medida hace que el centro de la atención del paciente ocurra en la atención primaria y que sea derivado al hospital solamente cuando es necesario. Nosotros creemos que es acá, en los CESFAM, en el APS, en donde tiene que surgir todo el camino desde la prevención, detección precoz, acompañar el diagnóstico y tratamiento y no olvidar nunca el seguimiento de nuestros pacientes.
3: El anuncio se realizó en el CESFAM José Simón Ojeda, donde autoridades llegaron para dar a conocer esta estrategia y va a ser clave el proceso de detección temprana. Se va a contar con dos kits, uno para el cáncer gástrico y otro para el cáncer colorrectal, cuyos resultados van a estar disponibles entre 15 y 20 minutos aproximadamente. Edison Cerda, director técnico del Laboratorio Comunal de Conchalí, comentó sobre lo que conlleva estas tomas de muestra.
6: Tenemos dos implementados de equipo, uno que es un gastropanel y el otro que es un test de hemorragia oculta cuantitativa. Lo que uno en cierto punto permite es poder estandarizar en base a un resultado la priorización de una colonoscopia, en este caso del FIT, y que se requiere una muestra bastante sencilla, que es una muestra de ese. Y para allá el gastropanel, que es un poco más complejo, es una toma de muestra que determina ciertos analitos y en base a esos analitos el equipo prioriza o no prioriza la endoscopia.
3: Recordemos que el cáncer colorrectal y el cáncer gástrico son dos de las principales causas de mortalidad oncológica en Chile. Estas patologías representan casi 16.000 casos nuevos al año y más de 7.000 fallecimientos anuales. Dicen las autoridades que un diagnóstico precoz permite la sobrevida mayor a 5 años en el 90% de los casos, cifra que cae drásticamente en etapas avanzadas. Ahí radica la importancia de prevenir, detectar y derivar tempranamente. Tamara Aranda, ADN.
0: 8:40 minutos.
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2: Hoy revisamos a esta hora información internacional. Las imágenes que están llegando por agencias de noticias son terribles, de un gigantesco aluvión en la zona de los Himalayas. La información que tenemos a esta hora da cuenta de que al menos 16 personas han muerto este miércoles en Nepal y las autoridades tratan de localizar a cientos más tras una violenta riada y varios deslizamientos de tierra que han golpeado el corredor montañoso fronterizo con China. La Junta de Turismo nepalí ha incluido a 384 viajeros, la mayor parte de ellos extranjeros, en una lista provisional de personas con las que no se ha podido establecer contacto, mientras que 33 miembros de las fuerzas de seguridad permanecen incomunicados. Es parte de lo que reporta también a esta hora el diario El País. En el lado chino de la frontera hay un número todavía indeterminado de muertos, heridos y desaparecidos. Las autoridades han informado de importantes víctimas y desaparecidos en el puerto de Jirong, en el Tíbet, pero los medios estatales todavía no han ofrecido un balance preciso. El desastre se produjo a eso de las 10:30 hora de China, cuando, según la versión difundida por la agencia china Xinhua, el flujo de agua, lodo y diferentes escombros se originaron en el lado nepalí de la frontera y alcanzó el paso de Jirong, lo que ha causado estas víctimas y desapariciones, Paula.
0: Ocho cuarenta y dos minutos.
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1: En los próximos minutos se entregan detalles de la detención de 7 personas en Rodelillo, en la ciudad de Viña del Mar. Gonzalo Pérez.
8: Claro, porque en las primeras horas de esta mañana personal de la Policía de Investigaciones realizó diversas diligencias en el sector de Rodelillo. Todo esto en el marco del proceso investigativo tras la balacera ocurrida ya casi hace 3 meses en este sector. Se va a informar y se va a entregar más detalles en un punto de prensa que se va a realizar esta mañana en la Prefectura de la Policía de Investigaciones, en donde finalmente se logró la detención de 7 imputados. Este trabajo fue hecho por la policía y permitió recabar antecedentes que dan cuenta de que los aprehendidos se encuentran ligados a diversos delitos violentos que han ocurrido en este sector.
2: Bueno, y hoy se revisan también las apelaciones de imputados en el caso Sartor, a excepción de Michael Clark y Alejandra Rojas.
9: Este miércoles la Corte de Apelaciones revisará las solicitudes de Pedro Pablo Larraín, Carlos Larraín y Sergio Yáñez, imputados dentro del caso Sartor, que llevan en prisión preventiva desde hace 2 semanas, cuando se les decretó al acusarlos de haber utilizado fondos de inversores para generar ganancias propias y beneficiar a sus negocios. Durante la instancia también se va a ver la apelación realizada por la Fiscalía, quienes buscan que se revoque el arresto domiciliario para Rodrigo Bustamante, otro de los imputados, y que quede en prisión preventiva como los demás. Michael Clark no estará presente en esta instancia, ya que no presentó una apelación, sino un recurso de amparo que ya fue rechazado.
0: 8:43 ADN.
1: Eso último con lo que va a pasar durante esta jornada, lo que está pasando a esta hora está en Cerrillos, actividad del presidente José Antonio Kast. Richard Jiménez, te escuchamos.
10: Hola, sí, porque está encabezando la promulgación del FOGAE, que este es el Fondo de Garantía Estatal Ampliado en materia de subsidio habitacional. Escuchemos lo que está señalando el mandatario a esta hora aquí en la comuna de Cerrillos.
11: Y mientras más grúas hay, más trabajo hay, más desarrollo hay. Y eso es lo que nosotros buscamos, que haya más grúas. Pero esto de nuevo se va complementando, porque yo puedo tener ahora un sistema económico más razonable, bajar el cobro de los impuestos para que las personas se atrevan a invertir, que los bancos se atrevan, y se van realizando gestiones que a veces pasan desapercibidas, y ahí quería saludar al presidente del Banco del Estado, porque a principio de año un cambio radical en el banco cerró una discusión de años, si el patito del banco era pirata o no era pirata, porque cobraba por la transacción de la cuenta RUT. Y creo que discutimos 2 años respecto del cobro por la tarjeta de la cuenta RUT. Y se eliminó. No vi grandes titulares. Dicen, oh, mira lo que lograron, qué increíble. No, porque está haciendo su pega. Y no se hizo una celebración, no hubieron bailes, terminamos con la cuota que nos cobraba el patito. No, se hizo la pega. Y hay muchas personas que están contentas por eso. Pero como se ve el vaso medio vacío, no, eso era obvio que había que hacerlo. Sí, era obvio, pero nadie lo hacía. Usted lo hizo. Lo mismo el ministro de Hacienda. Era obvio que había que hacer algunas cosas, nadie se atrevía. Lo mismo que hace el ministro Poduje con su subsecretaria. Natalia está ahí a la par. en un área que es compleja, uno de los ministerios más demandados, que tiene el vínculo principal con la ciudadanía, es el Ministerio de la Vivienda. Si cuando uno va a la calle Serrano y ve que hay muchas personas reunidas día por medio, esas personas están ahí porque se sienten defraudadas muchas veces de las políticas públicas. ¿Cuántos comités de allegados que han pasado 5, 6 y podemos llegar a contar hasta 20 años esperando? Personas que se han reunido con el sueño, por el sueño de la casa propia, y no lo tienen. Y ven por el lado que aparece alguien y se toma un sitio, como ocurre en distintas comunas, y ustedes tienen unos asentamientos urbanos irregulares más grandes de la región metropolitana. ¿Cómo no se va a molestar un ciudadano común que dice, yo estoy cumpliendo las reglas, constituí un comité de allegados, he hecho el ahorro para la vivienda propia, y realmente alguien me pasa por el lado y se adquiere un sitio irregular? Y ahí le doy las gracias al delegado por el trabajo que está haciendo, porque también tenemos que enfrentar esa situación. Si queremos ordenar la casa, las personas que han usurpado irregularmente un terreno tienen que entender que vamos a ordenar la casa, y ordenar la casa es ordenar el país. Y hay lugares donde se puede construir, lugares donde no se puede construir. En un borde de río no se puede construir, y la tarea del delegado es difícil porque uno entiende la necesidad de las personas de tener un techo. Pero nosotros queremos que tengan más que un techo, queremos que tengan un hogar, que tengan una casa.
1: Ahí está entonces el presidente José Antonio Kast encabezando el Cerrillo. Ya contaba Richard Jiménez la planificación de esto que se denomina FOGAES ampliado, y también el nuevo subsidio en el tramo 4.000 para adquirir viviendas de hasta 6.000 UF, un sector que el gobierno ha apostado fuertemente por reactivar el inmobiliario y el de la construcción, que también tiene una pata muy importante contenida en la mega reforma o en el denominado proyecto de reconstrucción, que habrá que ver, dicho sea de paso, cuando se promulga, ¿no? Porque el gobierno planteaba ayer en la interna que hay algunas medidas que están siendo sujetas de la revisión normal de constitucionalidad, pero con lo que pasó ayer en el tribunal, a propósito de la norma de reposición gratuita de los servicios básicos en zonas de catástrofe, ya está en condiciones de ser promulgada. Para empezar, dice, una vez los efectos económicos que según el gobierno son tantos y en tantas áreas. Vamos a seguir con eso. En cualquier momento volvemos con el presidente Kast ahí en Cerrillo y más.
7: 8:48 minutos.
0: 8:48 minutos.
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1: El gobierno prepara una ley corta tras el duro revés en el TC por la reconexión gratuita de servicios básicos. Empresas del sector advierten que los plazos establecidos son difíciles de cumplir.
2: El presidente Kast sube la presión por la agenda de seguridad y pide respaldo político en medio de la resistencia en el oficialismo. La moneda busca priorizar los otros proyectos y evaluar la reforma constitucional.
1: La presidenta Claudia Sheinbaum llamó a evaluar las posibilidades de Michelle Bachelet en la antesala de una reunión clave por su carrera en la ONU. La exmandataria expone hoy en la CEPAL en México.
2: Argentina ratifica los tratados que reconocen soberanía chilena en el Estrecho de Magallanes y el gobierno da por superado el impas. El ejército y la armada realizaron ejercicios previamente programados en la zona.
1: Con exministros de Bachelet, Piñera y Boric, se constituyó una comisión presidencial para una nueva arquitectura del Estado. Entre sus objetivos está proponer una reducción ordenada de los ministerios.
2: Sin acuerdos por ahora, Chile finalizó la ronda de negociaciones por los aranceles y queda a la espera de la respuesta de Estados Unidos. Si acepta rebajar la tasa al conjunto de productos o decide cuáles quedarían exentos.
1: Más de 120 milímetros de lluvia y vientos que superan los 80 kilómetros por hora dejan los sistemas frontales que golpean la zona sur del país. En el norte rige alerta roja en la región de Antofagasta.
2: Y en las últimas horas un hombre fue baleado por un grupo que habría intentado tomarse su casa en Conchalí. La víctima fue trasladada hasta el hospital San José y se encuentra fuera de riesgo vital.
1: Hasta el viernes se amplió la detención del funcionario del Poder Judicial investigado por filtraciones a bandas vinculadas al narcotráfico. Por falta de cupos en Capitán Llaver, el tribunal lo envió a Santiago.
2: Y en detención provisoria quedó la adolescente de 14 años formalizada por el parricidio de su madre en la comuna de San Joaquín, aquí en Santiago. La fiscalía descartó que existan denuncias previas por violencia intrafamiliar.
1: Y ya lo contábamos, aluvión en los Himalaya, un torrente arrasó esta mañana con varios poblados en la frontera de China con Nepal. Los primeros reportes dan cuenta de 17 fallecidos y cientos de desaparecidos.
2: Ya, pues seguimos con atención eso que ocurre literalmente al otro lado del mundo, pero también todas las noticias que están en desarrollo en nuestro país, en una jornada en que ya hemos dicho, va a haber algunos chubascos, no solo aquí en la región metropolitana, donde las lluvias podrían intensificarse por la tarde-noche, sino que también en varias regiones de la zona sur de nuestro país. En todo caso, las lluvias ya para este jueves debieran declinar, volviendo hacia el fin de semana, así es que vamos a tener todavía algunos días de invierno en pleno.
1: Nos reencontramos mañana, ya llega País ADN, buen día.
7: Buenos días. 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
1: Son las 9 de la mañana.
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Muy buenos días, le saludamos en que nos acompaña usted como cada día a través del 97.1, la señal abierta de FM, de Radio Hornopirén y también a través de www.radiohornopirén.com, www.radiohornopirén.cl, que es nuestra web TV, canal 5 en RTV Hornopirén y también canal 5 en RTV Futaleufú. Le damos la bienvenida a este bloque de la mañana a través de la 97.1, a través de todas las plataformas digitales que le acabamos de nombrar también y por sobre todas las cosas en todos los sectores, todos los lugares, todas las partes donde usted nos escucha en este medio de comunicación desde aquí de la comuna de Gualaihue, acá en el sur de Chile, en la provincia de Palena. Gracias por estar con nosotros como cada día. 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Junto a todos ellos le damos la bienvenida al bloque de la mañana, de aquí hasta la una de la tarde, a través de Hornopirén FM, la radio de la comuna de Gualaihue, aquí en esta parte del sur de Chile, claro, en esta parte, en la parte norte de la provincia de Palena. Bienvenida, bienvenidos.

0: Son las 9 de la mañana, 17 minutos.
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0: Son las 9 de la mañana, 23 minutos.
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1: Son las 9 de la mañana, 30 minutos.
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0: Así es, pues, para el día de hoy, ¿qué dice Transporte del Estuario? 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Bueno, lo que no opera muy bien hoy día es mi garganta, pero eso ya lo sabemos, ¿cierto? 3 naves, está Cataic, Bertina y Ruende, en forma normal. Bueno, como siempre, bienvenidos quienes vienen entrando a la comuna de Gualeguay, quienes van saliendo también, que tengan buen viaje. Gracias por permitirnos acortarle el camino ahí, en este tramo marítimo, en este tramo en que operamos las 24 horas, bueno, acortándoles la ruta ahí, evitando accidentes y tantas cosas que se evitan ahí al pasar acá, este tramo más corto entre Puerto Montt y Hornopirén. Gracias por operar con nosotros, les dice Transporte del Estuario, Transporte Puelche, en esta jornada. Y les invita a tener cuidado ahí en los accesos, las rampas, como siempre, en este tramo marítimo en que usted nos prefiere para operar ahí en el estuario de Reloncaví.
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Oiga, qué latas en la otra. Nos cantaba ahí doña Marisela. ¿Ah? Qué latas en la otra, pero bueno, nosotros acá esperamos no ser el otro. Bueno, no, para nada. No, para nada. Fíjese que hablemos del tiempo mejor. Fíjese que 51 milímetros decía ayer que iban a caer hoy día. ¿Ah? Oiga, la madrugada le estuvo dando duro. Vamos a ver ahora, me refiero al tiempo, por cierto, nada que ver con la otra. Fíjese que vamos a actualizar esta cuestión. 51 decía el día de ayer. Oiga, algo tiene que haber caído en la madrugada. ¿Ah? Está actualizado. Ah, sí, está actualizado a las 9:43. Mirá, hace recién nomás, recién. Fíjese que sensación térmica 6 grados a esta hora, pero hay 7 grados. ¿Ah? Y fíjese que 45 milímetros restan por caer todavía. ¿Ah? 45 milímetros. Viento entre 10 y 61 kilómetros a la hora. Para el día de hoy, 45 milímetros. ¿Ah? Chubasco de lluvia débil, aunque después de las 18, dice acá que le va a poner chubasco de lluvia moderada y algo de viento también. Oiga, viento entre 10, como decíamos, y 61 kilómetros a la hora. Más o menos nomás. Más o menos. El día de mañana, 34 milímetros para mañana, 27 de agosto, ¿eh? 34 milímetros de lluvia. 9 de máxima, 5 la mínima, viento entre 10 y 51 kilómetros por hora. Este pronóstico es de Hornopirén al sur, hasta el Estepo, válido, ¿eh? De Hornopirén al sur es este pronóstico. No se olvide que hay una alerta meteorológica de la Armada también para alta mar. Y hay que tener cuidado también con eso. ¿Eh? Fíjese que el día viernes 28 de agosto, 15 milímetros va disminuyendo a poquito, mañana 34, el viernes 15 milímetros, 9 de máxima, 3 la mínima. El sábado, bueno, lamentablemente se vuelve a abrir la llave el sábado. Fíjese que 23 milímetros para el sábado, 8 de máxima, 4 la mínima la temperatura. Cuando no le nombro el viento es que no es significativo. Ahí están los 4 días para Hornopirén hacia el sur, Pichán, Coleptepu y todos estos lugares, ¿eh? Huinay, la isla Yancahué y todo lo demás. Eso es de Hornopirén al sur. Oiga, y de Pichicolo al norte, ¿eh? ¿Qué pasa de Pichicolo al norte? La zona costera, digamos, de la comuna de Gualayhüey. A quienes nos escuchan allá en la 104.9 MHz. Bueno, mucho menos lluvia para allá, pues. Claro. 40 y tantos milímetros de acá. Mira ya, hoy día son 25 milímetros nomás de Pichicolo al norte. Válido hasta, digamos que hasta Puelche. ¿Sí? Puelche mueve el caleta, la arena de otra comuna ya. Y está al otro lado a 10 kilómetros allá. Hasta Puelche, 25 milímetros. Viento entre 41 y 65 kilómetros por hora. El viento sí que está más significativo allá en este 26. ¿Eh? Esperamos que no se corte la navegación luego. Mañana 20, aunque ahora está funcionando en forma normal, como le informábamos hace algún rato, 3 transbordadores. Mañana 27 de agosto, 25 milímetros de lluvia. Para mañana en la zona costera norte, 25 milímetros de lluvia. Viento entre 32 y 51 kilómetros a la hora. Este es válido de Pichicolo al norte, incluye ahí todo, Rolecha, Queten, Yeguimán, Contao y todo lo demás. ¿Ah? Esto es para mañana. Viento entre 32 y 51 kilómetros por hora para mañana. El día viernes 28, ¿ah? 12 milímetros de lluvia. Viernes 28, 12 milímetros de lluvia. Fíjese que 11 la máxima, 7 la mínima. El viento entre 31 y 46 kilómetros a la hora para el viernes. El sábado 29 de agosto. Fíjese que este mes de agosto trae 31, claro. Usted dirá, bueno, ningún mes trae 32, pero sí, pero hay unos que traen 30, eso sí.
Sábado 29 de agosto, 16 milímetros de lluvia, 11 de máxima, 7 la mínima en el último día ahí de que le damos acá, porque le damos 4 días nomás, es más certero el pronóstico del tiempo. ¿Eh? 26 a 41 kilómetros por hora el viento también para el sábado. Bueno, pero este frente de mal tiempo sigue los próximos días, ¿eh? en todo caso. Así que todavía no saque los trapitos al sol. Bueno, acabo de ponerse a llover acá con ganas, como dicen por ahí. Fíjese que 45 milímetros para hoy. Le reiteramos, de Hornopirén al sur, hasta el Estepo es válido este pronóstico. De Hornopirén al sur. Oiga, y de Pichicolo al norte es distinto, como lo que le acabamos de dar a conocer ahí. De Pichicolo al norte, oiga, acá 45 milímetros el día de hoy. Y allá, bueno, es bastante menor la cantidad de lluvia. 25 nomás, 20 milímetros menos, ¿eh? 20 milímetros menos la zona costera norte para el día de hoy. Se nota la diferencia en el clima y en donde sale, por cierto, al mar todo este tema. Bueno, acá igual hay mar, pero estamos hablando mares interiores, ¿eh? Mares interiores. No se olvide que la Armada, que era válido el pronóstico desde ayer, en donde va a estar bastante malo el tiempo, la visibilidad también, mar adentro, las olas bastante fuertes, eso desde el día de ayer hasta mañana era válido ese pronóstico. No nos han enviado ninguno que diga lo contrario. Así que es válido, tenga cuidado usted si quiere echarse a la mar. No confíe en lo que ve en sus ojos porque se puede encontrar con problemas ahí. Va a estar bastante fuerte y alta las olas. Hablando de que decía ahí en el Golfo, por ejemplo, estaba hablando de 3 y tantos metros de... O sea, hay que tomar sus precauciones, ¿eh? Preferible su vida, oiga, porque uno tiene una pura vida, ¿eh? En vez de jugársela ahí, de repente, es válido cuando usted quiere sostener a su familia. Sí, claro que sí, pues, es válido. Todos queremos de alguna manera hacer un aporte en lo económico para nuestra familia, pero si queda nuestro cuerpo en el mar por ahí, claro, es bastante, bastante menos el aporte. Así que, para que cuide su vida, mi querido amigo, ¿eh? Nuestros buenos amigos que son pescadores, bueno, también la gente que se dedica a la madera, el volteo por ahí, el viento, que lo que le pasó a mi primo hace algunos años, en que el viento le cambió la dirección hacia donde estaba botando el árbol, y el árbol le apretó la pierna contra otro palo y hizo pedazo la pierna. Así que hay que tener cuidado con este tema del clima, el viento que sí incide, o sea, sí influye hacia donde cae un árbol y todo lo demás. Y hay que tener las precauciones ahí, ¿eh? Eso es. Bueno, gracias por escucharnos en esta mañana. 104.9 MHz, 104.9. Recuerde que esa frecuencia no es para Hornopirén. Siempre nos preguntan por ahí, oiga, ¿y qué dan ustedes en la 104.9? Oiga, esa frecuencia no es para este pueblo. Esa frecuencia es desde Pichicolo al norte. Igual se escucha en algunas partes acá, pero es de Pichicolo al norte, hasta Contado. Allá esa frecuencia, pero sale lo mismo que sale aquí en la 97.1. Porque con esta frecuencia no llegamos claro para allá, ¿eh? No llegamos, sin embargo, con la 104.9 llegamos locales a todas partes. Por eso le pedimos ahí... 104.9 no es para Hornopirén, no es para, aun cuando llega, nos decían por allá por unas islas, que dice que allá las islas, hasta, ¿cómo nos nombraban ahí? Nos nombraban una localidad donde dice que la 104.9 se escucha clarito, sí, porque pasa por el otro lado, ¿eh? Pasa por el otro lado, por los mares interiores ahí, por el otro lado de la isla Yancahué, Yanchid y todo lo demás, a la isla Yanchid, donde llega
porque está ahí al frente, así que llega como tiro la señal de la 104.9. Y al otro lado de la isla, Llancahué, también llega clarito 104.9, pero espectacular. Pero es la misma señal, o sea, la misma programación de esta radio, de la 97.9, es lo mismo, solo que allá sale en otra frecuencia porque así lo determina la Subtelco, si así funcionan las cosas en forma legal. Igual que la península de Comau, fíjese que hay partes ahí, en Pollo y todos esos lugares, donde el 97.1 llega clarito allá, pero la 104.9 llega más todavía porque está ahí el mar, solamente el mar entre medio, no hay ninguna cosa que estorbe la señal, así que llega como local allá a la península de Comau, llega clarito, espectacular llega la señal ahí en el 104.9. Y sabe que más allá que llegue la señal, la gente nos escucha, nos escribe ahí, y eso es lo que importa, que nos escuche, pues, claro. ¿Qué ganaríamos con llegar si la gente no nos escuchara? Ese es el tema. Así que por eso nos extendemos un poquito más el día de hoy. Las islas, oiga, llegamos hasta Pumalín por el aire con la 104.9, hasta Pumalín, que eso está allá en la comuna de Chaitén, ahí de un poco más al norte del Cerro Vilcún. ¿Por qué le nombro todo esto, señora, señor? Porque yo viví la mitad de mi vida en Chaitén. Viví la mitad de mi vida en Chaitén. Trabajé, era el técnico, yo instalé casi todas las radios que están ahí. En realidad todas. Todas las radios que están ahí en Chaitén, que están en La Villa, que están en Futaleufú, que están en La Junta, que están en Palena. Todas las radios las instalé yo. Todas las instalé yo, porque yo soy técnico electrónico, entre comillas. Y sigo siendo el técnico de Radio Estrella del Mar, que es una cadena de radio ahí en la isla de Chiloé, Melinca y toda la provincia de Palena. Yo sigo siendo su técnico hace 35 años que prestamos servicio a esa empresa radial. No tenemos ningún problema ahí, que es una empresa de la Iglesia Católica. Nosotros no tenemos problema con ningún católico, con nada. No tenemos problema con nadie. Ellos tienen su religión, yo no le voy a esa religión. Y ellos tampoco me insisten porque ellos me buscaron como técnico ahí, no como religioso. Que la mayoría de los tontos buscan a alguien de acuerdo a sus costumbres que tienen ellos. Ellos me buscaron a mí como técnico. Y ellos tienen claro, ¿cierto? La Iglesia Católica allá en la isla de Chiloé tiene claro de que yo estoy ahí como técnico, porque ellos una vez cambiaron el técnico, después quedó la escoba con su tema. Entonces tuvieron que volver otra vez acá donde este personaje. Pues yo presto un servicio profesional. No voy ahí como religioso. Su religión de ellos es de ellos. Yo no tengo nada que ver con su religión. Ni ellos tampoco se meten. En su tiempo se metieron, pero ahora ellos no se meten. No se meten con nosotros en ese sentido porque no corresponde. Las personas nosotros no los podemos calificar porque sean parientes de nosotros, porque sea mi tío, mi primo. Hoy día la política la tenemos así, en donde una persona entra a trabajar a un servicio porque es primo, porque es tío, porque es amigo, porque es mi compadre, por lo que sea, menos por el mérito. Entonces por eso tenemos largas listas de espera en todos lados de gente, porque hay gente que, como no tiene mérito para estar en ese puesto, muchas veces no saben ni ocupar un teclado. Ese es el tema. Si nosotros colocáramos las personas por mérito, oiga, no tendríamos ni siquiera listas de espera en los hospitales ni nada, porque al final del camino es desagradable cuando, no estoy diciendo que sea el caso de acá, pero es desagradable cuando alguien está tomando café y arriba, afuera, hay 30 o 40 personas esperando para que lo atiendan. Ese es el problema, y es un problema muy común que lamentablemente nos toca ver, sobre todo quienes tenemos familiares directos, digamos, trabajando en el cuento. El doctor está tomando café adentro o hablando, chateando por teléfono, mientras afuera hay 30 personas esperando, pues, amigo. Pero eso no va a cambiar nunca, nunca va a cambiar. Por el endiosamiento, porque a los funcionarios hoy día se les ve como dioses,
cuando los veamos como funcionarios, como nuestros empleados, van a cortar el deseo. Pero estamos muy distantes de eso.

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1: Son las 10 de la mañana.
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0: Son las 10 de la mañana, 16 minutos.
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0: Son las 10 de la mañana, 24 minutos.
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1: Son las 10 de la mañana, 29 minutos.
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0: buena compañía como siempre aquí en la Hornopirén FM en esta jornada. Fíjese que a propósito de buena compañía, es bueno hablar también de quienes se preocupan de cuidar el medio ambiente, quienes se preocupan que el ambiente laboral de sus trabajadores sea el adecuado, también que su remuneración, que su indumentaria, que donde se botan los desechos y todas esas cosas que son algo hoy día que muchas veces solo para el discurso. 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Nos invita, por cierto, Aqua Chile a continuar con esta compañía de canciones, de lo que tenemos para seguir siendo aquí la primera sintonía en la comuna de Gualeguay.
1: Son las 10 de la mañana, 44 minutos.
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1: Son las 10 de la mañana, 53 minutos.
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1: Son las 10 de la mañana, 58 minutos.
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cada día. Bueno, no tan solo a través del 97.1, sino también a través de las plataformas ahí. Nuestra página, por ejemplo, www.radionopiren.com, donde está nuestra señal en línea, y www.radionopiren.cl, que es donde está nuestra señal de la televisión también, RTV Hornopiren. Le acompañamos en esta jornada junto a quienes hacen posible que lleguemos a ustedes, a sus hogares y todo lo demás, y también quienes tienen no tan solo la economía, sino cosas tan lindas, por ejemplo, para regalar. 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Junto a Boutique M.I.A. en la radio de la comuna de Gualeguay, la Hornopiren FM le acompañamos en esta jornada con esta programación pensada, como siempre, para todos ustedes que están aquí en la comuna de Gualeguay, también en la península de Comau, en las islas y donde quiera que usted se encuentre. Gracias por estar junto a nosotros, gracias por estar junto a la Hornopiren FM.

0: Son las 11 de la mañana, 25 minutos.
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0: Son las 11 de la mañana, 27 minutos.
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1: Son las 11 de la mañana, 30 minutos.
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0: Son las 11 de la mañana, 37 minutos.
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0: Son las 11 de la mañana, 41 minutos.
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2: La acompañamos en Hornopirén FM como cada día, como cada jornada, como en todo momento las 24 horas estamos junto a ustedes aquí a través de este medio de comunicación, aquí en el sur de Chile, acá en la comuna de Gualaihue, la provincia de Palena. Siempre tenemos esta compañía para todos ustedes, bueno, a través de las señales digitales también. Claro que sí, puede ser plataformas digitales como www.radiohornopiren.com, www.radiohornopiren.cl, que es nuestra web TV, la aplicación Radio Hornopirén FM y, por supuesto, también en la señal abierta de FM 97.1 MHz con sonido digital estéreo. Le acompañamos como cada día aquí en la comuna de Gualaihue y también llegamos a otras partes ahí, como es el caso de la parte norte de la península de Comau, de la comuna de Chaitén, también algunas islas. A todos les saludamos en esta jornada desde este medio de comunicación aquí en el sur de Chile. Por supuesto, a quienes nos escuchan incluso en otros países, también gracias por estar con nosotros cada día. 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Junto al Camuy Market le acompañamos en esta compañía de Hornopirén FM, como cada día, por supuesto, con lo que tenemos acá para usted, con lo que tenemos para compartir en música, en noticias y en buenos datos locales como ese que le acabamos de dar, junto a Camuy Market. La compañía de esta jornada, a través de la señal abierta de FM y todas las plataformas digitales, señal abierta a través del 97.1 MHz aquí en la comuna de Gualaihue o donde quiera que usted nos esté escuchando. Gracias por estar con nosotros.

0: Son las 11 de la mañana, 48 minutos.
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0: Son las 11 de la mañana, 54 minutos.
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1: Son las 11 de la mañana, 58 minutos.
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0: 12 horas, 10 minutos.
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0: 12 horas, 20 minutos.
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0: no, por digamos.
1: ¿Y cómo le pasó eso?
0: Le cayó una viga en la cabeza.
2: 12 horas, 25 minutos.
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1: 12 horas, 29 minutos.
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1: 12 horas, 33 minutos.
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4: Bueno, compadre, ¿y se va a cantar esa cuequita que le hizo Zamorano, no?
5: Pero por supuesto, yo la otra vez le hice un matador sala, ahora la vamos a cantar al terrible Iván Zamorano cancha.
4: ¿Y ahora que la vamos a tener acá en Chile, parece?
5: En Chile y en Chinquihue igual, pues.
4: En Chinquihue, en la cancha sintética, ahora que estamos en primera división,
5: compadre. Ah, ahí estamos,

0: 12 horas, 43 minutos.
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baila. Oye, compadrita, mire quién salió a bailar. Tantas lunas que no lo veíamos a Galito Bustamante, ¿eh?

0: 12 horas, 46 minutos.
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0: 12 horas, 51 minutos.
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2: 12 horas, 58 minutos.
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1: Una vivienda.
2: Operación Cancerbero. Cuatro integrantes del grupo criminal denominado Clan Chen deberá dejar la cárcel La Laguna y volver a Alto Hospicio. El gobierno lamentó la decisión del tribunal.
1: La Moneda y el Congreso acordaron priorizar 10 proyectos de seguridad, entre ellos las reglas de uso de la fuerza. Pese a las críticas, el ministro Arrau insiste que hay cierto consenso por la reforma constitucional.
2: Tras la derrota en el TC, La Moneda se limita por ahora a sostener que los fallos se acatan. El presidente de la Cámara de Diputados dice que no están los votos para una ley corta por servicios básicos.
1: Sistema frontal, 10.000 personas aisladas en Constitución por colapso de un estero. Enel abrió parcialmente las compuertas de la central Ralco en Biobío y hay alerta por trombas en los ríos.
2: El Banco Central anunció un cambio en las monedas de 10 y 50 pesos. Permitirá reducir los costos de producción. Llaman a la ciudadanía a reconocerlas y advierten que serán más livianas.
1: El presidente Kast promulgó el FOGAES ampliado y el nuevo subsidio para adquirir viviendas de hasta 6.000 unidades de fomento. El objetivo es facilitar el acceso a las familias y reactivar la construcción.
2: Recuperan 95 cadáveres y hay casi 500 personas desaparecidas tras la impresionante riada cerca de la frontera con el Tíbet, en Nepal.
1: En el deporte, tenis, Tomás Barrios avanzó a la tercera ronda de las clasificaciones del Abierto de Estados Unidos tras vencer al argentino Gennaro Olivieri por parciales de 6-3 y 6-1.
2: Con cerca de 30.000 personas en las tribunas, Bocinha debutará esta tarde en el arco de Colo-Colo. El partido en el Estadio Nacional será transmisión de ADN Deportes desde las 8 de la noche.
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1: Muy buenas tardes, gracias por estar con nosotros. Una tarde oscura aquí en la capital, muy cubierto con chubascos, dice Meteorología. 12 grados a esta hora. Oyentes reportan que ha habido truenos, relámpagos en zonas de Maipú. Un poquito se vio desde el centro de Santiago. La máxima para hoy será solo de 14. Paula Bravo, buenas tardes.
2: ¿Qué tal, Andrés Huerta? Buenas tardes. ¿Cómo están todas y todos en el tránsito? Atención, en Pudahuel está restringida la pista en la ruta 68. Esto en dirección hacia Santiago, en el sector de la ciudad de Los Valles. Debido a esta hora, un accidente. La situación está generando ya tránsito lento, así que mucha atención. En Maipú, a quienes transitan en varios puntos del sector poniente, hay sectores con lluvia intensa, algunas ráfagas de viento mantienen o piden más bien mantenerse alerta a las condiciones de la vía.
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1: Partimos con lo policial y en las indagatorias tras un incendio de una vivienda en Conchalí que dejó un hombre fallecido. Este siniestro ocurrió después de una fiesta.
2: En la misma comuna, un dueño de casa fue baleado por delincuentes que supuestamente querían tomarse su casa. Richard Jiménez, ¿qué tal? Buenas tardes.
4: Hola, buenas tardes. Sí, un paréntesis antes. Llueve suave pero constante, sobre todo en los últimos minutos aquí en la ciudad de Santiago. Algunos truenos se han escuchado aisladamente. En una de esas captamos uno de estos en medio del despacho. Pasemos a revisar las informaciones policiales. Un ataque homicida que está siendo investigado contra un dueño de casa de un terreno en Conchalí. El hombre resultó baleado entre varios disparos que se hicieron. Habrían querido ocupar y tomarse el domicilio para la venta de droga, de acuerdo al relato que hicieron testigos y el de la propia víctima que sobrevivió. Esto tiene su origen en un domicilio del sector de calle Ventura Laureda, con pasaje a Alemania. A eso, a las 11 de la noche, se vio a tres hombres llegar al lugar, tocaron la puerta. Sale la persona al escuchar gritos, se produce una discusión porque le querían mostrar aparentemente una fotografía al dueño de casa, o fue todo esto de alguna manera para engañarlo. Lo claro es que enseguida se escuchan algunos disparos perpetrados, realizados con una pistola por uno de los sujetos. Alrededor de 6 tiros se escucharon. La víctima estaba acompañado de su pareja en el domicilio. Es un hombre de 61 años. Fue trasladado al Hospital San José, donde se mantiene internado, estable, fuera de riesgo vital. El caso lo ha tomado el equipo contra el crimen organizado y homicidio seco, el Ministerio Público, en conjunto con la Policía de Investigaciones, con la PDI, la voz del subcomisario Sebastián Duc, de la Brigada de Homicidios Centro Norte Metropolitana, a continuación.
5: Escucha fuertes gritos. Al salir, se percata la presencia de tres sujetos, quienes lo invitan a acercarse. En ese preciso momento que uno de ellos extrae un arma de fuego, con la cual efectúan a lo menos 6 impactos, impactando uno de ellos en el abdomen de la víctima. La víctima reside hace un par de años en ese inmueble junto a su pareja y por misma declaración de él habría usurpado el inmueble y ese sería el móvil por cuanto estas tres personas habrían intentado apropiarse del lugar para utilizarlo como punto de venta de droga.
4: De los tres hombres que protagonizaron este incidente armado con disparos, dos serían menores de edad, de acuerdo al relato de testigos. Otro hecho en la comuna de Conchalí, a eso a las 5:30 de la madrugada, un incendio que dejó una persona muerta. Esto en una casa de dos pisos por el pasaje Marcela, casi con la esquina de calle San Fernando. En el segundo piso se halló la víctima, un hombre de 30 años, en una habitación estuvo focalizado el fuego y posiblemente haya sido el humo que lo asfixió. Esto en el contexto de una celebración, fiesta que tuvo lugar, en el que tuvo lugar la emergencia. Se indaga el origen y causa de este siniestro fatal, como lo señaló el capitán Pedro Saavedra, de Bomberos en Conchalí.
6: Nos encontramos con un domicilio en donde en una de las piezas se encuentra fuego y humo. Se encontró una persona fallecida en el lugar. Todo en este momento está siendo material de investigación. Se encuentra carabinero y los peritos haciendo la investigación correspondiente. Es una pieza del segundo piso.
4: ¿Cortocircuito?
6: Se desconoce hasta el momento.
4: Y para cerrar, por estos momentos se realiza el funeral de Paz Ramírez, la realizadora audiovisual que murió atropellada por el conductor de un automóvil que escapó en un hecho que sucedió la tarde del domingo en Providencia. La víctima de 39 años era hermana de las actrices Ángela y María José Prieto Larraín. Se busca quien conducía el vehículo. Por ahora no hay novedades. Paula Andrés.
1: Gracias, Richard. Buenas tardes.
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2: 1:07 PM, el Ministerio de Justicia calificó como exitoso el traslado de 1.500 reos desde distintos lugares del país a la cárcel de La Laguna en Talca, esto en el marco de lo que el gobierno denominó el plan Cancerbero.
1: Sin embargo, el gobierno lamenta la decisión de un tribunal para que cuatro miembros del grupo criminal denominado Clan Chen vuelvan a Alto Hospicio. Alejandra Rojas, ¿qué tal?
7: Hola Andrés, hola Paula, y así es porque durante esta jornada el Ministerio de Justicia junto a la Subsecretaría de Derechos Humanos comunicaron el término de la operación Cancerbero, luego del traslado de 1.500 reos en un plazo de 10 días a la cárcel La Laguna en Talca. Un operativo que en su primer día, el 13 de agosto, logró mover a 690 prisioneros en caravanas desde cárceles a lo largo del país, llegó a su fin y fue calificado como exitoso por parte del gobierno. Lo cierto es que las respuestas por parte de las defensas y familias de estos reos no tardaron en llegar al no estar conformes con el cambio de centros penitenciarios. Es por esto que hasta el momento se comentan que ya hay 7 apelaciones interpuestas para conseguir el retorno de los presos a las cárceles originales en las que se encontraban. Esto ya se vio materializado en el caso de 4 miembros del clan Chen, con el juzgado de garantía de Iquique decretando el retorno de ellos a la cárcel de Alto Hospicio, dejando sin efecto su derivación al centro penitenciario de máxima seguridad del Maule. En relación a la operación se refirió el ministro de Justicia, Fernando Rabat, que la tachó de exitosa al lograr los traslados. En relación a las apelaciones, afirmó que como gobierno buscan que se respeten las facultades de gendarmería. A esto lo secundó el jefe de la cartera de seguridad, Martín Arrao, quien destacó que un juez no debería tener las incidencias en dónde va a cumplir una pena un imputado de crimen organizado.
8: La operación Cancerbero fue un éxito. Es el director de gendarmería quien dispone de las facultades legales y reglamentarias para segmentar y disponer qué imputado y qué condenado se va a encontrar en cada uno de los penales. Lo que pedimos como gobierno es que se respeten las facultades del director de gendarmería.
9: Lo que buscamos es que cuando haya personas condenadas por crimen organizado y terrorismo, ellos tengan un régimen penitenciario especial donde el juez, si decide que esa persona pertenecía a este tipo de organizaciones, no tenga incidencia en qué recinto cumple su condena ni de qué formas.
7: Bueno, los 10 días de operativo contaron con gran resguardo de policías y gendarmerías, con vehículos blindados y ropas especiales para distinguir a los prisioneros y así evitar cualquier problema. Casi 700 personas fueron trasladadas el primer día y los demás días fueron cerca de 200 cada uno, logrando la cifra final de 1.500. Pero las apelaciones o recursos que interpongan los reos preocupan a los ministerios, quienes señalan que buscarán apelar a la resolución de los Chen para revocar el fallo. Este podría ser el primer caso de muchos que logren volver a sus centros penitenciarios originales, dada la actual legislación y su funcionamiento. En relación a esto, el exdirector de Gendarmería, Claudio Martínez, afirmó que se necesita una modificación en la ley para que Gendarmería tenga respaldo legal en las decisiones que tome en cuanto al resguardo de los reos.
10: Eso representa una dificultad y un signo de interrogación respecto a un aspecto que Gendarmería no lo puede manejar con la legislación actual, cuál es que tenga la competencia de determinar en qué lugar recluye un preso y a qué régimen se le somete. Ahí hay un capítulo que hay que abordar con urgencia. No puede este tipo de medidas que tienen que ver con la seguridad pública, con el crimen organizado, estar sujeto a un tercero, en este caso los tribunales, que interfiere en la política de seguridad que está estableciendo Gendarmería. Es necesario que haya un respaldo legal.
7: Bueno, actualmente con los traslados, la ocupación del recinto penal de Laguna alcanza el 83% con 1.931 internos. Aún quedan 389 plazas disponibles que, según señalan desde el gobierno, deberían irse llenando con el pasar de los días o vaciando, dada la presentación de recursos por parte de los reos. Paula Andrés.
2: Perfecto, gracias Alejandro. Buenas tardes.
7: Buenas tardes.
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1: Vamos al sur del país con los serios estragos provocados por el sistema frontal. En Constitución, cerca de 10.000 personas permanecen aisladas por el colapso de un estero.
2: En el Biobío, Enel abrió parcialmente las compuertas del embalse Ralco y recomendó a la población mantenerse alejada de los caudales. Sabemos también qué pasa en los ríos. Matías Gallegos, buenas tardes.
11: Sí, ¿qué tal? ¿Cómo les va? Muy buenas tardes. Y comencemos en Constitución, en la región del Maule, porque el desborde del estero Las Ánimas dejó intransitable una de las principales vías de acceso a la población Francisco Mesa, lo que ha generado problemas evidentes para entrar y salir del sector. A esta hora se reportan, además, 11 casas lamentablemente inundadas, afectadas por este cuerpo acuático que se desbordó, y también cerca de 10.000 personas con problemas de conectividad producto del corte de este camino. Tenemos palabra de los vecinos, pasemos a escucharlas de inmediato.
12: Como a la 1 de la mañana ya estaba lleno. Yo vivo, una sobrina mía es afectada. Se mojó hasta aquí. Hay niños chicos, hay abuelitos, mucha agua.
13: Resulta que nosotros en cada lluvia tenemos el mismo problema. Este trabajo fue súper mal hecho. Aquí no se le toma parecer a los que viven acá en la población.
14: Que se solucione el problema aquí, porque se destape este para que haga la pasada, para que puedan los niños ingresar al colegio, los jóvenes, los trabajadores.
11: Sí, el problema se extiende por distintos puntos del centro sur. Las lluvias han generado crecidas, inundaciones y afectación en caminos. En el Biobío, además, la atención está puesta en los caudales. Se ha programado maniobras de apertura parcial de las compuertas de vertimiento de la central Ralco debido al nivel del embalse, lo que podría generar fluctuaciones en el caudal del río Biobío. Pasemos a escuchar a Alicia Cebrián, directora Biantico Nacional de Senapred en nuestro país, que indicó que, pese a que lo más importante de este sistema frontal ya ha pasado, aún mantiene vigente la alerta por tormentas eléctricas y potenciales nubes con características tornádicas. Escuchemos.
15: De acuerdo con la información proporcionada por la Dirección Meteorológica de Chile, están vigentes avisos por precipitaciones, viento y probables tormentas eléctricas entre las regiones de Valparaíso y Los Lagos. Asimismo, y conforme a lo informado por el Servicio Meteorológico de la Armada, continúa la probabilidad de desarrollo de nubes convectivas con potencial de generar trombas marinas en sectores costeros de las regiones del Biobío, la Araucanía y Los Ríos.
11: Sí, avancemos un poco más al sur, la región de Los Ríos. Uno de los puntos que sigue generando preocupación es en la comuna de Corral, que todavía está marcada por las remociones en masa de julio y ahora vuelve a recibir importantes cantidades de agua. El municipio ya confirmó que dos viviendas deberán ser demolidas por el riesgo que presentan, pero hay otras familias que siguen en sus casas mirando con preocupación el comportamiento del terreno. En el caso de la familia González, no recibió durante esta mañana, cuya vivienda presenta importantes grietas, y temen que las lluvias puedan provocar nuevos desprendimientos y terminar finalmente con esta casa lamentablemente cayendo al vacío. Pasemos a escuchar esas palabras.
16: A lo mejor esto no se va a caer y ojalá que no se caiga, pero es incierto, porque aquí lamentablemente nosotros estamos en el sur y aquí llueve todos los días. Aquí llueve, llueve, llueve, llueve, entonces... Yo, esto es una forma de proteger, pero mayormente no sé cuáles más son los pasos a seguir. Yo creo que esto, el peso del agua va a ceder

0: Que en Chile sigue bajando el uso del efectivo, aunque se mantiene como uno de los medios de pagos más relevantes. Benjamín Quinteros, ¿qué tal?
1: Muy buenas tardes. El Banco Central presentó las nuevas monedas de 10 y de 50 pesos que van a comenzar a incorporarse de manera gradual a la circulación. El cambio va a partir en octubre de este año con la nueva moneda de 50 pesos, mientras que la de 10 pesos llegará en enero del 2027. Las nuevas piezas van a mantener su valor, pero mucha atención en caso de que le toque recibir alguna de ellas porque puede haber alguna confusión. En el caso de la moneda de 50 pesos, va a conservar su diámetro, pero será un poco más liviana. En el caso de la de 10 pesos, se va a reducir el diámetro de 21 a 18,7 milímetros, por ende va a ser un poco más pequeña y tendrá un canto liso, características que van a permitir diferenciarlas y también facilitar su uso. El cambio también puede apuntar a hacer más eficiente la producción de estas monedas. El nuevo proceso de fabricación va a permitir reducir los costos asociados a su elaboración, manteniendo sus características esenciales y su valor como medio de pago. La gerenta tesorera del Banco Central, Cecilia Filiu, aclaró que ambas monedas van a convivir, es decir, las que están actualmente y las que van a comenzar a circular próximamente, y ambas seguirán siendo válidas.
2: Estas monedas podrán ser usadas en todos los comercios donde hay realización de pagos en efectivo. Ambas monedas circularán en forma conjunta, por lo tanto podrán ser usadas indistintamente con total normalidad donde se realizan los pagos. No reemplazarán a las que existen, se sumarán, se agregarán en forma gradual al flujo que tenemos hoy día circulando en la economía. Por lo tanto, las que hoy existen seguirán siendo usadas normalmente, no deberán cambiarse ni hacer ningún efecto especial como para tener las nuevas monedas.
1: Bueno, y la renovación de las monedas se produce además en un escenario en el que el efectivo ha ido perdiendo terreno frente a los medios de pagos digitales. Según la última encuesta nacional de uso y preferencias del efectivo del Banco Central, la tarjeta de débito es actualmente el medio de pago más utilizado en Chile con un 81%, mientras que el efectivo alcanza un 64%. La diferencia entre ambos medios se ha ampliado con fuerza. En 2022, por ejemplo, el uso frecuente de la tarjeta de débito y el efectivo estaba separado apenas por 4 puntos porcentuales. En la medición del 2025, la del año pasado, esa brecha llegó a 17 puntos, algo que se amplió durante este 2026. Sin embargo, la disminución del uso del efectivo no significa que haya dejado de ser relevante. Se mantiene como uno de los medios de pago más utilizados por las personas y continúa teniendo una presencia particularmente importante en determinados segmentos y tipos de compras. Por ejemplo, el uso frecuente del efectivo llega al 72% en regiones, frente a un 59% registrado en la región metropolitana. También mantiene una fuerte presencia en las ferias libres y en las compras de menor monto, especialmente aquellas de hasta 10.000 pesos. Pero más allá de las cifras, la transformación también se puede observar en los hábitos cotidianos. Cada vez son más las personas que salen de sus casas sin efectivo y utilizan tarjetas o transferencias para sus compras. Así lo comentaron algunas personas que transitaban durante esta mañana por el centro de Santiago.
3: Pucha, el efectivo lo uso generalmente cuando me debe a un amigo plata o algo por el estilo y me devuelve, ¿cachai? Más que nada, pero no, manejo súper poco efectivo en lo general y ya casi todo está digitalizado, así que de pronto se vuelve más fácil.
4: Yo efectivo, nada, no me gusta, para nada. Lo encuentro torpe, aparte que las mujeres casi siempre andamos dejando la cartera tirada y tengo la tarjeta digital en el teléfono, entonces tampoco ando con la billetera, ando solamente con el teléfono.
1: Bueno, las respuestas reflejan una tendencia que muestra también las cifras. El efectivo sigue siendo utilizado, pero cada vez conviene más convive más con más medios de pago digitales, quienes van ganando terreno y han pasado a ocupar un lugar habitual en las compras cotidianas.
5: Gracias, Benjamín. Buenas tardes.
1: Buenas tardes.
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0: Ya, vamos a hablar del deporte. Pato Barrera, ¿cómo te va? Bienvenido al mediodía en ADN.
7: Buenas tardes, porque el clásico sigue dejando coletazos. Se nos va a contar Rocío Ayala de la situación vivida tras el partido y el triunfo de Colo Colo y la denuncia de la Universidad de Chile a Javier Correa. Rocío, ¿cómo te va? Bienvenida.
8: Hola. ¿Qué tal, Patricio? Y bueno, ¿cómo les va, compañeros? El próximo martes Javier Correa va a tener que ir al tribunal para comparecer y defenderse, porque Universidad de Chile hizo formal su denuncia ante el tribunal Ellos en algún momento esperaban que actuara de oficio, pero sabemos que el tribunal hace mucho tiempo que no hace eso. Por lo tanto, tomaron cartas en el asunto y presentaron la denuncia por los gestos de Javier Correa, por provocación al público. Es, en definitiva, la razón por la que la directiva de Azul Azul hizo llegar entonces esta queja formal. Así que será analizado este caso el próximo día martes con el juez.

0: Que va a tener que argumentar sobre esta situación. Aquí en el Centro Deportivo Azul tuvimos ya conferencia de prensa, habló Matías Saldivia, un jugador que le tocó marcar a Javier Correa, que de hecho fue bastante compleja la situación, porque en algún momento las situaciones, digamos, estos entreveros que tuvo se hicieron públicos, que ahí habrían hablado sobre el pasado de Matías Saldivia con la camiseta de Colo Colo. Por lo tanto, le consultamos qué opinaba de los gestos, pero también de este encontrón en la cancha con Correa. Y en realidad, Matías Saldivia a ratos lo ve como folclor, pero también sabe que es algo que no se tiene que hacer, sobre todo porque hay niños viendo el partido.
1: La verdad son cosas de todos los partidos. Por ahí en estos partidos hay más cámaras, se sacan más clips, por así decirlo, de todo lo que pasa dentro de la cancha, pero como te digo, para mí son cosas que pasan todos los partidos, que quedan en la cancha. No sabía lo de la denuncia tampoco, no sabía que la habían hecho, pero son cosas que quedan en el partido, que nos decimos dentro de la cancha y ahí queda parte del folclore del fútbol. Pero bueno, pasa por la educación de cada uno también eso. Después se tendrán que tomar las medidas que se tengan que tomar. Cada uno es responsable de lo que hace y obviamente es incitar a la violencia de parte de los jugadores siempre repudiable.
0: Bueno, vamos a estar atentos también al resto de la conferencia. A las 14 con los tenores vamos a repasar, por ejemplo, habló de Octavio Rivero, de Juan Martín Lucero, dos que conoce bien, que él mismo recomendó para venir a Universidad de Chile. Están atentos a las lluvias que van a haber esta semana en nuestro país, en el sur, donde va a tener que jugar la U ante la U de Conce el domingo a las 3 de la tarde. Así que todo eso, y cómo ya dan vuelta a la página del Superclásico acá en los tenores.
2: Estadio Nacional. Colo-Colo juega esta tarde frente a la Unión Española y además, lo hemos contado largamente, debuta Bocinha, Pato.
3: Así es, y es el cierre del grupo E de la Copa Chile para ya determinar cuáles son los equipos que van a jugar los octavos de final. Por ahora, Colo-Colo es líder de su grupo con 10 unidades en este grupo, seguido por el cuadro de O'Higgins de Rancagua, que tiene 8 unidades y que va a visitar a Deportes Recoleta hoy, también a las 20:30 horas, pero en el Estadio Municipal de La Pintana. Si esto termina tal cual está, Colo Colo será rival de Audax Italiano y Deportes Santa Cruz se medirá con O'Higgins. Pero todo esto se va a saber después del pitazo inicial, 20:30 horas para Colo Colo con la Unión Española. 30.000 espectadores esperan en las tribunas del Nacional. Escuchemos a Lautaro Pastrán, que está en la citación del equipo albo, quien habla y valora el buen momento del equipo que lo tiene en el campeonato con 13 puntos de ventaja y en Copa Chile ya en la otra instancia, que son los octavos de final.
4: Los jugadores nos entendemos muy bien y vamos siempre para adelante, jugamos muy bien, nos asociamos muy bien dentro de la cancha y mantenemos la regularidad, que es lo importante en un campeonato. Sí, yo creo que en el torneo local nos hemos ganado el respeto. Siento que hay muchos equipos que nos respetan, que nos ceden la pelota y nos esperan campo atrás.
2: Estados Unidos.
3: Tenis. Estamos muy atentos a lo que está pasando en el tenis porque son buenas las noticias. Porque Tomás Barrios venció a Genaro Olivieri, el argentino, por parciales de 6-3 y 6-1. Y acaba de comenzar el primer set para Cristian Garín ante el sueco Elias Imer. 135 el ranking ATP para Garín, 204 para Imer. En el primer set, con el servicio el sueco, está ganando 2-1 al chileno Cristian Garín en todo lo que tiene que ver con esta fase previa del US Open de los Estados Unidos. Esto y mucho más lo vamos a ampliar desde las 14 horas con todo el equipo de ADN Deportes. También hay que considerar que a las 6 de la tarde se juega un partido para poner al día a la Católica y Coquimbo Unido en la fecha 19, que había sido postergado. Van a jugar en el Sánchez Rumoroso Piratas y Cruzados, y luego a las 20:30 horas, con transmisión de ADN Deportes desde el Nacional, juegan Colo Colo y la Unión Española por Copa Chile.
2: Gracias, Pato. Buenas tardes.
3: Un privilegio. Chau.
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6: Es la 1:25. Nuestros compañeros en terreno y además algunos auditores nos dan cuenta de un trueno muy fuerte que se sintió aquí en Santiago. Algunos vieron el rayo también hace instantes nada más acá en la capital, por ejemplo en el centro de Santiago, en el GAM. Algunos auditores nos han reportado esta situación en este frente de lluvia que llega a la capital y que va a tener al menos una caída de 8 o 9 milímetros en horas de la tarde, con mayor intensidad a partir de las 4.
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1: Ya estamos de vuelta, 1:32. Según meteorología, a esta hora Santiago tiene cielo cubierto, chubascos. Ya hemos dado cuenta antes de tormenta eléctrica, de truenos en distintos sectores aquí en la capital. Nos vamos a ir al centro de Santiago, al Palacio de la Moneda, porque tras el fracaso en el TC, el gobierno se ha limitado a asegurar que los fallos se acatan. Aún no hay detalles de su estrategia para implementar la reposición gratuita de servicios básicos en zonas de catástrofe.
2: El presidente de la Cámara de Diputados, Jorge Alessandri, cree que no están los votos para tramitar una ley corta en el Congreso. Diana Copa, buenas tardes.
3: Hola. ¿Cómo les va? Muy buenas tardes. Sí, acá de hecho también se escuchan los truenos desde el Palacio de la Moneda. Pero lo que ustedes comentaban, un problema que se pudieron haber ahorrado si se hubiera escuchado al ministro Claudio Alvarado, es lo que dicen algunos parlamentarios oficialistas luego del portazo que le dio el Tribunal Constitucional al requerimiento presentado por el Ejecutivo. Recordemos que en su momento el titular de Interior no se le informó del ingreso de este requerimiento, pese a que él manifestó en diferentes instancias su desacuerdo, incluso había advertido sobre el resultado que finalmente se concretó. 9 votos en contra y 1 a favor. Y si bien aún no se conoce el veredicto ni los motivos por los cuales el Tribunal Constitucional tomó esta decisión, en el gobierno ya se barajan diferentes alternativas, entendiendo que lo que les preocupa son los plazos establecidos, que en situaciones de emergencia serían imposibles de cumplir en menos de 48 horas. Desde el gobierno advierten que esto sería técnicamente inviable y que pondría a las cuadrillas en situaciones de riesgo. Una de las alternativas es precisamente impulsar una iniciativa para modificar estos plazos de reconexión de servicios básicos en zonas donde haya estado de catástrofe, lo que requeriría apoyo del Congreso, una eventual iniciativa para hacer esta modificación. Fue el presidente de la Cámara de Diputados, Jorge Alessandri, parlamentario de la UDI, por lo demás, quien puso el punto sobre la mesa respecto de que se debió escuchar al ministro Alvarado y evaluar también otras opciones, como por ejemplo un veto presidencial. En este escenario, además, se dice que no ve viabilidad para apoyar una eventual ley corta.
4: No estaríamos en este problema si se hubieran acordado llamar al ministro Alvarado y hubieran acordado o consensuado la mejor vía para solucionar este problema en la ley. Dado que el Tribunal Constitucional lo rechazó, yo veo poca viabilidad para que se consigan los votos para una ley corta. Por la composición del Tribunal Constitucional, por las cosas que se han llevado a consulta ahí, es una institución del Estado donde es difícil que al gobierno le vaya bien. Por eso hay que tener en cuenta las otras herramientas. Yo creo que en este caso puntual el veto te aseguraba que sacabas esa parte de la ley.
3: Sí, este es un punto también bien clave respecto de lo que dice el diputado Alessandri del escenario que tiene el gobierno en el Tribunal Constitucional. Recordemos que esta es la segunda vez que de alguna forma hay un portazo respecto de diferentes iniciativas. La primera fue con escuelas protegidas, ahora con este tema de los servicios básicos, entendiendo que el gobierno no tiene un escenario tan favorable entonces en el Tribunal Constitucional. En la oposición, en tanto, quienes de hecho impulsaron este artículo 31 que obliga a las concesionarias de distribución eléctrica, de servicios sanitarios y también de gas a reconectar de manera gratuita a los usuarios residenciales que se encuentren en zonas de catástrofe, incluso aquellos que tengan cortados estos servicios por no pago. En la oposición recuerdan que y remarcan también que el Tribunal Constitucional declaró y que acá no se puede torcer la voluntad que ya manifestó el Congreso, así lo señaló el diputado del Partido Comunista, Marcos Barraza.
5: Yo creo que el Tribunal Constitucional fue suficientemente claro y contundente y sólido en establecer la improcedencia del requerimiento constitucional que el gobierno había hecho para esta norma que es de todas justicia y derecho. Estamos hablando de reposición de servicios básicos, entiéndase agua, luz y gas, para familias que están damnificadas y que tienen lo han perdido todo. Si el gobierno pretende presentar un proyecto de ley, lo que no podría hacer bajo ninguna circunstancia es torcer la voluntad del Congreso.
3: Ahora, Andrés, Paula, hay que recordar que cualquier iniciativa que pueda tomar el gobierno tienen que esperar a que se promulgue el proyecto de reconstrucción nacional. Todavía hay que recordar que hay normas en trámite de control de constitucionalidad, entre ellas aquellas de carácter orgánico, y por eso el gobierno espera a que se conozcan estos fallos antes de promulgar la ley. Por ahora no existe una fecha definida para esta promulgación. Ahora, en los próximos minutos, el subsecretario del Interior, Máximo Pavés, va a realizar una vocería acá en el Palacio de la Moneda comunidad y para consultarle, por supuesto, cuáles son las opciones que está tomando el Ejecutivo ante este fallo del Tribunal Constitucional. Recordemos que hasta el momento él es el único que se ha referido a este tema y dijo que los fallos se acatan, mas no se comentan.
1: Gracias, Diana. Buenas tardes.
3: Buenas tardes.
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2: El gobierno y el Senado acordaron priorizar al menos 10 proyectos en materia de seguridad por sobre la reforma constitucional.
1: Entre ellos está el de las reglas del uso de la fuerza y el levantamiento del secreto bancario, que tanta polémica ha generado precisamente por su ausencia en este paquete del gobierno, ¿no? Juan Espinosa, ¿qué tal? Buenas tardes.
6: ¿Qué tal? Buenas tardes. En medio de la discusión por la reforma constitucional de seguridad que impulsa el gobierno, la Comisión de Seguridad, que todavía no tiene que tramitar esta reforma, ha resuelto priorizar una primera agenda de 10 proyectos vinculados a la materia que se encuentran en distintas etapas de tramitación en el Congreso Nacional. Todo en línea con lo dicho por el gobierno respecto de que hay otros proyectos por sobre la reforma, la que no va a ser retirada, ni la que tampoco va a tener inicio de su trámite la próxima semana en la Comisión de Constitución del Senado. 9 de los 10 proyectos priorizados fueron enmarcados por el gobierno como parte de esta agenda contra el crimen organizado y el terrorismo. El 10º proyecto es el subsistema de inteligencia económica, que se encuentra en comisión mixta. Vamos a escuchar al ministro de Seguridad, Martín Arrau, en declaraciones esta mañana con la prensa.
7: Esperemos que esté listo a fin de año, pero por supuesto la urgencia en esta etapa, sobre todo con efectivamente los tiempos y las mejoras que deban hacerse, y vamos a ir viendo la urgencia, pero en este periodo nuestra prioridad está dado en sacar las reglas de uso de la fuerza para que nuestras policías tengan normas más claras, avanzar en el proyecto de la ley NAIN 2.0 y avanzar el proyecto de mejora para nuestros carabineros, policía e investigaciones, que esperamos que ingrese de aquí un par de semanas, y la ley orgánica de gendarmería, que son junto a otras leyes que nos van a abocar y que vamos a mantener con discusión inmediata, que es el máximo nivel de urgencia.
6: Además de la modernización de carabineros, la PDI y gendarmería, el listado incluye la ley Naim Retamal, la ley antiencapuchados, la ley de seguridad municipal, la ley antibarricadas, todas leyes que ya han sido promulgadas, pero que en este caso se enfrentan a modificaciones legislativas. Además está esta normativa del registro de ADN, y están los otros proyectos que están en comisión mixta, las reglas del uso de la fuerza y la ley de inteligencia económica. El primero está en la agenda del gobierno, el segundo no forma parte de esta priorización y es la que, recordemos, resolverá el destino del levantamiento del secreto bancario. Vamos a escuchar al presidente de la Comisión de Seguridad, al senador Karim Bianchi, quien además vincula este debate político con el debate de la ley de presupuestos que debe comenzar durante septiembre.
8: El país requiere acuerdos, pero por sobre todo también una bajada de lo que va a ser la ley de presupuesto. Hoy ya tenemos que el problema legal debe ser un 30%. El resto es gestión, el resto es falta de recursos. Por tanto, más allá de que hayan reuniones entre los Ministerios de Seguridad y Ministerio de Hacienda, lo que hay que tener es un acuerdo nacional y una bajada del propio presidente de la República para decir, acá están los fondos para combatir hoy día el crimen organizado, el narcotráfico, para potenciar nuestras policías. Es allí, en la calle, donde está el problema, no en la Constitución.
6: Mientras tanto, la reforma de seguridad, que no solo no tiene votos y no tiene consenso, tampoco a esta hora tiene calendario para iniciar su primer trámite en la Cámara Alta. Muchachos.
2: Juan Espinosa, gracias. Buenas tardes.
6: Buenas tardes.
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1: 1:40 PM, algunas de las figuras que integran la nueva Comisión Presidencial por una nueva arquitectura del Estado aseguran que su tarea va mucho más allá de reducir el número de ministerios.
2: La exministra Adriana Del Piano dice además que faltan algunas voces porque en la instancia no está ni el PC ni el Frente Amplio. Paulina García, buenas tardes.
9: ¿Cómo están? Buenas tardes. Sí, la verdad es que el gobierno está buscando cumplir con parte de su agenda en campaña y sus compromisos hechos en la última cuenta pública, esto en torno a acotar el Estado y fusionar algunos ministerios. En ese contexto se invitó ayer a participar a distintas figuras representativas del mundo académico, pero también del mundo político, a excepción del Frente Amplio y el Partido Comunista, a conformar una nueva Comisión de Arquitectura del Estado, una instancia que tiene un plazo de 120 días para elaborar propuestas que permitan mejorar el funcionamiento del Estado, optimizar el gasto y también reducir ministerios. Sin embargo, alguno de sus integrantes con quien conversamos esta mañana, Bettina Horst, actual directora ejecutiva de Libertad y Desarrollo, apuntó a que el debate que se va a dar durante esta instancia excede lo que tiene que ver con la reducción de ministerios. Vamos a escuchar parte de sus declaraciones.
10: Los objetivos de esta comisión que se ha creado el día de ayer no implica, no tiene un mandato ni de crear ni de eliminar nuevos ministerios. Después de la conversación que tendremos que llevar dentro de la comisión, la propuesta puede incluir tanto aumentar el número de ministerios, reducirlo, reordenarlo. El objetivo es generar una hoja de ruta que puede ser tomada ya sea por este gobierno o por futuros gobiernos. Este tipo de reformas son reformas de largo plazo y por eso la importancia de haber convocado a un grupo transversal de personas, transversal en lo político, de las miradas que tienen respecto al Estado, para que trascienda más allá de un gobierno de turno.
9: Bueno, la presidenta de esta comisión también aclaró que por ahora no tienen un itinerario definido, pero ella espera poder sesionar una vez cada 2 semanas y citar a distintas agrupaciones y expertos para que den a conocer su visión para poder ir optimizando el funcionamiento del Estado. En paralelo, otra de las integrantes de esta mesa, la exministra Adriana Del Piano, hizo hincapié esta mañana en que pese a la transversalidad que hay de las figuras que fueron convocadas a esta instancia, no hay representantes ni del Frente Amplio ni tampoco del Partido Comunista, algo que por supuesto generó molestia en las filas del Frente Amplio. Así lo dejó ver hoy día la diputada Emilia Schneider, quien dijo que esta mesa es una mesa estrecha que no representa necesariamente las visiones ni del mundo sindical, de los trabajadores del sector público, pero tampoco de sectores más a la izquierda. Y también durante esta mañana habló el abogado Sarko Luksic, otro experto miembro de esta Comisión para la Arquitectura del Estado, quien dijo que uno de los objetivos principales de esta instancia no estará abocado a achicar el Estado, todo lo contrario, hacer que los recursos se puedan distribuir de manera más eficiente.
11: Por cierto, quienes defendemos y creemos en lo público, compartimos el objetivo de mejorar el funcionamiento del Estado. Por cierto, creo que la mesa es bastante estrecha. No tiene visiones, por ejemplo, del mundo social, que es muy importante. Y por cierto, también falta amplitud política.
12: El objetivo no es disminuir o achicar el Estado, sino que más bien revisarlo, ver las duplicidades, si es que la hay, ver las necesidades, si es que hay vacíos. No es disminuir ministerio, ni no.
9: Bueno, y hace algunos instantes en el plano más político, en las filas del Partido Socialista, mediante un comunicado precisaron que la incorporación del ex timonel del PS, Osvaldo Andrade, a esta comisión se da en un contexto de una decisión personal que no representa a la mesa directiva del Partido Socialista, y junto con ello también aclaran que como mesa no se van a sumar institucionalmente a una comisión convocada por el Ejecutivo.
2: Gracias, Paulina. Buenas tardes.
9: Buenas tardes.
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1: Cambiamos de tema, 1:44. El Ministerio de Salud anticipa que van a solicitar la ampliación del presupuesto de esa cartera a solo semanas de la discusión por este tema en el Congreso.
2: En paralelo, hoy se conformó una mesa de expertos para generar una estrategia de fortalecimiento de la gestión hospitalaria. Tamara Aranda, buenas tardes.
13: ¿Cómo están? Muy buenas tardes. Claro, durante esta jornada autoridades presentaron el Consejo de Eficiencia y Convergencia Financiera de la Red Asistencial, una instancia integrada por varios actores del área sanitaria como exautoridades, académicos y centros de estudio. El propósito de todo esto es generar una nueva estrategia de largo plazo que permita fortalecer la gestión hospitalaria y al mismo tiempo los mecanismos de financiamiento en beneficio a los pacientes. Un consejo que se conforma a solo semanas de que inicie la discusión en el Congreso Nacional sobre la Ley de Presupuesto 2027. Recordemos que hace unas semanas atrás la titular de la cartera sanitaria, Mai Chomalí, aseguró que para el próximo año se va a solicitar un aumento de presupuesto entre un 4 y un 5%. El subsecretario de Redes Asistenciales, Julio Montt, profundizó en esta idea.
14: Hay un trabajo hoy día que se está realizando entre el Ministerio de Salud y la Dirección de Presupuestos para ir planteando cuáles van a ser las líneas de presupuesto para el año 2027. Nosotros estamos confiados en que a través de este trabajo que estamos haciendo en conjunto con la FONASA y con la DIPRES vamos a lograr tener realmente el presupuesto que nosotros requerimos. Pero sin olvidar que ese presupuesto tiene que ser mejorando nuestra productividad y manteniendo niveles de gastos razonables. Logramos aumentar la actividad bajando un 1% lo que fue el gasto en bienes y servicios. Sí, se puede.
13: Bien, lo decíamos, instancia con la que se busca fortalecer la gestión hospitalaria y al mismo tiempo mejorar el funcionamiento en la práctica con un recorte de presupuesto del 2,5% realizado al inicio de la administración del gobierno del presidente José Antonio Kast. Fue la presidenta del Colegio Médico, Ana María Arriagada, quien aseguró que este recorte en su momento fue una mala idea.
15: Claro, es que un recorte inicial no sirve. No bajó el gasto, obviamente no fue acompañado de ninguna mejora radical en la eficiencia, porque eso es algo que se está trabajando, yo diría hace tiempo, pero sistematizando el trabajo se está haciendo recién ahora. Por lo tanto, todo el impacto que se vea en eficiencia probablemente se va a ver en algunas materias a fin de año y en otras que va a ser en el mediano plazo. Así que el recorte, la verdad, yo creo que fue una mala decisión.
13: Bien, declaraciones de las autoridades en medio de acciones para fortalecer la red y los métodos de financiamiento para los pacientes, pero al mismo tiempo, Paula Andrés, un debate que ya tendrá lugar en el Congreso en las próximas semanas sobre esta discusión del presupuesto 2027.
1: Sí, claro, no es el único ministerio que queremos plata, muy probablemente todos. El que lo manifestó públicamente y con más polémica fue hace un rato el ministro de Vivienda, Iván Pouge, que incluso le puso porcentaje, 23% para su cartera. Gracias, Tamara.
13: Que estén bien. Buenas tardes.
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2: Y en la región de Valparaíso, la PDI detuvo en el sector de Rodelillo a 8 personas por diversos delitos violentos.
1: Uno de ellos fue herido en la mortal balacera registrada en junio pasado en ese mismo sector. Gonzalo Pérez, ¿qué tal? Buenas tardes.
16: ¿Cómo están? Muy buenas tardes. Tras un amplio despliegue de personal de la Policía de Investigaciones de diferentes brigadas de robos de la región de Valparaíso, se llevó adelante un procedimiento derivado de una investigación de hace varios meses por delitos de robos a parcelas, a servicentros, robos de vehículos y venta de drogas. Todo esto liderado por el Ministerio Público en al menos 3 comunas de la región. En este procedimiento se allanaron 13 inmuebles en Rodelillo, pertenecientes al menos a 2 bandas delictivas, logrando recuperar droga, dinero en efectivo y elementos vinculados a diferentes delitos. El fiscal de la sección de análisis criminal de Valparaíso, Germán Klug, detalló cómo se gestó este proceso investigativo, en donde fueron cruciales las denuncias de los vecinos.
17: Esto comienza en primer lugar por algunas denuncias de vecinos del sector, luego se utilizan investigaciones anteriores en respecto del mismo sector con imputados similares. Y se trata de crear una organización criminal y con esta vinculación se logra identificar los lugares donde estas personas habitarían y fue así como logramos determinar los domicilios junto con otras diligencias investigativas que evidentemente no podemos revelar y eso nos dio las identidades de estas personas y los lugares donde pudieron ser detenidos. Los detenidos están en San Antonio, Valparaíso y Viña del Mar.
16: El Ministerio Público y la Policía de Investigaciones señalaron que este proceso policial no está directamente vinculado a la mortal balacera del 4 de junio de este año, agregando que el proceso de análisis posterior a este procedimiento deberá esclarecer aquello. De todas formas, confirmaron desde la PDI que uno de los detenidos en el procedimiento de hoy resultó herido en medio de aquel tiroteo, sin confirmar si tiene responsabilidad en el hecho hasta ahora. Así lo dio a conocer el prefecto inspector Guillermo Gálvez, jefe de la Policía de Investigaciones en la región.
18: Destacar el trabajo coordinado que hace el Ministerio Público con la Policía de Investigaciones de Chile. Primero en un proceso investigativo donde participan las 3 brigadas de robo de la región, tanto de San Antonio, de Viña del Mar, de Valparaíso, donde desarrollan y establecen de que un grupo de personas o 2 bandas que estaban relacionadas estaban cometiendo distintos ilícitos de robo con intimidación, robo con violencia, sustracción de vehículos en diversos puntos de la región. Esa investigación reservada, una de las personas que está detenida sí estuvo lesionada en el homicidio, pero por eso le señalaba, tenemos que hacer la vinculación ahora en el levantamiento de la información para ver si tiene relación y de qué forma puede haber participado o no en el delito de homicidio.
16: Hasta ahora la balacera de Rodelillo continúa sin personas detenidas tras casi 3 meses. Los detenidos de este procedimiento fueron puestos en manos de la justicia para su control de detención y formalización. En la región de Valparaíso, Gonzalo Pérez, ADN.
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1: 9 minutos faltan para las 2 de la tarde. Comenzamos a cerrar este mediodía en ADN. 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
2: Con cielo cubierto, chubascos, truenos y relámpagos, solo 11 grados, 9 décimas en Santiago, vamos cerrando esta edición del mediodía en ADN. La invitación es a que sigan con nosotros porque llegan los tenores con harto fútbol el día de hoy.
1: Gracias, buenas tardes.
2: Hasta mañana.
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6: Todo el mundo estará mirando. El debut de Bocinha se robará la película en el partido de hoy de Colo-Colo y la Unión Española por Copa Chile. Lautaro Pastrana aseguró que el arquero caboverdiano se suma a un equipo consolidado y muy difícil de vencer.
8: Los jugadores nos entendemos muy bien y vamos siempre para adelante, jugamos muy bien, nos asociamos muy bien dentro de la cancha y mantenemos la regularidad, que es lo importante en un campeonato.
6: Le quieren dejar las manos calentitas. El técnico de la Unión Española, Ronald Fuentes, también se refirió al debut del arquero mundialista. Pese a que el equipo de Santa Laura llega eliminado al partido de esta noche, el técnico de los hispanos pretende exigir al portero africano.
9: Él habla muy bien de él para su edad y para su juego. Nosotros no nos preocupamos de Bocinha, nos estamos preocupando de lo que somos capaces nosotros y ojalá generarle altas opciones y que realmente, si tiene que atajar, que ataque, y si le podemos hacer daño haciéndole goles, se lo vamos a tratar de hacer.
6: Todavía se juegan los descuentos del Superclásico. El defensa de la U, Matías Aldía, se refirió al cruce en cancha con Javier Correa. El zaguero dijo desconocer la denuncia del club en contra de su rival por el comentado festejo que calificó como inadecuado.
10: Bueno, pasa por la educación de cada uno también eso. Después se tendrán que tomar las medidas que se tengan que tomar. Cada uno es responsable de lo que hace y obviamente es incitar a la violencia de parte de los jugadores siempre repudiable.
6: El día después, Universidad Católica se pone al día en el torneo nacional visitando a Coquimbo Unido. Ayer, en medio de la despedida de José María Guljubasic, el presidente Cruzado, Matías Claro, sentenció que el equipo debe seguir luchando por el título.
11: Yo creo que mientras matemáticamente sea posible, vamos a seguir peleando por el título. Creo que podemos pelear perfectamente la Copa Chile y clasificar a Copas Internacionales y con eso permitir prepararnos muy bien para poder tener un mejor año 2027.
6: Los Piratas también quieren el Chile 2. Coquimbo Unido se impuso a sumar 3 puntos y recuperar terreno en la tabla de posiciones. Hernán Caputo anunció que vuelven con toda la pelea tras su paso por la Copa Libertadores.
12: Recuperamos uno de los 2 partidos perdidos, el que va a ser esta noche, y vamos a ir con todo. Así que, bueno, vamos con lo mejor que tenemos y sabiendo que va a ser un partido duro, pero que estamos en nuestra casa y queremos ir acortando esa distancia con los equipos de arriba.
6: Vamos bien, mañana mejor. Oiga, qué recuerdo, ¿eh? Tomás Barrios se anotó en la tercera y decisiva ronda de las clasificaciones del Abierto de Estados Unidos gracias al triunfo sobre el argentino Genaro Olivieri. A esta hora, en la misma instancia, Cristian Garín supera 1-0 al sueco Elías Immer.
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6: dictan orden de arresto en contra del inhabilitado presidente de la Federación de Tenis de Chile. Antonia y Melita Abraham clasificaron a la final del Mundial de Remo 2026 que se disputa en Países Bajos. Y entera también en ADN.cl de la federación que bajó su apoyo y complica a Gianni Infantino, actual presidente de FIFA.
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14: Hola, Carlitos, qué placer.
15: Hola, ¿cómo te va? ¿Cómo andás?
14: Muy bien.
15: ¿Todo bien, Carlos?
6: Bienvenida, Chuede, ¿eh?
29: Hola, Carlos.
6: Un saludo para quienes, a través del streaming de los tenores, dejan cariño, respetos, saludos, mensajes a nuestro querido Pato Vidal.
14: Sí.
29: Llegan algunos mensajes de
30: gracias
29: cariño.
30: Gracias a los marimaneros.
14: Alguien escribía que lo notaban un poco con las manos atadas, que no había desplegado todo. Bueno, todo su trabajo durante la semana. No le digamos tampoco
29: que agarra papas. No, recuerda, porque si
6: no. No, pero cuidado, que ayer Marquito exhibió lo suyo, ¿ah?
29: ¿Eh? Sí, sí. Sí.
6: Rengo Star,
29: son.
14: Es de su escuela.
6: Y cargó a Jara.
29: Sí,
14: sí.
6: Cargó a Jara, muy, lo tenía muy, muy bien marcado.
31: ¿Cómo lo hizo?
14: ¿Cómo lo hizo? Esa fue la mejor salida del 11 de Manolo de todos los tiempos.
29: ¿Cómo?
14: Sí, ¿cómo?
6: Tigre Cruces. ¿Cómo le va?
14: Buenas tardes, ¿cómo le va?
6: Tenemos premios, tenemos regalos. Ya me vas a contar el premio, pero...
14: ¿Puedo participar?
6: No. ¿En el premio o en el concurso?
14: En todo.
6: No. El programa participa.
14: Me gusta
6: ¿Sabe qué? ¿Sabe dónde tiene que participar, Burgueño?
14: ¿Dónde?
6: En nuestra querida sección La Calle Pregunta.
14: Muy bien, muy bien. Ayer estaba escuchando el programa.
29: A quedarse.
14: La Calle Pregunta. Y me sentí acusado.
6: Sí, no, pero...
14: ¿Pero?
6: ¿Acusado por quién?
14: Por una persona de este...
6: Que hoy día no está frente a ningún...
14: ¿Qué
29: pregunta?
14: Es autoridad del programa.
29: ¿Qué más
14: no,
29: pero
14: no voy a decir quién es. Pero...
6: Vamos a entrar...
29: Acusado, aludido.
6: Sí, por ahí.
14: No, pero me acusó directamente.
31: Sí. Es mañosa tu provocación.
6: Tigre Cruces, te quiero poner en un escenario, en 2 escenarios. Tienes que invitar...
14: ¿En 2 escenarios al Tigre?
6: Tienes
32: Hola,
6: que invitar...
32: Gracias por invitarme a tu
6: programa. A tomar once a tu casa y tienes que invitarlo al estadio. ¿A cuál de las invitaciones llevas a Chupete y a cuál invitas a Patricio Vidal?
0: Hola, Tigre.
14: A Chupete lo llevo al estadio. Sí, a tomar once a Patricio.
6: A Patricio Vidal, once a la casa, a Patricio Vidal. Y al estadio a Chupete.
1: Voy a ver una tercera opción.
2: Patricio Vidal devuelve el Mercedes.
14: Chupete el bárbaro. Oiga, Chupete anotó el otro día por el Málaga.
1: Sí,
14: ya hizo su primer gol, Chupe.
6: Chupe. Bueno, entremos al área chica de inmediato, porque esta invitación es ver fútbol cantando bajo la lluvia o algo así, ¿no?
14: En alguna oportunidad, este partido de hoy fue una final. Claro. Precisamente de este torneo. Y ese partido final fue el 18 de junio de 1992. ¿Le puedo decir la cantidad de público a propósito del concurso?
6: Éramos más flacos, más chicos los chilenos en esa época, ¿no?
14: Totalmente.
29: ¿Por la cantidad de gente que entró al estadio?
14: Unión Española 3, Colo-Colo 1, final de Copa Chile con un triplete de Marcelo Vega que anotó en el 31, en el 80 y en el 85.
29: Dime, don Marcelo Vega.
14: Autogol de Juan Carlos González en el 86. Ese partido en el estadio, ¿lo vieron?
1: ¿Cuánto?
14: 76.609 personas hasta las banderas.
1: Eso es antes de la remodelación de tablones. Por la época, claro, de Julio Rutor.
29: Pero es meterle 30.000 personas más en lo que tuvo hoy día entre en el
14: tal cual. Con un Marcelo Vega silvestre.
29: No, se pasó en esa época. Era.
1: Esa palabra me gusta.
14: Silvestre.
1: Es de Bielsa.
14: Y además, ¿sabes? Un buen jugador. Y en esa campaña, Marcelo Vega jugaba con la camiseta número
1: 9.
29: 9.
1: El 10 era Sierra.
6: ¿Jugó Juan Castillo ese día, no?
14: En la banca estuvo. Vino la alternativa porque comenzó jugando Montesinos y Deli Valdés.
6: Bueno, en ese mismo estadio Nacional también hubo una final entre Colo-Colo y Unión en el año 70, pero ahí nos vamos muy para atrás y hoy día la invitación es para ver el debut de Bocinha.
14: El Club Social y Deportivo Colo-Colo es generoso, es solidario con su programa, el
1: ¿ya? Show
14: y
1: de Bocinha. Los tenores,
14: y vamos a regalar. Póngale onda, ¿sí? Porque a veces alguien dice, no deja los datos, dice, hola, nada más. Claro,
29: hola, quiero la entrada. No.
14: Más 569.
1: Acá está tu regalito.
14: 521-2360. Señoras y señores, desde ahora
29: no
14: ya.
29: No hay ningún regalón.
14: Cuatro dobles para ir hoy a la cancha del Nacional. No se equivoque, no tome línea 5, sino que no llega hasta Pedrero, tiene que llegar hasta Ñuble o a Estadio Nacional. Bueno, se juega en el Nacional. Colo-Colo frente a Unión Copa Chile, 4 dobles desde ahora ya.
6: Muy bueno su premio, Tigre Cruz. Lo felicito. En el WhatsApp de ADN, el más 569-85-21-2360. Póngale onda sus datos, su nombre. Lleve a su
16: hijo. No le llame el Radio Colo-Colo.
14: No, a su
6: hijita también puede ser, porque me imagino que para los niños, y después de todo lo que hemos comentado en estas largas semanas, hay una ilusión ahí de verlo a Bocinha.
29: El nombre de Bocinha, la figura de Bocinha en
16: la Unión Española.
29: Las chicas prenden montones, ¿eh? Prende mucho.
6: La pollita de tenores, ¿cuánta gente debería llegar hoy día al Nacional? A ver, ¿cómo anda el ojímetro?
14: 20 luquitas dice Chupete.
6: 20, 25.
1: Que toda la lluvia afecta.
29: 18.
1: Yo me recuerdo.
29: 18.
1: Carlos Costa estuvo ahí, ¿o no?
6: A ver, ¿cuándo?
1: Copa Poyagol.
6: Chuta, que me quiero cachar.
1: Copa Poyagol. 1986.
6: 1986, ya.
1: Colo-Colo, Unión Española,
6: ya.
1: Con lluvia,
6: ya. Ah, el puñete del
1: Cóndor. El día que el Cóndor le pega al doctor Valdecante.
6: No.
17: Danilo, basta de recuerdos.
6: No, ese día no fui, había poca gente en el estadio, yo creo. Estaba lloviendo, llovía
1: ese
6: fuerte.
1: Ese día fue cuando yo iba con un termo,
6: ya.
1: Y el carabinero me pregunta, ¿y el café? ¿Con punta o sin punta? Claro. Me dice.
6: No, yo no lo podía creer. Además que yo conocía al doctor Valdecanto. Sí, claro. Nos atendíamos con él y después verlo ahí con los lentes ahí todo. Ahora, el doctor Valdecanto una vez.
29: Tiene lo suyo.
6: Una vez le celebró el gol en Santa Laura a la Barra La Chile,
29: sí,
6: que está apostada en la Galería Norte. Y le celebró mal ahí también.
1: ¿Claro?
6: No hizo la de Correa, pero sí lo celebró.
29: Se mandó un correazo.
6: Sí. No, gran doctor, gran médico. Oh, sí. Hombre de fútbol toda la vida.
1: Toda la vida.
6: La selección chilena.
29: Muy futbolero, selección, mucho tiempo, muy amable también.
1: Y por todo esto de.
6: ¿Sabes qué? El doctor Valdecanto le quiero rendir un homenaje breve, ya que está el concurso. Él me ayudó.
1: Ajá.
6: Me ayudó en el año 1980 a completar mi cuaderno de autógrafos del plantel de Unión Española.
1: No. ¿Dónde está Tito Baquela?
6: ¿Dónde está Baquela, por ejemplo?
1: No. Sí,
6: ¿dónde está Tito Baquela? ¿Dónde está Simaldona? ¿Está Julián Urrizola? ¿El Rafa González?
29: Eso para un
6: Ronald Yard.
29: Tesoro.
6: Y claro, como nosotros íbamos a atendernos a la Sociedad Española de Socorros Mutuos ahí en la calle Ejército,
1: ¿ya?
6: Nos atendíamos con el doctor Valdecanto. Y el doctor Valdecanto me ayudó, me facilitó las gestiones y con un cuadernito yo iba y me firmaban. Y algunos más cariñosos que otros. Por ejemplo, Fernando Carvallo. con cariño para mi amiguito Carlos.
29: Bien, Fernando.
0: Muy bien.
29: Bien, Fernando.
0: Entonces, y con la laminita, ¿no?
29: De corazón.
0: Porque yo vi el cuaderno suyo con la laminita que estaba Tito Baquela.
6: Es que después hice la producción completa, porque después la laminita del álbum la fui pegando en la página de cada jugador. Y si no había laminita, recortaba una foto en el diario del jugador que correspondía. Por ejemplo, a Tilio Guzmán lo tengo con un careto chico, así porque...
29: Costaba más encontrar la foto.
3: El año 94 fui a Santa Laura a buscar autógrafos y lo impactante fue ver salir
29: 94.
3: A Juan Carreño
29: no,
3: en un Toyota Celica verde de campeón. Así.
29: Hoy día
3: de campeón.
29: Hoy en año se habla de aura.
3: Sí,
29: debe ser los jugadores con más aura en la historia del fútbol.
3: ¿Y quién salía caminando de Santa Laura hasta aura. La Plaza Chacabuco? Ricardo Perdomo. Un tranquilo, no, siempre posición. Caminando.
0: Sí, sí,
3: volante. Sí. Recuerdo para
0: lo que, su familia. Lo que hacía Carlos con recortar del diario, yo lo hacía con las laminitas que me faltaban para jugar en Argentina se dice jugar a las figuritas.
6: La figurita.
0: Que tengo los arcos. Y tengo las laminitas. Un día voy a traer la caja de las laminitas acá.
6: Muy bien.
0: Todavía lo tiene. Está Maradona en Argentina Juniors.
29: Muy bien.
0: Está, a ver, ¿quién?
29: 80 por ahí,
0: sí, ¿no? 79, vale. 80. Por eso. El otro día cuando vino Fabri, Alejandro Fabri, a cenar a casa, le mostré las de Platense del año 79.
29: Lloró.
0: Sí.
6: ¿Sabes el partido donde
4: estuve? Perdón, Darío, que tienen ahí.
6: Danilo Díaz, usted que tiene buena memoria. ¿Sabes el partido donde sí estuve? También otro Colo Colo Unión que ganó Colo Colo, final de la Copa de Ijeder 88.
0: Ah,
6: Juan Gutiérrez.
0: En el equipo del Negro Pinto. Tiene las formaciones del 92 acá.
6: ¿Público de aquella final?
29: Juanano
6: Gutiérrez. 38.000 personas.
0: Sí, a mitad de semana fue ese partido.
6: Claro, a mitad de semana, 38.118.
0: Nos fuimos después de la escuela, nos fuimos con Guarelo y Felipe Vialta.
6: Árbitro Salvador Imperatore.
29: Arturo Salán en Colo Colo.
5: ¿Por qué?
0: El bus que nos llevaba al partido de semifinal de Copa Libertadores 95, gol de Higuita de tiro libre a River. Se rompe ese bus de acercamiento que te lleva del aeropuerto hasta el avión. Se rompió y con Imperatore empujando el bus. Juan Pablo Barsky, Imperatore y todos los líneas empujando el bus ese para llegar al avión.
6: Buen segmento, recuerdo, mis queridos.
0: Con la información cuando quiera, ¿eh?
6: Ya, eso motiva a la gente a que participe, ¿no es cierto? Por las entradas. Pues son 4 dobles.
29: Pues, y sus boys.
3: Esto de verdad es.
0: Que pongan su nombre.
29: Ahí aprendió.
3: Su ruto. Es desmedido ahora. Es desmedido, de verdad.
6: Desmedido.
3: La verdad, no tenemos cómo devolver todo ese afecto y cariño de nuestros amigos que participan por las 4 dobles. Gentileza del Club Social y Deportivo Colo Colo para el Cacique y Unión.
6: Vamos, Burgueño, hagamos un poquito de historia y ya nos metemos en la actualidad y el presente de Colo Colo. Formación de Colo Colo en esa final de Copa Chile 92.
0: Ramírez, Garrido, Margas, Rebollo, George Bill, Salvatierra, Pizarro, Hugo Rubio, Claudio Borghi, Aníbal González y Rubén Martínez.
6: ¿Y cómo formaron los hispanos?
0: Entraron Adomaitis y Carlos Gustavo de Luca.
6: Ah, muy bien, con los cambios incluidos y la formación de los hispanos, el equipo que dirigía en Nelson Acosta.
0: Azargado era el arquero. Luca, Mario Bruno Luca, Ricardo Manteca González debe ser, ¿no?
29: Manteca.
0: Claudio Figueroa, José Cabrera. Richard Valenzuela.
3: Cabrera a la izquierda.
0: Valenzuela a la derecha. Ricardo Perdomo.
29: Volante central.
0: José Luis Sierra. Jorge Deli Valdés. Marcelo Vega y Cristian Montesinos. Entraron.
29: Para los que dicen que don Nelson era ratón, formación del equipo.
6: Fue una excelente.
0: Entraron Juan Castillo.
3: El gran Juan Castillo.
0: Y Juan Carlos González.
29: Juan Gagambeta Castillo.
0: Juan Carlos González, central, ¿no?
3: Convierte autogol.
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3: Siguiendo al minuto a minuto, hasta ahora, partido de las clasificaciones al US Open. Cristian Garín, 6-2 en el primero, 3-2 en el segundo, ante el sueco Elías Imer.
6: ¿Por qué me dice opa, Burgueño?
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7: Universidad de Chile.
6: Vamos con los azules, Rocío Ayala. A propósito de declaraciones de Matías Saldivia, ¿cómo le va?
5: ¿Qué tal, Carlos Tenores? Sí, vamos a hablar de las declaraciones de Matías Saldivia, pero vamos a empezar todavía, bueno, nosotros estamos empezando esta semana dando vuelta a lo que fue ya el superclásico, pero todavía quedan esquirlas, todavía hay algunas secuelas de aquello, y eso lo supimos ayer con la denuncia formal de Universidad de Chile a Javier Correa. De hecho, voy a buscar de inmediato el concepto para que tengamos claro por qué Universidad de Chile finalmente hace esta denuncia, porque en un primer momento, claro, acá no aparecía en el informe del árbitro, tampoco sabemos que el tribunal está actuando de oficio, por lo tanto la U, después de meditarlo, termina entonces presentando esta denuncia, que es por insultar o provocar a un rival, a los integrantes de los cuerpos técnicos y al público en general. Esto dentro del recinto donde se efectúa el partido de 1-3 juegos, son en definitiva los castigos, o el castigo que arriesga Javier Correa, delantero de Colo-Colo. Por lo tanto, ese es el concepto por el cual Universidad

0: datos también por parte de la gente de Colo-Colo, se va a definir si es que este castigo de 1 a 3 fechas corresponde o no para el delantero de Colo-Colo. Ahora, iba a ser tema sí o sí en esta conferencia de prensa, sobre todo con un Matías Saldivia que le tocó marcarlo, que le tocó sufrirlo en el área, incluso dentro de las cosas que después salían en el superclásico, porque uno veía los roces, al parecer, dentro de lo que uno ha podido ver, claro, en estas disputas que ven en el área, Javier Correa le recordaba su pasado en Colo-Colo, le había recordado a Matías Saldivia que había vestido la camiseta alba, por lo tanto era quizás parte de lo que se decían ahí en estas marcaciones cuando venían los tiros de esquina. Claramente para Matías Saldivia, tal vez eso que estoy mencionando es más folclore, es más algo que pasa siempre, pero cuando ya se detienen a preguntarle derechamente por incitar a la violencia de Javier Correa, esto es lo que señala en definitiva, siendo un mix de lo que fue marcar a Correa, pero también de lo que significa que la gente vea este tipo de gestos.
1: La verdad son cosas de todos los partidos. Por ahí en estos partidos hay más cámaras, se sacan más clips, por así decirlo, de todo lo que pasa dentro de la cancha, pero como te digo, para mí son cosas que pasan todos los partidos, que quedan en la cancha. No sabía lo de la denuncia tampoco, no sabía que lo habían hecho, pero son cosas que quedan en el partido, que nos decimos dentro de la cancha y ahí quedan, parte del folclore del fútbol. Pero bueno, pasa por la educación de cada uno, también eso. Después se tendrán que tomar las medidas que se tengan que tomar. Cada uno es responsable de lo que hace y obviamente es incitar a la violencia de parte de los jugadores siempre repudiable. Pero como te digo, pasa en cada uno, en el respeto que tengas hacia esta profesión, hacia la gente. Creo que esas cosas están de más, obviamente. Ellos ganaron el partido, no hay nada que decirlo, pero bueno, esas cosas ya pasan por cada uno.
2: Varios conceptos, Cristian Arcos, arranco contigo. Folclore, educación que cada uno tenga, incitación a la violencia.
3: Sí, como dos dice, cosas distintas.
4: Sí, sí, como decía la Rocío, hay una parte que es más futbolera respecto a marcar a Correa, y cuando habla de la educación me imagino que se refiere al gesto por el cual fue citado Javier Correa. A mí en particular no me gustan esos gestos nunca.
2: ¿Hizo bien la Universidad de Chile en denunciarlo, no, Cristian?
4: No sé, creo que se va a generar una discusión más larga de la que podría haber sido, porque ahí va, probablemente haya una sanción con Correa y va a empezar el tema de cómo la otra vez y lo otro y todo, y están todas mal, digamos. A mí en particular me parece mal lo de Correa, como me parece mal lo de Díaz.
2: Se empata mucho con un Pato Yáñez de Marcelo Díaz,
4: que me parece mal también. Sí, me parece mal ese tipo de gesto, me parece mal. Sí, pero otra pregunta es si lo escalamos mucho más. Ahí yo tengo más un matiz, ¿eh? No sé si escalarlo demasiado más, creo que estamos ya de acuerdo. No sé, me parece que...
5: La proporcionalidad apuntas tú.
4: Sí, me parece que también es darle excesiva relevancia a algunos actos y personajes, que a mí me parece que respeto las maneras de verlos, pero para mí una de las maneras no pescar, o sea... Sí, me pasa con los banderazos y los arengazos. Creo que le ponemos un foco a algo que no deberíamos, digo mediáticamente. Entonces, también, me parece que esto es... Sí, no me parece nada lo que hizo Correa. Escalarlo al tribunal, no sé.
2: No tenía por qué estar en el informe del árbitro tampoco, porque el árbitro no está viendo la transmisión televisiva y no tiene por qué ver eso, ¿no?
5: Claro. De hecho, para, por ejemplo, que me contaba el otro día, el lunes, que me fui inmediatamente apenas terminó el partido.
2: ¿Ya?
5: Yo no lo vi, claramente. Porque salí de,
4: claro, o sea,
5: salí
4: del estadio. Dejáis de ver el partido, no lo ves,
6: sí. Sí. Ahora, es interesante, Carlos Costa, lo que pone acá, porque pone un tema, dice, el árbitro no tiene por qué haberlo visto porque está en televisión. ¿Y por qué se sancionaron a los entrenadores que hacían declaraciones a la mitad del primer tiempo, cuando terminaba el primer tiempo, por decir que no le había gustado un cobro arbitral? No,
4: se han incluido en los informes cosas que salieron en transmisión.
6: Claro.
4: Ha ocurrido.
6: No tiene ningún sentido.
5: Que, o sea, en el entretiempo es peor porque...
6: Es más grave lo que hicieron los árbitros.
4: Es peor.
6: Es más grave eso.
2: Ahora, me parece que apunta bien Saldivia cuando dice es parte de la educación de cada uno,
6: sí,
2: ¿no?
6: Sí. Ahora... Correa, el gusto de enredarse.
4: Sí, Correa, yo creo, a ver, Correa a mí me parece el jugador más desequilibrante de Colo-Colo. ¿Mm? En la cancha me parece el jugador más desequilibrante de Colo-Colo. Probablemente, para mí, opinable, si no es el mejor jugador del campeonato, pega en el palo. O sea, para mí, me parece un estupendo jugador. Pero se enreda en esa declaración que hace de Copa de Liga en un partido donde Colo Colo estaba afuera, donde el rival también estaba afuera, se hace un enredo, después vuelve a decir que el campeonato hay tendencias hacia perjudicar a Colo Colo, ahora hace un gesto que me parece que está de más. Tampoco estoy pidiendo penas ni sentencias.

0: Tampoco me gusta cuando lo hacen otros jugadores de otras camisetas, que a veces hay que completar la frase entera porque si no, no se entiende. Pero el caso de Correa se suele enredar.
1: O sea, se entienden.
0: En situaciones.
1: Que no lo quieren entender.
0: Sí, no, se entiende clarito. Pero se suele enredar en situaciones que van tan lejanas del muy buen jugador que es.
2: Y fíjate que el otro día en el streaming Arturo Vidal, me parece que ahí revelaba Vidal que le preguntaba a Correa, yo no me explico cómo un jugador con tus condiciones no haya estado en Europa. Bueno, no se le dio por los representantes porque no se dio la oferta. Pero estas cosas yo creo que para llegar a Europa también influyen, ¿eh? La educación del jugador, cierto comportamiento. Todo. No sé.
3: Para llegar a Europa, los scouting en general, las ligas grandes te revisan todo.
2: Fíjate que me complementan acá Burgueño y me suman que el árbitro tendría 24 horas para hacer el informe. O sea, el árbitro podría haberlo informado si es que hubiera querido, porque ve las imágenes y revisa. Me gustaría chequear eso, si es que el árbitro efectivamente tiene 24 horas para entregar el informe. De ser así, Lara podría haberlo inconsignado.
1: La pregunta que le hiciste a Cristian es si si la U estuvo bien en denunciar, ¿no? O sea, yo te la cambio por si yo fuera dirigente de la U, no me olvido, ya está.
0: Yo también creo. O sea, me parece muy mal lo que hizo Correa, pero llevarlo al tribunal ya fue, no sé.
1: Ahora, yo.
0: Sí, no, yo
1: no
0: igual,
1: soy dirigente de la U. Igual.
3: No, más aún, qué, a ver, qué, más aún en esta, la circunstancia.
1: Más aún perdiendo.
0: Circunstancia de la U. Y es que esto va a extender un
1: poco. Pero creo que es también un poco de
0: cortina. Ahora, otra pregunta es: yo, dirigente Colo-Colo, Blanco y Negro, le diría, Correa, cálmate también. Un poco. O sea, baja un cambio. Sí. Ahí tenéis 13 puntos de ventaja. O sea,
1: me parecieron muy buenas las declaraciones de Saldivia, las 12. En el sentido de una cosa que da en la cancha, ya está. Si te vas en la cancha, te vas a putear, te vas a insultar, le vas a decir dentro de un margen.
2: Ahora, el gesto, pasa? Burgueño, el gesto de Correa, ¿crees tú desde tu juicio que incita a la violencia, no?
1: Yo creo que hoy, con lo que digo yo, lo que dice Arcos, incita a la violencia. O sea, a partir de ahí, tampoco prende la gente hoy. Que cualquier gesto se toma mal, y más un mal gesto, obviamente.
3: Sí, si hoy no hay mucho más que decir.
1: Hoy te insultan porque uno no piensa igual que ellos, nada más que eso.
2: Entonces mejor no lo siempre,
1: claro.
2: Si la cosa está tan sensible,
1: por eso me parecen bien las declaraciones de Saldivia. Si vos entendés lo que dijo, te queda claro lo que piensa de toda la situación. Relativizó la parte que él le, del juego, porque
2: alguno podría decir también que las peleas dentro de la cancha también incitan la violencia, no sé. Esto ya, ya también, hay un pitazo final, ya hay un resultado, Correa ya ganó.
1: Carlos, hay un, o sea, en la cancha uno se dice, o sea, si vas manejando, y te ha pasado, no me va a decir que no, y te tiran el auto encima y algo le vas a decir al que te tira el auto encima.
2: Hoy día cada vez menos, ¿no? Porque uno no sabe con qué se puede encontrar.
1: Sí, pero
0: una cosa, otra es andar siguiéndolo como 10 kilómetros más allá.
2: Ahora, dentro de la argumentación, yo no sé, Rocío, allá dentro de la argumentación para que la U denuncie a Javier Correa, me parece que estaba el argumento de que el clásico, desde lo organizativo, desde la conducta del público, había sido, vamos a decir, impecable. O sea, hoy día nos conformamos con poco, ¿eh? Nos conformamos con que no hayan apedreado al bus de Colo-Colo.
4: Claro, o sea, acá lo que se destacó primero es que, obviamente, en Universidad de Chile y en el directorio Azul, dolió el resultado, dolió perder el superclásico porque queda una diferencia de puntos importantes con el líder, aunque ellos no lo digan públicamente, saben que hoy esa pelea se pone cuesta arriba por un tema de que ya no dependen de sí mismos ni tampoco hay este enfrentamiento con el rival con el que habría que descontar, pero lo que sí se celebró es que se pudo tener 46.000 personas, que para ellos es histórico, público completamente azul, más allá de que había intenciones en un momento de tener hinchas albo, entonces al final se le buscaba al lado positivo de que se tuvo un estadio completamente lleno, con en general un buen comportamiento, con un buen recibimiento, con los lienzos que siempre quedan en las imágenes como algo que agradece el jugador, ¿no? Pero en definitiva, acá lo que hace Universidad de Chile también, toman en cuenta que no aparece en el informe del árbitro, como ustedes bien recalcaban, que el tribunal hace mucho tiempo que ya no está actuando de oficio, entonces se demoraron en meditarlo, o sea, ellos el día lunes estuvieron estudiando esta situación, si es que lo ameritaba o no, y finalmente ellos lo hacen por esta situación que es más que nada que provocan al público, que es por insultos y provocación a las personas presentes, entonces por eso al final es que la Universidad de Chile o el directorio Azul decide manifestarse y tener esta denuncia formal, pero tiene que ver, claro, también porque al final la U había respetado de buena manera, ¿no?, que Colo-Colo se estaba quedando con el Clásico 200.
2: ¿A quién respaldó Matías Saldivia hoy en sus declaraciones, Rocío?
4: Saben que Matías Saldivia, hace un tiempo, en una de sus últimas conferencias, nosotros le consultábamos porque él fue clave para la llegada de dos jugadores que hoy no aparecen. Bueno, Octavio Rivero y Juan Martín Lucero. Matías Saldivia, incluso me acuerdo que en esa conferencia bromeábamos que él estaba haciendo de gerente deportivo porque estaba prácticamente recibiendo los llamados, diciéndoles cuándo te vas a venir. Estaba siendo un factor clave para que jugadores como los que he mencionado pudiesen venir al Centro Deportivo Azul para convencerlos, porque bueno, los conoció en otra etapa de su carrera, y resulta que hoy le consultamos a Matías Saldivia cómo los ve, sabiendo que son amigos de él, sabiendo que él bueno, tenía mucha confianza en ellos cuando los llamó para que vinieran a la U, y si vemos Octavio Rivero, solamente este año tiene 106 minutos jugados, jugó 76 contra el Audax y jugó 30 contra Palestino. Después de eso ha estado en esta recuperación con esta cirugía del cartílago de su rodilla por una sinovitis, por lo tanto, Octavio Rivero todavía no está en cancha, veremos si es que se da esta semana, ya está entrenando de manera normal, pero claramente no es el delantero, aún no lo hemos podido, o no lo han podido disfrutar los hinchas. Y lo de Juan Martín Lucero, 1.468 minutos jugados del Gato en todas las competencias, tiene 3 goles, 1 en torneo nacional, 2 en Copa Chile, y en general, claro, nosotros hemos visto que siempre viene desde atrás con un Eduardo Vargas que está siendo titular cuando está bien, y que al menos en el superclásico le dieron cerca de 10 minutos al Gato Lucero. Entonces, por eso la consulta tenía que ver con ellos, con sus amigos, cómo los está viendo en este momento, que claramente no es el más alegre en su carrera, a Rivero y a Lucero, y esto dice Saldivia.
5: Son dos jugadores de una jerarquía enorme y obviamente son dos casos distintos. Bueno, a Octavio le tocó lesionarse en el primer partido en Perú, una lástima, se hizo más largo de lo esperado para él y para todos. Está trabajando muy bien, recuperándose de la mejor manera. Estas lesiones que te llevan tiempo, también después te lleva un tiempo ponerte a punto físico a la par de tus compañeros, pero gracias a Dios ya está con nosotros, entonces esperemos que la vuelta sea rápida, porque la calidad que tiene, la jerarquía que tiene, a nosotros no nos va a venir muy bien. Y el caso del Gato, yo lo veo trabajando todos los días de la misma manera. Las cosas pueden salir o no, pero si hay algo que rescatar a él, que te lo puede decir cualquier persona del club, es que trabaja al 100 todos los días para mejorar. Después, la pelota dentro o no, eso ya es parte del fútbol, pero nada, me quedo con eso de que no baja los brazos y que sigue trabajando para estar al 100.
4: Bueno, vamos a ver en definitiva qué capítulo se escribe el día domingo a las 3 de la tarde con la U de Conce, es el siguiente rival de visita. La Universidad de Chile tiene que jugar allá en Concepción, y bueno, dentro de las razones por las que todavía no tenemos claridad qué va a pasar con Octavio Rivero, es porque lo decía Matías Saldivia también, ellos están desde ya preparándose para ir a una cancha pesada, una cancha afectada por las lluvias. Nosotros estamos recién comenzando la semana, día miércoles, queda bastante todavía para lo que va a ser el partido, pero si vemos la página de meteorología, vemos que miércoles, jueves, viernes, sábado, se esperan lluvias, así que va a ser una cancha lo más probable que blanda. Él dice, Matías Saldivia, el concepto de pesada, así que eso va a influir también para tomar decisiones por parte de Fernando Gago sobre qué jugadores va a poder utilizar en esa jornada, donde al menos se está esperando, ¿no?, que Octavio Rivero, que ya entrena a la par, pueda ser parte al menos de la delegación.
2: Claro, pues son dos delanteros que finalmente no le funcionaron a la U.
3: Claro, porque cuando se hace la evaluación, a ver, la evaluación en el fútbol siempre se hacen en presente, y por lo general se olvida el contexto. Entonces, cuando el lunes hablábamos, lo plantea Carlos con Rodrigo, ¿no? Que mejor plantel Colo Colo que la U, no sé. Porque la U fue a buscar esos delanteros, pero no han jugado. Ese es el punto.
1: Claro, el hoy sí.
3: El hoy sí.
0: También traídos.
1: Por los delanteros. Que...
3: Ahora, yo siempre puse en cuestión que la U tenía 3-9, y tenía otro que era con distintas características, pero eran delanteros de área, que jugaban en la zona central, no eran periféricos. Estaba en ese momento incluso Leandro Fernández. Pero es lo mismo que pasa con la Católica. La Católica va a buscar, si no es el mejor jugador de la temporada anterior, Palavecino estaba ahí con Bruno Cabrera, eran los dos mejores. ¿Y a quién va a buscar la Católica? Va a buscar a Palavecino. Y Palavecino no le ha funcionado, no es
0: claro,
3: titular.
0: Está bien traído.
3: Claro, entonces vista, el fútbol,
0: ¿no?, tiene. No, Colo-Colo
3: el
0: también,
3: el fútbol tiene eso. Kenia, me acuerdo de la Católica, cuando llega el Tanque Silva.
0: No, el Tanque Silva.
1: Yo iba a poner el mismo ejemplo. Aquino.
0: Aquino. Llega como el campeón del fútbol argentino con Vélez y rompiéndola. Y a veces no te funciona, pero están bien traídos.
3: A veces no te funciona, si esto es así. Si no ahora, sería fácil.
0: Nombres no, pues, estos nombres que uno cacha que no hay por dónde.
3: Pero hay otros nombres.
1: Y al revés. Se ha dado.
3: Claro, sí, jugadores también, que uno dice que no tiene cómo andar y anduvo. Uh-huh.
2: Oiga, ha sido tema en la semana. Se comentó en esta mesa, Rocío Ayala, a propósito del cambio de Charles Aránguiz y la opinión de Fernando Gago, el técnico, en la conferencia.
4: Sí, también se habló acá por parte de Matías Saldivia, se le consultó, bueno, hemos visto que se han viralizado imágenes, no solamente con la información que contaba Danilo, sino que también se han viralizado momentos del partido donde Fernando Gago le decía en distintas instancias, ¿no?, a Charles Aránguiz si estaba bien, si estaba para seguir, le hacía los gestos si necesitaba el cambio, o sea, eso se pudo comprobar que en muchos momentos del partido lo llamaba a Charles y le preguntaba por su estado físico. En definitiva, lo que dice Matías Saldivia es que hoy están todos bien, que no hay polémica, que está todo en paz en el camarín de la U y que al final eso suele ser normal cuando un entrenador te pide el cambio o te pregunta si estás para seguir y que a veces se puede gustar o no, pero es una decisión técnica que en realidad no es para agrandar, dijo Matías Saldivia hoy día, así que en ese tema al menos se da vuelta la página. Sabemos que Charles se entera después que Fernando Gago dice que él pidió el cambio, pero al menos Saldivia hoy día dice que esto ya sigue y que ya están todos mentalizados en la UDECONCE, así que fue tema en la conferencia. Se reconoce que a todos nos sorprendió que Gago efectivamente estaba siempre consultándole a Charles, pero que ya limaron sus problemas.
2: Sí, y en relación a lo que tú dices y el próximo partido de la Universidad de Chile, también anotemos, consignemos, Rocío, que la cancha va a estar complicada el día viernes, está programado ahí en el Ester Roa un partido entre Fernández Vial y Nacimiento.
4: Sí, de hecho también nosotros lo comentábamos acá en la prensa, que era algo que había que tener en consideración, así que vamos a estar evaluando, o bueno, no nosotros, pero vamos a estar consultando sobre cómo sigue el estado de la cancha, pero es algo que acá, al menos ya, sobre todo las lluvias, eso, el partido nosotros lo comentábamos aparte, pero lo de las lluvias ya era un tema a considerar, así que vamos a estar muy atentos a ver cómo avanza y cómo va a recibir la cancha el partido de la U.
2: ¿Alguna actualización sobre el caso Sartor?
4: Sí, a ver, hoy día apelaron, pero en definitiva los que apelaron fueron los Larraín, Pedro Pablo y Carlos Larraín, y también Sergio Yáñez. Ellos fueron los que presentaron su apelación. Vamos a ver en definitiva cuál es el resultado de aquello. Debería tomar un par de jornadas para que se resuelva. Lo de Michael Clark, ustedes lo comentaban ayer y nosotros estábamos muy atentos a este recurso de amparo que no fue estimado finalmente por parte de la Corte de Apelaciones. Y lo que puede hacer ahora Michael Clark, o su defensa en realidad, es buscar con esta misma situación del amparo, ir a la Corte Suprema o presentar un recurso que hasta el momento, por lo que vemos, ya se acabó el plazo para las apelaciones, así que vamos a ver cuál es el paso a seguir de la defensa de Michael Clark, que para los entendidos, lo que ellos hicieron de irse a amparo era lo más difícil, era más recomendable presentar una apelación sobre las medidas cautelares que ya había dictaminado la jueza, pero en definitiva, el único que no hizo aquello o no siguió ese camino es Michael Clark. Así que seguimos muy atentos también a lo que va a pasar con la Junta de Acreedores, que hemos dicho es el 3 de septiembre, pero ojo al 2 de septiembre, porque hoy también hay algunas personas naturales, que es quizás los casos humanos que hemos hablado, que son los que han sido afectados por los CAI, que es otro de los ítems de la formalización. Los CAI es como una especie de estándar bonus que le daban los de Sartor para acumular también sus ingresos y que también fueron estafados, y estas personas hoy no están siendo consideradas como acreedores, así que el día 2 de septiembre va a haber una junta para votar quiénes realmente son acreedores y quiénes pueden estar entonces el 3 para resolver todos los temas con el liquidador, si es que sigue o no Eduardo Godoy.
2: Clarito el panorama entonces por el lado de la Universidad de Chile. Que pase una linda tarde, Rocío Ayala. ¿Está lloviendo en su sector o no?
4: Estamos aquí en el CDA y saben que hemos tenido de todo hoy día. A ratos llueve, a ratos no, a ratos llueve muy copioso. Me parece que ahora todavía con menor intensidad, pero sí está lloviendo. Pero incluso hemos tenido truenos. Antes de la conferencia con Matías Saldivia se estremecía el CDA porque se escuchaba muy fuerte los truenos. Ahora afortunadamente eso ya no se escucha, pero sí todavía caen gotitas acá en la cisterna.
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6: Al servicio Garín, pero pierde 5-4 en el segundo, ganó el primero ante Imer, el sueco, las clasificaciones del Abierto de Estados Unidos.
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6: Recordemos que la tabla de posiciones del grupo de la Copa Chile es de Colo-Colo, Higgins, Recoleta y Unión Española. Solamente hoy día quedará claro, a propósito de las entradas 85, 21, 23, 60, el orden de los equipos en la próxima fase, porque tanto Recoleta como Unión ya están fuera de carrera.
2: Claro, si Colo-Colo termina primero, juega con el Audax, y si termina segundo, con Santa Cruz.
6: Con Santa Cruz, que ganó su grupo.
0: Así es.
2: Claro. ¿Qué onda? ¿Qué menos? 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
6: A las 3 de la tarde vuelve al Santiago Bernabéu a dirigir José Mourinho.
0: Yo sé. ¿Vieron el documental de
6: José Mourinho?
2: Ahí en Barbecho. Yo lo vi, me lo cabecié, pero está bueno.
0: Está bueno, claro, pero está bueno.
2: El problema no era el documental, sino que yo estaba con mucho sueño.
1: Era el documental. Era las 7 de la tarde. Era las 7 de la tarde.
0: Me cae mejor Mourinho ahora después del docu.
2: Sí.
1: Muchos de los que escuchan los tenores te dicen lo
0: mismo. Pero ¿sabes qué? No son pocos los jugadores que hablan de esa...
2: No he escuchado ningún jugador que hable mal de Mourinho.
0: Los jugadores hablan muy bien. Hay uno solo que es Casilla en el documental que lo destruye. Pero el resto suelen hablar muy bien de él. Es un tipo muy cercano, que es muy humano, que tiene este personaje hacia los medios, pero que dentro es otro.
2: Que los defiende
0: a morir.
1: Javier Zanetti siempre habla que fue su capitán en el triplete del Inter. Y él dice que en la primera charla que les plantea delante de todo el grupo, dice: acá el que va a dar la cara y el que va a salir va a recibir los palos soy yo. Ustedes jueguen tranquilos. Y dice, es tan cercano que cuando nació mi hijo, su hijo, sí, el que juega hoy en Inter, acaba de firmar contrato el hijo de Zanetti, el primero que me llama fue Mourinho.
6: Bueno, es habitual que los himnos en España se escuchen cuando los equipos son campeones, pero ha decidido Chupete que se escuche el himno del Real Madrid a esta hora. Partido a las 3 de la tarde, Real Madrid, Real Sociedad.
2: Bueno, también la de las últimas horas, cuando lo presentaban ya oficialmente a Xavi Hernández como técnico de la selección de Países Bajos, ¿eh?
0: Sí.
2: Y le pregunta el tomate Alvarado holandés. El tomate Alvarado holandés.
1: ¿Cómo sería tomate holandés?
2: Como ketchup. Le pregunta, como ketchup. ¿Qué siente? Bueno, le preguntan cómo se pronuncia su nombre y su apellido, ¿eh? Y él tiene que pronunciarlo, bueno, ahí. Y le pregunta al tomate holandés, le dice: ¿qué se siente haber sido la tercera opción después de Guardiola y el otro, el de Liverpool?
1: Slot.
2: Y Xavi Hernández se lo toma con naturalidad y dice: no está mal, estoy dentro del podio, y estar después de esos dos, ¿no?
1: Claro.
7: Mira, pero me parece hasta un poquito mala leche tu pregunta.
2: Pero puntete ese tomate holandés, ¿eh?
0: Sí, pero además el director deportivo que está sentado al lado reconoce que era la tercera opción.
2: Claro, y lo reconoce. No se hace problema,
6: no hay problema. Pero además, ¿saben quién fue? El de la patada.
1: De Jong.
6: El Nigel de Jong.
1: Xavi Alonso.
6: En la final del Mundial.
1: Sí.
2: ¿Cómo le va a Xavi en Holanda, en Países Bajos, perdón, Danilo?
3: Debería irle bien.
2: Bien, ¿no? Saca una foto al tiro con la estatua de Johan Cruyff.
3: Debería irle bien.
1: La escuela, digamos.
0: Hay un idioma futbolístico similar.
1: Me gusta. Esa palabra le gusta, esa frase le gusta a Costa.
2: ¿Cuál sería?
1: Idioma futbolístico. Sí,
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2: 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A esta altura del programa, yo creo que el editor de camisetas merece un saludo.
6: No, está bien, está en la zona siempre. Viene de un año intratable. Y hoy nos permite, además, nos exhibe dos lindas camisetas.
9: Las camisetas las compran en Tacna.
2: Mala leche.
9: Viejo majadero.
6: No, ¿hasta cuándo?
10: Esa es culpa mía, muchacho. Solo mía, perdón.
6: Además,
10: nunca más.
6: Santa Cruz siempre está en sintonía. Ojo, siempre
0: ¿sí?
6: está.
0: Hola, sí. Ojo que viene.
6: Y viene un septiembre para él glorioso.
2: Ahí yo le voy a cargar de vuelta y le voy a decir cuando esté en la cuneta.
6: No.
2: Es que ojalá,
6: un gran libro.
2: Ojalá que esté en la cuneta. Sí, claro, sería una buena. No, pero no para él, pero sería como ya.
1: Cuando
6: están. ¡Esto me convirtió el periodismo!
2: Cuando el libro está en la cuneta, significa que le ha ido muy bien.
6: Así que ya viene también el libro de Santa Cruz. La camiseta de Coquimbo exhibimos. 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Y la camiseta de San Pedro, el goleador.
1: A propósito de Doña Carne, lo voy a hilar a Doña Carne con esto de los colaboradores.
0: Menor parrillero.
2: ¿Eh?
1: ¿Cuándo viene el asado de los colaboradores de...
2: Ya viene, sí. Está en pauta.
3: De las playeras.
1: ¿Sí? Sí, de las playeras.
2: Pero una mesa chica, eso sí, ¿eh? Una mesa chica, círculo de...
1: La mesa chica, ¿cuántas personas son?
2: No, pero yo la otra vez calculé, eran 7-8, ¿ah?
1: 7-8,
2: sí.
1: A propósito de eso, también el otro día, en el clásico, estuve con un asador, con un mal asador, que seguramente está escuchando, que usted lo conoce, que invita a su casa y todavía... Todavía no he invitado.
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11: Colo-Colo.
2: Vamos de inmediato con la formación de Colo-Colo, ¿le parece? Para este partido por la Copa Chile ante la Unión Española. ¡Vale! Y con lo que está esperando el hincha, el popular Tomate Alvarado. Buenas tardes.
12: ¿Qué tal, Carlos Tenores? ¿Cómo están? Buenas tardes. Exactamente. De inmediato, entonces, el 11 de Colo-Colo, porque ataja, será titular Bocinha durante esta jornada, 20 horas con 30 minutos, el Estadio Nacional. En defensa, Iván Román, Bruno Torres y Alonso Holguín. Una defensa muy joven, ¿no? 20 años, 18 y 18 años. Medio campo, Matías Fernández, Tomás Alarcón, Rodrigo Catalán, otro jovencito de 17 años, Jerick Bimber por el costado izquierdo. Arriba, retorna, este año no había jugado, Marcos Volados, Maximiliano Romero junto a Francisco Marchán, el equipo que trabajó el técnico Fernando Ortiz para jugar ante Unión Española.
2: Es una defensa muy joven, no sé si toma riesgo ahí Fernando Ortiz. Obviamente Colo Colo ya está clasificado en la Copa Chile.
0: El contexto del partido, son buenos jugadores, ¿eh? son jugadores jóvenes, pero son buenos los tres. O sea, uno con mucho recorrido para la edad que tiene.
2: Con selecciones
0: Román,
2: menores.
0: Con Román. Pero Torres y Holguín son cheque a fecha importante para Colo Colo.
2: Oiga, Alvarado, me parece que Alvarito Chupé ayer sacaba la cuenta, pero la suma de esa defensa de Colo Colo casi la da de Bocinha, ¿no?
0: Pueden ser los hijos.
12: Sí, porque a ver, tiene 18 años, 20, 38, no, un poquito más. Ya, bueno. Y 18 no, pero, tiene Holguín, 40 claro, tiene Bocinha.
0: Eso, el más grande de la defensa tiene 20.
12: Es el más experimentado.
1: Fue una hipérbole, no una metáfora, una hipérbole.
0: Una hipérbole, una exageración. Pero claro, o sea.
2: ¿Estamos en campaña?
0: Está Román, que tiene 20 años, pero tiene un recorrido largo. Torres, un cheque a fecha en Colo Colo, me parece un estupendo jugador. Y Holguín, ojo con Holguín, central zurdo, que no hay tanto, y le pega muy bien a la pelota ese chico.
2: Y Marchán, cuando sumó, me parece, la temporada pasada también anduvo bien, después ya no lo vimos tanto, ¿eh?
3: ¿Qué tiene que ganársela si los jugadores se ponen y se sacan solos? Si viejo aforismo futbolero, pero esa es la realidad.
2: ¿A quién vamos a escuchar en Colo Colo, Tomate?
12: Escuchemos de inmediato al técnico Fernando Ortiz, brevemente esta declaración, pero ¿qué cambió? ¿Qué cambió del año pasado a este Colo-Colo? Escuchamos al DT del Cacique.
13: Trabajo y confianza. No olvidar las palabras de nuestro presidente cuando dijo que confiaba en el entrenador. A veces los procesos tardan un poco más lo que uno quiere y aún falta todo por concretar, pero trabajo, confianza, dedicación, humildad. Hay millones de cosas que hoy el equipo habla por sí solo.
12: Y la segunda reflexión le pertenece a Lautaro Pastrán, que habló con ADN del momento del equipo, las virtudes que está mostrando el equipo de Colo-Colo en este semestre.
14: Los jugadores nos entendemos muy bien y vamos siempre para adelante, jugamos muy bien, nos asociamos muy bien dentro de la cancha y mantenemos la regularidad, que es lo importante en un campeonato. Sí, yo creo que en el torneo local nos hemos ganado el respeto. Siento que hay muchos equipos que nos respetan, que nos ceden la pelota y nos esperan campo atrás.
2: Además, este momento de Colo-Colo es una buena instancia para proyectar jugadores, Leo Burgueño, con los nombres de esta formación.
1: Sí, y además el momento de la Copa Chile también es ideal, digamos. Sí, yo creo que esto de los tres torneos le ha dado posibilidades a jugadores que son necesarios para conformar un plantel, que no jueguen siempre los 11. O sea, poníamos el otro día, te lo voy a sacar de Colo-Colo, te lo voy a llevar al equipo que más partidos ha jugado, que es O'Higgins, 44 partidos en la temporada, jugó mucho más, a esta altura jugó mucho más que todo lo que jugó el año pasado. Tienen que ampliar la planilla. Yo voy a hacer el cálculo para la próxima de cuántos jugadores se llevan utilizados a esta altura por plantel en los campeonatos de primera con respecto a lo que se usó el año pasado, y yo creo que son por lo menos ha crecido un 10% la cantidad de jugadores utilizados, porque además también se te van lesionando en el camino.
3: Las suspensiones, las lesiones, los que no andan bien, la posibilidad de en este tipo de partidos, los que... Por ejemplo, Alarcón, que salió el otro día, hoy día va de arranque, tienen alguna posibilidad. No hacía falta jugar más. Sí. Yo creo que es una muy buena noticia para todo el fútbol sudamericano, para los ocho que no son los dos grandes, Brasil y Argentina, que la Copa Sudamericana 2027 sea con partido de ida y vuelta. Bien. Sí. Porque te permite otra planificación.
0: Sí, pero mira, de otra manera el partido, además de lo obvio que es jugar más partidos, partidos de 180 se miran de otro modo.
1: Ayer escuchaba a propósito de eso a los relatores colombianos en el partido de Tolima de visitante contra Independiente del Valle. Ajá. Lo que lamentaban, Colombia tampoco metió equipos entre los cuartos de final. Y el relato o los comentarios apuntaban a que tiene que haber un cambio de forma, digamos,
3: en para mí lo que tiene que ocurrir acá es lo mismo que hizo la UEFA con la Champions y la Europa League, porque si no van a seguir la final, ya la conocemos, salvo
0: sí, la semi,
1: final brasileña,
3: y ni siquiera brasileña la final, si es que no sé, tendría que pasar algo raro, ya la sabemos, Flamengo Palmeiras. Una cuestión de planteles, de economía de los clubes, se meterá otro de repente.
0: Por eso, la semi se puede meter uno. Si es que.
3: Entonces, el formato que crearon los europeos, yo me recuerdo cuando estuvimos con Cristian, tú estabas ese día, Cristian, en
1: IPS. Go Curicó Head.
3: En Santa Susana, en el Congreso.
0: el día que ganamos, sí. Chupete.
3: Y ahí, bueno, va un oficial.
2: Go Curicó Head.
3: Va el jefe de comunicaciones, del director de comunicaciones de la UEFA, un periodista italiano. Y explica, dice, ¿por qué la UEFA va a tomar la decisión de modificar el sistema de grupos en la Champions? Porque la fecha 5 y 6 prácticamente no tenía interés. Porque había un grupo que entraba, un británico, un inglés, uno de la Premier, el Bayern Múnich, un equipo checo y un equipo de Dinamarca. En la fecha 3-4 ya estaba resuelto, entonces iba menos gente al estadio, estaba valiendo menos. Ahí también comienza el germen de la Superliga. Yo creo que aquí en Sudamérica, para poder mejorar un poco el nivel de competencia, no sería malo copiar ese sistema, que lo encuentro espectacular.
2: Cristian Alvarado, en Colo-Colo, ¿alguna réplica, alguna reacción a la denuncia que hizo la Universidad de Chile en contra de Javier Correa?
12: Están molestísimos está el directorio, particularmente el presidente Aníbal Mosa. Yo creo que va a ser muy interesante estar muy atento cuando llegue esta jornada al Estadio Nacional el mandamás de blanco y negro. En un ratito más comienza el directorio a las 4 de la tarde, termina el directorio y de inmediato se van todos los directores camino al Estadio Nacional para estar presente en este compromiso por la Copa Chile, ver el estreno de Bocinha. Pero la información que nosotros tenemos, que está muy pero muy molesto Aníbal Mosa. Había un pacto de no agresión, se había de cierta manera conversado. No olvidemos que todo este trabajo que se hizo para llevar público visitante siempre estuvo muy encima Aníbal Mosa y la presidenta de Azul Azul, Cecilia Pérez. De hecho, en varios, incluso en nuestras plataformas digitales, muy sonriente ambos, me refiero el propio presidente de Colo Colo y también de Azul Azul, la presidenta en este caso, sonriente, se abrazaban en el estadio cuando se juntaban. Bueno, yo no sé cómo quedó ahora esta relación, pero la información que nosotros tenemos es que Aníbal Mosa, particularmente el directorio, pero el mandamás de blanco y negro, está muy pero muy molesto con esta denuncia de la Universidad de Chile a Javier Correa ante el Tribunal de Disciplina.
2: ¿Qué ha sabido de las últimas horas de Bocinha? Me imagino que la expectativa, la ansiedad por el debut finalmente en el fútbol chileno, este partido que va a ser transmitido para Brasil, México y Argentina también, ¿eh?
12: Tal cual, hay mucha expectativa. Bueno, crece, a ver, respecto al público, ustedes lo estaban mencionando, hay un aforo de 31.000 personas. Pasado el mediodía se habían vendido cerca de 17.000 entradas. Esperan cerca de 22.000 espectadores durante esta jornada en el Estadio Nacional.
2: Chupete había dicho 20, así sí. Que se está adjudicando, digamos, la...
1: Chupete dijo 20.
2: El triunfo de la pollita. Pero podría llegar más gente, a lo mejor, si la lluvia no es tanta, se podría ir entusiasmando, digo, con el correr a las horas de la tarde. Ya, ahí sí.
1: La dejaste servida, Chupete.
2: Ya, oiga, pero ¿y Bocinha qué dice su entorno? Que el hombre ya está, todavía sigue viviendo en el hotel, ya consiguió casa, departamento. Cuéntenos algo de Bocinha.
12: No. O sea, ya encontró casa, o sea, dejó el hotel de concentración. De hecho, mira, una particularidad, esto lo quería comentar yo, es muy sabroso.
2: A ver, cuéntame.
12: Fíjate que...
2: No se guarde lo sabroso para el final, sí, hombre.
12: Vamos, no, es que a propósito de Bocinha, fíjate que en estos últimos días están las escuelas de fútbol de Colo-Colo, las divisiones menores, los chiquititos. Pero, ¿sabes? El día de ayer, el lunes en particular, el día lunes, habían chiquititos de 7 y 8 años ¿ya? entrenando ¿ya? en el Estadio Monumental, te diría yo, más de un centenar, pero todos vueltos locos, los chiquititos esperando a Bocinha. Yo salía cerca de las 6:30, 7 de la tarde del Estadio Monumental y fíjate que todos los niños corriendo, porque lo estaban esperando sus papás, pero felices con la camiseta firmada por por Bocinha. No, lo que está generando en los niños el arquero que hoy día va a ser titular es impresionante, Carlos Tenores.
2: Bueno, por eso es importante también tener una actitud acorde, ¿no?, a la de un deportista, y por eso también se entiende la molestia que generan algunos, no en todos, porque algunos lo hacen vista gorda, pero lo de Javier Correa, o sea, el impacto que ha tenido Bocinha en la llegada al fútbol chileno y su enganche con los niños es que no, nos permita no olvidar que el fútbol es seguido por los niños y el gesto de Correa simplemente no corresponde.
3: Más aún,
2: al margen de la discusión si hay que denunciarlo o no, digamos.
3: Claro, más aún, además, Carlos, con el problema que tiene el fútbol chileno de identidad.
2: Por supuesto.
3: Porque hoy día los cabros chicos andan con las camisetas de los clubes de afuera.
0: Claro, Manchester City. Entonces,
3: tú lo que necesitas es que más cabros chicos sigan al fútbol local. Me pasaba a mí, los compañeros de curso de mi hijo, era el único, él y otro compañero, los únicos que habían ido al estadio, el Calla. Saquemos a mi cabro chico porque es un caso especial ahí ya. Pero el resto del curso, había uno que había ido al fútbol desde kinder a cuarto medio.
1: Difícil que le guste la pintura.
0: Van poco al estadio. No, pero es verdad. Poco al estadio. ¿Sí? Se va poco y hay un montón de señales para que uno no vaya al estadio también. ¿Sí?
2: Quiero contar una historia con respecto a eso. Tomate, algo más que saber sobre el cacique. Perdona, Cristian.
12: Sí, mira, lo último que tiene que ver con los jugadores que cuida el técnico Fernando Ortiz, que ni siquiera está en el banco de suplente. No está Villagra, lo va a cuidar, lo va a reservar, juega el domingo Colo-Colo ante Audax Italiano. Villagra, Sosa, Madrid, Méndez, Ulloa, Arturo Vidal, Javier Correa. Bueno, algunos jugadores que ni siquiera estarán en el banco de suplente durante esta jornada. Banca también muy joven de Colo-Colo, 20-30, Estadio Nacional por la Copa Chile ante Unión Española.
2: Con transmisión de ADN, suena bonito para Colo-Colo, la posibilidad de la 35, la Copa Chile por la llave, el cuadro de Colo-Colo está bastante despejado y podría encontrarse con la U o con Católica en cuartos de final por la zona de Colo-Colo, ya está dicho, el Audax, Ñublense, Deportes Puerto Montt, Santa Cruz, Concepción, Curicó Unido por la parte baja del cuadro de la Copa Chile. Perdón, tenor escritor, prosiga. Se podría ir entusiasmando.
0: Maletero. Con las señales permanentes que hay de que uno no vaya al estadio también. Hay señales permanentes para que la gente no vaya al estadio. O sea, claro. Hay un mensaje permanente también de que no hay que ir al estadio. Por diferentes motivos. Algunos plausibles, por supuesto. Tampoco una locura. Algunos plausibles, pero también hay una, me parece a mí, ¿no?, una exageración respecto a que no vaya al estadio, que es como ir a, no sé, a Beirut.
1: Sí. O sea, hago un paréntesis, perdón. Debo resaltar las agallas, para poner una palabra elegante, del señor Patricio Vidal. Porque le cortó la frase a usted, porque en otro caso, si fuera Espinita, no hubiera hecho la de Carlos Costa.
2: Nunca tiene que ser Espinita. No. Y mi actitud
1: pero
2: con Chupete.
1: Muy, muy buenas agallas.
10: Esta es la cagada que me mandé yo.
2: Mi actitud con Chupete, de aquí en más. Es la actitud de los futbolistas españoles en la final de la Copa del Mundo. Que recibían y recibían frente a los argentinos y como que miraban, así como que no enganchaban.
1: No, pero es...
2: Ahí estoy.
1: Es dar y recibir.
2: Ahí estoy para
11: Carlos,
2: terminar la vida.
11: No te enojes con Chupete.
2: Por supuesto, estoy para terminar la temporada con esa actitud. ¿Te parece, Tigre?
1: No, me parece bien.
3: Se molestó Costa.
2: No entrar en el juego. Sí. No, pero nunca tiene que ser Espinita, Chupete.
0: No.
2: De hecho, su valor es no ser Espinita.
0: Al revés.
11: No, en algún momento usted le entró como Ormeño Branco, pero... pero ya eso ya pasó.
2: Claro, porque lo que es que cuando vi la final de la Copa del Mundo, ahí cambié de perspectiva.
1: Claro.
2: Eso
1: claro,
2: me...
1: Entiendo,
2: es
1: como...
3: Tranquilo, jefe, también lo quiero.
1: Es como la actitud de algunos entrenadores.
2: También.
1: Que claro. Cambió, que por ejemplo lo echaban seguido y ahora.
2: Claro, estoy como el nuevo Ronald Fuentes.
0: El nuevo Ronald.
1: Lo vi
0: en Calabria.
1: Pero lo dijo aquí al aire.
2: La cadena y lo estamos.
11: El nuevo Ronald, hasta cuando le tiraron cosas a la banca,
0: sí,
11: no.
0: Sí, lo vi. Al sí. Final del partido.
1: Le dijo, como diría.
0: ¿Cuál le dijo su cosita?
1: Sí, como diría el grillo. Le dijo CTM, cuida tu mundo, ahora le tiró.
11: Reaccionó como el nuevo Ronald.
0: El nuevo Ronald.
15: Señores, buenas tardes.
0: Cuida tu mundo, dice.
15: Si me permiten, me quiero ir a mi casa.
2: Oiga, ya que estamos en este tono ciudadano, una secuencia del fútbol chileno y lo que comentaba Cristian Arcos y lo que ha sido conversado tantas veces en esta mesa de los tenores. Partido Antofagasta Unión Española, 3-0, triunfo del equipo del norte hace un par de semanas en el Estadio Santa Laura. ¿Se acuerda que en aquella oportunidad tomaba contacto con nosotros un buen amigo de la mesa y nos decía, ¿qué pasa, tenores? Porque Antofagasta tiene la barra visitante más grande de Chile, porque estoy tratando de comprar entradas para esa galería visitante y no me deja comprar. Bueno, después fuimos al estadio, habían 2.500 personas y en el sector de Antofagasta serían unas 300, sí, siendo generoso, ya.
1: Había buen público, sí.
2: Ya, pero la persona en la tiquetera no podía comprar. Este que es su programa le facilitó el acceso al estadio a aquí el buen amigo hincha Antofagasta.
11: Muy bien.
2: Mitad de semana, miércoles, 3 de la tarde, partido Magallanes-Cobreloa.
0: Ah, me acuerdo.
2: un papá quiere llevar a su hijo, hincha de Cobreloa, el niño muy fanático de Cobreloa, 13, 14 años, nunca había tenido la experiencia de ver a Cobreloa en la cancha. Oh. Y sigue la campaña, tiene sus camisetas, y el papá recurre nuevamente a esta audición deportiva. Estoy tratando de comprar entradas. Entrada, meto mi carnet y no puedo avanzar, me rechaza, no me deja, me bloquea. Esta audición deportiva, toman contacto con la gente de Magallanes, a quien le agradecemos la gentileza, acceden a darnos dos cortesías. Yo creo que para un miércoles a las 3 de la tarde un papá llevar a un hijo para que vea Cobreloa es como para ponerle una medalla, ¿no?
16: Sí, claro.
2: Ya, bueno. Rato, pues. Llegan al Estadio San Bernardo, el niño venía con toda la ilusión, con su camiseta de Cobreloa. Le dicen, es que usted no puede estar, pero afortunadamente una señora de seguridad, no creo que hayan habido 1.500 personas, le dice, no se preocupe, que entre el niño con su camiseta de Cobreloa, no le vamos a poner problema, no se ponga en este sector, póngase allá. El niño disfrutó, lo pasó chancho, el papá me mandaba fotos con el cabro chivo, la camiseta de Cobreloa, agradecemos la gentileza de Magallanes. Hincha de Unión Española que vive, ya vamos en el tercer caso, hincha de Unión Española que vive en Rancagua, le gusta el fútbol. Por supuesto, tiene amigos en Rancagua y tiene la costumbre, la buena costumbre de ir a ver los partidos de O'Higgins.
16: Sí, claro.
2: Con el rival que corresponda.
1: Golero.
2: Golero. Le gusta el fútbol. Ahora quiere comprar entradas para ver a Unión en Santa Laura y no puede porque está bloqueado. Una persona de 45 años. Una persona
11: entrado a ver al
2: O'Higgins. Una persona que es futbolera toda la vida. Y lo último, y aquí cierro, el chileno, yo no sé cómo lo hacen ustedes, con sus amigos, sus contactos, el chileno que está fuera del país y que quiere ver el fútbol chileno. A mí, los testimonios que tengo es que una misa negra ver el fútbol chileno para alguien que está fuera de Chile.
1: No, no se ve a partir del cambio de TNT a HBO Max, no se puede ver en el exterior.
2: Que hay que recurrir a una cuestión, un truco con la VPN, eso. Hay que recurrir a páginas piratas. Yo digo, pero queremos que la gente vea el fútbol chileno, queremos que la gente vaya al estadio.
11: Eso queremos.
2: En este caso, bueno, agradezco a la gente de Magallanes.
3: Bueno, esas son discusiones, Carlos,
2: pero ¿cómo?
3: Para la elección de noviembre. Eso son de cómo se recupera la gente, cómo terminamos esta locura que se instaló en los estatutos de las lucas, que son de las lucas porcentuales, que yo creo que han enterrado nuestro fútbol, porque no se juega nada en la cancha, porque no hay incentivo para llevar la gente a los estadios. ¿Cómo va a ser posible, después de la experiencia de la 2D, que la 2D tenga la segunda división, tenga valor con por derechos, si no vale nada? No vale nada. O sea, hoy día, esa división, esos futbolistas dejaron de estar en el mapa, porque no los ve nadie. No ve
16: nadie, pues,
3: después
16: no
3: de un trabajo gigante que se hizo para que estuvieran, para que los vieran.
16: Para que los vieran un rato, y de hecho algunos agarraron un par de contratos. ¿Eh?
3: Muchos jugadores de ahí pasaron, cambiaron de categoría. Los clubes de arriba pudieron ver otro tipo de jugadores. Es que aquí falta profesionalización, y ya vamos a tener una nota, pero a Lorenzo Antillo le alegan que dicen que hace 3 años que ya se fue del fútbol, por lo tanto está fuera del fútbol y no cacha lo que está pasando. Si los dirigentes del consejo lo único que saben algunos es hacer contratos y nada más. Si los búfalos mojados que están en Quilín, el club de los búfalos mojados, de los picapiedra, nos tienen enterrados.
16: Están absurdo esto de las entradas. Una vez pusimos el mismo ejemplo, ¿no? Voy a nombrar cadenas de cine, pero es como que yo voy al cine a ver una película en el Cinépolis. Voy a ver una película en Cinépolis y después me gusta otra película, semana siguiente, pero la da por Cinema.
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18: Son las 15 horas.
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Muy buenas tardes, le damos la bienvenida a este bloque de la tarde aquí a través de la 97.1. Como cada jornada le acompañaremos de aquí hasta las 18 horas, un poquito antes de las 18 horas, con todas las canciones, con toda la música, con los datos locales, con las noticias, con tantas cosas que tenemos cada día para compartir junto a usted a través de la radio de la comuna de Gualayhue. Estamos aquí en la radio en esta jornada con la compañía que también tienen todos quienes nos acompañan en los auspicios y todo lo demás. Así que junto a todos ellos, junto a la compañía a través de la señal abierta de FM 97.1 MHz, también a través de www.radionopiren.com, a través de www.radionopiren.cl, a través de la aplicación Radio Hornopiren FM, a través de todas esas plataformas le acompañaremos, por sobre todas las cosas, a usted que nos escucha en tantos sectores, en tantos pueblos, tantas partes que componen esta amplia comuna de Gualayhue y también parte de la comuna de Chaitén, allá en la península de Comau. Le damos la bienvenida también a todos, donde quiera que nos estén escuchando, gracias por permanecer junto a nosotros en estos 5 años que llevamos junto a ustedes aquí en esta parte de la provincia de Palena, en el norte de la provincia de Palena, en esta parte en donde realmente muchas veces necesitamos de esta compañía por tantas situaciones que se dan aquí y en cualquier parte. Gracias por estar junto a la 97.1, a la Hornopiren FM en esta jornada. Bienvenidas, bienvenidos.

0: 15 horas, 13 minutos.
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0: 15 horas, 20 minutos.
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1: 15 horas, 28 minutos.
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0: 15 horas, 41 minutos.
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Como siempre, como cada día la acompañamos. Como siempre, estamos junto a usted con las noticias y datos locales también con quienes están con nosotros. Y bueno, las 24 horas junto a usted también. 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Bienvenidos, como siempre, a quienes vienen llegando a la comuna de Gualaihue. Buen viaje a quienes van saliendo de la comuna, que tengan un pronto retorno. 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

0: fe, esperanza y amor conscientes son brotes de nuestra esencia. Fe es confianza, no mera creencia. Esperanza es esfuerzo, no simple expectativa. Amor es entrega sin límites ni condiciones.
1: Quince horas, 51 minutos.
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1: 15 horas, 58 minutos.
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0: Bueno, hasta hace un ratito atrás estaba cortado el puerto. Mi garganta sigue como la... como el puerto. Así como, como la, la esta sigue la, mi garganta. ¿Ah? Fíjese que, oiga, pero ¿sabe qué? En Santiago, en otras partes de Chile, en general, en todas partes, no hay, no se avizora, digamos, la maravilla que creía la gente, el florecimiento que iban a traer ahora con cortarle la plata a todos lados, nos íbamos a llenar, nos íbamos a llenar de rico y todo. Oiga, y le preguntaron a una señora de la calle, ¿qué opina? ¿Cómo está el país?
1: Rodolfito, le quiero hacer una pregunta.
2: Todas las que quieran.
1: Mire, nosotros aquí hablamos mucho de temas del país, de la qué sé yo, que la economía, que la política, qué sé yo, y muchas veces, y los medios de comunicación en general, no hablan con los reales protagonistas de las cosas. Hablamos con senadores y diputados y ministros que en su vida, digamos, han pisado una calle. Y nos contestamos y nos preguntamos entre periodistas, a ministros, ministros, a periodistas, y así nos llevamos. Yo le pregunto a usted, una mujer emprendedora que tiene un negocio hace 2 años, que sacó adelante a sus hijas, ¿cómo ve el país?
2: Lo veo como las pelotas, ¿qué quiere que
3: no, no, no.
2: Lo siento harto, mi guachito, pero veo que todo es lo mismo nomás. La persona que esté es lo mismo. Los pobres son pobres, los ricos son ricos. Tenemos que sacarnos la mugre igual. Quisiera decir otras palabras, pero me voy a hacer un poquito más fina.
4: Por horario no podemos...
2: Exactamente, pero no le puedo decir más.
1: O sea, usted está como desencantada un poco, está como frustrada. Así la percibo, al menos.
2: Claro, con mi hijo, porque acá no llegan ayudas, puros bla bla, para sacar el voto, andan encima de uno, y después si te he visto, no me acuerdo. Yo por eso no me gusta eso. ¿Qué quiere que le diga, pues, hijo?
1: Y las cosas han subido, ¿no?
2: De todas esas cositas.
1: Me imagino que usted como comerciante...
2: ¡Ay, tremendo, hijito!
1: Claro, porque usted necesita tener proveedores y ahí usted va...
2: Pero yo no le subo a mi gente, si no, no me compraría en el diablo.
1: No, está bien. ¿Cuáles son los insumos que usted usa y que ha notado que han subido más o menos? A ver, tíreme unos números.
2: La harina, pues esa me subió, el aceite que ocupo, el queso también subió... Uh-huh. La carne, el café.
1: Mira.
2: El azúcar.
1: Y usted ha tenido que cambiar los precios de venta, me imagino.
2: Y se notar. Mire que yo no.
1: ¿No?
2: Yo prefiero, mi hijito.
1: Ganar menos.
2: De ganar, no. Un poquito que no me falte nomás, porque rica ya no voy a ser nunca. Eso ya lo tengo claro.
1: Rodolfito le hace 2 años, que sacó adelante a sus hijas. ¿Cómo ve el país?
2: Lo veo como las pelotas, ¿qué quiere que
3: no,
2: le...
3: no.
2: Lo siento.
0: Bueno, esa es la respuesta de una señora. De una señora de la calle. ¿Cómo ve el país? ¿Ah? ¿Cómo ve el país una persona?
2: Un poquito más.
0: ¿Qué dice usted?
2: No,
0: ¿qué dice usted ahí?
2: Exactamente, pero. Como nomás.
0: ¿Ah?
2: Lo veo como las pelotas, ¿qué quiere que
3: no, no, no.
2: Lo siento harto, mi pollito, pero veo que todo es lo mismo nomás. La persona que esté es lo mismo.
0: Así
2: los
0: veo
2: pobres
0: una,
2: son pobres.
0: Así veo una persona el país, mire. De
2: lo veo como las pelotas, ¿qué quiere que
3: no?
0: Bueno, ¿para qué le vamos a dar más vuelta? Así ve una persona en la realidad, en la calle, como por la pregunta que le hace el periodista, mire a la señora ahí.
2: Lo veo como las pelotas, ¿qué quiere que
3: no?
2: Harto mi guachito, pero veo que todo es lo mismo nomás. La persona que esté es lo mismo.
0: Así percibe la gente y ¿sabe qué? ¿Sabe qué, señora, señor? Así es la cosa, ¿no? ¿Ah? El que esté arriba en el gobierno, la derecha, la izquierda, son exactamente lo mismo. Mira, ahora quieren dividir en otra región, hacerse otra región, hacer la región de Chiloé, para crear puestos, para que haya más zánganos políticos, o sea, para que haya más otro gobernador regional, haya más consejeros regionales, haya más secretarios del consejero regional, más secretarios de, más seremi de esto, más, o sea, más porquería, más burocracia, más políticos metidos en el Estado. O sea, ¿qué quiere que le diga? No le puedo encontrar más razón a la señora ante la pregunta que le hacen acá.
1: Hace 2 años, que sacó adelante.
0: ¿Cierto?
1: Hija.
0: cómo ve el país, pues, ¿eh?
2: Lo veo como las pelotas, ¿qué quiere que haga?
0: Bueno, así lo vemos la gran mayoría, no lo podemos decir acá directamente al aire, pero así se ve el país, con una cantidad impresionante de zánganos, una cantidad impresionante de zánganos que muchas veces nos dan ganas de decir muchas cosas acá. Pero bueno, ¿qué le vamos a hacer? Las 4 de la tarde con 15 minutos.

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1: 16 horas, 18 minutos.
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0: 16 horas, 23 minutos.
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0: 16 horas, 26 minutos.
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0: Radio Hornopirén te indica la hora.
1: 16 horas, 30 minutos.
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0: 16 horas, 39 minutos.
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0: Ahí estaba este cantante argentino con esa canción de Caminantes. Bueno, ¿por qué intervenimos menos en este tema de la radio acá en el micrófono? Porque está mala la salud en este tema de la garganta. Y en realidad tratamos de no hacer el soberano ridículo ahí en algunas cosas. ¿Ah? ¿Me entiende usted o no? Bueno, esperemos que nos entienda ahí. Ese es el tema, por eso tratamos de hablar lo menos posible ahí. Aunque por ahí nos dicen algunos, pero no se oye tan mal, sí, pero es que está con problemas ahí nuestra gargantita, mi querido amigo. ¿Ah? Bueno, y habrán muchos contentos ahí también que no podamos hablar mucho, así que también estamos al otro lado. En ese sentido, fíjese que estaba viendo por acá, siempre los auditores, la gente nos envía algo para compartir y eso sí que se le agradece. ¿Ah? Fíjese que estaba viendo hace algún rato, la profecía se ha cumplido, dice acá. ¿Ah? Sí, pues, el periodista JJ Benítez, que es un periodista católico, un periodista católico, cualquiera pensaría, si lo escucha, que está escuchando un evangélico, en lo que dice, en las profecías y todas esas cosas. Pero este es un periodista español católico, y fíjese que él se refiere a todo eso. Vamos a ver si lo podemos compartir en un rato, por lo menos algo de eso, algo de eso. Fíjese que también hay un periodista mexicano que él habla un poquito de lo que tiene que ver con este tema de Elon Musk, que cierra el círculo y todo lo demás. ¿Ah? Fíjese que, bueno, pero compartamos qué dice él de este cierre de círculo que hay hoy día, en que la gente no quiere despertar. ¿Ah? No quiere despertar. Mientras llueve copiosamente, no lo piden, la gente no quiere despertar a lo que viene, que son hambrunas, pero cototas generalizadas. Pero la gente no quiere despertar a eso. La gente cree que si mira para otro lado, cierra los ojos, sigue escuchando cumbias, sigue tomando cerveza, cree que con eso se van a olvidar y no les va a pasar nada, ellos van a ser y si pasa algo, van a ser espectadores nomás. ¿Ah? Solo espectadores de lo que se viene. ¿Qué dice este periodista mexicano? ¿Ah? Sí, pues, de esta página que se llama Aliento de Vida. Escuchemos, a ver.
1: Bien. Sabemos que Elon Musk es la cara visible del plan de control. X, Starlink, Tesla, Neuralink. Incluso sabemos que está contigo. Él mismo lo exhibió. Ahora dicen que lanzará un celular que no necesita internet ni batería porque se conectará a Starlink y utilizará la energía solar. ¿Eso es otro paso en su protocolo de control?
2: No es un paso. Es el cierre del círculo.
1: ¿Qué círculo?
2: Una vez que todo se apague y sientan que las redes actuales son inestables, pedirán a gritos esta nueva red. Ahí entra el nuevo dispositivo que no solo es más barato, sino que, a diferencia de los anteriores, ni se apaga, ni se desconecta.
1: La clásica cadena problema-reacción-solución. Problema, el gran apagón. Reacción, la gente asustada buscando algo que resista los cortes. Solución, un celular que nunca se apaga. Pero, como siempre, la solución es control disfrazado. Esta vez, una conexión por defecto a la red de Elon Musk. Un plan tan brillante como macabro.
0: Bien. Bueno, ¿quién responde eso ahí? Es Baphomet. Baphomet es quien responde a través de la red electrónica. ¿Ah? Baphomet es quien responde la pregunta del periodista. Baphomet que responde a través de la inteligencia artificial. O sea, ¿quién es Baphomet? Es Satanás. Satanás le responde a través de la inteligencia artificial, le contesta al periodista qué es lo que se viene en tecnología. ¿Quieren escucharlo de vuelta? Escuchémoslo de vuelta, a ver. Escuchemos.
1: Elon Musk es la cara visible del plan de control. X, Starlink, Tesla, Neuralink, incluso sabemos que está contigo. Él mismo lo exhibió. Ahora dicen que lanzará un celular que no necesita internet ni batería porque se conectará a Starlink y utilizará la energía solar. ¿Eso es otro paso en su protocolo de control?
2: No es un paso, es el cierre del círculo.
1: ¿Qué círculo?
2: Una vez que todo se apague y sientan que las redes actuales son inestables, pedirán a gritos esta nueva red. Ahí entra el nuevo dispositivo que no solo es más barato, sino que, a diferencia de los anteriores, ni se apaga, ni se desconecta.
1: La clásica cadena problema, reacción, solución. Problema, el gran apagón. Reacción, la gente asustada buscando algo que resista los cortes. Solución, un celular que nunca se apaga. Pero como siempre, la solución es control disfrazado. Esta vez, una conexión por defecto a la red de Elon Musk. Un plan tan brillante como macabro. Bien.
0: ¿Qué le parece la respuesta de Baphomet? ¿Ah? La respuesta de Satanás a lo que tiene usted en la mano, pues, señora, señor. Ese disfraz acá, en esta comuna, bueno, el aletargamiento, la parte está más avanzado en el sentido de que acá basta con ponerle una cumbia en la radio y ofrecerle, bueno, una cervecita nomás. Estamos al otro lado. Acá nos va peor, digamos. ¿Ah? Nos va mucho peor. Oiga, mientras un político, publicamos acá en nuestro Facebook, mientras un político salga electo, ¿ah?, y sea apoyado por decir frases tontas o cliché, como nací acá, o amo mi comuna, o amo a mi país, jodimos literalmente. ¿Ah? Jodimos literalmente, eso está en nuestro Facebook, publicamos ahí. ¿Ah? Y son frases muy utilizadas en el último tiempo. ¿Ah? Muy, muy utilizada. Miren lo que están estos que le ponen las cumbias a usted.
3: Trascoder con los últimos prácticamente 15 años es una obra de arte de corrupción.
4: Néstor, nadie cae preso.
5: 37 en el estudio, el presidente del directorio de Codelco, Bernardo Fontaine. Bernardo, muchas gracias por la gentileza de estar acá, buenos días.
0: Mira el desplante y no sabe ni hablar, este sinvergüenza. Increíble, mira, escucha.
5: De Codelco, Bernardo Fontaine. Bernardo, muchas gracias por la gentileza de estar acá, buenos días.
6: El negocio minero tiene un riesgo muy grande. No solo la minería, además, un negocio muy riesgoso. Por tanto, es como ir a la ruleta y apostar. Bueno, a veces resulta, a veces no resulta. Aquí no resulta.
5: No resultó. ¿No?
6: Entonces, ahora, el problema es que esto con plata del Estado, porque si esto fuera con plata privada, esto le pasa a las minas privadas, sí les pasa, no en este volumen, pero sí les pasa.
0: Lo que lógicamente es mentira, pues, señor auditor, pues sí. Usted sabe que el cobre no tiene ni un riesgo, nada. Usted vende nomás, el único riesgo es que mañana cueste más plata, ¿no?
6: De la situación real, eso hay que sincerarlo. Nosotros vamos a publicar esto, no con el ánimo de buscar culpables, ¿no? Sí, porque al final esto no es mi función. Mi función es sacar adelante la compañía. O sea, en 8 años he invertido 30 mil millones y la producción cae.
0: En realidad se lo han robado los 30 mil millones. A pesar de tener un cobre
6: a 30% más alto que los años anteriores. Y cayeron porque subieron los costos y bajó la producción. Y requiere entonces un cambio estructural.
5: ¿Y en el resto?
6: Tercero, ordenar la casa.
0: Oiga, ¿y sabe usted por qué subieron los costos o no? Porque ellos inventaron bonos, inventaron que había una producción mejor y se robaron la plata y se la asignaron entre ellos ahí los ejecutivos, digamos, como este sinvergüenza que está hablando acá.
6: Sí, por supuesto.
5: ¿No, esa verdad no estaba disponible para el directorio?
6: Yo, adentro de la compañía existe conciencia de que estos proyectos fracasaron. Hay un proyecto que sí funcionó muy bien, que fue el de Andina, pero el resto sí fueron proyectos fallidos.
7: Otros 5 ejecutivos: René Galleguillos Payauta, Rodrigo Quirós Alegría, Rodrigo Díaz Lineros, José Castro Farías y César Jiménez Soto fueron amonestados por desviaciones, calificando como nivel medio lo que había sucedido. Gerente corporativo de recursos mineros y gestión de la producción recibió solo una carta de amonestación. Todos estos antecedentes, en todo caso, están en manos de la Fiscalía Regional de O'Higgins.
4: No, nadie. En Codelco nadie cae preso. A muchos ejecutivos que los despiden con unas indemnizaciones gigantescas, pero gigantescas. A ver, esta es una empresa destruida.
6: Sí.
4: Y tú te preguntas por los sindicatos, si aquí hay un problema, una situación, una circunstancia. Los sindicatos están sentados en el directorio. Ellos son corresponsables de todo esto, por algo están en el directorio, tienen un representante ahí. ¿Por qué no interviene la superintendencia? Porque Codelco opera con una sociedad anónima abierta. Así tendría es. Que intervenir el Estado, la superintendencia. Nada.
7: Mientras Codelco en los últimos prácticamente 15 años es una obra de arte de corrupción.
0: Es una sinvergüenzura increíble. O sea, estos y salen ahí, dando explicaciones, un tipo que ni siquiera sabe hablar frente a un micrófono. Se parece a un político de aquí, de una radio acá en la zona. Mire, un ejecutivo, una persona que es presidente de una empresa donde le pagan más de 30 millones de sueldo mensual. Le pagan, pues no es que se los gane este sinvergüenza. ¿Sí? Mire, ya la forma de hablar le dice a usted que esa persona no tendría que estar ni siquiera en un puesto ahí para servir el café dentro del cuento. Mire los ejecutivos que tiene. O sea, se nota de aquí a 1000, a 2000, a 3000 y a 20000 kilómetros que esa persona lo colocaron ahí por una movida política. No es porque sirva para algo. Mire en la que estamos. Bueno. Así están las empresas. Oiga, los robos en Chile. Chile Robos S.A. Así debería llamarse nuestro país. Chile Robos S.A. Porque es impresionante los robos por todos lados. Y parece que a la gente le diera lo mismo. ¿Ah? Parece que a la gente le da lo mismo. Lo vemos acá en los comentarios. Por ahí nos llega uno que otro comentario, una vez a las 500, y alguien que dice, oye, sí, mira, con esa pasividad estamos hasta la cresta, estamos hasta la cresta, porque finalmente los ladrones siguen robando a manos llenas, usted sigue conformándose que no digamos nada, porque le puede caer mal a alguien, hasta la luz se vuelve loca acá, pues mire, hasta la luz. Oiga, la luz se alarma más que la gente de la comuna de Gualaihue con este montón de sinvergüenza que tenemos acá. Muchos de ellos tienen hasta radio, canales de televisión, diarios. O sea, todos estos sinvergüenzas, fíjense que se han situado en los medios de comunicación y los tenemos ahí entreteniendo al tontito mientras ellos roban a mano llena. Increíble.
8: Esta canción está dedicada a todas las madres, especialmente a la mía.

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1: 17 horas, un minuto.
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0: ¿Qué le parece? ¿Eh? ¿Qué le parece? ¿Cómo la primera vez? Oiga, sigue lloviendo. Llueve lindo, che. Me dice Don Segundo, fíjese. Llueve lindo, che, dice, te escribo de mi Futaleufú querido, dice. Estoy viendo desde acá por la tele. Amich, menos mal que no se le ha cortado la luz allá. ¿Eh? Menos mal que no se le ha cortado la luz allá en Futa. Delante estaba viendo ahí de que en realidad estaba el canal. Ah, no, era el de acá. Había cortado la luz acá en realidad. ¿Sí? Escuchemos, oiga, los drones que no son drones. ¿Ah? Veamos qué dice Freire, Ramón Freire. Hola,
1: ¿cómo están?
0: Hola, hola.
1: Voy a hablar un tema que está en boga en todo el planeta. Ahora se trasladó de Estados Unidos a Europa y ahora está también en Medio Oriente, en la antigua Mesopotamia. Estoy hablando de los famosos drones que no son drones. En las noticias locales e internacionales, y también toda la gente en YouTube que está compartiendo la información de estos drones que aparecieron, que son muy extraños, ya salió la primera respuesta oficial. En la CNN, en español, se invitó a uno de los jefes de que revisan el aire en los aeropuertos, la persona encargada de la seguridad del aeropuerto. Y el entrevistador le pregunta, oiga, ¿y, bueno, ¿y por qué no nos avisan qué son esas cosas? Que son tantas, en oleadas y todo eso. Y esta es la respuesta que le da este jefe de seguridad aérea del aeropuerto. Dice, existen dos tecnologías para volar, que usemos. Las dos son con hélice. Una es con hélice fija, por llamarlo así. Eso lo había una reacción. Y el otro es con una hélice móvil, que son los helicópteros. Antes había otro tipo de vehículo, que eran los Zeppelin. Pero básicamente hoy día están esos dos tipos de vehículos. Esa es la única tecnología que tenemos en la Tierra. Y tenemos también dos tecnologías de radares. Una es un radar que es como un eco, como el que usan los murciélagos, que envía una señal, rebota en el objeto y vuelve. Y lo que se demora en volver, uno sabe a qué distancia está y todo eso. Y hay otro tipo de radar que lleva esa señal, pero lleva un paquete de preguntas encriptado, porque todos los aviones del mundo traen un transponder, un aparato que da datos. Dice, mira, yo soy tal avión, vengo de tal lado, etcétera, etcétera. ¿Se entiende? Resulta que estos drones no son drones, porque no responden a esos radares. Es como que no estuvieran. ¿Se entiende? Ahora, mucha gente de esta generación está, wow, algunos están, los más new age, hoy los hermanos mayores, no tienen idea de lo que hablan. Registro físico como noticia hay desde el año 1451, si busca el Nuremberg. 1451 imágenes, van a ver una batalla en el cielo con estas lucecitas. También están en el libro de María Graham, que es una inglesa que vino a visitar las colonias, vino a visitar los países cuando se estaban formando, Chile, Argentina, qué sé yo. Y ella en su libro habla de que después de un gran terremoto salieron dos de estas luces del agua frente a las costas de Coquimbo, volaron hasta la ciudad donde ella estaba, se elevaron hacia arriba y la gente se puso a rezar creyendo que era la Virgen. Reacciones que tenía la gente. Creían que era una aparición mariana o algo así. La verdad es que hay registros más antiguos en un libro que se llama Mahabharata y en otro que se llama Ramayana, que habla de estas naves que vuelan, que se llaman Vimana. Aquí me voy a detener porque esas naves también se han registrado comúnmente como los ovnis, esos como platos voladores. Hay un registro del año de a mediados del siglo XX del almirante Joseph Evelyn Byrd, el almirante Byrd, que cuando va al Polo Norte ve una de estas naves y después ve otra, y las naves usaban un símbolo. Y habla del símbolo, o sea, dice, es un símbolo del cual no voy a dar mayores explicaciones. Pero un símbolo bien controvertido, porque es un símbolo que está en muchas culturas, los indios Hopi, y es un símbolo que tiene un significado. Significa algo así como prosperidad, algo así como que nos vaya bien, prosperidad. Este es un símbolo que hoy día está prohibido. De hecho,
0: símbolo
1: la
0: de
1: gente
0: brujería,
1: que usó ese
0: digamos.
1: Símbolo, efectivamente, se hicieron súper prósperos. Y de hecho se pusieron a buscar en estas tecnologías antiguas para ver estas otras formas de volar naves. Incluso hay un libro, yo lo tengo el libro, en PDF, donde muestra los diseños de esas naves que vuelan por otro sistema, que no tienen que ver con estas alas fijas ni estas alas rotatorias. Tienen que ver con otra cosa. En fin, lo que estamos enfrentando hoy día es una tecnología súper avanzada que bien podría ser humana, perfectamente. No obstante, esa tecnología o una similar se viene usando desde siempre. De hecho, ya en los años 40, en 40 y tantos, ya había empezado la Segunda Guerra Mundial, ya se habló de estas cosas. De hecho, salieron un montón de estas luces sobre Estados Unidos y después de los años 50 hasta los años 80, como diciendo, oye, estamos aquí. Como que alguien dijera, estamos aquí y somos más inteligentes que ustedes, o nuestra tecnología superior a ustedes. De hecho, este Richard Evelyn Byrd, que así se llama el almirante, cuando fue más allá del Polo Norte y encontró una tierra verde, más allá del Polo Norte, fue al Polo Sur y encontró literalmente, tal cual como hay oasis en el desierto, en pleno desierto hay verde y hay agua, encontró oasis allá. Los ingleses encontraron oasis, si ustedes buscan oasis en la Antártida, por lo menos hay cuatro que todos saben que están, no sale de las noticias, pero fueron noticias en su momento. Pero ya en el año 1943, el almirante Dönitz, el almirante que era el segundo que venía a cargo en Alemania después del hombre del bigote, dijo que habían construido una fortaleza en un paraíso inexpugnable, donde los hombres no pueden llegar. Y lo dijo feliz, y se anunció, y está ahí. Pueden buscar Dönitz, con D de Dona y Z al final. Y ellos ya estaban experimentando con esta formas de energía, de volar, que no son las que nosotros usamos. O sea, existe una tecnología desde siempre que es muchísimo más avanzada, que viene desde la antigua India, que se llaman Vimanas con V, Vimana. De hecho, recuerdo un programa de la televisión argentina que se llamaba Creencias, que salía en un canal que se llamaba Infinito, cuando recién salió el TV Cable. Y en ese programa había un católico, un evangélico, un hindú, un agnóstico y otra persona más, y un invitado. Y una vez le tocó hablar al hindú y mostró el libro que yo estoy hablando, el Ramayana, y mostró los planos de las naves, cómo se pilotean y qué energía usan para volar. Y eso se mostró en televisión abierta. En esa misma época, en ese mismo programa, en ese mismo canal que se llamaba Infinito, que después lo compraron los colombianos y después lo eliminaron, mostraban a un hombre que decía que el combustible más potente es el hidrógeno. Y estamos llenos de hidrógeno, donde quiera que haya agua. De hecho, la orina humana tiene hidrógeno. Y él, en una camioneta Toyota que tenía un aserradero que funcionaba con agua, tenía energía solar, y para usar su camioneta

este señor Richard Evelyn Byrd, y habló, de hecho, tuvo un contacto con esas personas que parecían igual que nosotros, pero más evolucionados. De hecho, dijo que había un lugar verde más allá del Polo Norte, y habló de un continente más allá del Polo Sur. Eso lo dijo para la televisión, los registros están ahí. Escribió un libro que se llama Soledad en la Antártida, ese lo tengo en físico yo. Resumiendo, la presencia de estas cosas extrañas parece novedosa, parece nueva, pero siempre ha estado ahí. Es como que durante toda la humanidad, desde siempre, ha habido otra humanidad que usa otra tecnología y está registrado en todos lados. Recuerdo lo que decía Alejandro Magno, el mayor general de la historia, que veía estas cosas que andaban debajo del agua, estas luces, y volaban, y le fascinaba eso. E insisto, en la India antigua, donde estaban estos símbolos que significan prosperidad, usted sabía que hay un símbolo que significa prosperidad, que fue prohibido, hoy día está prohibido en Alemania. Usted puede andar con la hoz y el martillo, puede andar con un bebé decapitado como símbolo, eso no. Pero si usted usa esa cruz, se va preso. O puede pagar millonarias multas en Europa. Esas leyes aún no han llegado acá, pero si firmáramos estos pactos internacionales llegarían. ¿Usted sabe del símbolo que estoy hablando, no? Sí, si usted piensa, sabe. Va a saber. En fin, para terminar, lo que está pasando en Estados Unidos no son drones. No es tecnología humana que conozcamos ahora en esta época. Pero sí se asemeja a esa tecnología antigua. Las cosas están ahí. Eso es lo que se sabe hoy día. El resumen se lo estoy dando en este momento. No son drones. Hay drones que van a verlos de cerca. Pero estas cosas que no se comportan como drones, de hecho se ven exactamente igual cuando veo estrellas por el telescopio. Es una luz que se mueve. Bueno, estas luces desarman los drones y los botan. Pero tienen una capacidad rara, porque ha pasado en varias ciudades, en Nueva York por ejemplo, que después los pájaros, que a veces van poquititos pájaros volando en B, es como que ya hicieron una llamada a todos los pájaros. Y vuelan como una forma entre desorganizada, pero hay como unas líneas, hay un orden. Está afectando a los pájaros. Está afectando a todos los autos eléctricos. Los autos eléctricos, como el Tesla y todo eso, en presencia de esas cosas muy cercanas, se mueven. Como que debe tener un tipo de electromagnetismo, algo fuerte que lo capta el auto. Eso es lo que está pasando hoy día, queridos amigos. Esos son los drones. Se asemeja mucho a esta tecnología antigua que se llamaba Vimana. Se asemeja mucho a estas cosas en pequeño, ¿sí? De lo que hablaba Richard Evelyn Byrd, de estas naves que usaban esta cruz gamada, que se llaman. Pueden buscar cruz gamada, cuyo nombre significa prosperidad. De hecho, los que lo usaron, en los años 30 se volvieron al país más próspero del mundo y se acercaron hasta esta tecnología. Curiosamente, esa misma cruz la usaban los indios Hopi. Y hablaban de una época, de hecho tienen dibujos también de estas naves que andan en el cielo. Bien, espero haberles dado un buen resumen de lo que está pasando. Hoy día me interesa, yo tengo familia por allá. Y hay ciertos estados que la gente está bien alterada. Ha salido mucha gente New Age, que los hermanos mayores, a hacer rituales, a tomar temezcal. Bueno, la gente ridícula, o sea, no tiene idea de lo que está pasando. No porque tengan mayor tecnología son más buenos, ojo con eso, ¿no? Si buscan el cuadro Nuremberg 1451, van a ver que esta gente que manejaba esa tecnología, o lo que sea, guerreaban entre ellos. De hecho, hay un libro en la Biblia que se llama el libro de Daniel, donde después de Daniel estar ayunando unos días, vino un ángel a hablar con él, un mensajero. Ángel significa mensajero. Vino un mensajero y le dice, discúlpame que no haya llegado antes, le dice, yo tuve orden de venir a hablar contigo apenas empezaste tu ayuno, para instruirte en unas cosas, pero tuve que enfrentarme a una batalla. Al parecer hay batallas a estos niveles humanos, bien y mal, y a niveles angélicos también. Ahí tienen otros datos para considerar. ¿Les quedó claro entonces? No son drones. El radar no los capta. Sin embargo, ellos desarman nuestros drones y hacen que nuestras aves se alteren. Bueno, y nuestra gente también.

0: Eso, queridos amigos y amigas. Ah, para terminar, este domingo tenemos nuestro último concierto de este año, al menos. A lo mejor nos vamos a detener un tiempo, no lo tengo claro, porque están pasando muchas cosas. Pero este es nuestro último concierto y nuestro último almuerzo con ustedes en vivo va a ser este 22 de diciembre en el Teatro Café Palermo, que está aquí en Santiago de Chile. Se llama Palermo, los dueños son argentinos. Teatro Café Palermo en José Manuel Infante 1414. Ahí vamos a estar hablando de esto, que también hay algo de esto, porque vamos a hablar de los Reyes Magos, los que venían de Persia, y de María y de Jesús en la Natividad. Y también hay algo de eso, fueron guiados por luces en el cielo.
1: Lástima que nuestro buen y querido amigo, por la falta del Espíritu Santo en su vida, no entiende nada la parte espiritual, no entiende nada. Bueno, pero entiende muchas cosas también que otras personas no entienden nada también. Claro, otras cosas que la gente no entiende nada. Entre otros estas luces. Oiga, este tema de la parte espiritual y todo eso, fíjese que hay gente, por ejemplo, es tan real lo espiritual, o sea, lo de Dios, los espíritus inmundos, el bien, el mal y todo, es tan real, pero tan real la parte espiritual, digamos, que hubo un actor, Bruce Lee, que él había acostumbrado a, en temas de meditación, a salir del cuerpo. Esto es algo real, solo que la gente lo pone en ridículo porque como no lo conocen y ellos no pueden salir ni para afuera de la puerta, entonces ellos lo ponen en ridículo. Ellos ridiculizan lo que no conocen, pero en la parte real, oiga, existen una cantidad de temas hoy día, supuestas sanidades espirituales, hay una cantidad que en realidad, claro, lo sanan de una cosa y le meten 10 enfermedades más, porque en realidad todo lo que no viene de Dios viene de Satanás. O sea que hay dos caminos nomás. Hay dos caminos. Eso me gustaría que lo entendiera ahí nuestro buen amigo Ramón Freire, pero él no lo va a entender. Porque esto no es algo secular. No es algo secular. Esto es algo que uno lo entiende recién cuando viene a entender la escritura y todo el tema. Ahí recién viene a entender toda la fuerza de la maldad y todo lo que tenemos hoy día en el mundo. Eso es. Compartamos una cancioncita más y ya vamos con la última parte de este bloque.

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1: 17 horas, 30 minutos.
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0: ¿Qué le parece, ah? Faltan 20 minutos para las 6 de la tarde. 20 para las 6 de la tarde. Oiga, estaba mirando acá. Fíjese que dice, me estaba riendo acá. Por eso cuando abrimos ahí la cámara, me estaba riendo porque dice, a los políticos corruptos, a muchos de ellos, políticos cochinos que se han hecho ricos, muchas veces hasta los nombran hijo ilustre. ¿Ah? No creo que sea algún caso de acá de Hornopirén, de la comuna de Gualeguay, en todo caso. ¿Ah? No creo eso, porque la persona que nos escribe eso dice que es de San Juan de la Costa. ¿Ah? Nos escucha por allá por www.radiohornopirén.cl. Ah, nos ve en la tele. Ah, mira qué bueno. Mira qué bueno. Oiga, y él dice, hay políticos corruptos, cochinos, que son realmente asquerosos, y en los pueblos a esos los nombran hijos ilustres. Ladrones, sinvergüenza, que en la mayoría de los casos tienen mucha riqueza, se le ve mucha riqueza, porque y nunca se le ha visto trabajando realmente, sino siempre metido en la política, porque a través de los robos, por años y años y años, muchos dicen, en el caso de uno que yo conozco, dice, fue designado en el gobierno militar a costa de la sangre, donde asesinaron personas y después lo nombraron hijo ilustre. Sin vergüenza, dice que no se han cansado nunca de robar y siempre tienen negocios, dice, siempre tienen negocios donde exhiben a vista y paciencia a toda la gente los robos. ¿Ah? Dice nuestro buen amigo Germán, como dice ahí, algo así dice. Bueno, apellido medio raro. El apellido nomás. Oiga, fíjese que a propósito de todo esto, hubo gente que ha descubierto grandes robos, a sinvergüenzas, a gente que mediante la energía eléctrica, el petróleo y todo esto, nos han ido haciendo tontos todos estos años. Han ido haciendo negocios con la vida de nosotros y algunos han descubierto eso, y los que han descubierto eso han tenido muy mal fin. Escuche, mire.
1: ¿Por qué lo silenciaron? Kennedy, silenciado por querer cambiar un gobierno corrupto e ir en contra de sociedades secretas o grupos como masones, CFR e ir en contra de la CIA. Princesa Diana, silenciada por intentar exhibir los sucios secretos de la monarquía inglesa, romper el linaje sagrado e ir en contra de la reina. Michael Jackson, silenciado por ir en contra de la industria musical y descubrir la red de y los más grandes de los últimos tiempos. Nikola Tesla, silenciado por demostrar que el mundo podía funcionar con energía inalámbrica y gratuita. Cancerbero, silenciado por ir en contra de un gobierno corrupto y despertar a sus oyentes. Frank Suárez, silenciado por querer encontrar la cura contra el cáncer e ir en contra de la industria alimentaria. Paul Walker, silenciado por descubrir la red de los Clinton en Haití. Jacobo Greenberg, silenciado por querer demostrar pruebas de que el ser humano puede manipular la materia. Gary Webb, silenciado por descubrir el narcotráfico de la CIA. Stanley Meyer, silenciado por inventar un sistema para que un automóvil funcione solo con agua. El mundo es una coreografía de mentiras diseñada para que seamos el decorado. Nos quieren dependientes de sus pastillas, de su energía cara y de su miedo diario. Somos una batería en un sistema de control. Aclaro que todo esto son puras teorías, o no tanto. ¿Qué opinas de ello? ¿Por qué lo silenciaron?
0: ¿Por qué lo habrán silenciado? Dice usted, señora, señor. Mire, Tesla, que ha sido uno de los grandes inventores, que todos los inventos que hoy día utilizamos se los robaron a él. Fíjese que Diana Spencer de Gales, por ejemplo, también la mataron por mostrar el chancherío, la masonería y toda la porquería en donde se echan al bolsillo el mundo a través de la sangre y el sudor ajeno en el Reino Unido. Ahí la mataron. ¿Ah? Fíjese que el conductor del auto, extrañamente, el conductor del vehículo, fíjese que salió caminando del auto y ella terminó, digamos, toda quebrada, azotó contra el parabrisas, ¿ah?, de ese vehículo. Fíjese que extrañamente iba huyendo los paparazzi. Mire la casualidad grande. huyendo de los paparazzi a gran velocidad en un túnel. O sea, se nota la legua que le asesinaron. Oiga, el que inventó el motor a agua, todos los han silenciado. ¿Y sabe qué? Esos mismos que usted, señora, usted, señor, no es usted que nos escucha a nosotros. Claro que no. Pero aquellos que le escuchan las cumbias a los políticos en su radio, esos mismos políticos han ido matando con aquello que usted habría tenido un buen pasar económico, le habría ido bien, habría tenido comidita todos los días, habría tenido energía barata o literalmente gratuita. Bueno, esos que querían eso los mataron, y sabe que usted aplaude a los que los mataron. La persona, en el normal de los casos, se entretiene ahí como si tuviera 10 vidas. Oiga, usted no tiene 10 vidas, hombre, tiene una nomás, tiene una sola vida. Fíjese hacia dónde va caminando o va a tener un muy, pero muy mal fin. Ese es el tema de lo que tenemos hoy en día en el mundo. Llueve copiosamente hasta ahora en Hornopirén. Sí, pues llueve bastante. Sí, pues. Pero nosotros, los poquitos minutos que nos quedan ahí, compartiremos, y luego viene también los 80 latinos diarios.

respetando a las personas y sus ideas, no juzgando a nadie, procurando actuar con rectitud y justicia, se despejarán los caminos que llevan al encuentro de la paz.

0: Bueno, sí. Va. Me puso mucho volumen esta cosa ahí está. Oiga, en todo caso, eso, tengo ganas de vivir y después me quiero morir. Parece que es la tónica de muchas personas hoy en día en Chile. Fíjese que personas de, pero de derecha, pero marcado de derecha, sí. Hoy por hoy, fíjese que tienen una postura impresionante. Mire, escuchemos a este personaje. Escuchemos a este personaje que es Nicolás Larraín. Escuchemos lo que dice, mire.
1: Estoy tratando de ver de dónde partí. Pero casi me paso a la izquierda ayer.
2: ¿Con qué?
1: Aunque echar en mi vida, ¿no?
2: ¿Sueldo mínimo?
1: Con algo como que... No sé cuál de todos los titulares, dije, weón, pero todo mal, weón, todo mal hecho, todo un plan que me hizo recordar todos los dichos de casa. Así como yo critiqué tanto a Boric de hablar, hoy día miro a Boric y, weón, Boric. En el fondo, claro, uno llega a un gobierno y tú criticas, ay, que está mal, y puta, no quería decirlo, pero puta, el gallo por el que voté tiene la cagada, pues, weón. ¿Para dónde mirí? Justicia, la plata que era del CENSE, weón, los 6 mil millones de deuda, que Kast no lo dice. Por ahí, ¿verdad? Y Quiroz dice, ¿pero por qué no dijo que vamos a pedir 6 mil millones de dólares de deuda?
2: Qué impresionante. Porque,
1: claro.
2: Que haya hablado.
1: A ver, que Quiroz diga, ¿por qué no lo dice?
2: Hablan todos los años.
1: Perdón, y espérate, para terminar.
2: El cuarto discurso más largo de la historia.
1: Dos horas veinticinco. Una cosa así, más o menos.
2: Y se le olvidó decir.
1: ¿Qué va a pedir?
2: Que iban a endeudar 6.200 millones de dólares.
1: Y lo pegoteo con algo bueno, que fue: no le voy a seguir pegando a la oposición. No es una estrategia nueva del Yeti o de Valenzuela, el segundo piso. Es la constatación de decir, puta que fui pelotudo de hablar, ¿para qué hablamos tanto? Cállalos a todos, saca la mano a Cedini, que nadie más hable pelotudeces, que weón, manejar este, o sea, Boric lo hizo increíble, pareciera que tú eras, weón, manejar esta cagada es tan grande y nosotros nos llenamos la boca, weón, y ahora tengo que pedir 6 mil millones de dólares, prometí que iba a rebajar los costos, rebajé, weón, me reclaman en cultura, le rebajamos la Junaev, está todo como que creíamos que teníamos todo bajo control y es un desmadre.
0: Un desmadre de proporciones y eso es evidente, la falta de recursos, de dinero, digamos, en el Estado, en la calle, la gente no tiene un peso. Oiga, ya definitivamente se ve que está muy lejos y más encima sale un tipo desagradable, asqueroso, hasta hablando de una forma distinta, así. Mira, es que yo no puedo hacerme cargo de los opinólogos, boy. Un estúpido, oiga, mono neurona, que no tiene neurona, porque sabe que le hace falta, señora, señor, a un gobierno así, gente que conozca la realidad. Usted creía, señora, señor, que un montón de cuicos, que nunca en su vida, ni siquiera han salido a buscar un palo de leña, no han ido nunca ni a comprar un galón de gas, ya. No se han mojado la nalga ahí en ir a comprar un galón de gas. ¿Usted creía que esa gente iba a entender de lo que le pasa a usted? De lo que le pasa a usted cuando usted sale a pescar, cuando está en peligro su vida. Muchos se han ahogado. Casi no hay familia en este país que viva alguien de la pesca artesanal que no le haya tocado que se haya ahogado algún familiar llevando el sustento a la casa. Y usted creía que esa gente que está hoy día en el gobierno, puros cuicos, que no tienen ni idea cómo se paga la luz, de que ellos creen que, oiga, es un invento de la televisión la pobreza. ¿Usted creía que esa gente lo va a entender a usted, señora? ¿A usted, señor? ¿Eso creía usted? ¿Ah? Pero la estupidez es tan grande en este país. Es tan grande la estupidez. Yo creo que somos el país que una le creemos a personas como Boric, por ejemplo. Boric que viene, oiga, viene del mismo ambiente del señor Kast. Una persona multimillonario que no tiene idea. Oiga, esta otra señora que dice que había sido temporera y no se acordaba en qué había sido temporera. ¿Ah? Fíjese que extrañamente no se acordaba en qué había sido temporera. Fíjese que toda esta gente, señora, señor, viene de la opulencia económica que nunca la va a entender a usted, que no tiene una, que tiene que pasar por arriba un palo para irse, porque no podía tener tierra en otro lado, porque las mejores tierras justamente se las robaron para entregárselas a ellos. Que tenga una buena tarde.
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4: 17 horas, 58 minutos.
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2: 18 horas, 58 minutos.
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0: 19 horas, 10 minutos.
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0: 19 horas, 17 minutos.
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0: 19 horas, 24 minutos.
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1: 19 horas, 31 minutos.
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4: Pero se solucionó el problema con esa pastilla nueva que salió, ¿eh? Tengo un amigo que me dijo, no estoy ni ahí con el Viagra, me da lo mismo, compadre. No tiene nada que ver conmigo, más que más amarga la cuestión. Ese gallo que en la micro iba solo, dice, por si acaso me tomé el Viagra. Y todo lo mismo, ¿qué estoy gastando? Dos cuadras más. Por si acaso me tomé el Viagra. ¿Qué está diciendo? Y que ahí dice, dice su parada con anticipación. Oye, el otro día me dejé en la micro. El humor está en las micros también, el otro día. Son buenos, son cortitos, son como sabrosos. Iban dos señoras gordas. No tengo nada contra los gordos yo, pero esas señoras que se dan al chancho, esas, los fracasos al Incenter, esa que era. Esa con más rollo que pistola marciano. ¿Han visto esas señoras así como que cinturita rotonda? Ya, no ven nada, así pipí de oído. Estaban sentadas en la micro así, y por ahí juntas, se cuentan esos asientos hechos y ocupan hasta el pasillo, ¿ah? ¿Eh? Se acomodó, comadre, tanto rato sentada que se me volvieron las nalgas. Sí, recién la escuché roncar. Eso pasa en las micros. Hay otro personaje muy nuestro, sin dar nombre, pero todos conocemos. Se han dado cuenta que en este país hay mucha gente floja. Tengo un compadre que para llamarlo hay que hacerle así, uno le hace así, se sienta. Entonces me dijo, ¿qué día hoy, compadre? Lunes. ¿Y qué hora es? Las 10 de la mañana. Pero me ha hecho larga esta semana, güey. Díganme que no, hay gente apretada, hay gente que le gusta mucho la plata, ¿eh? Tengo un compadre que va a dormir con piernas suaves, se depiló una. Pololea con separación de bienes, cáchense, que está muy apretado. Yo fui a la casa de esa que me arrepiento de haber contagiado a la mujer, ahora son los dos amarretes, cáchense. El de Cumbral lo pegan así con alfileres y por segundo día se cambian, ¿sí? O sea, no. Mandan el papel higiénico a la tintorería, es como mucho, ¿cierto? Ya estaba ahí cuando ella dijo, mi amor, el niño ya 4 días chupando el caramelo, le saco el envoltorio nomás. Me carga esa gente, fíjense. Tengo un vecino con el único que no me da, lo sabe, es agrandado. O sea, los dos cachetones de un amigo, igual ahí conversando, compadre, yo soy tan gordo para el sexo. Yo en mi dormitorio, al lado de mi cama, el velador tengo la imagen de un santito. Yo cada vez que hago el amor, el santito me aplaude. Compadre, yo tengo la última cena, pues, y te aplauden, me hacen la ola. ¡Ah! ¿Creen que... Sin el afán de reírse la gracia ajena, tengo otro amigo, un vecino, tuvo dos hijos, los dos con este problema nasal, eso quedaron apretaditos. El menor le salió al cenarero, un día estaban operando, bisturí, tijera, gasa, no hay de qué. Aquí mostraron, ha podido fuerte. No, señor director, no me haga esa, vaya. Y el otro gangoso, traten de imaginar este personaje, gangoso y terrorista, rara la mezcla. Un día entró a saltar la iglesia en plena misa, anían la mano todos los que están rezando. Y todos su brazo tocan, ahora tocan la mano a la pared, y empezando a la pared, a la pared. Oiga, pero tengo un vecino, para no operar a nadie más, para que sigamos disfrutando de esta noche. De cabro chico, todos los que le conocíamos, créanme que siento, tenía una mezcla de sentimientos encontrados frente a él, entre cariño y lástima, una cosa rara. Ojo, ni un problema de salud, un cabro totalmente sano. Pero hasta nuestra propia familia de repente detectamos cuando el cabro chico ya viene como duro de zapallo, ya que se cachó que le va a costar. De guachito no pasa este. No llega la NASA ni un viaje turístico, ya se cachó ya. Y uno que es en pequeños detalles, ya una taza en el bolsillo de la escuela para hacer la O, eso que todo le cuesta. Eso que salen mal en matemáticas, hacen el cero al revés, no cachan una, pero. Hasta los 14 años creía que se llamaba Cállate.
1: 19 horas, 37 minutos.
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0: 19 horas, 44 minutos.
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0: 19 horas, 54 minutos.
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